0: 21:04 minutos en la República Argentina. Estamos ya en el final de esta hermosa charla de la primera hora de nuestro programa de la Noche Nacional por Radio Nacional Santa Fe, AM 540, FM 102.9, de la manera analógica, obviamente, AM en la radio Karina, Noblex Karina, tapa de cuero, o si no, en FM, en alguna Philips, alguna Tonomac, alguna, ¿cuál era la otra marca?
1: Radio grabador.
0: Los radiograbadores, Lito. ¿Y qué sensación? ¿Recuerdan ustedes las películas yankees, sobre todo cuando mostraban en las calles de Nueva York, con Los Ángeles, los latinos o los negros que iban con los radiograbadores?
1: Bueno, esos eran radiograbadores doble casetera.
0: Doble casetera, todo lo que daba ahí.
1: Las marcas eran
0: Sound Machine
1: Compo de Philips, que era un armatoste.
0: Hermoso.
1: 8 pilas grandes. ¿Sabes cuánto duraban las 8 pilas grandes? dos horas y media palmaban.
0: Claro. Ah, claro, Lito Acosta tenía claro. Lito Acosta, estamos hablando con Pascual, porque Pascual acá estuvo inaugurando FMs en el norte de la ciudad, y usted también estuvo inaugurando, tenía FM ahí una en su casa.
1: Hablamos de FM Juventud.
0: El amigo Pablo Casals iba también ahí, el amigo Paz, en los 90, exactamente, qué linda época. Y bueno, los radiograbador doble casetera, hermoso.
1: En mi casa tengo...
0: ¿Sabes la de copias que se hacían ahí?
1: ¿Vio cuando usted fue a casa que estaba el equipo del televisor?
0: Sí, bueno, hermoso.
1: El de abajo es un Sancho doble casetera.
0: Tenés un museo ahí, querido.
1: Pero todavía funciona.
0: Está hermoso. Está fantástico.
1: El sonido lo saco justamente de las películas. Los vecinos me hacen...
0: Bueno, pero está genial. ¿En qué estábamos?
1: En el cierre, estimado profesor.
0: Nos escuchan así, bueno. Y la radio, que no se murió... Se escucha de otra manera, en internet, www.radionacional.com.ar, LR14, o si no, también bajando la aplicación en los teléfonos celulares, que es Radio Nacional Argentina, y ahí buscan LR14. Estimado, bueno, hay tanto para conversar.
1: Y es mucha estela para cortar. Saldos y retazos de Heredia funcional, radialmente hablando.
0: Sí.
1: Bueno, Heredia estaba justamente en San Martín y calle Primera Junta.
0: Heredia, claro, Heredia funcional era, ¿no?
1: Claro, o sea, saldos y retazos, vos te iba lo que le sobraba. Unas telas que ya no vienen más. O sea, las telas de ahora son telas de cebolla. Esas eran...
0: Heredia funcional, no. Era
1: Heredia, sí, Heredia. Y después...
0: Saldos y retazos, Heredia.
1: Claro, después vino el Batacazo.
0: Ah, el Batacazo.
1: Primero Heredia y después el Batacazo en el mismo local. Que hoy es una casa de deporte de una marca de las tres tiritas.
0: Sí, exactamente. Estimado, un placer.
1: Un placer, y justamente cuando usted lo crea conveniente, encendemos el transportador y bajamos acá.
0: Ya vamos a estar dando que hablar en el mes de septiembre, seguramente, estimados. Bueno, vamos a ir con un buen recital, mis queridos amigos. Vamos a actualizarlo todo el tiempo primero, porque usted tiene que cuidarse la gola, mi querido, por más que vea acá cerca, hay que cuidarse. ¿Cómo está la temperatura en Santa Fe Capital en estos momentos? Bueno, no se actualizó, pero esto es de la hora anterior, 16 grados 7 décimas. La humedad está elevada, 74%. El viento es del sur, a 15 kilómetros en la hora. Cielo mayormente nublado. Así que, para mañana viernes, ¿qué nos dice? Bueno, apalala. A la madrugada, tormentas fuertes. Alta probabilidad, madrugada. La mañana, tormentas fuertes, pero ya es más baja la probabilidad. Y ya será tarde-noche, no. ¿Qué va a pasar el sábado? Bueno, sábado tenemos probabilidad de lluvias por la tarde, pero es baja la probabilidad. Chaparrón es muy baja. Mínima de 11, máxima de 19. Lo mismo para el domingo, mínima de 11, máxima de 19. Chaparrones por la tarde el domingo, pero baja la probabilidad. Y para el lunes, no. Mínima de... Mirá vos. No sé si es Capicúa. No es Capicúa. Porque mirá, la mínima 12 grados y la máxima 21. Es Capicúa, un día Capicúa en las temperaturas, y algo nublado, no va a llover, tendremos viento del sureste todo el día. El martes, mínima de 10, máxima de 21, no llueve. Miércoles también, Capicúa, mínima de 12, máxima de 21. Viento del este, noreste, ya empieza también ahí, pero bueno, no hay lluvia. Estimado, un placer.
1: Un gusto, y hasta cuando usted lo crea conveniente, aterrizaremos nuevamente.
0: Nos estaremos viendo prontito, escuchando pronto. Nos vamos con... una de las bandas que vaya si no la hemos escuchado. No digo tal hartazgo porque uno no se harta de la música buena. Estamos hablando de una banda legendaria estadounidense, Toto, que sonó en los 70 y 80. Habremos escuchado África, el tema África, Stop Loving You, I'll Be Over You, también ese tema lento. Bueno, en los 80 y sonaban las radios acá. Así que, música en vivo, ¿qué te parece? Hacemos de cuenta que estamos ahí. Nikola Tesla, Einstein, espacio-tiempo, nos trasladamos a ese concierto. Toto, estimado, feliz día de la radio.
1: Igualmente para usted y los oyentes.

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1: Bueno, uno debía soportar algunas cosas.
2: Sí, me imagino. Mi amigo aquí presente también lo sabe.
3: Sí.
2: Y por eso no le va a hacer más daño de aquí en adelante.
1: Le agradezco sinceramente.
2: No es necesario. Solamente cuéntenos acerca de esos 10 millones.
1: He sido paciente.
2: Claro, Morel, pero eso no es aún toda la verdad.
1: ¿La verdad?
2: Sí, Morel, piense. Hubo algo, ¿no? ¿No es cierto? ¿O alguien?
1: ¡Ah, mi jefe! Sí, claro, él me dio la gran oportunidad. Él me dio una buena mano. Yo siempre se lo agradecí. Él me dio una cartera, ¿sabes? Eso fue mucho. Empezar con una cartera hecha es una gran cosa.
2: ¿Por qué lo hizo, Morel? ¿Por qué le dio esa cartera?
1: Porque él quería ayudar.
2: ¿Cuándo fue?
1: Hace bastante, eso fue al principio. Después del nacimiento de Beba, de la mayor.
2: Usted le cayó simpático, ¿no, Morel?
1: Sí, yo...
2: ¿Usted se dio cuenta de que él podía ayudarlo?
1: Sí, yo sabía que tenía una cartera.
2: ¿Cómo fue? ¿Lo agasajaba? ¿Empezó a invitarlo a su casa?
1: Sí, él vino varias veces a casa.
2: Y se hizo como de la familia, ¿no, Morel?
1: Bueno, sí, claro, él se hizo un poco de la familia.
2: ¿Y cuándo se empezó a encamar con su mujer, Morel?
1: ¿Qué dice?
2: Pregunto, ¿cuándo se empezó a encamar con su mujer?
1: Usted no debe decir esas cosas, eso no es cierto.
2: Conteste, Morel, ¿cuándo fue?
1: No, yo no voy a contestar.
2: Por eso le dio la cartera, ¿no es cierto?
1: Usted no debe decir esas cosas.
2: Y usted lo supo, Morel, y no tuvo las pelotas para reaccionar, ¿no es así?
1: No es cierto, no diga eso, no es cierto.
2: Su segunda hija no fue ningún descuido, ¿no, Morel?
1: Sí, fue un descuido, se lo aseguro.
2: Fue una venganza deliberada, Morel.
1: No, fue un descuido, no, usted tiene que creerme.
2: Usted lo sabe, Morel, usted lo sabe, reconózcalo. ¿Usted sabía que ella podía morir en ese parto?
1: No iba a morir. El médico dijo que no había peligro de muerte. Ella fue peor que yo. Ella ni se molestaba en disimular.
2: Porque sabía la clase de basura que era usted, Morel.
1: Yo lo hice por ella. No.
2: No.
1: Ustedes no entienden lo que es... Lo que patear y patear y no llegar nunca a ninguna parte... Yo sí lo sé. Yo sé lo que es mirar alrededor y ver que todo el mundo está haciendo plata menos uno. Todo está tan podrido que uno empieza a preguntarse qué carajo hace manteniéndose limpio. Porque yo tenía mi dignidad, ¿sabe? ¿Entiende? Pero éramos 5 agentes peleando como lobos por esa cartera. Y cuando uno ofrecía 10, el otro ya estaba ofreciendo 20. Y cuando uno descubre que no tiene los 20, entonces empieza a pensar en vender todo lo demás. Y piensa. Y yo no quería ir tan lejos, pero a ella no le importaba. Y entonces un buen día uno descubre que tampoco le importa demasiado la cartera. Esa valía la pena. Yo sabía que mi jefe la andaba mirando. Y bueno, pensé que la cuestión era cerrar los ojos un par de veces. Y después de todo lo estaba haciendo por ella. Después de todo uno siempre anda cerrando los ojos o mirando a otro lado. Porque si no, se vuelve loco.

0: Ha sido una larga jornada, Morel.
1: Tengo ganas de vomitar. Voy al baño.
0: Es extraño cómo me siento. Es extraño cómo uno puede llegar a sentirse.
2: Váyase, Morel.
0: ¿Qué dice?
2: Digo que se vayan.
0: ¿Irme?
2: Sí, tómesela.
0: ¿Dónde?
3: ¡A su casa, boludo! ¡A su paraíso perdido! Ya escuché demasiado esta noche.
0: No, pero... pero tiene que venir el jefe.
3: No hay jefe, váyase.
0: Mi mujer tiene que haber pagado 10 millones. El jefe va a venir a decírselo.
3: Su mujer no pagaría 2 mangos por usted. Pero da lo mismo. Váyase.
0: No. Ella tiene que haber pagado. Pero ella me necesita. Tiene que haber pagado. No, señor. Quiero esperar al jefe.
3: ¡Váyase, carajo!
0: No. Está equivocado. Seguro que ella pagó esos 10 millones. Porque ella me necesita. No, señor. No, señor. Quiero esperar al jefe. Yo quiero esperar al jefe. Quiero esperar al jefe.

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1: No solo los micrófonos celebran este encuentro de dos personalidades geniales, dos que conocen de música en profundidad y además saben cómo contar todo eso que conocen. A partir de este momento, sentate, escuchá con atención y disfrutá. Todos celebramos el encuentro de Héctor Larrea y Bobby Flores aquí en Radio Nacional, en lo mejor de Mirá lo que te traje.
2: Ay, Héctor,
3: ¿cómo le va, Flores?
2: Estrecho su mano y con esta estrechez va mi cariño y mi respeto, Estito.
3: Muchas gracias, amigo, estrechos humanos.
2: ¿Cómo anda, Héctor?
3: Bien, bien. Bien, fantástico. Esto de vivir entre la música.
2: Sí.
3: ¿Qué sería de mi vida, qué sería de la suya, Flores, si no existiera la música?
2: Y sí, yo la verdad nunca me... No, la verdad que le voy a decir algo que... ¿Sabe quién se sorprendió un día cuando le dije esto? Chiche Hellblum. ¿Lo tiene, Chiche?
3: Sí, Chiche sabe mucho de música.
2: Sí, sí.
3: Y sabe mucho de teatro.

0: con aquel chico que tocaba el piano.
1: Raúl Porchel.
0: Raúl Porchel. Raúl Porchel.
1: Sí. Y te era dije, el que la hizo.
0: Claro. Y te dije en aquella ocasión que también había grabado Sandro un dueto con Jairo.
1: Me dijo.
0: Yo los aprecio mucho a los dos. Por las características de la personalidad de cada uno.
1: Fueron bastante contemporáneos, ¿no?
0: Sí, claro. Se trataron y se apreciaron mucho. Y a ambos, yo lo conocía a Jairo más de chico. Jairo era un adolescente cuando vino.
1: Claro.
0: De Córdoba, del Club del Eje.
1: ¿Cómo se llamaba? Marito.
0: Marito González.
1: Marito González.
0: Y después desaparece Marito González, no lo veo más. Aparece en París y ahí se inventa Jairo. Ese chico que yo conocí como Marito González tenía capacidades creativas que yo desconocía. Capacidades como compositor e identidades con la personalidad de Sandro que me llamaron mucho la atención. Yo pensaba decir, por ejemplo, esto. Eran dos universos diferentes, pero no. Son el mismo universo, porque es el universo de la música el que nos une. Las personalidades tienen características diferentes con puntos de contacto.
1: Sí.
0: ¿Cuáles son esos puntos de contacto que yo he advertido después de haber conocido algo de la vida de Jairo y conocido algo de la vida de Sandro? Que ambos tienen la misma atracción por el trabajo. Son trabajadores permanentes.
1: Son bichos de escenario.
0: Y son bichos de escenario. Son artistas que viven para cantar y crear música.
1: Sí. Se nota en Jairo, se nota aún cuando uno lo ve en el escenario con Baglietto mismo.
0: Claro.
1: Es feliz en el escenario.
0: Son felices. Son felices. Y ambos tienen un gran sentido del humor. Pero el humor de ambos... Sí. Es diferente, yo no lo sé verbalizar. ¿En qué es diferente el humor de Sandro al humor de
1: Jairo?
0: De Jairo. Son dos personas muy delicadas, te digo.
1: Refinadas.
0: Muy refinadas.
1: Sí.
0: Nunca una grosería.
1: No, no.
0: Ni en Jairo, ni en Sandro.
1: Sí, sí.
0: El humor es distinto, pero es igualmente efectivo. La contracción al trabajo es común en ambos. Viven pensando en la música.
1: Sí.
0: Ambos tenían estudios, Sandro tenía estudios y Jairo tiene estudios en la casa. Por ejemplo, estudios de grabación. Después...
1: No era muy habitual. Ahora es más habitual porque es más chico.
0: Ahora es más habitual porque es más fácil armar un estudio.
1: En aquellos años había que tener una sala con una consola, micro... Sí.
0: Y claro. Ahora, ambos tienen una enorme capacidad para los arreglos.
1: Sí,
0: y
1: sí,
0: saben concebir, ambos conciben sus propios temas.
1: Tiene mucha experiencia, han adquirido siempre, esos pibes de
0: cinco. Siempre.
1: Trabajaron con grandes, en grandes escenarios y con grandes personalidades también.
0: Sí. Esas son las características, además del amor por la música, las características de buena gente, de personas que da gusto tratar, ¿no? Francamente.
1: Eran de distintas tracciones ellos, ¿no?
0: Digamos, sí, claro, Sandro sería...
1: No,
0: más o menos, una clase media y clase media baja Sandro.
1: Sí.
0: Un poco más estrecha la vida de Sandro.
1: Ah, de Jairo es cordobés.
0: De jovencito. Jairo es cordobés.
1: Claro.
0: Digamos una clase media sin mayores exigencias.
1: Sí. Eran años que la clase media era mucho más amplia que ahora.
0: Era mucho más amplia que ahora.
1: Sí.
0: Es una buena apreciación.
1: Sí.
0: Ambos, ¿qué cultivaron? Lo que sabemos, el amor por la música.
1: Sí.
0: Y un día...
1: Y el respeto.
0: Y se trataban con respeto, porque esa gente se trata con respeto. ¿Vos cómo tratás a Jairo? Vos tratás con respeto a todo el mundo, pero digo, Jairo impone su personalidad.
1: Claro.
0: Está siempre joven Jairo. Sandro estaba siempre joven.
1: Sí.
0: Esa era una característica idéntica.
1: También.
0: Gente con ganas de vivir y de transferirle a la gente esas ganas de vivir.
1: Sí.
0: Está claro lo que digo.
1: Y se nota eso en el escenario también.
0: Se nota en el escenario.
1: Los dos eran otros tipos, podían tener muchos problemas abajo, pero en el escenario eran felices. A diferencia de otros tipos, uno los ve que sufren en el escenario.
0: Sí.
1: Joao Gilberto, por ejemplo.
0: Bueno.
1: El tipo es más feliz en el estudio que en el escenario.
0: Pero claro. Y entonces un día, ellos se trataban siempre, decían, un día vamos a hacer un tema junto, como no, un día. Y un día, un autor llamado Salzano, le da una...
1: Salzano, sí, rosarino.
0: Que trabajó mucho para
1: Baglietto.
0: Para Baglietto también. Y entonces colaboró con Jairo en un disco que a mí me gusta muchísimo que se llama Ferroviario.
1: Sí.

0: Y se le ocurre una letra, sabiendo el sentido del humor que tenía Sandro, porque si no se hubiera ofendido, que debían grabar ambos, juntos, Jairo y Sandro, en el disco El Ferroviario de Jairo. Sí. Fíjate, te leo algunas cosas. Sí, sí. Se llama Pulsera de Domás. ¿Qué vos lo conocés ya? El domingo de la mañana puse un aviso en el diario. Compro coche en buen estado, abstenerse intermediario. Me ofrecieron un Citroën con las puertas astilladas y un Falcón despatentado, propiedad de la pesada. Un Falcón de propiedad de la pesada. Por fin llamo un tipo serio con la voz bien trabajada. Me llamo Roberto Sánchez y tengo en venta un Impala. Creí que era una cargada, que alguien me estaba gozando. Si él era Roberto Sánchez, yo estaba hablando con Sandro. Muy es muy bien. Lindo esto. Muy bien. Porque yo digo, esto de pulsera de oro macizo, chaleco de terciopelo y un buen par de cachetadas a los costados del pelo. Sandro nunca fue exhibicionista. Si algo no era Sandro, era eso.
1: No era fanfarrón.
0: No, pero no, para nada. Sí, sí. Entonces, en eso se entendían, es decir, tomarse el pelo mutuamente.
1: Está bien, está bien.
0: Y acá te traigo esta versión, Pulsera de Oro Macizo, en el disco de Jairo, traído por Sandro.
1: ¿Cómo no?
0: ¿Te gusta?
1: Sí, sí.
0: Dale.

0: pulsera de oro macizo.
1: Thank you.
0: ¿Cómo decía Soldán?
1: Sí.
0: Un corte, una quebrada y volvemos.
1: ¿Cómo no?
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3: Qué lindo lo de, me gustó mucho lo de
4: Pulsera de Oro Macizo. Ese humor que tenía, creo que lo dije, pero por si no lo dije, lo digo de nuevo. Sí. Si ya lo dije, discúlpemelo. Tenían ambos un humor muy refinado. Sí. Muy refinado. Era una gente, son una gente muy sensible.
3: Claro.
4: Los quiero.
3: Y se respetaban tanto.
4: Y sí. Sí, gente de bien. ¿No?
3: Bueno, jazz. Veo que siempre andamos con el jazz, así, con Miles Davis y con Coltrane.
4: Tengo una frustración que un día te voy a contar.
3: Bueno. ¿Sabe qué traje? Para no discutir, estoy cansado de discutir con usted.
4: No. Hay que tener cuidado con estas discusiones, sí. Porque un día nos vamos a ir a las manos.
3: Un día nos vamos a ir a las manos y nos vamos a tirar con discos.
4: O a los cuchillos.
3: Nos vamos a tirar con discos de una punta a otra del estudio. Charlie Parker. Charlie Parker. El inventor de un montón de cosas. El inventor, sin proponérselo, de una búsqueda incansable que ejerció siempre.
4: Ahí empecé a amar más aún a Clint Eastwood y toda su obra, y a Cortázar y toda su obra, que ambos se ocuparon de este muchacho.
3: Y eran muy fan ambos.
4: Sí.
3: Bueno, Cortázar le hizo El Perseguidor.
4: Claro.
3: El Perseguidor es...
4: Claro, es una obra maestra.
3: Sí, sí.
4: Y la película, la película que hizo Clint Eastwood también.
3: Clint Eastwood es más grande que Wood, que yo juntos. Tiene más... actividad cerebral y física que nosotros dos juntos, ¿eh?
4: Pero 90 tiene, ¿no? Algo así.
3: Más de 90 tiene.
4: Pero ¿cómo le labura bien el mate?
3: Y hay que dirigir.
4: Con perdón de la expresión.
3: Hay que ponerse a dirigir. Gente que se respeta a sí misma, me parece.
4: Sí.
3: Ante todo.
4: Debe pasar por ahí la cosa,
3: sí.
4: Una cosa, después está la vida.
3: Yo el otro día vi a Peter Fonda, el hermano de Jane Fonda. Los dos hijos de Henry Fonda, ¿no?
4: Sí.
3: Peter Fonda aparece, hace un cameo en una película de motociclistas con John Travolta. Una película media, una comedia de motociclistas.
4: ¿Cómo está Travolta? ¿Voluminoso? ¿Finito?
3: Está voluminoso, pero baila muy bien.
4: Qué extraordinario ese muchacho.
3: Sí, un genio.
4: Resultó un muy buen actor, ¿eh?
3: Muy buen actor.
4: Yo no hubiera pensado cuando vi la primera película. Sí. No.
3: Y en todas las películas se las arregla para bailar en algún momento.
4: Sí.
3: En esta también. Bueno, es una película de motociclistas, una comedia.
4: ¿Cómo se llama la de Travolta con Jamie Lee Curtis? Donde ella es profesora de baile está Travolta, jovencita. Sí, no me acuerdo
3: cómo se llama. Bueno, en esa película aparece Peter Fonda haciendo un cameo. ¿Se acuerda de Busco mi destino?
4: Sí,
3: Rider.
4: Sí.
3: Vuelve a aparecer Peter Fonda con esa moto y está igual. Mire que la película tiene 50 años, Busco mi destino, Easy Rider. 50 años después vuelve en la misma moto y uno se da cuenta enseguida que es Peter Fonda. Charlie Parker, vamos a la música. Charlie Parker tiene infinidad. Con Charlie Parker debutaron, entre otros,
4: ¿qué músico?
3: Dizzy Gillespie y Miles Davis.
4: ¿Debutaron?
3: Claro. Gillespie, la primera vez que tocas con la banda de Charlie
4: Gillespie
3: Parker.
4: ¿Gillespie es posterior a Charlie Parker? ¿Es más chico que Charlie Parker?
3: Sí. 10 años por lo menos. Sí, sí.
4: ¿10 años por lo menos?
3: Sí. Sí, sí. Y Miles Davis, la primera vez que toca es. Lo iba a ver a.
4: Che, esos tres, qué reunión de genios, ¿eh?
3: No sé si tocaron juntos los tres, ¿eh?
4: No, bueno.
3: No, iban uno y otro. Sí, bueno, pero quiero decir, Charlie Parker era un tipo también que habilitaba a mucha gente. Porque había que darle lugar a estos pibitos que tenían 17, 18 años en ese momento.
4: Sí, sí.
3: Elegir algo de Charlie Parker es... cualquier cosa tiene su valor. Pero esta canción que se llama Loverman, Amante, es uno de los... digamos éxitos de Charlie Parker. Es una de las canciones que más versiones ha tenido. desde Lee Morgan hasta Dizzy Gillespie han tocado esta canción. Esta es la versión original, que debe ser de los años 40. ¿Quiere escuchar a Charlie Parker?
4: Pero, amigo,
3: ahí vamos.

0: Qué belleza, Flores.
1: Yo pienso ahora, escuchándolo más que nada, pienso que puede ser Gillespie ese, ¿eh? El de la sordina. Dizzy Gillespie.
0: Sí. Si yo te preguntaba con gestos, ¿quién era ese de la trompeta con sordina?
1: No, no hay mucho dato de estas grabaciones.
0: Que hay que tocar, ¿eh?
1: Hay que tocar con sordina. Y al lado de Charlie Parker, que se iba a cualquier momento, se disparaba a cualquier lado.
0: Pobrecito.
1: Yo creo, escuchándolo, me puse a escuchar bastante de Charlie Parker. Cuando se iba, veo que agarraba el solo y yo creo que todos se quedaban en el mismo tono porque sabían que en algún momento volvía.
0: Claro.
1: Se quedaron todos esperando al papá.
0: Salía y volvía de la tonalidad original.
1: Volvía perfecto después. Era como si no hubiera pasado nada.
0: ¿Sabía música? No, ¿sabía anotación musical o no?
1: No sé. Yo no tengo noticia de eso. No sé si sabía. Sabía mucho arreglar. Se arreglaba canciones para él, para...
0: Y entonces, pero hay gente que arregla sin conocer notación musical.
1: Claro,
0: a otro se lo escribe.
1: Sí, algunos se lo escribe, seguro.
0: Otro pone la notación en el papel.
1: Claro, para la orquesta, digamos.
0: Le está diciendo, ahora una cosa así, otra así.
1: Sí, sí.
0: Arreglar es un oficio.
1: Sí.
0: No diría oficio. Una tarea, sí. Nada sensible, que estás dotado o no.
1: Y hay que arreglar a Charlie Parker también, como... hay que anotar lo que hacía Charlie Parker, ¿eh? Es distinto es agarrar un tipo que más o menos, se iba a cualquier lado. Hay discos que... temas que original, hay distintas versiones, hay una de 3 minutos, otra de 4 y hay otra de 12 minutos del mismo tema.
0: Sí.
1: Que la diferencia se la da Charlie Parker, nada más.
0: Sí, claro. Qué sonido.
1: Bueno, ahí tenía Charlie Parker.
0: Yo traje otro amigo, Adrián Otero. En el disco que se llama El Jinete del Blues.
1: Qué lindo.
0: Qué poco duró su vida, una pena, ¿no? Murió muy joven.
1: Sí.
0: Después de este disco, en el 2012, creo que murió.
1: Sí, sí.
0: Este disco...
1: Hincha de Vélez.
0: ¿Sabés quién lo...? Qué gran tipo, ¿eh?
1: Divino.
0: Se lo produjo Mediavilla.
1: Sí.
0: El marido de Patricia Sosa.
1: Sí.
0: Oscar Mediavilla. Tiene músicos muy importantes. Y encuentro que los coros están arreglados por Emavi Díaz.
1: Sí.
0: Y Martín Muscatello. Mavi Díaz es la hija de Hugo Díaz, que salió con un conocimiento musical y un oído impresionante, porque arreglar coros es como arreglar una orquesta,
1: sí.
0: ¿No es cierto? Y ella también interviene en el coro.
1: Claro. Bueno, ella arreglaba las voces de Viuda Hijas de Rock and Roll.
0: Pero claro.
1: Era ella la que...
0: Y del grupo Mavi La Folkis también.
1: Sí, La Folkis, sí.
0: Sí, conoce mucha música. Es muy feliz este disco, no tuvo... Bueno, murió enseguida.
1: Sí, fue, sí, sí.
0: A mí me gusta mucho todo este disco. No da los mismos resultados que tenía este chico Adrián Otero con Memphis.
1: Sí,
0: me parece a mí.
1: Es que Memphis también era una banda muy ajustada, muy a su medida, a su medida. Y estaba...
0: Ese ruso, ¿cómo se llama el ruso?
1: Bazerman,
0: qué lindo tipo.
1: Saxo de la Paternal.
0: Sí, el saxo de la Paternal.
1: Sí, sí.
0: Que tiene unos solos ahí impresionantes.
1: Sí, sí.
0: Mediavilla hizo hacer unos arreglos muy lindos. Y es muy buena la versión de una canción que a vos te va a recordar a Papo, que es Juntos a la Par.
1: Sí.
0: Eran muy... Se conocían, este chico, Adrián Otero.
1: Bueno, Bazerman y Papo eran de la Paternal.
0: Claro, sí, sí. Claro. 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
1: Sí,
0: es un lindo poema, es de Papo la letra de
1: y esta, sí, y esta versión es muy contemporánea a la de Papo, ¿eh?
0: Ah, sí.
1: Sí, sí, no sé si todavía no era un éxito la de Papo.
0: Le impresionó mucho entonces a
1: esa canción. No, es que esa canción, yo me acuerdo cuando salió, todos le prestamos atención porque era un... Y justamente Papo después se muere... un poco tiempo después de ese disco.
0: Sí.
1: Fue como el último gran éxito de Papo.
0: Sí.
1: Sí, el blues perdió con Papo y con Otero.
0: Ambos muy creativos, ¿eh?
1: Y las dos voces más, creo que junto a la de Javier Martínez, son las más significativas del blues en Argentina, ¿no?
0: ¿Sabés qué veía yo en esas voces? Buenos Aires.
1: Claro.
0: Mucho Buenos Aires.
1: Sí, sí. Bueno, Mataderos y La Paternal.
0: ¿Qué te parece, Bobby Flores?
1: Sí, sí.
0: ¿Vamos a escuchar Juntos a la Par?
1: ¿Cómo no?
0: Dale.

0: me parece una de las mejores versiones de este buen disco de Adrián Otero. Yo creo que bueno, pero eso es... No, es contrafáctico.
1: ¿Dónde va?
0: No, quería decir que si hubiera grabado más discos, no. Es lo mismo que decir si hubiera vivido más. Pará, las cosas son como son.
1: Sí, está mal.
0: Lo que dije.
1: Sí, sí, pero no, también esta canción de Papo era especial.
0: Pero hacía falta un... Todo artista, sobre todo cuando se independiza, necesita un tiempo de maduración.
1: Claro.
0: Hay que ver, aunque él no se dé cuenta, pero tiene que estar tenso cuando graba, la espontaneidad no es la misma.
1: Claro. Usted dice que Adrián no tuvo esa maduración.
0: No, le faltó esa maduración a Adrián. A mí esa maduración y esa confianza, esa actitud ganadora total que tenía con Memphis.
1: Sí. ¿No? Está bien, no se había armado la banda todavía de él. Estaba probando.
0: Y claro, ahí tenés que tener esa complicidad con tus compañeros.
1: Y curiosamente los dos se murieron en la ruta.
0: Qué cosa, ¿no?
1: Papo en una moto y este en un auto.
0: Sí.
1: Bueno.
0: Flores.
1: Mire, le traje algo que seguramente Ud va a recordar, porque Ud tiene la edad suficiente para haber bailado esto ya.
0: Ud tiene la edad suficiente.
1: Sí. Bill Dill and the Roundels. Bill Dill, esta banda que tuvo gran éxito, seguramente cuando ponga el tema usted se va a dar cuenta.
0: Sí.
1: Muy poco tiempo duró. ¿Sabe qué le pasó?
0: No.
1: Tenían un saxofonista que cantaba también. Era parte fundamental de la banda.
0: No al mismo tiempo.
1: No, claro. El que cantaba era Bill Dill.
0: Ah, ¿viste?
1: Pero Bill Dill era su gran amigo, era este saxofonista que fue el que fundó el grupo con él. Que no me acuerdo el nombre, pero está en Google. Era el de los Roundels, Bill Dill and the Roundels. ¿Sabe qué le pasó a este saxofonista? Un día, un tipo ataca a la mujer. Mira lo que le estoy contando.
0: ¿Cómo ataca?
1: Ataca a la mujer, se propasa con la mujer de él.
0: ¿Ah, sí?
1: Y él, el saxofonista este de la banda, en pleno éxito de la banda, en un show de la banda, estaban en un pub tocando.
0: Sí.
1: Y el tipo sale a defender a la mujer y le pega dos tiros y lo mata. Así como se lo cuento.
0: Pero mira vos.
1: Bill Dill nunca se pudo recuperar, ninguno de la banda.
0: Además, qué especial que un hombre anda armado, ¿no?
1: Sí.
0: Un músico que anda armado.
1: Estoy hablando de Londres fines de los 60, ¿no? Londres que está en un momento...
0: ¿Y eso qué significa?
1: Que era un momento que estaba agitado Londres.
0: ¿Ah, sí?
1: Estaba ahí sí. Estaba...
0: ¿Ah, sí?
1: Sí, era un momento que estaba socialmente bastante agitado.
0: Ajá.
1: Quiero decir, una situación totalmente fuera de lo normal.
0: Voy a ver si encuentro material de eso.
1: Que acaba con esta banda, con Bill Dill and the Roundels, que tuvo este gran éxito que se llama I've Been Hurt, estoy herido. ¿Quiere escucharlo?
0: Pero claro,
1: vamos.
0: Amigo.

0: Qué linda canción.
1: ¿Saben qué se decía de ellos en ese momento? Tocaban con acordes de los Beatles y los arreglos de voces de los Beach Boys. Una mezcla.
0: Pero qué lindas melodías. Sí. Esta melodía, qué linda.
1: Sabían mucho. La verdad es una pena esta banda.
0: Yo siempre sentí gran admiración por Mariano Mores.
1: Bueno.
0: Era muy lindo hablar con Mariano Mores.
1: ¿Quién no? Sí.
0: Yo tenía muchas inquietudes porque escuchando las grabaciones de Mariano, quería saber cosas y lo invitaba frecuentemente a grabar notas. Yo tenía un estudio al lado de Radio Rivadavia. Había montado un estudio en un departamento contiguo.
1: Sí.
0: Y entonces podía invitar gente en horarios cómodos de la tarde.
1: Sí, sí.
0: Y tenía todo el estudio para mí a la hora que yo quisiera, con un operador contratado que estaba permanentemente.
1: No cualquiera.
0: Es verdad, no cualquiera, no. Pero era un lujo para mí. Sí, un lujo del que yo disfrutaba enormemente.
1: Sí, claro.
0: Hablábamos con Mores mucho. Yo le digo, Mariano, le dije una vez, advierto antecedentes africanos en algunas músicas que vos hacés, que componés y en los arreglos que concebís de acuerdo con el arreglador. Entonces hablamos, yo le dije, vamos a escuchar La Mulatada, que es una milonga, milonga candombe, con letra de Cátulo Castillo. Entonces él me contó que sí, que es verdad, que él tenía una gran admiración por todo lo que fuera afrodescendiente, africano en general, y lo que vino después, claro, dándonos el tango, dándonos el candombe. Él le ponía, yo le digo, yo me acuerdo la palabra, porque advierto que le pones un toque negroide a casi todo cuando da. Y acá demuestra Mariano Mores su calidad de compositor. La vez pasada hablábamos de uno,
1: sí,
0: de cómo cambia los climas.
1: Y del de la película también.
0: Claro, a través de la melodía cambia los climas, según lo que está diciendo. Esta milonga, vas a ver que es muy linda, está cantada a dúo por Aldo Campoamor y Carlos Acuña.
1: Los cantores Carlos Acuña, Carlos
0: creían
1: Acuña,
0: que se iban a retirar ya que su carrera había concluido, pero Mores dijo, Mores era muy sabio, ¿eh?
1: Sí.
0: Dijo, no, esta gente tiene mucho para dar. E iniciaron ambos, Campoamor y Acuña, una nueva carrera, brillante, internacionalmente nueva, buena. Fíjate que los cambios de clima. Acá, con ritmo de candombe, dice que era un sueño de palmeras, la cadera bajo el son de la rumba, la macumba y el bongo. Era ingrata la mulata bailarina maragata, con su bata de escarlata tentación.
1: Sí.
0: Y va a la segunda.
1: Sí.
0: La segunda es, sigue manteniendo el candombe, pero es más romántica, más lírica. Y dice, lejano cielo, del amor y del desvelo, mulata en celo. Es lo mismo que uno. No es lo mismo que uno. Digo que la primera parte plantea una situación muy dramática y después no deja el drama, pero entra en una secuencia melódica muy romántica. Acá pasa lo mismo.
1: Qué bien canta usted.
0: No me cargues, que yo trato de ilustrarte. Yo soy bueno y vos no me querés.
1: Qué bueno.
0: Y vos me frustrás. Lo que vas a conseguir es que lo cante. Bueno.
1: Está muy bien.
0: Yo creo que esto... La debes haber escuchado.
1: Sí, la retengo. Sí, ya sabía que se llamaba La Mulatada.
0: ¿Te va a gustar La Mulatada? Que no fue muy difundida.
1: No.
0: A mí y a otros 500 más debe haber gustado. La Mulatada.
1: Yo tarareo muy bien.
0: Mariano Mores, Cátulo Castillo.

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2: Las 11 de la noche en la República Argentina. La Libertad Avanza y el PRO confirmaron que buscan una alianza para el 2027. El jefe del bloque de diputados del PRO, Cristian Ritondo, dijo que la lógica es ir en alianza en todo el país.
3: La lógica es ir en alianza en todo el país. Lo que sí, ahí hay responsables políticos para avanzar en alianza, igual que la provincia de Buenos Aires, que viene en alianza. Lógicamente hay otros 17 distritos donde tenemos diálogo, integramos alianzas provinciales. Digo, el caso de San Juan para nosotros, el tema de San Luis, el radicalismo, que también tenemos algunos sistemas de alianza. Entonces, todo eso tiene que ver con ir haciendo un repaso de territorio sin definir candidatura.
2: Ushuaia registró un récord histórico de pasajeros por vía aérea durante julio, nos informa Fernando Tropea.
4: El Instituto Fueguino de Turismo, Infuetur, destacó el movimiento turístico alcanzado en el mes de julio con una llegada de pasajeros récord al aeropuerto de Ushuaia. A partir de este invierno, el destino operó con vuelos regulares internacionales desde San Pablo, Brasil, con tres compañías aéreas. En el informe destaca que Ushuaia recibió en el Aeropuerto Internacional Malvinas Argentinas 60.600 pasajeros en julio, siendo 55.400 pasajeros de cabotaje y 5.200 pasajeros internacionales. Esta cifra constituye el máximo histórico para un mes de julio en el periodo 2017-2026.
2: La información deportiva con Eladio Arregui.
5: Mundial de hockey sobre césped, las Leonas finalistas derrotaron con gol de Jancunas a Australia por 1-0 y van a jugar la final el próximo sábado ante el país anfitrión Holanda a las 11 de la mañana. En tanto, mañana a las 15:30 los Leones buscarán la final de la Copa del Mundo de hockey sobre césped masculino enfrentando a Alemania.
2: Tránsito con Ernesto Arriaga.
6: Abrió el paso JAM en Jujuy, cierra ahora a las 23 hacia Chile, a San Pedro de Atacama. El paso Zamoré abre mañana a las 9 de la mañana. El paso Clorinda, Asunción del Paraguay, está habilitado con demora de 15 minutos. Y el paso de Iguazú, a Foz de Iguazú, a Brasil, totalmente habilitado sin demoras. Aeroparque y Ezeiza operan con total normalidad.
2: En San Luis, en donde nos escuchás por AM1170, la temperatura es de 14 grados con cielo nublado. Aquí en Buenos Aires, 12 grados 3 décimas, humedad 90%, cielo cubierto.
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2: Flores.
3: Larrea. Etitor.
2: ¿Vení siempre por acá, Flores?
3: Sí, Etitor. Yo vengo siempre que está usted.
2: ¿Te gusta el micro?
3: Ud me tiene... ejerce un cierto influjo estelar sobre mi viaje astral de diario. Así. Yo todos los días hago cabotaje.
2: ¿Viajes astrales?
3: Hago pequeños viajes astrales de cabotaje donde Ud es el mascarón de prueba, digamos.
2: Me tiene enloquecido eso que están hablando ahora de los viajes australes. Es decir, actualizado, adornado por la física cuántica que sigue descubriendo cosas.
3: Usted está muy interesado en la física cuántica.
2: Muy interesado, así que no entiendo nada. Sí, el otro día escuché por esta honorable emisora.
3: Esta honorable emisora.
2: Un doctor en física cuántica que empezó a hablar, algo te comenté en la avenida para acá después de tomar café.
3: Sí, tomamos
2: café. Están trabajando, vos sabés que están trabajando en la Argentina, pero los científicos están comunicados permanentemente, porque se publican cosas, el que está en la Argentina sabe qué descubrió, qué está tratando, el que está en Australia, en Estados Unidos, supongo, ¿no?
3: Para no encimarse.
2: Claro. Y para... Claro, ahí está.
3: Para sumar.
2: Acá también están trabajando ahora en la computación cuántica. Es decir, estos aparatitos que tenemos nosotros para comunicarnos ahora con el universo, pronto van a ser 1000 veces más rápidos. Claro, pero él te explica cómo es la medida cuántica, que es el cuanta, y cómo funciona con el átomo, en relación al átomo, que es infinitamente más pequeño el cuanta, y no entendés nada, por más que el tipo asencille el lenguaje y asencille el lenguaje. Yo lo que sé que es una maravilla. El otro día vos me dijiste una cosa extraordinaria, que alguien te había dicho, ¿vos sabés cómo funciona una heladera? Sí. No, pero la usás igual.
3: Claro. Sí,
2: entonces,
3: eso sí.
2: Yo creo que tratar de entender lo que es la física cuántica es un imposible absoluto.
3: No, bueno, es como cuando uno vio la foto que hay de Einstein al lado de un pizarrón lleno de números, que para unos es un pizarrón lleno de números y tiene una lógica, una secuencia que se llega a ese punto de abajo con todo lo que hay en el medio. Eso son cerebros especiales, Héctor. Mira, eso ya no me...
2: Sí, más vale mirarlos de lejos, ¿no? Y atenderlos y amarlos, desde luego.
3: Y respetarlos
2: y agradecerlos.
3: Pues generalmente con esas cosas que uno no entiende, es más fácil tomarlo para la broma que decir, no, mira, la verdad, dejémoslo trabajar.
2: Y nosotros sí. Que otra cosa que tomarlo para la broma como una gran guarangada nuestra, ¿no?
3: Claro.
2: Y de falta de consideración para ese tipo que se preocupa por estudiar y por poner ese don al servicio de la humanidad, ¿no?
3: Claro. Sí, bueno, yo tenía un operador, Asimut. Y te lo voy a conocer, Asimut. ¿Lo tenés, Asimut? Que él, mientras hacía el programa, poníamos música, por ejemplo, en un momento donde ya relajábamos un poco. Y el tipo hacía secuencias de cosenos y senos y cosenos y entonces...
2: Era su...
3: ¿Cómo lo envidiaba? Me dejaba después un papel todo lleno de números que como... Chau, hasta mañana, me decía. Me quedaba ese papel ahí escrito.
2: Hay una cosa que para la gente joven antaño, que antaño éramos jóvenes.
3: Sí.
2: O muy jóvenes, muy jóvenes. No nos aclaraban en el colegio. Que la matemática... que a la que le huíamos tanto ayudaba a pensar y te iba a ayudar a resolver problemas cuando fueras grande, no con los números, en la vida cotidiana. Aprender a pensar vale para todo.
3: Claro, bueno, cuando hicimos empezó la era del remix, ¿se acuerda que se remixaban canciones?
2: Sí.
3: Un día voy con uno a hacer unos remixes para un músico amigo, para Willy Crook, que quería hacer unos remixes de sus temas. Y me di cuenta que remixar un tema era una secuencia matemática.
2: Matemática.
3: Claro, era cada 4 bits un golpe, cada 6 golpes un semitono.
2: Ah, ¿entendiste eso? Por lo menos yo no.
3: No, yo entendí, no sabría explicarlo, no sabría decirlo todo. Ahora yo veía que el tipo iba anotando, ¿no? En un papel y después en el gráfico de la computadora de la canción, sin escuchar la canción, iba metiendo los bits. Entonces cada 6 acordes salía un bit. y nada.
2: Nosotros era no logramos entender cómo funciona eso, pero por eso no escuchamos la música después.
3: Sí,
2: no, usamos la heladera.
3: Claro.
2: Tampoco sabemos cómo funciona un lavarropa.
3: Y una computadora.
2: Y una computadora.
3: Bueno, vamos a la música.
2: ¿Qué trajiste?
3: Mira, Héctor, no tengo límites. Soy un tipo que no tengo ningún límite. Jimmy Page, uno de los guitarristas, para mí, el guitarrista más explosivo de la historia del rock. De la historia de la música popular de la última mitad del siglo pasado. Mire todo lo que abarca eso. Guitarrista de Led Zeppelin. Led Zeppelin, una banda que nació grande. Fue contratada antes de grabar su primer disco, ya la habían contratado por millones de dólares. Es como esos jugadores de fútbol que llama, uno lo descubre a los 15 años, que le faltan todavía 2 o 3 años para debutar en primera, pero que ya lo pagaron.
2: Ya lo ves.
3: Un Messi, ¿sí?
2: Es
3: que,
2: por lo general, es así.
3: Es así. Un tipo descubre a estos Zeppelin, los contrata y le dice, ¿tiene disco? No tenemos disco. Bueno, hagan un disco ustedes. Preparen un disco, está todo pago.
2: Le salieron bajo el agua el nieto, ¿no?
3: Sí, ¿no? Salieron grandes ya. Sí, salieron a todo trapo.
2: Sí, sí.
3: Ya en el segundo disco, que es este que vamos a escuchar ahora, pero es casual, puede ser el tercero, el cuarto o el primero. Son todos discos muy parejos, los de Led Zeppelin. Demostraban que eran un cuarteto que parecían 65 tocando. Y eran 4 nada más. Jimmy Page en guitarra, Robert Plant cantando, John Bonham, el gran baterista John Bonham, aún hoy imbatible. Es más, se muere John Bonham y Led Zeppelin nunca más vuelve a juntarse como Led Zeppelin.
2: Ahí necesitas 2 cosas básicas.
3: Sí.
2: Intérpretes de primera, sí, y arreglos de primera.
3: Y bueno.
2: Porque
3: bueno,
2: así te da volumen y parece
3: claro,
2: un petón.
3: A los 3, a Jimmy Page, a Robert Plant y a John Bonham, se suma John Paul Jones, que tocaba teclados. Él hacía el bajo con los teclados y además tocaba el teclado.
2: Es gente que viene con mucha música dentro, sí, vienen sabiendo cosas.
3: Sí, Jimmy Page había tocado con los Yardbirds de John Mayer.
2: Conocen armonía, saben lo que hacen, ¿no?
3: Sabían qué querían también.
2: Gran música, ¿eh?
3: Y sabían lo que querían.
2: Sí,
3: ellos
2: sí,
3: no se querían quedar en el rock and roll. Ellos querían, se metieron en la música árabe, en la música. Sí. Es más, uno de sus grandes éxitos que está en una película que miran los chicos, la de los Vengadores, los Avengers,
2: sí.
3: El tema principal es un tema de Led Zeppelin, que es música que se inspiraron en música finlandesa para hacer el tema. No me acuerdo cómo se llama ahora, pero ellos buscaban en todos lados, ¿sí? ¿Quiere escuchar algo de este? Es como un ejemplo, poner algo de
2: Zeppelin. Buen ejemplo, ¿eh?
3: Sí, vamos a escuchar esta gran canción que se llama Well, a Lot of Love, un montón de amor, que para mí es la quinta esencia de a dónde se puede llegar desde el rock, ¿sí? Uno puede quedarse en los 3 tonos de siempre, o puede intentar cosas como esta que intentaba Led Zeppelin del año 1972. ¿Le interesa?
2: Pero claro, amigo.
3: Vamos.

0: Ahí estaba Led Zeppelin, ¿eh? Lo mejor del rock inglés.
1: Suena, ¿eh?
0: Los Beatles, Rolling Stones y Led Zeppelin. Esos empujaron al rock inglés en los 70.
1: Esa sería la secuencia...
0: Beatles, Rolling Stones, Led Zeppelin.
1: Más alta.
0: Beatles del 62, el comienzo, 63, Rolling Stones 64, 65 y Zeppelin 69, 70.
1: Otro día tenés que ampliar la continuidad de esos músicos.
0: Sí, sí, vamos. Yo, la verdad, un día vamos a hacer un especial. Yo voy a traer 3 o 4 temas de Zeppelin para ver la evolución. Pues es muy interesante ver, por ejemplo, la discografía de los Beatles, la evolución de los Beatles. Del primer disco, de Please Please Me, al último, Abbey Road. 62, 63.
1: Al último. Tenían un sonido mucho más.
0: Era más básico.
1: Primitivo.
0: Claro. El viaje a la India fue fundamental para eso. Fueron otros cuando volvieron de la India. No sé qué les pasó. Pero de
1: sí, hay un trabajo espiritual en contra.
0: Claro.
1: Porque se encontraban con gente relacionada con.
0: Sí.
1: La onda espiritual del momento. No del momento.
0: Pero el cambio siempre, más. Pero... El cambio más marcado de los Beatles es el que va de Help a Revolver. Help era un disco que todavía queda como...
1: ¿Y qué diferencia hay de tiempo?
0: Y el viaje, un año y medio. Año y medio, sí.
1: Extraordinario el interés, ¿no?, por evolucionar.
0: Claro, claro. Bueno, los Rolling Stones hicieron la misma. También fueron a la India, pero...
1: Muy valioso, ¿eh?
0: Sí. Y era lo que tenían los ingleses cuando colonizaban algo. Esto me lo explicaba un tipo en inglés. Es que ellos no destruían todo lo que había. Ellos chupaban lo bueno que tenían y se lo apropiaban.
1: Incorporaban.
0: Diferente de los españoles y de otros que venían y rompían todo y ponían su ley.
1: Por eso son lo que son, ¿no?
0: Y bueno, ahí está. Musicalmente es lo mismo.
1: Bien. ¿Querés escuchar algo que te traje yo?
0: Sí, uno.
1: Traje dos personalidades que admiro. Una muy popular, como es Astor Piazzolla, sí. Y otra no tan conocida, que es el director, arreglador, músico, sí. Violinista, José Carli.
0: José Carli.
1: José Carli fue muy popular en el medio musical, más que en el medio de la gente, más que en las multitudes.
0: No fue popular, digamos.
1: No fue conocido. Él tuvo una tarea musical muy buena. Esta es una idea. Él produjo, dirigiendo y arreglando la orquesta de Colón.
0: Carli.
1: Del Colón. José Carli. Dirigiendo, arreglando y poniendo música de Astor Piazzolla. Arregló De Carísimo, Chiquilín de Bachín, Concierto para Mandoneón, el 1 y el 2 y el 3. El tercer movimiento, ¿no? Primer momento, sí, segundo movimiento, tercero. Milonga del Ángel, La Muerte del Ángel, Adiós Nonino y lo que yo traje ahora.
0: Qué lista de temas, ¿no? Qué lista sí. Que hizo.

0: basquiano, bastante sí. profundo, claro. o elevado, como quieras. Claro. Pero de las dos maneras funciona.
1: ¿Sabe qué ley de Borges que decía el barroco, del estilo barroco? Ayer justamente, en el libro de la arena lo estaba leyendo. Mm. El barroco es un estilo que de tanto meter cosas es lo que más se asemeja a su caricatura.
0: Sí, bueno, es una ironía.
1: Pero es cierto, el barroco
0: sí. Pero da ideas para encontrar nuevos caminos en la creatividad.
1: Bueno, ese es el...
0: Que es lo que ha sido Bach, ¿no? Sí. Además ha compuesto Bach cosas tan complejas para pobres violinistas. Las partitas, lo que son las partitas de Bach. No, Astor no entró en ese tema de las partitas. Pero de eso vamos a hablar otro día. Sí. A través de un documento que tengo de, sonoro y visual de Marta Argerich, hablando de las partitas de Bach. En la operita María de Buenos Aires, Astor estrena Fuga y Misterio. A él le interesaba mucho el arte de la fuga, le apasionaba, porque ahí había que poner conocimiento. Para escribir fuga hay que conocer mucha música. Para escribir música hay que conocer música, pero para escribir fuga particularmente, hay un requerimiento de atención de parte del autor para no dispersarse, que es verdaderamente llamativo y meritorio, por otra parte.
1: Y de parte del que escucha lo mismo.
0: Claro.
1: No puede escuchar una fuga en el auto.
0: No.
1: Se pierde la mitad.
0: Esto, que es una de las... Que además de ser bueno, es lindo.
1: Lo de Carly.
0: Lo de Astor primero, lo de Astor, Carly después. Sí. Carly va al espíritu de Piazzolla con el encanto de José Carly y la orquesta del Colón. Completa, ¿no?
1: Claro.
0: Aquí está Fuga y Misterio.
1: Qué lindo.
0: Fue grabado el 24 de abril de 1991 y con esto cierra el disco José Carly.
1: Mire qué lindo.
0: Que fue muy valorado por muchísima gente, entre ellos yo.
1: Me alegro.
0: ¿Querés escucharlo?
1: ¿Cómo no?
0: Dale.

0: Era muy versátil.
1: Sí.
0: El amigo
1: Carly.
0: Carly.
1: Qué lindo ver esto en el Colón, ¿no? Debe haber sido.
0: Sí, y creo, yo no me acuerdo, pero creo que lo grabaron ahí, sí.
1: Y sí, sí, qué lindo. Bueno, tenemos, mire, nos retiramos en unos minutos y volvemos,
0: Héctor. Bueno, está bien. 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
1: Ay, Héctor, qué lindo lo de Carly. La verdad que eso de Teatro Colón, siempre rinde el Teatro Colón,
0: Siempre rinde hasta Piazzolla, siempre rinde claro, Carly. Que...
1: Sí, sí, Carly Piazzolla y el Colón juntos no puede salir nada mal.
0: Somos un país de buen gusto musicalmente, sí.
1: Sí, de una historia musical, sí, bueno. Desde Atahualpa y Ginastera.
0: Sí. Me parece que se cubren.
1: Sí.
0: Hay una cobertura de diversos géneros, una cobertura musical en cuanto a la parte compositiva, autoral, sí. Y escuchativa.
1: Y auditiva.
0: Que somos los escuchadores.
1: A mí me llama poderosamente la atención que no se hable de la obra de Ginastera.
0: Ah, sí.
1: Como se debería hablarse, ¿no?
0: Siempre hay quien lo recuerda, quien graba algo. Yo tengo cosas de Ginastera que te voy a traer, que ha tocado también Barenboim.
1: Barenboim. Sí.
0: El solo de piano.
1: El malambo de Ginastera. Bueno, Emerson, Lake and
0: tiene
1: Palmer.
0: Tiene cosas lindas de Ginastera. También tiene cosas de Ginastera Marta Argerich. Sí. De vez en cuando aparece uno tocando Ginastera. Sí. Porque es irreemplazable Ginastera. ¿Cuántos se han formado con Ginastera?
1: Emerson, Lake and Palmer, la famosa banda inglesa de rock sinfónico de los años 70, hace un par de temas de Ginastera.
0: Sí, vos hablás internacionalmente de Ginastera. Sí, yo lo he hablado con gente de radio.
1: Claro, ¿no? Claro. Sí.
0: Y lo reconocen, lo conocen y lo reconocen.
1: Y acá no se reconoce tanto.
0: Y acá no tanto. Nosotros tenemos algunos problemas de comunicación de cosas que no sé por qué subsisten.
1: Sí, no sé.
0: Y pasa el tiempo y subsisten, ¿eh?
1: Vamos a traer algo de Ginastera, yo voy a traer algo de Ginastera. Bueno, le traje algo nuevo. El estilo no es nuevo, el estilo es el viejo y querido soul, hecho a la vieja escuela.
0: Imprescindible.
1: Soul. De Marvin Gaye, de Curtis Mayfield, de Barry White, ¿no?
0: ¿Cómo te puede gustar el soul sin saber a mí, no? Sí. Una palabra del idioma.
1: Sí, sí, transmite el soul. Es un
0: transmite sufrimiento, transmite arte, felicidad, transmite emociones.
1: Sí, amor.
0: Amor, sobre todo amor.
1: Las canciones de amor.
0: Sí, sí, sí, sí.
1: Bueno, le traje...
0: ¿También tienen caracultores?
1: Sí, sí, sí, el que ejercitaban el asunto, ¿no? Barry White, Marvin Gaye.
0: Pero claro, buenísimo.
1: Muchacho que
0: buenísimo.
1: Saliendo. Sí, sí. Este viene de esa línea, ¿eh? Del viejo soul, no intenta nada nuevo, se aprovecha de todos los implementos y los avances técnicos que tienen los estudios hoy para lograr climas, para lograr tienen compresores de sonido que le dan un bajo más contundente.
0: ¿Qué es un compresor de sonido? Yo digo, sí, sí, a veces me dicen, porque le dimos una compresión de sonido con tal.
1: El compresor, y es poner énfasis, poner el bajo adelante de todo. El bajo generalmente en una banda está atrás, cuando llega a la mesa, a la consola.
0: ¿Pero eso se hace desde la mesa por edición?
1: Desde la mesa, sí, sí, en la edición del disco. En vivo no se puede lograr mucho eso.
0: Bueno, ahí entra también...
1: la mano del productor.
0: Claro, pero digo, la tecnología, ¿no?
1: Eso, claro, bueno...
0: Si no tenés avanzada tecnología, no lo podés hacer.
1: Claro, claro, claro, claro. Bueno, por eso también hay tantos discos que se renuevan. El álbum blanco de los Beatles se ha renovado con algunos toques que le han dado en el estudio para resaltar unas guitarras que habían quedado muy atrás en la grabación original.
0: Y antes se quedaban atrás.
1: Porque
0: estaban
1: ahí, porque estaba lejos.
0: Si estabas lejos, quedabas lejos.
1: Claro. Ahora, bueno, Jaheim se llama, Jaheim, J-A-H-E-I-M, lo deletreo porque es un nombre medio raro, Jaheim Howland se llama, Jaheim. Es un neoyorquino nacido en el 80, que se dedica al soul, que fue descubierto por un productor que se llama Keiji, que es un productor famoso del soul. Y nada, lo metieron en el estudio, él venía del gueto. No era un pibe que había nacido en la clase alta. Era un pibe que había nacido en New Brunswick, que es en las afueras de New Jersey. En las afueras de New Jersey. ¿Sí? Crecido entre hispanos y entre afroamericanos.
0: Afrodescendientes.
1: Claro. Quiero decir, no estaba en Manhattan, en la Quinta Avenida. ¿Sí? Este pibe veía todo el costado. Lo llevan a grabar sus discos. Su primer disco se llama Ghetto Love, El amor del gueto, y el segundo se llama Still Ghetto, todavía en el gueto. A discos del año 2000.
0: ¿A qué le llamaban ellos gueto?
1: A la periferia. A la periferia.
0: Arrabales.
1: Lo que nosotros eran arrabales, sí, claro. Sí. Quiero decir, siempre tuvo su actitud de gueto este pibe. Nunca quiso ser una figura de, no, yo canto para mis muchachos, ¿no? Jaheim me parece uno de los más brillantes compositores. Y me parece un tipo que en el estudio rinde mucho, mucho más que... Yo lo vi en vivo y es bueno. Ahora, cuando escucha los discos, uno se da cuenta del laburo que hace este pibe para encontrar el sonido que quiere y para resaltar lo que hay que resaltar. Un refinado oído puesto al servicio de unas composiciones de él que no tienen nada que envidiarle a ninguno de los grandes. Mire lo que le digo. ¿Le interesa escuchar a Jaheim?
0: Claro.
1: Esto se llama Life of a Thug, que el Thug es un ladronzuelo, un pequeño ladronzuelo, el Thug, un muchacho que vive...
14: ¿Cómo se escribe?
1: T-H-U-G, Thug. Vida de un Thug, Jaheim, ¿le interesa?
14: Sí, claro.
1: Vamos.

0: Hace la de Marvin Gaye en I Want You, de poner su voz 15 o 16 veces. Los coros se los hace el mismo en el disco.
1: Hay que estar, ¿eh?
0: Hay que saber mucho para hacer esto. Ya Haim se llama.
1: ¿Cuántas voces se supone que sobrepone?
0: Y
1: se
0: yo,
1: superpone, perdón.
0: Bueno, Marvin en I Want You, que es como famoso por ser el iniciador de este estilo, puso 16 veces su voz. Él se hacía el coro como 16 personas más.
1: ¿Lo repite algunas voces? Sí, claro.
0: Sí, pero en otro tempo. En el mismo estribillo, ¿me explico?
1: Porque hay que tener un oído infernal.
0: Sí, hay que, sí. Y es grabar sobre grabar,
1: sí.
0: Arriba de la voz, grabar 16 veces la misma.
1: Tiene que ser muy músico el cantante, porque
0: sí,
1: si no...
0: Y tiene que saber mucho a dónde va. Porque si no sabe dónde va, empieza a dar vuelta.
1: Una oreja grande como una...
0: Se empieza a morder la cola, sí, como los perros, ¿viste?
1: Sí, sí,
0: No, este sabe dónde va.
1: No cualquiera... Mira, yo he conocido cantantes... Me han hablado de cantantes muy importantes que no han podido hacer eso.
0: ¿No?
1: La superposición de voces.
0: No.
1: Como una, lo hacen a veces como una diversión. Mina lo hizo.
0: Mina
1: se sobrepuso sobrepuso seis voces.
0: Claro.
1: Su voz seis veces.
0: Eso es. Sí, sí. Sandro no lo hizo en algún momento. Yo
1: no
0: creo
1: me acuerdo.
0: Que Sandro tiene un par de discos donde él hacía su propio coro.
1: No, yo no me acuerdo.
0: Yo creo que sí. Bueno, es un experimento que todos los músicos...
1: Puede ser, yo no me acuerdo.
0: Sí, sí, es un experimento que todos los músicos en algún momento intentan. No le sale a todos como a Yaheim o a Marvin Gaye, pero bueno. Ahí tenía, Yaheim se llama.
1: Muy bien, gracias. ¿Te acordás que en algunas ocasiones hemos hablado de las canciones que pasaron de siglo? Del siglo XX vinieron al XXI.
0: Claro, sí, sí.
1: Con fuerza, ¿eh?
0: Sí, sí. Eso se debe al disco.
1: La mayoría de las... Claro.
0: Ese es el aporte del disco.
1: Y a los medios.
0: Claro, y a la difusión.
1: Que pone a disposición de la gente lo que la gente... quiere escuchar. Por ejemplo, Serrat tiene varios de esos.
0: Sí.
1: Yo creo que de este cuarteto que vamos a presentar ahora, porque este cuarteto también pasó de siglo. Se llama El Gusto es Nuestro, vas a ver.
0: El Gusto es Nuestro.
1: ¿De quién es?
0: Sí, sí, los cuatro españoles.
1: Ana Belén, Miguel Ríos, Víctor Manuel y Joan Manuel Serrat.
0: Sí.
1: Creo que el más popular de todos puede ser Serrat, ¿no?
0: Acá sí.
1: Ahora.
0: Ana Belén es muy famosa también.
1: Ana Belén también es muy famosa.
0: Sí.
1: Y... este espectáculo ha tenido un gran suceso.
0: Sí, sí.
1: Y una de las canciones, la traje la vez pasada.
0: Sí.
1: Hoy puede ser un gran día.
0: Sí.
1: Y la otra, que también es muy popular, sí. Y no sé si o empata o gana con Puede ser un gran día. Y se llama Fiesta.
0: Bueno, dos composiciones de Serrat que marcaron épocas, ¿eh?
1: Y sí, y he leído que esto es famoso en todo el mundo.
0: Sí.
1: No sé si hay versiones en inglés o en otro idioma, pero por lo menos la versión española es famosa, sí, en todo el mundo. ¿Por qué? Porque tiene el gancho de una música extraordinariamente bella, ¿no?
0: Y una historia muy chiquita, que es una fiesta,
1: sí,
0: de,
1: sí,
0: pueblo, tan bien contada. Tan bien contada.
1: Tan bien contada, con una muy buena música.
0: Claro.
1: ¿No te parece?
0: Sí, bueno, estaba ahí el productor de Serrat, ese famoso,
1: claro,
0: de la época.
1: Y entran todos,
0: sí,
1: acá.
0: Y fiestas.
1: Sí. Ana Belén, Miguel Ríos, Víctor Manuel, Joan Manuel Serrat, Fiesta, que pasó de siglo cómodamente, con holgura, y hoy la recibimos en nuestro programa.

0: Qué de imágenes, ¿no? Qué de imágenes tiene.
1: Eso.
0: Qué de imágenes.
1: Yo imágenes, siempre... muchas imágenes.
0: Sí.
1: Que son las orales y las musicales.
0: Con mi primo el Gordo, persona que lo conoce, usted lo conoce a mi primo el Gordo, he venido alguna vez acá a visitarlo.
1: ¿Quién no conoce a tu primo el Gordo?
0: Sí, me acuerdo cuando volvíamos de... Yo pasaba música y él iba a bailar a los lugares donde yo pasaba música y volvíamos tarde, porque yo era el último que me iba, tenía que juntar los discos y todo, y él me esperaba. Y siempre...
1: Mira, si vos te vas, ¿qué hacen?
0: Me acuerdo que siempre el Gordo iba cantando y con la resaca a cuestas vuelve el pobre a su pobreza y vuelve el rico a su riqueza.
1: ¿Qué línea?
0: ¿Qué es de esta canción? Claro.
1: ¿Qué línea?
0: ¿Qué línea es esa? Claro, claro. Ya está, pasó la fiesta, ahora volvemos toda la pobreza, la riqueza, ¿dónde estamos?
1: Claro, pero esa fiesta es necesaria para relajarte.
0: Sí, sí.
1: Es la fiesta, ¿qué es la fiesta? Sea cual sea, sea cual sea la manera, siempre que sea honesta.
0: Sí,
1: no te perjudique, ¿no?
0: Sí, sí.
1: Yo creo que ahí está... La única posibilidad de continuar, porque si no,
0: claro,
1: te mata.
0: Bueno, cuando vino YouTube por primera vez a Buenos Aires, yo me acuerdo la anécdota que contaba el bajista de YouTube, pero era de todos, ¿no? Que ellos componen la canción que habían cantado con el tenor, ¿cómo se llama el tenor?
1: Plácido.
0: No, el otro, el Gordo, el italiano.
1: Pavarotti.
0: Pavarotti.
1: Luciano.
0: Ellos graban un tema con Luciano Pavarotti que se llama Mi Sarajevo.
1: Sí.
0: Que lo hicieron los de YouTube, lo hizo el de YouTube.
1: Sí.
0: Ellos lo compusieron. Y lo compusieron de gira en Sarajevo, que estaba en guerra en ese momento.
1: Sí, qué momento.
0: Y ellos iban a ayudar a las víctimas de civiles de esa guerra que quedaban sin nada. Ellos visitan Sarajevo y lo que más les llamó la atención es que estaban organizando un desfile de belleza. En la ruina de la ciudad.
1: Y claro.
0: Entonces parece que uno les contaba, no, a pesar de lo que pasa, igual no perdemos el espíritu.
1: Y porque no podés.
0: No podés.
1: No podés porque si no, el estrés te come.
0: Y
1: la pena, la tristeza, la desazón te come. Necesitas relajarte un poquito, ¿para qué? No para esconder la cabeza. Para volver a ocuparte de los problemas con toda tu fuerza.
0: El recreo. El mínimo recreo. 3 minutos recreo, aunque sea.
1: Sí.
0: Bueno, ¿sabe que hay un ensayo muy lindo de lo que voy a descubrir, ¿no? De Camus. Ah. ¿Sí? Albert Camus, el del extranjero, sobre el mito de Sísifo. Usted sabe que Sísifo fue castigado por rebelarse a los dioses con subir una piedra por toda la montaña y cuando llegaba arriba volvía abajo. Y Camus decía que no era tan grave el castigo, porque el tipo tenía un goce mientras iba subiendo la piedra. Cada vez que llegaba arriba se le venía abajo, pero empezaba de nuevo con el goce, ¿no? Es muy interesante ese ensayo de Camus.
1: Sí.
0: Bueno.
1: Y por eso... Seguía vivo, si no.
0: Y claro, por eso, bueno, ok. Vamos a hablar de rock argentino.
1: Claro, dale.
0: Box Day. Ricardo Soule, Willy Quiroga y el inolvidable baterista Rubén Basualto. Tres chicos de Quilmes que a fines de los 60 arman una banda que se llama Match 4 con Jody Godoy, que después se va. Quedan Quiroga, Soule y Basualto y ahí se arma Box Day. Ellos tienen un álbum fundamental que es La Biblia, de Box Day.
1: Sí, es lo más famoso.
0: Es lo más famoso. Y también tienen un par de canciones que fueron éxitos, que trascendieron el rock, como por ejemplo Presente.
1: Uh-huh.
0: Todo concluye al fin, nada puede escapar. Todo tiene un final, todo termina. Que es la música de Tango Feroz, la gran película argentina.
1: Uh-huh.
0: Box Day tiene un montón de canciones. A mí me gustan mucho las baladas de estos chicos de Quilmes, oriundos de Quilmes, que en fines de los 60 arman esta banda, que fue como la primer banda que tuvo un concepto global sobre su música. Tenían un mensaje que dar. Bueno, que hayan hecho La Biblia no es casual, ¿no?
1: El rock trae una novedad interesante, así visto en general, que casi todos los compositores son músicos que integran grupos.
0: Sí. Sí, bueno. Spinetta, Nevia, Javier Martínez, Soule, compositores que podrían haber transitado, no sé si el tango, el clásico, pero me los imagino. Cosa.
1: Porque además hay una... intelectualmente tienen un nivel, y un nivel de instrucción.
0: Sí.
1: Además.
0: Y un rigor artístico.
1: Tenés un nivel de lectura interesante. Tenés talento.
0: Sí, talento primero.
1: Y tenés nivel... Y entonces podés componer cosas.
0: Y el rigor artístico.
1: Y lo podés poner en funcionamiento a través de tu grupo.
0: Y eran tipos que a mí me contaban que ensayaban 15 horas.
1: Sí, claro.
0: Pero bueno, ¿quiere escuchar algo de Box Day, una balada? A mí me gustan mucho las baladas de Box Day, porque tiene un estilo que no puede ser copiado. Para los orientales, el original no es el que lo hace primero, es el que no puede ser imitado.
1: Ah, mira vos. ¿Mm?
0: Un concepto de originalidad que tiene algo que ver con lo nuestro, pero no es tan completo.
1: Sí.
0: Para ellos el original no es el primero, porque capaz que es casual que el primero lo hizo.
1: Sí.
0: El que no se puede imitar es original. Las baladas de Box Day no se pueden imitar. ¿Quiere que se lo demuestre con esto?
1: Pero ¿cómo no?
0: Esto es de 1972-73, se llama Prométeme que nunca me dirás adiós, Box Day.
1: Box Day.

por si vos no lo sabías. Me encanta, me encanta, me encanta esta hora del día. Claro, porque vuelve a darme la posibilidad de abrirte de par en par las puertas de la Discoteca Nacional.

Ahí estaba el Carpo, desde Buscando un Amor. Papo, abriendo musicalmente nuestra discoteca nacional de hoy. Quizás mañana. 12 minutos se fueron de las 0, es el viernes 28 de agosto de 2026 y estamos una vez más arrancando la discoteca extra larga de corrido hasta las 6. Esperando una pronta recuperación de Fabián Codevila, que Dios mediante el próximo lunes estará por aquí para que hagamos de a dos junto a todos y cada uno de ustedes. ¿Cómo va la vida por ahí? Estamos en modo viernes, ya palpitando el fin de semana, el último del mes de agosto, con muchísimo para contarnos, para compartirnos, para vivirnos y para sentirnos. Felicitaciones, ante todo, a los hinchas del Calamar. Se ha metido en cuartos de final de la Copa Argentina el Platense de Palermo y ahora se viene Estudiantes, nada más y nada menos. Así que Fito Frati, de mi corazón, un beso grande, grande, grande para vos. Sé que estás muy contento, así que obviamente compartimos desde aquí tu felicidad. Fue por penales. Aquí nos quedamos con el señor Jorge Falcone en la puesta en el aire y supervisados desde el control central por los compas Marcelo Díaz y Carlitos Cimbile, con un abrazo fuerte para todos los amigos allí por la provincia de Santa Fe. Estuve viendo imágenes, violentísimo, violentísimo el temporal que azotó, el sur de Santa Fe, el sur de Entre Ríos, de Córdoba. Una granizada, pero tremenda, tremenda, volaron techos, además unas ráfagas de viento realmente muy, muy fuertes, así que evidentemente Santa Rosa por allí no ha perdonado. Vamos en un ratito a hacer una recorrida, ¿sí?, por nuestra geografía, como hacemos habitualmente, contándoles cómo son las condiciones meteorológicas, ¿no?, que se vienen en nuestra patria de cara al fin de semana. Bueno, la hazaña de las Leonas y de los Leones. Gran momento del hockey argentino. Las Leonas y los Leones hacen historia en el Mundial, de eso vamos a estar hablando. Habemos Eclipse en un ratito nada más. Y por sobre todas las cosas, ganas de pasarla bien. Gracias, gracias a todos los amigos, a todas las amigas que se suman a esta cofradía madrunochera. Hoy en la planta transmisora de Radio Nacional, ubicada en General Pacheco, provincia de Buenos Aires, son Enrique y Claudio Aparicio los que hacen posible desde allí que este mensajito de Madrunoche, que se gesta en Maipú 555, entre Tucumán y Lavalle, pleno corazón del microcentro porteño, llegue a todos los rincones de la patria, merced a nuestras 49 emisoras, así que agradecidos por ello. Hoy vamos a saludar especialmente a los compas y colegas de nuestra LRA 13, Radio Nacional Bahía Blanca, en la provincia de Buenos Aires. Allí nos sintonizás en AM 560 o bien en la FM 95.1. Hechas las presentaciones de rigor en el Día Nacional de la Ancianidad, y en un rato les voy a contar el por qué, vamos a comenzar a transitar la música de la Discoteca Nacional del viernes. Los Redondos, para abrir, Un Ángel para tu Soledad.

ustedes, chicos, que se van a descansar. Nosotros recién llegamos y aquí nos quedamos hasta las 6. Eran Fito Páez, David Lebón, Leiva, A Rodar Mi Vida. Antes, Fabiana Cantilo, Detectives, 028. Ya estamos en marcha, ya estamos disfrutando de este encuentro madrunochero con quienes están, a ver, de guardia, con quienes están estudiando, sereneando, tractoreando, ruteando, como Dante, nuestro amigo oriundo de Bariloche, allí camino a Menucos, buena ruta. Nos encanta acompañarte, Dante, como siempre. Hoy empanadeando, seguramente. En un rato nos lo van a hacer saber nuestros amigos de Libertador San Martín, Moni y Julio, a quienes están cocinando, tejiendo, cosiendo, recorriendo yacimientos. A todos los trasnochados, desvelados, nos encanta acompañarlos. Allí en las fábricas, a quienes están trabajando en las panaderías, remiseros, amigos taxistas, como Lulú en su taller de costura. Tenemos un compañero que en las cosechas de azúcar, de caña de azúcar, también nos hace saber que ahí estamos acompañándolo. O a quienes están fumigando trigo, por ejemplo, también, o allí en alguna embarcación, como también nos hacen saber con frecuencia que sintonizan Radio Nacional. Es un gusto enorme, enorme, enorme sabernos acompañados también por cada uno de ustedes. Nos conectamos, hay un WhatsApp que lo hace posible, ¿sí? Es el 113-870-7485. Lento para que puedas tomar nota. 113-870-7485. Claro, recorriendo el yacimiento, como Alejandro, allí en Coluel Caique, mostrándonos esa luna maravillosa, maravillosa en nuestra Patagonia. Un poquito de ruta. Bueno, Ale, cuídate mucho, ¿sí? 030 en la República Argentina. En un ratito nada más emprendemos la recorrida y les doy todos los detalles para que se preparen, para ser cómplices y testigos de un nuevo eclipse lunar. En esta parte del planeta va a ser visible, así que en un ratito hablamos de ello, ¿sí? Somos afortunados en esta oportunidad. Es el último gran espectáculo astronómico de este año, así que no te lo pierdas. A la vuelta te lo cuento. Ahora, Caballeros de la Quema, con León. Hasta estallar.

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7: Doctor, ¿cuándo me voy a dar cuenta que perdí la memoria? Se lo dije ayer, González.

Ahí teníamos un recuerdo de la mano de Soda Stereo, año 1985, para Juego de Seducción 040 en la República Argentina. Y finalmente, señoras y señores, ha comenzado ya de alguna manera a hacerse visible el fenómeno denominado Luna de Sangre. Estamos todos pendientes, obviamente, prendidos a las redes, algunos, más que nada los que no tenemos la posibilidad, ¿no? De poder otear de alguna manera la Luna de Sangre, que comenzó a hacerse visible de manera tenue a las 22 y 23. A las 23:33 comenzó la fase parcial, aproximadamente, ¿no? De la noche ya de ayer jueves, y bueno, la sombra de la Tierra empezó a avanzar sobre la superficie de la Luna. El pico del fenómeno, estamos a unos minutos todavía, va a tener lugar aproximadamente a la 1:12 de esta madrugada de viernes. Media hora aproximadamente, ¿sí? En ese momento, aproximadamente el 93% de la superficie de la Luna va a estar cubierta por la sombra terrestre. La fase parcial va a finalizar a las 2:51, mientras que la etapa penumbral va a concluir alrededor de las 4 de la matina. Así que a simple vista se puede observar el fenómeno, el eclipse, no hace falta protección de ningún tipo ni equipamiento especial. Aunque bueno, la experiencia de visualización mejora a través, lógicamente, de instrumentos astronómicos. Ni te cuento si sos un afortunado y tenés un telescopio a mano. Hay actividades, lógicamente, para apreciar este fenómeno que se están llevando a cabo en el Planetario de la Universidad Nacional de La Plata, que abrió sus puertas al público cerquita de las 23, con una propuesta realmente maravillosa, ¿no? De observación y de divulgación científica. También en el Planetario Galileo Galilei de la Ciudad Autónoma de Buenos Aires. Están abiertas las puertas desde las 23. Por lo pronto, en algunos sectores puede darse que el cielo esté algo nublado y esto dificulta, ¿no? De alguna manera la visualización. Pero me parece que es una linda ocasión, por lo menos para hacer el intento. 0:42 en la República Argentina. Voy a empezar a agradecer mensajes que van llegando a nuestro WhatsApp en esta madrunoche de viernes. Hola, buenas noches. Qué placer es escucharlos. Acá está lloviendo bastante, pero siempre con la radio acompañado. Saludos desde Entre Ríos, Facu. Es la primera vez que nos escribe, así que la bienvenida para vos, Facu, que se despide con un postdata. ¿Vale seguir esperando al amor de nuestras vidas? Yo creo que sí. Si bien esquivo, yo creo que vale. Y no vale la pena. Vale todo, Facu. Un beso enorme, enorme, enorme para vos. Siempre llega, siempre llega. Hola, buenas noches, Sonia. Espero que tengamos una linda madrunoche llena de buena música y de historias con tu presencia que es única. Te saluda desde Santa Fe con mucho cariño, Ana María. Muchísimas gracias, Ana María. Yo aprovecho y me disculpo con muchos de ustedes por no haber podido responderles uno a uno anoche. Verdaderamente y afortunadamente fueron muchísimos, muchísimos los mensajes que llegaban en ocasión del cumple de la radio. Así que gracias, gracias. Y nuevamente mil disculpas porque a mí me gusta siempre responderles uno a uno, pero realmente no nos daban los tiempos. Atair Suárez se suma desde Sao Paulo. Hola, buenas noches, Sonia. Maravilloso fin de semana, buen descanso, cuídate mucho. Gracias, gracias, te prometo que sí. Gracias también por la sugerencia, mi amigo Fito. Tome agua, me dice, acá tengo mi copita. Beatriz de Paraná también se suma por aquí. Buena madrunoche, Sonia, equipo, feliz viernes. Que tengamos un buen fin de semana. Hasta el lunes, bendiciones. Bea, hermoso fin de también para vos, a pasarlo hermoso. ¡Viva la Discoteca Nacional! Sonia y equipo, los escucho por la 102.7. Soy Héctor Osvaldo Vargas, del barrio Tres Cerritos, de Salta, tan linda que enamora. ¡Ay, tengo una tentación, mira, de darme una vuelta por allá, Héctor! Gracias, gracias por acompañarnos también. Muy buena madrunoche, muy feliz viernes y fin de semana. Nuestra querida Sonia, desde el barrio La Cruz, te escribimos en Tacuarembó, estamos Nubia,
Diana, Cintia, Zuli, Marisela, Sergio, deseándoles siempre lo mejor. Saludos a Fabián y pronta recuperación. Gracias, chicos. Un abrazo bien fuerte también para ustedes. Hablando de Uruguay, en un ratito vamos a hacer mención a lo que ha sido la despedida, ¿no? A Rubén Rada ayer, obviamente no podía ser de otra manera. A pura música, a puro candombe y a puro muriendo de plena, como él lo quería. Hola Sonia, acá estoy, como todas las noches, no escribo pero los escucho, espero que se mejore pronto Fabián. Buen fin de Patricia, desde Ciudad de Vita, allí cerquita del aeropuerto de Ezeiza, gracias. Patri, seguramente con tanto mimo el lunes viene con una energía que ni te cuento. También quiero saludarlo a Néstor, tanguero de ley, que nos está escuchando en Punta Alta, allí en el sur de la provincia de Buenos Aires. Gracias Néstor, también por tu mensaje. Hola, buenas noches. ¿Cómo va, Sonia? Buena madrugada. Saludos a Fabián, que se mejore pronto. Buen fin de Betty, del puesto Las Taguas, allí en Malargüe, provincia de Mendoza. Buenas, Sonia y gran equipo de la Discoteca Nacional. Feliz viernes y excelente fin de. Gracias por estar en mi dial. Desde Jujuy, muchos cariños y un gran abrazo, Titi. Gracias a vos por estacionarte en este punto del dial y elegir Radio Nacional. Dormí. Hola querida Sony, la gran discoteca, feliz viernes, buen fin de semana, me quedo hasta las 6:00. Vamos todavía, juntos a la par. Osmar, abrazo para vos allí en Fray Ventos. Y aprovecho y lo saludo también a Miguel Duré, que nos escucha también desde Fray Ventos. Buenas, buenas, buenas, queridos discoteros nacionales, qué alegría tenerlos y que nos acompañemos. Ya estamos en viernes, el último del mes, que sea con muchas bendiciones. Así va a ser, Gri. Gracias. Griselda de San Rafael, allí en la provincia de Mendoza. Leo de Córdoba Capital, buena madrunoche, espero que todo funcione bien. Y Leo, mirá lo que es la conexión, porque nos envía por aquí el enlace de una nota que yo me había separado para comentarles porque me pareció un gesto realmente muy noble, el de Dolly Parton, que ustedes saben, falleció en las últimas horas, y un exponente magnífico, ¿no?, de la música country, y se ofreció como voluntaria para tratamientos experimentales, con la esperanza de ayudar a otros, obviamente tratamientos experimentales en su lucha del cáncer, estamos hablando, y Leo nos envía el enlace de la nota, y era una de las que yo había elegido para compartirla con todos los oyentes de la Discoteca Nacional. Así que fíjate lo conectados que estamos, Leo. Muchas, pero muchas gracias. Buena madrunoche, Sonia. Abrazos. Nos envía Roxy desde Guaymallén, allí en la provincia de Mendoza. Roxy tempranito se sumó hoy. Uno más, me voy a Santa Fe. Buena madrunoche, Sonia. Te voy a hacer compañía hasta que me duerma. Juan Manuel de San Carlos. Bueno, hasta que llegue Morfeo, entonces también te acompaño. ¿Qué te parece, Juanma? Mientras le ponemos un poco de música, ya a manos del señor Gabriel Octavio Zeni, nos quedamos en esta Discoteca Nacional desempolvando recuerdos.

0: lindo imaginarlos por allí, ¿no? Cantando al ritmo de Violeta Rivas, este baile del ladrillo, ¿eh? ¿Te acordás? Il ballo del matone, ¿no? Esa canción de los años 60, popularizada por Rita Pavone, bueno, versionada en nuestro idioma para que todos podamos cantarla. Antes habíamos escuchado a Chico Novarro con El Camaleón, Perico Gómez, La Pollera Colorá y Cachita Galán había pasado con Sóplame un beso. Desempolvamos recuerdos también en esta discoteca nacional de viernes. Tenemos todavía un largo camino por recorrer. Hay muchos ya preparados por allí, dispuestos a visualizar la fase completa del eclipse lunar. En algunos minutos nada más, esperamos las imágenes, lógicamente, de los amigos oyentes que tengan la posibilidad, ¿sí? De verlo nosotros. Por aquí nos conformamos haciéndolo a través de las redes, a través de los medios que van mostrando las imágenes, ¿no? Son los monitores con los que contamos en el estudio de la radio, pero bueno, también es lindo saber que hay muchos de ustedes allí preparados. ¿Y por qué no? Pidiéndole algún deseo a la luna. Faltan segundos para llegar a la una. Está preparado ya para contarnos lo que hay que saber en esta parte de la madrunoche nuestro queridísimo compañero que ha tenido la deferencia de darse una vuelta por estos lados para saludar a toda la clase trabajadora. Dani Burstyn llega, nos cuenta lo que hay que saber y seguimos haciendo la Discoteca Nacional junto a vos hasta las 6.
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2: En la República Argentina, la una de la mañana. Segunda cumbre entre La Libertad Avanza y el PRO. En la Casa de Gobierno, el jefe de gabinete, Diego Santilli, junto a Martín Menem y Lule Menem, recibieron a los representantes del macrismo. Estuvieron Cristian Ritondo y Fernando de Andrés, secretario general del PRO, quien dijo:
3: nosotros tenemos por parte del partido, y nos lo pide Mauricio Macri, la clara misión de agotar todo lo que está a nuestro alcance para blindar el cambio a la Argentina y para, de esta manera, que no haya un retroceso como ocurrió en el 2019. Así que nos llevamos una dosis de tranquilidad. Vemos que también buenos datos de perspectivas de buenos datos de inflación, de recaudación. Así que eso también nos llevó un tiempo importante, porque en el marco de blindar el cambio estamos totalmente conscientes de que la situación económica es importante.
2: El presidente celebró la aprobación de los pliegos judiciales en el Senado. Con esta aprobación, sostiene el comunicado oficial, el gobierno del presidente Javier Milei alcanzó un récord histórico de designaciones judiciales desde 1994. El jefe de Estado destacó la labor de la titular del bloque, Patricia Bullrich, quien sostuvo que la prioridad es sacar adelante las leyes que el gobierno necesita para transformar el país. Hoy inhuman los restos del músico Rubén Rada. El celebrado creador, que falleció el miércoles a los 83 años, será llevado al cementerio central de Montevideo. En el velatorio público llevado a cabo en la legislatura estuvo el presidente, Yamandú Orsi. Desde la capital uruguaya, Dante Spinetta afirmó:
4: son estas personas que cambiaron el mundo un poco también con su música, o que lo hicieron más bello, quizás. Y cuando estas personas se van, se vuelven inmortales, porque ahora la música toca más fuerte que nunca los corazones de la gente y también toma otra forma.
2: Rigen alertas amarillo y naranja por fuertes vientos en Catamarca, La Rioja, Salta y San Juan, y hay otro por tormentas en Corrientes, Santa Fe y Entre Ríos. En Resistencia Chaco, donde nos escuchás por AM620, la temperatura 23 grados. En la ciudad de Buenos Aires estará mayormente soleado, tanto viernes como sábado, con 17 grados de máxima. A esta hora el cielo está parcialmente nublado con neblina, la temperatura 12 grados.
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Con linda versión en vivo. Ahí lo teníamos a Andrés Calamaro con Vicentico haciendo Vasos Vacíos. Abriendo una nueva hora en la Discoteca Nacional. Pasaron 9 minutos de la 1 del viernes 28 de agosto y por aquí estamos. A quienes están por allí aguardando la historia en la voz de Fabián, les voy a comunicar que hoy los vamos a privar, ¿sí? De tamaño momento, debido a la ausencia de nuestro querido Pomelo, que está por allí recuperándose. Se le agarró fuertonga, seguía con un poquito de fiebre en cama, pero bueno, Dios mediante, el próximo lunes estará por aquí, ¿sí? Sumándose nuevamente a de a 12, de a montones, de a muchos. Ahora, en ocasión de este momento en el que compartimos bonitas historias en su voz, yo lo que les quiero contar es el gran momento de nuestro hockey, ¿sí? Junto a las leonas y junto a los leones que están haciendo historia en el Mundial. Los dos seleccionados se encuentran en instancias de definitorias, ¿no? Del certamen. Hay que valorarlo. Es un trabajo de jugadores, de cuerpos técnicos, de toda la gente, ¿no? Que hay alrededor, no solamente del seleccionado. Según dijo Aníbal Fernández, el presidente de la Confederación Argentina de Hockey, hicimos un esfuerzo muy grande y nos costó mucho tiempo. Bueno, yo agregaría, lo que cuesta vale, siempre. Las leonas llegaron a la final del Mundial de Hockey 2026 con una victoria 1-0 ante Australia en el Belfius Hockey Arena de Vauvre, Bélgica. Mientras que los leones esperan su semifinal hoy frente a Alemania. Por primera vez desde el doble bronce de la Haya 2014, las dos selecciones argentinas de hockey sobre césped disputan instancias de definición, ¿no?, en una misma Copa del Mundo. El gol de Julieta Jancunas en el último cuarto, tras un córner corto, bastó para eliminar a las australianas y llevar a la Argentina a su segunda final mundialista consecutiva. Mañana sábado, en Amsterdam, Países Bajos, el equipo dirigido por Fernando Ferrara va a buscar arrebatarle la corona a las neerlandesas, que ganaron su semifinal 1-0 ante Bélgica. Y va a ser la quinta final entre ambas selecciones. Recordemos que las leonas ganaron en 2002 y 2010, mientras que Países Bajos se impuso en 1974 y 2022. La victoria ante Australia se dio en un partido de alta intensidad y pocas concesiones. Bueno, la arquera Cristina Cosentino fue determinante para mantener el cero en el arco argentino. Eso hay que destacarlo también. Al menos dos atajadas. Yo tuve la posibilidad de seguir algunas instancias del partido. Bueno, hubo dos atajadas que evitaron el empate. Bueno, la última sobre el final del partido le negó el gol a Tatum Stewart con la mano izquierda. En los minutos finales, la árbitra anuló además un tanto australiano que hubiera complicado el resultado. Y por el lado masculino, los leones sellaron su clasificación a semifinales, venciendo 5-3 a India. Fue con un doblete de Tomás Domene y goles de Joaquín Toscani, Lucas Toscani y Nicolás de la Torre. La clasificación se confirmó hora después, cuando Países Bajos e Inglaterra empataron 2-2 y descartaron cualquier posibilidad de que los británicos aventajaran a la Argentina en la tabla. El equipo de Lucas Rey va a enfrentar hoy viernes a Alemania, la cuarta fuerza del ranking mundial de la Federación Internacional de Hockey, a las 3:30 de la tarde, hora argentina, también en el Belfius Hockey Arena. Así que mañana harán lo propio las leonas frente a Países Bajos y hoy los leones. Veremos qué sucede. Por lo pronto, gran momento del hockey argentino de la mano de ellos. Las leonas y los leones haciendo historia en el Mundial. Beso enorme para Malvina, que nos está escuchando allí en Paraná, provincia de Entre Ríos, como todas las noches. Muchas gracias, gracias por acompañarnos. Por aquí también Julio de Campamento Vespucio, en la provincia de Salta, se va sumando con su mensaje en el WhatsApp nacional.
Hola, mi querida Sonia, buenas noches. Una vez más, junto a vos y así juntos acomodarnos en esta nueva madrunoche. Vamos, vamos por un gran día, Julio. ¿Te parece? Hola, hermosa, buenas noches. Tanto tiempo. Volvimos a las rutas, viajando de Caleta a Tinogasta, Catamarca. ¡Uy, qué tirón! Gracias por tu compañía, Sonia, Leonardo. Leito, un beso enorme para vos. Buena ruta. Me va a encantar viajar con vos allí en la cabina de tu camión. Feliz programa, me costó conectar, pero encontré un acceso en la web. Que tengas y tengan un feliz fin de semana. Cecil Hughes, de Esquel, provincia de Chubut, que siempre nos comparte fotos, imágenes, ¿no? A través de nuestro WhatsApp, compartiendo lindos momentos con sus hijos. Y eso es maravilloso, así que gracias por hacernos parte, Cecil. ¡Feliz viernes! Acá dispuesta a hacer el aguante. ¡Feliz fin de princesa! Que disfrutes de lindos días. Gracias. Mabel de Santa Fe también, allí presente. Bueno, Alejandra de San José de Jáchal se va sumando con su mensaje también. Hola, buena madrunoche, Sonia. Que tengas un hermoso viernes. Espero que hayan pasado un lindo día de la radio todos los integrantes de Nacional. Y aguante la discoteca. Abrazo y bendiciones. Saludos a Fabián y que se mejore. Gracias, Ale. Sí, sí, lo hemos pasado lindo. Bueno, a mí me encanta siempre celebrar el día del locutor, el día de la radio, el día del cumple, justamente de Radio Nacional, trabajando, ¿no? Porque también es una manera de honrar no solo la profesión, sino esta casa, que amo tanto. Así que gracias, gracias, Ale. Un beso para vos. Hola, buenas, gente de la Discoteca Nacional, querida Sonia. Esperamos que Fabián se mejore. Que tengas un excelente programa. Un abrazo grande a la distancia. Juan y Mabel, de Montecomán, allí en San Rafael, provincia de Mendoza. Besos para ustedes. Saludos, Sonia. ¿Será el eclipse de mar o total del corazón? No, es el de la luna, nada más. Pario, querido, beso. Gracias, gracias por ese mate compartido buscando alinear los chakras. José de San Miguel de Tucumán, también presente. Recién termino de ver una peli, pero esperarte ha sido un placer y aquí estoy. Muchas gracias, Josecito. Será un gustazo acompañarte. Uno más por aquí. Carlos de El Carmen, Carlitos Cuenca, sumándose y cursando una invitación a la 10ª edición del Festival Provincial del Buñuelo. Bueno, de esto hablábamos hace algunos días y viene a colación, Carlos. Está bueno que nos lo recuerdes. Habíamos dicho que cuando fuéramos llegando a la fecha lo íbamos justamente a volver a mencionar, para que no se pase el dato, porque es este fin de semana. El domingo, ¿sí? El domingo 30 de agosto a partir de las 3 de la tarde en ruta 42, allí frente al Club Sportivo Rivadavia. Insisto, en El Carmen, provincia de Jujuy, la 10ª edición del Festival Provincial del Buñuelo. ¡Ay, qué lindo! ¿Quién pudiera estar por allí? En un ratito vamos a hacer una mención acerca de lo que será la grilla. De todo lo que se podrá disfrutar en cuanto a actividades, a música. Va a estar Bruno Arias, lógicamente, ¿no? Un hijo del Carmen. Así que gracias, Carlos, gracias por el recordatorio. 1:17. Vamos a seguir adelante hablando de todo un poco. ¿Qué les parece? Algo más de música, más de los nuestros. Llega Marcela Morelo a la Discoteca Nacional. Esperar por ti.

0: mirando afuera.
1: Fíjate cómo sin saber las cosas se van relacionando. Si la memoria no me falla, este tema era cortina musical de una telenovela hace algunos años, que se llamaba Campanas en la Noche, con Calu Rivero, Federico Amador, Esteban Lamote, emitida por Telefe. ¿Y por qué te digo que todo está conectado? Porque ahora vamos a invitarlos con una por los tipitos, con los No Te Va a Gustar, que es justamente Campanas en la Noche.

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Ahí pasaba la Berizzo, sueños, 1:39, y entre sueños te cuento algo que adelantaba hace un rato, ¿no? Leo, nuestro oyente de Córdoba Capital, nos compartió el enlace de una nota que también yo había por ahí separado como para comentarles, ¿no? Porque realmente se trató de su último gran gesto, y hablamos de Dolly Parton. Ella se ofreció como voluntaria para tratamientos experimentales con la esperanza de ayudar a otros. Qué lindo cantaba, por Dios. Un claro exponente, ¿no? De la música country. Además de su enorme trayectoria, justamente, en este género musical, Dolly Parton fue reconocida por su generosidad y su compromiso con distintas causas. Según contó su hermana Stella Parton, esa vocación de ayudar a los demás se mantuvo incluso durante sus últimos días, mientras atravesaba un cáncer. En un mensaje publicado en las redes sociales, Stella recordó a su hermana y reveló que Dolly había tomado una decisión particular frente a su enfermedad. Si ya no existía esperanza de recuperación, estaba dispuesta a permitir que su equipo médico probara con ella tratamientos experimentales con la intención de que su experiencia pudiera ayudar a otras personas en el futuro. Mi hermana fue una de las personas más generosas, atentas y amables que he conocido, escribió Stella. Y agregó que Dolly, si no había esperanza para ella, de todos modos permitiría que su equipo médico probara fármacos experimentales con la esperanza de ayudar a otros en el futuro. Stella recordó también la relación cotidiana que mantenía, ¿no?, con su hermana. Durante años ambas tenían la costumbre de tomar café juntas por teléfono cada martes antes del amanecer. Una rutina que se había convertido en uno de los momentos compartidos más importantes. Nos poníamos al día con los chismes, como hacen las hermanas, tomábamos café y hacíamos planes, como siempre había sido nuestra costumbre. En su despedida, Stella pidió que quienes quieran honrar el legado de Dolly sigan el ejemplo que ella dejó. Muestra más amabilidad, anima a los demás y dona más de tu tiempo y recursos. Recordemos, bueno, que Dolly Parton murió de cáncer el martes pasado, el 25 de agosto, tenía 80 años, sus problemas de salud habían comenzado a conocerse públicamente el año pasado, cuando anunció que ya no podría presentarse en su residencia de Las Vegas, prevista para diciembre, ¿no?, de ese año, debido a algunos problemitas de salud. Pero bueno, su legado excede, creo yo, ampliamente la música. A lo largo de su vida ella había apoyado distintas causas mediante donaciones, conciertos benéficos, teletones, ¿no? Con especial atención a la alfabetización en la primera infancia, la ayuda ante desastres y la conservación de la vida silvestre. Y había ayudado también recientemente con el desarrollo de la vacuna contra el COVID-19, producida por el laboratorio Moderna, para la cual había donado $1,000,000 en efectivo. Háblame de un ángel que volvió al cielo. Dolly Parton.

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1: Faltan 15 minutos para llegar a las 2. Claro, esta es la Discoteca Nacional de madrugada en su versión extra larga, ¿sí? XL, extra large, como gusten. Ahí estaba Juancito Hidalgo preocupado. ¿Qué pasa que no está Fabián? No nos había escuchado que, bueno, Fabi está por allí preso de una, no sé si es gripe, angina, faringitis. Bueno, creo que se agarró todo junto. Así que probablemente el próximo lunes esté por aquí. Juancito, un beso grande para vos y para Esther allí en Montecomán, San Rafael. Nelly nos escribe desde San Benito, Entre Ríos. Sonia, buena noche. Acá creo que tenemos lluvia, aunque espero que sea sin tormenta. Tipo 10, tuvimos un gran temporal en mi ciudad, General Ramírez. Gracias a Dios, mi familia, todos bien, salvo algunos con golpes de las piedras. Este niño debe ser Chucky. Recemos para que no dañen a nadie estas tormentas. Te deseo una gran noche y un hermoso fin de semana con tu mami. Bueno, nos envía por aquí las imágenes. Yo, cuando abríamos hoy la discoteca, les contaba, ¿no?, acerca justamente de este temporal violentísimo, ¿no?, que azotó el sur de Santa Fe, de Entre Ríos, de Córdoba, lluvia, granizo. Era impresionante cómo destruían esas piedras, bueno, techos, vidrios, el viento, además, ¿no?, que volaba techos, árboles. Realmente había habido una alerta naranja emitido, ¿no?, por el servicio meteorológico desde temprano para Santa Fe y para Córdoba, ¿eh? Así que bueno, por lo pronto estaban en sobreaviso, ¿no?, todos los ciudadanos, puntualmente ciudades de Santa Fe y Córdoba, ¿no? En Santa Fe, Las Rosas fue una de las más afectadas. En Córdoba se vivieron momentos realmente complicados en Belville, en Marcos Juárez. Así que en un rato voy a estar haciendo la recorrida, como siempre, a través del Servicio Meteorológico Nacional, dando cuenta de estos alertas amarillos y naranjas que están emitidos. Por un lado, por vientos fuertes para Catamarca, La Rioja, Salta y San Juan. Y por el otro, por tormentas, todavía para Santa Fe, Entre Ríos y Corrientes. Así que Nelly, un beso enorme, enorme para vos, y lógicamente nos alegramos que estén todos bien los tuyos. Hola, buenas noches, querida amiga Sonia, pronta recuperación para Fabián y un feliz viernes, excelente fin de semana, abrazo a la distancia. Katy, nuestra amiga Yorungua, desde Libertad, un abrazo fuerte. Katy, gracias por acompañarnos. Por aquí, Violeta de Salta Capital también. Sonia, buenas noches. Aquí escuchándote como siempre. Linda la música de la Discoteca Nacional. Miré el cielo y vi que la luna ya estaba cubriéndose de oscuro hasta menos de la mitad. Aquí está todo despejado. Así que bueno, me encanta, Violi, que nos relates, ¿sí?, este eclipse. Me han enviado imágenes desde La Plata también. Así que estoy muy feliz. Gracias por hacerme cómplice. Uno más. Buenas noches, Sonia. Acá Jorge, el remisero de Río Grande, viendo el eclipse y esperando pasajeros. Esperé un montón hasta que por fin pude anotar el número. ¡Vamos, Jorge! ¡Bienvenido! ¡Qué alegría! ¿Viste qué sirve? Yo por algo cuando brindo el número de nuestro WhatsApp, lo hago lento, lo reitero, para darles tiempo, básicamente. Así que me alegra que haya funcionado. Jorge, va a ser un placer acompañarte en esta jornada de trabajo allí en las callecitas de Río Grande, escuchándonos a través de nuestra LRA 24. Vamos a seguir adelante poniéndole música y paseando por el mundo a través de la Discoteca Nacional. Ahora, junto a Roberto Carlos, Cama y Mesa.

0: Qué reflexión, ¿no? Vivir deprisa, perseguir el éxito, la fama, las metas profesionales, todo a costa del descuido de momentos que verdaderamente importan en la vida. Ahí lo teníamos a Julio Iglesias y Me Olvidé de Vivir, cerrando la hora en esta discoteca nacional extra larga. Estamos a un minuto y segundos de las dos. Tenemos hoy la matera de Don Luis, así que no se la pierdan. Hay una linda historia por allí también por compartir, minutos después de las tres, cuando la noche invite, cuando la noche convide. Tenemos preparado también una especial, una dupla en nuestro especial explosiva. De alto impacto, diría un periodista que tengo por allí visto y escuchado. Dos emblemas del canto nuestro, del decir, dos grandes poetas además, hoy juntos en nuestro especial de las cuatro. Así que la invitación está hecha a quedarte hasta donde dé. Y si estás por allí cumpliendo con tu jornada de trabajo, ahí estaremos, mutuamente acompañándonos. Arrancando el día, está hablando de ello nuestro compatriota Norberto, allí en cerquita de Tel Aviv, en Israel. Gracias por acompañarnos siempre. Norbert, bienvenido. Es un gusto saberte del otro lado. Y a Jorge, nuestra incorporación de hoy, el remisero de Río Grande, los agradecidos somos nosotros, porque nos elijas. Gracias a Nacional por ser la compañía de todas las noches. Eso es lo que buscamos siempre, en esta parte del día. Más que informar, más que entretener, acompañar. Y si se cumple, nos vamos felices. Llegamos a las 2. Nos informamos, allí está Fernando Pedernera preparado para contarnos lo que hay que saber y seguimos.
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2: Las 2 de la madrunoche en la República Argentina. El gobierno se reunió con los gobernadores de la región centro. El jefe de gabinete, Diego Santilli, recibió en Casa Rosada a Rogelio Frigerio de Entre Ríos, a Maximiliano Puyaro de Santa Fe y Martín Yarlora de Córdoba para dialogar sobre temas de trabajo conjunto. Analizaron los desafíos de la región, proyectos relacionados con la red vial, la situación de los grandes usuarios industriales de energía eléctrica y el régimen de zonas frías que se debate en el Senado. El Poder Ejecutivo intervino la empresa Coviara y designó interventor al capitán Marcial Eduardo Pérez. Mediante el decreto 817/2026, por 180 días hábiles, se busca concluir la transformación de la firma en sociedad anónima unipersonal y su posterior fusión por absorción con Playas Ferroviarias de Buenos Aires, sociedad anónima. La decisión se adoptó ante la renuncia del presidente del directorio y vacantes en varios cargos. Karen Reichardt presentó un proyecto para fortalecer la protección de los animales de compañía. La iniciativa de la diputada libertaria establece estándares mínimos para criaderos, refugios, hogares de tránsito y guarderías. Además, reconoce a los animales como seres sintientes e incorpora como principio rector las 5 libertades del bienestar animal. En el noroeste de la provincia de La Rioja, donde escuchan Radio Nacional en AM620 y por la FM102.5, rige una alerta naranja por vientos. En la ciudad de Buenos Aires y alrededores, temperatura 11 grados 8 décimos, cielo nublado con neblina, humedad 98%.
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Háblame de historias contadas y cantadas. Ahí lo teníamos a Joaquín Sabina con Dieguitos y Mafaldas abriendo la hora en la Discoteca Nacional de hoy. Versión extra larga. Sí, señora, sí, señor. Bueno, ahora sí, arrancando en nuestro horario habitual con un beso gigante, gigante, gigante a nuestro querido Pomelo que esperamos aproveche el fin de semana para recuperarse y acompañarnos el próximo lunes. Renovamos el plantel, bueno, en algunos sectores. Nos sigue acompañando Gaby Zeni en la puesta en el aire. Desde el control central de LRA1, Radio Nacional Buenos Aires, nos está supervisando ya Ricardo Artola. Allí, en la planta transmisora de Nacional, ubicada en General Pacheco, provincia de Buenos Aires, son Enrique y Claudio Aparicio. Los hermanos Aparicio, quienes hacen posible que este mensajito gestado en la ciudad de Buenos Aires llegue a todos los rincones de nuestra patria. Qué placer, qué privilegio ser parte y, lógicamente, hacerlos parte también a todos y cada uno de ustedes. Cada día somos más y eso es maravilloso. Gracias por elegir Radio Nacional, alguna de nuestras 49 emisoras, ahí donde estés. Vayas donde vayas y haciendo lo que te toque. Donde estás, estamos conectados, como siempre, a través del WhatsApp también, ¿sí? 11-3-870-74-85. Ese es el número que lo hace posible. Gracias a Ariel, que está por allí en Zárate, en el norte de la provincia de Buenos Aires, prendido a la Discoteca Nacional. Sonia, abrazo bien fuerte. Me quedo por aquí hasta las 7, prendido a Radio Nacional, junto a Víctor García. Hermoso el programa, como siempre. Genia. Más genios serán ustedes, Ariel. Besos para vos y para Víctor. Lalito Román, nuestro remisero amigo de Tartagal, también se suma por aquí. Buenas noches, Sonia. Te saluda Lalo con la banda de remiseros viendo el eclipse. Hasta las 6 te hago el aguante. Vamos, Lalo, todavía a vos y a toda esa banda hermosa de remiseros, allí también en el norte de nuestra patria. Buena madrunoche, Sonia, por acá todo bien. Gracias a Dios. Tronó un poquito, cayeron unas gotas, pero al ratito ya todo se puso en orden. Buena concurrencia en la parrilla. Así que bueno, de parabienes. Catalino Fulkin, nuestro amigo de Crespo, allá en la provincia de Entre Ríos, muchas gracias. Gracias por ser parte y por los buenos deseos de recuperación para Fabi. Buena madrunoche, Sonia querida, acá siendo el último turno. Y Franco, con tu grata compañía, que tengas una hermosa madrugada. Luis, del Yacimiento Cerro Dragón, ahí en Comodoro Rivadavia. Luisito, bueno, nos estaremos acompañando también. Estamos en las mismas, último turno de la semana y a disfrutar del descanso, el fin de. Abrazo fuerte para vos. Muy buena madrunoche, bella Sonia. Sana, sana para Fabián. Hermosa la música, casi lo nublado. No salí a ver el eclipse. Amiga querida, que disfrutes un hermoso fin de semana. Mi corazón te abraza y qué ternura escuchar al Club del Clan. Maggie de Comodoro Rivadavia, allí en Chubut, siempre presente también. Muchas gracias. ¡Buenas! ¡Feliz vida! Estaría mejor tener una luna de miel, ¿no? Gracias por la buena voluntad y empatía. Que la música sea bella y nuestra. Y la madrunoche nos haga cómplices de sueños por cumplir. Hoy no quiero soñar. Hoy quiero vivir despierto. Un beso de ternuras y compañeros. Me encantó. Gracias, Rubén. Nuestro amigo de Paso de la Patria, allí presente. Un poeta, Rubén. Hola, Sonia querida. Buen día. Ya miré la luna roja y ahora la cama. Buen fin de abrazo enorme, Raquel. Desde Humboldt, provincia de Santa Fe. A descansar, Raquelita. A tener una linda noche. Besos para vos. Hola, buenas noches o buena trasnoche, Nacional. Felicidades por el día de la radio, aunque haya pasado. César, desde Campo Quijano, nos escribe allí en la provincia de Salta. Y gracias por el tema Vasos Vacíos. ¡Qué linda versión! La, la, la, la, la, la, la. Me encanta. César, un beso grandote para vos y gracias por tus saludos y por tus buenos deseos. En ocasión del día de la radio, nunca es tarde. Nunca es un día más ni un día menos. Siempre son bienvenidos los deseos lindos. 2:12, es el viernes, estamos ya palpitando el fin de semana. Esta es la Discoteca Nacional desde la ciudad de Buenos Aires para todo el país y el mundo, a donde llevamos nuestra música. Hablando de eso,
se viene Alfredo Ábalos con un chamamé de Luis Landricina y Antonio Tarragó Ross. Viejo musiquero.

y recién Hugo Jiménez Agüero con su Cani, China María. 2:23 en la República Argentina y seguimos paseando por nuestra patria. Ahora con los fronterizos, los chalchaleros y los manceros santiagueños.

0: Ahí teníamos una recorrida por nuestra tierra con Los Fronterizos y Santa Cruz. Un carnaval boliviano de Jorge Luna. Luego llegaron por aquí Los Chalchaleros con La Zambita del Musiquero de Juan Carlos, El Canqui Chazarreta y recién Manceros Santiagueños y Canto a Monte Quemado de Onofre Paz y Elsa Corbalán. 2:32. Hacemos una pausa y hay más Discoteca Nacional.
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2: 6 de la mañana, 6 minutos.
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Y si de recorridas por nuestra patria hablamos, no podíamos dejar de darnos una vuelta por la región cuyana. Ahí teníamos a Jairo con Regreso a la Tonada, de Armando Tejada Gómez y Tito Francia. 2:38 en la República Argentina. Tengo por acá un beso grande para Anaí, que nos está escuchando en Concepción del Uruguay, provincia de Entre Ríos. Llueve mucho por allí, nos contaba Ana. Bueno, ante todo, bienvenida. Es un placer inmenso acompañarte. Gracias, gracias también por elegirnos y por sumarte a esta madrugada nacional. A propósito de Concepción del Uruguay, mira, hacia allí me voy. Ahí arranco nuestra recorrida desde el Servicio Meteorológico Nacional. Se esperan tormentas todavía durante la madrugada y durante la mañana de hoy. Luego cielo algo nublado y una máxima de 18 grados. 13 grados 8 décimas la temperatura en este momento por allí en Concepción, provincia de Entre Ríos. Me voy a Salta, donde el cielo está despejado y la temperatura es de 12 grados 5 décimas, 75% la humedad y el pronóstico que indica una máxima de 23 grados hoy, con cielo parcialmente nublado. Condiciones similares el fin de semana, ¿sí? Mínimas para Salta entre 11 y 15 grados y máximas de 22. En Bahía Blanca, Buenos Aires, ¡qué frescor! Cielo despejado, 2 grados 6 décimas la temperatura. La sensación térmica 1 grado 5 bajo cero. Y para Bahía Blanca hoy se pronostican cielo mayormente nublado con lluvias aisladas hacia la noche. La máxima 19 grados. También tormentas para mañana por la tarde por Bahía y el domingo cielo mayormente nublado. Así pinta el fin de semana. Y por la Ciudad Autónoma de Buenos Aires el cielo está mayormente nublado. La temperatura es de 11 grados 6 décimas. 95% de la humedad y atención porque hay neblina que reduce la visibilidad a 5 kilómetros en algunos sectores, así que mucha precaución, conductores. 17 grados la máxima hoy por estos lados con cielo algo nublado, indica el pronóstico. Hablando de Salta, tengo un beso grande para Gladys Pelayo, que por allí nos está escuchando. Muchas bendiciones también para vos. Sonia, otra noche más en la Discoteca Nacional. Una vez más a contramano del sol, hermosa compañía en la discoteca. Saludos a todos los que formamos parte de esta cofradía. En cada cita, Mario, nuestro lobo amigo del yacimiento Cerro Dragón, allí en la provincia de Chubut. Muchísimas gracias, Mario. Un placer ser parte de esta cofradía madrunochera. Hola, buena madrunoche, les mandamos buenas energías, buen fin de para ustedes. Carlos y Luisa, de Villa Gobernador Gálvez. Vamos todavía, amigos. Gracias, gracias por esas buenas vibras. Qué lindo, qué bien nos hacen. Román de Neuquén Capital también. Hola, hermosa mía. La luna como vos me acompañan. Un beso, que tengas un hermoso fin de. Gracias, Román, y gracias por esa luna hermosa, hermosa que nos has regalado a través del WhatsApp. Hola, dama de la madrugada. Un comentario sobre un grande que se dedicó a la promoción de los ángeles de la calle abandonados. Hoy se fue al cielo. Una muy buena persona que se dedicó a proteger a los perritos. Qué tristeza. El polaco, de Santiago del Estero. Este mensaje nos lo comparte Eduardo, que es un amigo veterinario que nos escucha allí en Salta y, bueno, nos envía una imagen del polaco. Gracias, Edu. Abrazo al alma para vos también. Por aquí se va sumando Gerardo Gómez de La Marque, provincia de Río Negro. Buena madrunoche, Sonia. Ando con mi compañero Emma. Bueno, un abrazo fuerte para ustedes. Nos piden algo de Papo. Mirá qué casualidad, hoy abrimos con Papo. Quizás mañana. Tenía ganas de disfrutarlo, así que espero que lo hayan podido escuchar. Martín nos está escuchando también, en Ingeniero Maswit. Hola, Sonia, feliz día de la radio. Muy buena la música. Espero que hayas pasado un lindo día. Gracias, Martín, lo pasamos hermoso. Un beso grande, grande, grande para vos. Hola, soy Marcelo. Te cuento que soy de General Alvear, Mendoza, y trabajo en Neuquén. Soy mecánico de los equipos de perforación de petróleo. Trabajo en Vaca Muerta, siempre te escucho. Bienvenido, Marcelo.
qué placer acompañarte. Viste cómo vamos sumando, ¿no? Amigas, amigos, y también actividades, profesiones, oficios. Bueno, en este caso, mecánico de los equipos de perforación de petróleo allí en Vaca Muerta. Marcelo, un placer acompañarte. Gracias por elegirnos. Marité nos está escuchando en San Rafael y nos envía una hermosa foto del eclipse. Le duele la panza a Doña Luna de tanto reírse con mi foto eclipsada. Hermosa, hermosa Marité, tu foto. Gracias por compartirla con nosotros. Soña, buena madrunoche aquí en Resistencia. Estoy eclipsado por la discoteca. Un beso enorme, Héctor. Muchísimas gracias, Héctor, querido. Y uno más, y seguimos con la música. Aquí está Isabela, escuchándonos en San Rafael, provincia de Mendoza. Buena madrunoche, Soña, querida. Espero que hayan pasado un excelente día de la radiodifusión. Gracias a todos por la hermosa labor que realizan. Un saludo para Fabián, que mejore pronto y se cuide mucho. Vamos por un estupendo viernes. Abrazote. Gracias, Isabela, de mi corazón. Vamos, vamos por un viernes maravilloso, ¿eh? Y si le ponemos música, mucho mejor. ¿Qué les parece salir todos a la pista y encontrarnos en un abrazo bien tanguero?

0: música ciudadana para ir poniendo punto final a esta hora compartida. Ahí lo teníamos a Hugo del Carril con un tango de Sebastián Piana, Cátulo Castillo y José González Castillo, silbando. Antes, Rubén Juárez cantó Tinta Roja de Sebastián Piana y Cátulo Castillo, Julio Sosa, Verde Mar de Carlos Di Sarli y José María Contursi, y Charlo pasó con Rencor de Charlo y Luis César Amadori. Falta un minuto con algunos segundos para llegar a las tres. En instantes se viene nuestra historia de hoy, que los tiene como protagonistas a Tom Hanks y a Rita Wilson, ¿sí? Padres de Chet, bueno, que de alguna manera debieron tomar una decisión difícil, una decisión radical para alejar a su hijo de las malas influencias, de los vicios, de los excesos. Pero que, lógicamente, llegaron a buen puerto. Así que, en instantes, nada más. Hablando de eso, la tengo a Marité, en San Rafael, que nos escribe: abrazote gigante, me quedo hasta la historia y luego ATR. A todo ronquido. Hermosa, un beso grande. Y gracias a quienes me van haciendo llegar imágenes, videos. Gerardo, nuestro amigo de la mar, que allí en Río Negro me mandó un video hermoso del eclipse. Bueno, por allí también Isabela, todos, todas. Gracias por hacerme partícipe, gracias por hacerme cómplice de esta noche de eclipse de luna. Me han emocionado de corazón. Ana María también, allí en Santa Fe, cantando presente. A todos, a todas. Gracias enormes. Freddy, bienvenido, nuestro yorugo amigo también. Presente, como siempre, disfrutando de tu compañía inigualable. Vamos todavía juntos hasta las 6. ¿Te parece, Freddy? Bendiciones a montones también para vos. Llegamos a las 3. Nos informamos. Ya está Fernando Pedernera, nos cuenta lo que hay que saber y seguimos.
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2: Las 3 de la madrugada en la República Argentina. El presidente Javier Milei aseguró que no está dispuesto a negociar los valores éticos y morales. El jefe de Estado expuso este jueves sobre ética como política de Estado ante alumnos de cuarto y quinto año del Colegio Ort en la sede porteña de Almagro. Afirmó que los valores del judaísmo son determinantes en la construcción de las políticas públicas que implementa el gobierno nacional. El canciller recibió al representante comercial adjunto de Estados Unidos. Pablo Quirno informó después de la reunión con Jeffrey Goetman, principal socio estratégico y primer inversor extranjero en la Argentina, con más de 35.300 millones de dólares en inversión extranjera directa. El canciller destacó que la relación comercial sigue creciendo y precisó que entre enero y julio de este año, las exportaciones argentinas a ese país alcanzaron casi 6.000 millones de dólares, un 38% más que en el mismo periodo de 2025. La Fiscalía de Lomas de Zamora imputó a un anestesista por el caso del futbolista de San Telmo que murió en una operación de rodilla. Más de un año después del fallecimiento de Camilo Nuin, de 18 años, el profesional de la salud Horacio Esteban Martínez Serana fue incriminado por homicidio culposo. Es ante la presunción de que falló en la administración de la anestesia durante la cirugía en la clínica Espora de Adrogué durante un procedimiento programado. En Villa Basilio Nievas y en Villa Ibáñez, provincia de San Juan, donde escuchan Radio Nacional en AM1150 y por la FM102.7, rige una alerta amarilla por viento sonda. En la ciudad de Buenos Aires y alrededores, temperatura 11 grados 6 décimos, humedad 95%, cielo mayormente nublado con neblina, visibilidad reducida a 5 kilómetros.
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La noche siempre invitada a curar corazones lastimados. La noche que además nos convida y nos invita con historias como esta.

padres querían alejarlo de las malas influencias. Así que tomaron una decisión radical. Una noche, mientras dormía, dos desconocidos corpulentos entraron en su habitación. Lo despertaron y lo trasladaron por la fuerza a un programa terapéutico en plena naturaleza. Durante meses, Chet, hijo de Tom Hanks y Rita Wilson, tuvo que cortar leña, dormir en tiendas rudimentarias y soportar unas condiciones extremadamente duras destinadas a corregir su comportamiento rebelde. Aquella experiencia no resolvió de inmediato sus problemas. Tras abandonar el programa, Chet continuó atravesando años de inestabilidad, excesos y conflictos personales. Con el tiempo, su vida se convirtió en una sucesión de historias polémicas, declaraciones públicas y titulares sensacionalistas. Incluso fue acusado de causar importantes daños en la habitación de un hotel en Inglaterra. Durante años, Chet vivió entre dos mundos. Por un lado, pertenecía a una de las familias más conocidas de Hollywood. Por el otro, se describía como alguien completamente entregado a las fiestas y a los excesos. Detrás de sus videos virales, sus imitaciones de acentos y sus comportamientos llamativos, se desarrollaba una lucha mucho más seria. Chet ha contado que comenzó a consumir sustancias a los 16 años. Con el tiempo, aquel consumo ocasional se convirtió en una adicción profunda y peligrosa. La situación llegó a un punto crítico cuando perdió completamente el control. Chet desapareció de las redes sociales durante un tiempo, provocando rumores y preocupación por su estado. Cuando finalmente reapareció, publicó un video sorprendentemente sincero para explicar dónde había estado. Mirando directamente a la cámara de su teléfono, confesó a sus seguidores: "He estado en rehabilitación. Estoy intentando poner mi vida en orden y me está yendo bastante bien". Para Chet, tocar fondo se convirtió en el comienzo de una nueva etapa. También agradeció públicamente a sus padres, que permanecieron a su lado y no renunciaron a él durante sus peores momentos. Al hablar con franqueza sobre su recuperación, compartió una de las lecciones más duras que había aprendido. No hay nada glorioso en acercarte cada día más a la muerte y a la cárcel mientras estás atrapado en una adicción activa. En internet suele tratarse a Chet Hanks como si fuera un personaje creado para convertirse en broma. Sus videos, sus declaraciones extravagantes y sus apariciones públicas circulan constantemente por las redes. Sin embargo, detrás de los titulares y los rumores, existe la historia compleja de un joven que creció rodeado de privilegios económicos, pero que aún así luchó durante años contra la inseguridad, la presión y una profunda sensación de vacío. Crecer bajo la enorme sombra de un padre mundialmente famoso podría desestabilizar a cualquiera, pero Chet terminó transformando parte de su dolor privado en una confesión pública. Hoy no se limita a sobrevivir a su pasado. Intenta aprender de él y reconstruir su vida día tras día. El adolescente que una noche fue llevado por la fuerza al desierto para encontrarse a sí mismo
parece estar recorriendo finalmente su propio camino, acompañado por una familia que, según él, ha reconocido, nunca dejó de apoyarlo.

Y yo les pedí la luna y me la enviaron. Me encantó. Ahí lo teníamos. A propósito, a Eros Ramazzotti, toma la luna. Antes, Laura Pausini, La Soledad. Gianluca Grignani, Mi historia entre tus dedos. Paseo por Italia a través de la música que ahora nos lleva hacia Luis Miguel.

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0: Ahí lo teníamos a Jorge Cafrune poniéndole música, poniéndole su impronta a la Discoteca Nacional con esta canción de Litoral de Miguel Brasco y Ariel Ramírez, santafesino de veras. 3:35 ya en la República Argentina. Bueno, emocionaba ayer, de esto hablábamos hoy en el comienzo de nuestra discoteca, ¿no? Ver lo que fue, algunas de las imágenes de lo que fue el velatorio de Rubén Rada, que se, bueno, cuyo sepelio será en el día de hoy. Ver a tantos y a tantas, ¿no? Cantando y bailando al ritmo de Muriendo de Plena, artistas, amigos de Rada que se unieron para brindar el último adiós en el Palacio Legislativo de Montevideo. Entre ellos se pudo ver a León Gieco, a Natalia Oreiro con Ricardo Mollo. Realmente fue muy emotivo. Dante Spinetta también le destinó unas palabras muy, pero muy bonitas al negro. Y ver ese momento, ¿no? De aplausos, al grito de olé, olé, olé, negro, negro, fue realmente muy, pero muy emotivo, y creo yo, lo decíamos hoy, se cumplió lo que él pregonaba tanto, ¿no? Que no los quería tristes despidiéndolo. 3:36 en la República Argentina. En un ratito nada más, a partir de las 4, tenemos hoy un especial, otra que para alquilar balcones. Dos grandes, grandes, pero muy grandes, inmensos de nuestra cultura, podemos decir, poetas, uff, intérpretes, ni te cuento, y juntos, dinamita, Alberto Cortés y Facundo Cabral, nada más y nada menos, juntos en nuestro especial de las 4. Obviamente, por allí Cabral despachándose con introducciones en algunas de las canciones que pondremos en el aire, y ambos interpretando Cuando un amigo se va, Mi árbol y yo, No me llames extranjero, El abuelo, Miguitas de ternura, qué lindo, Vuele bajo y tantos. Así que Alberto Cortés y Facundo Cabral en un ratito nada más, protagonistas de nuestro especial de la Discoteca Nacional. Ahora quiero saludar a Ale, Alejandro de Malargüe, provincia de Mendoza, que es uno de los tantos que también me ha acercado este eclipse de luna. Buena madrugada desde Malargüe, gracias. En un videíto nos envía el momento pico del eclipse. Qué linda se veía por Malargüe. Y además una imagen que le había enviado su hijo desde Las Leñas también. Así que Ale, gracias. Beso enorme, enorme para vos. Hola Sonia, espero que hayan tenido ayer un feliz día de la radiodifusión. Buen viernes. Desde la ciudad universitaria de Oro Verde, Entre Ríos, a 10 kilómetros de la ciudad de Paraná, te saluda Héctor Almirón. Y ahora aquí se vino la tormenta. Héctor, abrazo fuerte. Sí, a pasar estas horas nomás. En un ratito vamos a estar actualizando los datos del tiempo, justamente. Oscar Alberto Escobedo, desde Córdoba Capital, también se va sumando. Buena madrunoche, estimada compañera. He visto el comportamiento de la luna y aquí te la envío. Es lo que logré tomar. Ojalá te guste. Me encanta. Muchas gracias, Oscar. De corazón, me la guardo. Como me voy a guardar cada uno de los videos y de las imágenes que nos han enviado. Buena madrunoche, Sonia, lindo fin de un abrazo. Olguita de Villa Radatili, allí presente también. Oscar de Delviso, Rubén de Bahía Blanca, buena madrunoche. Sonia querida, un beso grande para vos también. Jorge de Aedo, capítulo aparte para Jorge, mi compañero del alma. Envía un mensaje tan bello, tan bello, tan bello, que en instantes voy a compartir con los amigos de la Discoteca Nacional. Gracias, gracias Jorge, desde mi corazón y desde mi alma. Ángel de Atocha, departamento San Lorenzo, allí en Salta. Buen día, Sonia, aquí viajando por Santiago del Estero, escuchando Nacional. Buena ruta, Angelito, me encanta acompañarte también. Un saludo para todos, los quiero. Mauricio de Mendoza, Mauricio de Guaymallén, provincia de Mendoza también, presente. Muchas gracias, besos para vos. Aquí lo tenemos a Peter Parker. El hombre parece el hombre araña. me sonaba. Hola Sonia, Peter Parker de General Bosconi, provincia de Salta. buena madrunoche. Me encanta porque Peter me fue relatando todo el eclipse. Gracias. Un beso grandote, grandote para vos también. Qué lindo sabernos en sintonía. Por allí, Marcelo de General Alvear, hasta el Martín Fierro no paramos, ¿eh? Qué lindo, muchas gracias, Marce. Germán de San Luis del Palmar, provincia de Corrientes, buena madrunoche, Soña, equipo, buen fin de, feliz día de la radiofonía. Muchas gracias, Germán, feliz día también para vos, gracias por ser parte. Mirta de Florida, querida Soña, equipo, oyencia del mejor momento de la madrugada. Desperté con canto a monte quemado y aquí me quedé, un lugar que conozco muy bien. Gracias, Mirta, un beso grande para vos. Marcos asoma desde Ibarlucea, mira, provincia de Santa Fe, buena madrunoche. Qué gusto escucharte y disfrutar la música que están pasando. Gracias, bendiciones, besos y abrazos. En ese orden también para vos, Marcos. Gracias. Hola, Sonia, genia total. Llegué con los últimos acordes tangueros. La luna ni la vi, todo nublado. Luego la vi por la tele. Hermosa. Vamos, que queda poco. Buen fin de, Tomás. Buen fin de también para vos, querido amigo de José León Suárez. Nos escribe Tomasito como siempre allí presente. Gracias, gracias enormes. Y a Nico Obadilla de Tucumán, que está con la mami Isa. Besos también. Gracias por sumarse a esta madrunoche de radio, llena de canciones y llena de historias. Hablando de eso, yo ya tengo mi mate preparado, así que te invito a vos también a sumarte a la matera de Don Luis.
1: Entre ustedes va a haber gente de pueblos chicos, o que por lo menos vivieron en un pueblo chico como yo, ¿sí? Ahí está. Parece que somos unos cuantos. Y deben recordar los de mi edad que años ha en esos pueblos chicos, aunque hubiera comedor, como se llamaba antes el restaurante, era hotel con comedor. Ahora se dice con restaurante. No había gimnasia de comer afuera. ¿Por qué va a comer afuera? Está todo cerca. Eso cuando te agarra afuera de tu pueblo. Pero en tu pueblo, comer afuera. Para gastar. Ahora ya cambió. A veces le dice, vieja, ¿y si comemos afuera hoy? Pero años, ¿ah? No se olvide que nosotros veníamos de una cultura de inmigrantes que venían de grandes necesidades. Entonces, lo que sobra no se tira, y por lo que hoy suspira, por lo que hoy tira mañana suspira, y el que come y deja dos veces pone la mesa, y eran todas cosas así. Y si sobraba puchero a la noche, al mediodía ropa vieja a la noche, y si sobraba arroz al mediodía, torrejas a la noche, pero no se tiraba nada.
2: ¿Y qué vaya a comer afuera encima? ¿Para qué?
1: Entonces uno no tenía gimnasia de comer delante de la gente, comía como en casa, ¿no? Y usted sabe que en la casa no es lo mismo que el restaurante. Sean honestos. Viste, cuando no hay servilleta, aguanta la manga. En la casa, ya afuera no lo podés hacer. Y séanme franco, la costeleta. Comer la costeleta, que le llaman bife a costillo los porteños, la costeleta. En la casa, todo maduro, no. Porque lo agarrá tipo armónica el hueso. No me va a decir que usted va a disfrutar un caracú en un restaurante. En la casa, así y Y había venido un pariente mío para hacer unos trámites en Buenos Aires, porque la tenía que internar a la mamá. Y tenía que comer afuera. Y nunca había comido afuera en el restaurante. Entonces, por las dudas, lo que hizo fue quedarse en la puerta del restaurante donde pensaba comer, que era cerca del hotel donde estaba parando. Era el restaurante de un club. Y tuvo la viveza de esperar que alguien entre al comedor para entrar a pedir junto. Porque si entra, se pone al lado de otro que ya está cerca del postre, a él no le servía. Y tuvo la viveza esa. Entraron dos y él detrás. Mesa 4, él mesa 5. Y se ve que los tipos eran conocidos. Pues lo saluda, hermoso. ¿Qué tal, don Alfredo? ¿Cómo le va, don Tito? Bien, bien. ¿Van a almorzar? Sí. ¿Qué van a tomar? Dice, tráete un medio de blanco de vinito de la casa nomás y soda, porque tenemos que seguir trabajando, así que no estamos para tomar hoy. ¿Y si con qué arrancamos? ¿Le traigo el menú? No, dice, está fresco, y así que vamos a arrancar con una sopita. ¿Qué tal la sopa? Y tenemos una de verduras, te la recomiendo. Bueno, métale, trae dos sopas y el cuartito de vino, el vino blanco. Y se lo van a mi pariente. Dice, ¿va a tomar algo? Y sí, podría ser un vinito blanco. De la casa, ¿no? ¿Soda también? Soda, sí. ¿Y con qué empezamos el menú? Y está fresco el día, así que... Una sopita podría ser. ¿De verdura? Eso de verdura, tráigame. Esta sopa de verdura. Segundo plato, todos dicen, sí, ¿qué está bueno? De pescado, como andamos, dice, no lo recomiendo. La carne está buena. Dice, bueno, hacernos dos bifes de costilla con ensalada. El otro le dice, te cambio la ensalada por unas papas fritas. Bueno, bacán. Y va a la mesa de mi pariente y dice, ¿con qué seguimos, maestro? Y le dice, ¿qué tal está la carne? ¿Está buena la carne? Sí, dice, le recomiendo. Bueno, entonces un bife y una ensalada. Y después llega el postre y dice, ¿qué postre? No, se atienda nomás a los otros. Los otros dicen, sí, un flancito, flan con crema. Y dice, a mí sin crema nomás. ¿Y usted hizo un flan? También un flan. ¿Con crema o sin crema? Con o sin, como quiera. Y redondeando el asunto, cuando van a retirar los postreros, le dice... ¿Y qué más? Le dice a don Alfredo y a don Tito, dice... Traen un cafecito y el dominó. Y se da vuelta para atenderlo a mi pariente, le dice... ¿Y usted? Dice, a mí también. Dice, un cafecito y el dominó. Y lo mira, no sé si... ¿Cómo? Dice, ¿solo? No, en todo caso con papas. Dice, ni idea de él.

0: Ahí está Hernán Figueroa Reyes con la zamba de Agustín Carabajal y Julián Antonio Antequera. La vuelta del santiagueño. Antes habíamos escuchado a Horacio Guaraní con Piel Morena. Cuti y Roberto Carabajal habían pasado junto a Sandra Mianovic en la chacarera de Peteco, como Arbolito en Otoño. Y Jaime Torres, Tres Bailecitos. Estamos a un minuto y algunos segundos de las 4 de la madrugada. En instantes se viene nuestro especial de hoy. Que lo cortes, no quite lo cabral, me decía por acá Mario. Bueno, sí, juntos. Alberto Cortés, Facundo Cabral, para alquilar balcones, como decía recién, sin dudas. Bienvenido Laurito Ferreira, nuestro riojano amigo de González Catán, a esta madrunoche de radio. Mi adorable Sonia, buen día, buen viernes. Que así sea, Lauri. Gracias, gracias por sumarte. Uno de los del club de cerquita de las 4. Guille, nos está escuchando allí en Escobar, cerquita de Asunción, en Paraguay. Sonia, buen día, qué gusto escucharte, mi morena hermosa. Feliz y bendecido fin de semana. Besos y abrazos también para vos, Guille. Gracias, gracias por sumarte. Vamos llegando a las 4. Alto en la música, alto en la discoteca nacional, porque hay que informarse. Para eso ya está preparado, para contarnos lo que hay que saber nuestro puntano amigo, Fernando Pedernera. Adelante, mi amigo. Y luego, sí, el especial con Alberto Cortés y Facundo Cabral.
1: 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Las 4 de la madrugada en la República Argentina. El Senado aprobó 67 pliegos judiciales. La Cámara Alta aprobó por amplia mayoría las postulaciones impulsadas por La Libertad Avanza y acordadas con bloques dialoguistas. Entre las principales designaciones se votaron las de Pablo Bertuzzi y Pablo Iadarola para la Cámara Federal porteña. Extendieron el régimen gratuito para los cuarteles de bomberos voluntarios que usan suministro de gas licuado. Este beneficio alcanzaba solo al precio del gas natural y a las tarifas de transporte y distribución del servicio por redes, además de otros cargos de jurisdicción nacional. Tras publicarse en el boletín oficial, se amplía la gratuidad a los de gas licuado dentro del esquema que deben aplicar distribuidoras y subdistribuidoras. El ENACOM prorrogó la entrada en vigor del nuevo reglamento de homologación de equipos. Mediante la resolución 843/2026, el nuevo reglamento del Ramatel pasará a regir el 1 de diciembre de 2026 en lugar del 1 de septiembre. La decisión se adoptó porque aún no están dadas las condiciones indispensables para una implementación ordenada y eficiente del procedimiento. En Paraná, provincia de Entre Ríos, donde escuchan Radio Nacional en AM1260 y por la FM93.1, rige una alerta amarilla por tormenta. En la ciudad de Buenos Aires y alrededores, la temperatura es de 11 grados 3 décimos, el cielo está mayormente nublado con neblina, la humedad es del 93% y la visibilidad se reduce a 5 kilómetros.
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4 y 3 del viernes 28 de agosto de 2026. Y por aquí vamos recibiendo a quienes van entrando en sintonía, a quienes a partir de ahora se suman a esta discoteca nacional de Madrunoche. Así que es un placer recibirlas, recibirlos. Y lógicamente por aquí agradecemos a quienes nos vienen acompañando desde el arranque de este día. Sí, prendidas, prendidos a la discoteca nacional extra larga. Seguramente el próximo lunes ya Fabi esté reincorporándose y hagamos de a dos a partir de la medianoche. Mónica Lisi, a partir de ahora también se suma, nos pondrá en el aire y nos llevará hasta el final de nuestro programa de hoy. Y además será quien se encargue de darle play a este momento tan, pero tan especial. Un encuentro, por un lado, con el poeta de la vida, ¿sí? Alberto Cortés. Por el otro, con quien se definía, o por lo menos cuando le preguntaban sobre su trabajo a la hora de definirlo, se presentaba como un juglar, ¿sí? Lo que en la Edad Media se conocía como juglar, ese artista ambulante que ofrecía su espectáculo a cambio de dinero. Bueno, hablamos de Facundo Cabral. Juntos, en nuestro especial, nos harán volar a través de no solo su poesía, sino de su música y de sus interpretaciones. Así que arranquemos nomás con Cuando un amigo se va.

Mi madre y yo lo plantamos en el límite del patio donde termina la casa. Fue mi padre quien lo trajo, yo tendría 5 años y él apenas una rama. Al llegar la primavera abonamos bien la tierra y lo cubrimos de agua. Con trocitos de madera hicimos una barrera para que no se dañara.

Precio. Tenemos recuerdos, mi árbol y yo. Con el correr de los años, con los pantalones largos, me llegó la adolescencia. Fue a la sombra de mi árbol una siesta de verano, cuando perdí la inocencia. Yo solito la perdí. Luego fue tiempo de estudios, con regresos a menudo, pero con plena conciencia, que iniciaba un largo viaje solo de ida, pasaje y así.

como el argumento de una profecía, como el primer día

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0: me llamas extranjero porque me trajo un camino, porque nací en otro pueblo, porque conocí otros mares y un día zarpé de otro puerto. Si siempre quedan iguales en el adiós los pañuelos y las pupilas borrosas de los que dejamos lejos, los amigos que nos nombran, y son iguales los rezos y el amor de la que sueña con el día del regreso. No, no me llames extranjero. Traemos el mismo grito, el mismo cansancio viejo que viene arrastrando el hombre desde el fondo de los tiempos, cuando no existían fronteras, antes que vinieran ellos, los que dividen y matan, los que roban, los que mienten, los que venden nuestros sueños. Ellos son los que inventaron esta palabra, extranjero.
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Piensa en tu hermano y el mío, el cuerpo lleno de balas, besando de muerte el suelo. 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

Hablando de Buenos Aires, Borges decía que Buenos Aires era la ciudad más europea de América y la más americana de Europa. Esto quiere decir que los argentinos somos europeos desterrados. Ustedes saben, los mexicanos descienden de los aztecas, los peruanos de los incas y los argentinos de los barcos. ¿Sabes que no hay nada más argentino que no ser argentino? Cuando encendés la radio te das cuenta, ¿eh? Sí. Los jóvenes, dicen, los jóvenes quieren que se sienten norteamericanos y los viejos se creen europeos. Dice, ¿cómo creen que funciona un país donde nadie está en su lugar?

que el mundo, que a pesar de tanto suicida y tanto homicida, sigue siendo un paraíso. Por ejemplo, por decir algo, me gusta volver a los pingüinos de la Tierra del Fuego y al cóndor de la cordillera de los Andes. Me gusta volver a Ecuador y sentarme frente al Cotopaxi, el volcán sagrado, principalmente en sábado. Me gustan los amaneceres en Machu Picchu y los domingos en Chichicastenango, donde los mayas esperan. Los mayas que sabían que nacer es un dolor que la vida compensa. Me gusta juntarme con los chamulas en San Cristóbal de las Casas y con los tarahumaras en la Sierra Madre de Chihuahua. ¿Vos sabés qué? Ahí cerquita en San Juan, no, sí, ¿cómo se llama esto? Bueno, ya me acordaré. Ahí al ladito de San Cristóbal fui a un templo donde van los chamulas y fíjate qué maravilla. Cada uno ora en su rinconcito, se busca su rincón y es una cosa casi secreta entre él y el Padre. Pero cambiaron las ofrendas. Por ejemplo, ahora les llevan al templo, les llevan huevos de gallina y Pepsi-Cola. Esto es real, porque a ellos les gusta mucho la Pepsi-Cola y piensan que Dios se vuelve loco de la alegría con la Pepsi-Cola. Como si Dios no supiera que no hay nada como la Coca-Cola. Mirá que están pendejos. Me gusta esperar a las ballenas grises en la Baja California, nadar con los delfines en Iscaret. Me gusta reencontrarme con los yaquis en el desierto de Sonora para descargar la cabeza y enriquecer el corazón. Luciano, que fue gran amigo, fue el primer amigo que tuve yaqui el primer año que vine a México, 1972. Él era como el filósofo de la comunidad, él tenía una escuela para desaprender. Sí. Qué buena idea. Imagina todo el lugar que habría si sacáramos todas las pendejadas que nos han enseñado. Por lo menos seríamos Octavio Paz. Esto de Luciano me recuerda a Bernard Shaw. Él decía, mi educación fue muy buena hasta que me la interrumpió el colegio. O mi tío Pedro, que decía que él fue 6 años a la escuela, pero nunca entró. Me gusta volver a Ámsterdam, donde la libertad es tan natural como la lluvia, y me gusta volver a Roma, principalmente al Trastevere. Alguna vez, cruzando el Campo di Fiori, me encontré con un señor que quisimos mucho. No podía creer lo que estaba ahí. Estaba tirándole migas a las palomas con su mujer. En esa época el maestro tenía 88 años. Me acerqué y le dije, usted es el que yo creo. Y me dijo, yo soy el que tú quieres. Le dije, usted es el maestro. Y me dijo, no, maestro es el que te puso delante de mí y a mí delante de ti. Yo solo soy Arthur Rubinstein. Me gusta volver a París, donde fácilmente uno se encuentra con el arte, Marceau, Rodin. Y me gusta volver a Calcuta, donde uno se encuentra seguramente con la alegría, porque ese es el centro de la Madre Teresa, la que nos enseñó que hay que dar hasta que duela, la que nos enseñó que el lugar del hombre está donde su hermano lo necesita. Alguna vez le dije, madre, nunca la escuché hablar de política. Ella me dijo, yo no puedo darme el lujo de la política. Una sola vez me detuve 5 minutos a escuchar a un político y en esos 5 minutos se me murió un viejecito en Calcuta. Me gusta volver a Teherán. Alguna vez en las afueras de la ciudad le pregunté a un derviche mendicante que estaba sentado en medio de un basurero cuál era el lugar que más le gustaba y me dijo, este, porque aquí me trajo el Señor. ¿Quién podría haber elegido un lugar mejor para mí? Me gusta volver al Mar Muerto, donde los eseños iniciaron al Jesús que nos ilumina. Me gusta ver al león en libertad, espléndido debajo del sol del mediodía. Para pasar por algunas comunidades africanas hay que dejar un presente, un tributo. Generalmente un hombre de la caravana. Porque a las negras les gustan los blancos. Mi tío Pedro decía, un negro en la nieve es un blanco perfecto. Era un poco racista. Pero me enseñó muchas cosas, ¿eh? Debo reconocer, me enseñó por ejemplo que un psicoanalista es un joven médico judío que no puede ver sangre y que adivina el pasado. También me enseñó que un cuarteto es lo que queda de una orquesta sinfónica cubana después de una gira por Europa. Nunca trabajó, odiaba el trabajo. Por eso desconfiaba del comunismo ruso. Decía, ¿cómo querés que confíe en un país que tiene la bandera llena de herramientas? Me gusta el tigre de Bengala, que era el dilecto de Borges, que es mi dilecto, el Borges que nos dejó dicho

0: Es en vano que golpees la puerta. Estamos adentro. De acá no se va nadie. No vayas a creer que con un tiro vas a cambiar el argumento del maestro. Te vas a reencarnar más pendejo hasta que aprendas. Además, si vivimos una eternidad, mi tío Pedro diría, el que es pendejo aquí es pendejo allá. Me gusta volver al Caribe, que es un anticipo del paraíso. En Bogotá, García Márquez me contó que cuando ganó el Nobel, los periodistas corrieron a la casa de su madre a ver qué opinaba. Ella dijo, yo no sé nada de literatura, yo lo único que sé es que el Gabo tiene muy buena memoria porque todo eso que escribió se lo contaron. Y esto me recuerda a nuestro querido Juan Rulfo. Cada vez que alguien se acercaba y le preguntaba, casi le reclamaba por qué hacía tantos años que no escribía, él decía, porque la gente que me contaba las historias se murió. Me gusta volver a la Guadalajara de Arriola, claro. Arriola me dijo un día, nosotros somos buena gente, por eso tenemos que tener muchos hijos para que los malos no nos sigan ganando las elecciones. La Guadalajara del Chente Fernández, que me enseñó que hay dos cosas que un buen charro debe tener, una buena vieja y una buena mula. Eso sí, que la mula no sea muy vieja y que la vieja no sea muy mula. De vez en cuando me gusta pasar por Estados Unidos y comprobar que los gringos ya no son tan poderosos porque hace como 30 películas que están matando al mismo vietnamita. En Estados Unidos los negros se hacen boxeadores para poder pegarle a los blancos legalmente. Alguna vez le pregunté a mi tío Pedro, que sabía casi todo, tío, ¿cuál es la diferencia entre los senos de una mujer blanca y los senos de una mujer negra? Y me dijo una sola, los de la blanca salen en Playboy y los de la negra en National Geographic. Me gusta volver a las ardillas del Central Park, me gusta volver a las maravillas del Museo de Arte Moderno, Chagall, Manet, Mondrian. Me excita Nueva York, donde se junta lo peor y lo mejor del mundo. Además, realmente Estados Unidos es, creo que es el país más democrático del mundo, porque fíjate, es el único lugar donde uno puede ser un mal actor y un mal presidente a la vez. Hace un tiempo, en el nombre del fraude del fisco y los esclavos unidos, ok. Hace un tiempo, después de un concierto que dimos con Alberto en el Lincoln Center, un periodista me dijo, yo estoy de acuerdo en todo lo que usted dijo esta noche, señor Cabral, excepto en que Dios siempre es justo. Usted debe reconocer que no siempre Dios es justo, que a veces está como distraído. Yo le pedí un ejemplo y me dijo, usted es un ejemplo de lo que yo le digo. Si Dios estuviera siempre atento y fuera siempre justo, usted debería tener tanta difusión y tanto éxito como Julio Iglesias. Era la primera vez que yo encontraba un periodista en el mundo que mi trabajo le gustaba tanto como el de Julio. Y era un tipo normal, ¿eh? Tenía su bigote. Atención. Yo le pregunté, ¿usted cree que Dios sabe todo? Y me dijo, por supuesto, si no lo sabe él. Entonces le dije, Dios sabe que Julio necesita más dinero que yo para vivir, por eso le dio más éxito. Pero cuidado, también sabe el padre que yo necesito más libertad que Julio para vivir, por eso me hizo más libre. Sí, señor.
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noche esta canción tiene una connotación especial, porque están en la sala las dos últimas hijas del abuelo y toda la sala. Y el abuelo un día subió a la carreta. Es subir la vida. Empuñó el arado, preparó la tierra y el tiempo corría.

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1: Una sola aristocracia, la del espíritu. Un solo privilegio, la inteligencia.

las calles del mundo vaga un niño perdido, lleva todas las razas sobre la piel. Si se cruza algún día en tu camino, pregúntale qué buscas.

pregúntale qué busca y te dirá. ¿Se animan a cantar este refrán con nosotros? ¿Sí? No se me abalanza. Bueno, en realidad vamos a pedir ternura, no hay que pedirla a gritos, la ternura se pide suavemente. Es decir, que en lugar de cantar vamos a musitar, si les parece. ¿Sí? Venga.

Diógenes, cada vez que pasaba por el mercado, se reía porque decía que le causaba mucha gracia y a la vez le hacía muy feliz ver cuántas cosas había en el mercado que él no necesitaba. Es decir, rico no es el que más tiene, sino el que menos necesita. Es decir, mano ocupada, mano perdida. Es decir, el conquistador, por cuidar su conquista, se transforma en esclavo de lo que conquistó, es decir, que jodiendo se jodió. San Francisco tenía una de las fórmulas de la felicidad: deseo poco y lo poco que deseo, lo deseo poco.

0: espíritu, porque de ellos será el reino de los cielos, que si se me permite, y de esto doy fe, donde hay justicia, pero ante todo donde hay amor, que es la más alta justicia, el reino de los cielos incluye la tierra, aunque los hombres no aprenden jamás. Sí, señor.
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0: Ella amaba esta canción tanto como ustedes y yo. Y todavía no entiendo cómo yo no escribí esta canción.
2: Yo creo que yo te la plagié antes de que se te ocurriera.
0: Me gusta decir, tengo derecho a decir. Viento, campos y caminos, distancia. ¡Qué cantidad de recuerdos!

donde la pampa se estira para intentar llegar al cielo y arrebatarle la lluvia que tanto espera el labriego, donde el arado es amigo del campesino y el viento, del gorrión y del chimango, del chingolo y del hornero.

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Allí se quedó el vasquito en los andenes del verso, bebiendo a César y a Pablo y emborrachándose en ellos. Ah, cuántas noches de estrellas se me han quedado en el pecho, cómo tiran los recuerdos para que los viva de nuevo.

El poeta de la vida, el juglar. Allí estaban Alberto Cortés y Facundo Cabral en este encuentro de grandes de la Discoteca Nacional. ¿Los escuchamos? En Cuando un amigo se va, Mi árbol y yo, Después de todo y antes de todo, Como el primer día, No me llames extranjero, El abuelo, Yo voy soñando caminos, Miguitas de ternura, Vuele bajo y distancia. Alberto Cortés, Facundo Cabral, Alberto Cortés, sé que muchos y muchas de ustedes los han disfrutado tanto como nosotros, ¿eh? Por ejemplo, Michelle, allí en Albardón, provincia de San Juan. Gracias por existir esta radio, cómo endulzan los oídos con esta maravillosa música. Muchas gracias a vos, Michelle, me encanta, me encanta. Rubén de Bahía Blanca, fíjate la conexión. Te juro que la semana pasada pensé, qué bueno sería que pongan Alberto Cortés con Facundo Cabral. Aunque no me lo creas, espectacular, Sonia, tremendo. Gracias, cómo no creerte, por supuesto, Rubén. Gracias a vos por tu valoración. Por aquí también, Hugo, de Campiñas de Piñero, en Santa Fe. Hola, reina, pusiste a estos dos genios, Facundo y Alberto. No me puedo dormir. Mil gracias por este insomnio. Besuchos a la distancia, bella señora. Me encanta, Hugo. Bueno, muchas gracias. Gracias de corazón. También a Francisco, que desde Villa Ballester, por aquí, nos manda un saludo. Buen día para vos. Y me encanta también que lo estés disfrutando. Analía, también, de María Grande. Muy buena madrunoche, Sonia, querida. Acá estoy siempre disfrutando de tu compañía. Gracias por este especial. Que tengamos un bendecido y hermoso fin de semana. Así va a ser, Ana. Gracias, gracias por sumarte también. Hola, linda, buena madrunoche. Soy Jorge de San Rafael. Voy a Malargüe. Como todos los días, me haces más corto el camino. Gracias, gracias por la música y por este especial. Bueno, es un placer, Jorge. Gracias a vos también por acortar estas horas lerdas de la madrugada, ¿eh? Para quienes estamos también por aquí. Faltan 2 minutos para llegar a las 5. Hacemos una pausa y hay más Discoteca Nacional en vivo hasta las 6. Acuérdense, ¿eh? Que venimos de largo, de corrido, desde las 0 y hasta las 6 a.m. No paramos. Pausa y seguimos, dale.

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12: Las 5 de la madrugada en la República Argentina. El presidente Javier Milei sostuvo que las políticas de su gobierno se basan sobre un conjunto de valores que no son negociables. El mandatario enumeró la ética y la moral, el respeto por los derechos naturales, así como el coraje y la templanza para elegir el bien y bancarse las consecuencias. Al respecto, el jefe de Estado señaló que esas premisas constituyen principios fundamentales a la hora de definir las políticas públicas. Reforma electoral, el oficialismo anticipó que retomará el debate en el Senado. Patricia Bullrich, jefa del bloque de la Libertad Avanza, adelantó que en 2 semanas se reanudará el tratamiento del proyecto del Poder Ejecutivo. La iniciativa tiene como puntos centrales la eliminación de las PASO y ficha limpia para que los condenados no puedan ser candidatos en las elecciones nacionales. En el juicio por la muerte de Diego Armando Maradona, 2 integrantes de la Junta Médica ratificaron sus conclusiones. Ante los tribunales de San Isidro reiteraron su diagnóstico, pese a la inclusión de estudios médicos de Don Diego en la historia clínica del ex capitán de la selección. El tribunal además admitió un estudio médico realizado durante una internación en 2014, cuando el ex futbolista se sometió a una operación de bypass gástrico. En Santa Fe, capital de la provincia homónima, donde escuchan Radio Nacional en AM540 y por la FM 102.9, rige una alerta amarilla por tormenta. En la ciudad autónoma de Buenos Aires y alrededores, la temperatura es de 11 grados un décimo, el cielo está parcialmente nublado con neblina, la humedad es del 93% y la visibilidad está reducida a 6 kilómetros.
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agradeciendo estar vivos, un día más en la faz de la tierra. Aquí estamos, agradeciendo al sol, a la luna, a la lluvia, al mar, poder abrazar, poder decirte quiero, agradeciendo la música, el viento, poder cantar, agradeciendo que el aquí y ahora nos puede encontrar en este rinconcito del dial una vez más. Gracias a la vida por este nuevo día, gracias por lo que tenemos, por lo que somos y por lo que está por venir. 5 y 6 del viernes 28 de agosto de 2026. Aquí vamos, dándole la bienvenida a los y las del Club de las 5. Bienvenidas, bienvenidos, qué placer recibirlos. Sí, adelante, que hay lugar, hay espacio para todo el mundo. Atrás, por favor, ¿no? Diría el amigo chofer de colectivo. ¿Cómo vamos? Arrancando esta jornada, ya último viernes del mes de agosto, y palpitando, ¿por qué no?, el fin de semana. En un ratito tengo el dato para quienes anden cerca, o por lo menos para quienes quieran acercarse, de la 10ª edición del Festival Provincial del Buñuelo, ¿sí?, en el Carmen, provincia de Jujuy, con shows en vivo, bueno, con degustaciones, con ballets, con artesanos, y lógicamente el concurso al mejor buñuelo. En un ratito, nada más, todos los detalles, porque ahora quiero comentarles que hoy, como cada 28 de agosto, se celebra el Día Nacional de la Ancianidad, ¿sí? ¿Y por qué se conmemora esta fecha? Bueno, fue elegida debido a que un 28 de agosto, allá por 1948, Eva Perón proclamó los derechos de los ancianos a la asistencia, el cuidado y el esparcimiento, garantías que luego formarían parte de la Constitución de 1949. Esta visión significó una serie de avances sociales, entre los que destacaba el derecho a la asistencia, que tiene como finalidad la protección integral del anciano por cuenta de su familia y, en caso de desamparo, por el Estado. Sus derechos, bueno, respeto, asistencia, esparcimiento, vivienda, alimentación, vestido, salud física, salud moral, trabajo y tranquilidad. Por otro lado, también hoy es el Día del Archivero y es en recuerdo de la fundación, un 28 de agosto de 1821, del Archivo General de la Nación. 5 y 8. Compartimos los primeros mates del día, un ratito más, hasta las 6, junto a esta discoteca nacional en todos los rincones de la patria y del mundo, ¿por qué no? Donde haya algún compatriota que busque regresar a su terruño, sintonizando Radio Nacional. Recorrida, atención, de la mano del pronóstico para este viernes por nuestras regiones y en un ratito, lógicamente, puntualmente por ciudades. Para el NOA, noroeste argentino, Jujuy, Salta, Tucumán, Catamarca, La Rioja, Santiago del Estero, se pronostica cielo parcial a mayormente nublado, con algunas nubes residuales. Por otro lado, para el NEA, Formosa, Chaco, Corrientes y Misiones, se pronostica ambiente templado a cálido, en Cuyo cielo mayormente despejado a parcialmente nublado, con marcado descenso de temperatura, luego del viento sonda. Hablamos de Mendoza, San Juan y San Luis. En el centro de la patria, Córdoba, Santa Fe, Entre Ríos, Buenos Aires, La Pampa y área metropolitana de Buenos Aires, se espera nubosidad variable. Y en la Patagonia, Neuquén, Río Negro, Chubut, Santa Cruz y Tierra del Fuego, cielo variable, con posibles chaparrones o nevadas aisladas en zonas cordilleranas y del sur. Vamos, lógicamente, en un ratito también a puntualizar, a ver qué es lo que nos dice el Servicio Meteorológico Nacional sobre la situación en Santa Fe. Bueno, ayer se registró un temporal muy, pero muy violento, más que nada en el sur de Santa Fe, sur de Entre Ríos, sur de Córdoba, ciudades que fueron muy golpeadas, Las Rosas en Santa Fe, Belville, Marcos Juárez en Córdoba, perdonó Santa Rosa, realmente causó muchos, muchos destrozos. Había una alerta naranja emitido por el Servicio Meteorológico Nacional desde tempranito. Así que en un ratito nos ocupamos de ello, porque también hay un alerta amarillo por tormentas para Corrientes, Santa Fe y Entre Ríos. Ahora, como siempre hacemos en esta parte de la discoteca, recorremos el calendario de pagos de ANSES. Hoy
se abonan jubilaciones y pensiones que superen los haberes mínimos a quienes tengan documentos finalizados en 6 y 7. Concluye el pago de la prestación por desempleo correspondiente al Plan 1 a beneficiarios con documentos finalizados en 8 y 9. Y las asignaciones familiares de pensiones no contributivas y las de pago único se podrán cobrar hasta el 11 de septiembre por titulares de beneficios con todas las terminaciones de documento. Dicho esto, tengo por aquí un beso grande, grande, grande para Teco, que se va sumando desde General Pacheco, allí en la provincia de Buenos Aires. Buenísimo el programa, gracias por el especial. Hasta el lunes, hasta el lunes. Te quito buen fin de semana, para vos también. Otro para Horacio y Dorita, de Quemú Quemú, en la provincia de La Pampa. Buenos días, Sonia, buena semana, gracias por el especial de Alberto Cortés y Facundo Cabral. Nos encantó. Bueno, esa era la idea. Los amigos que por aquí arrancan su jornada empanadeando, como decíamos hoy tempranito, como cada viernes. Moni y Julio. Buen día, Sonia, ¿qué tal? Acá como todos los viernes te saludamos y deseamos feliz fin de semana. Escuchándote como siempre, gracias por tu compañía. Besos y bendiciones para ustedes, chicos, allí en Libertador San Martín, provincia de Entre Ríos. Digo empanadeando, ellos producen empanadas los viernes para vender el fin de semana y nos sintonizan desde las primeras horas del día. Abrazo bien fuerte para ustedes, chicos, y que vendan mucho. ¡Excelente el programa de principio a fin! ¡Felicitaciones! Nos escribe Gustavo desde Malargüe. Muchas gracias. Un verdadero regalo para nutrir sentimientos y el propio corazón. De pronto, la madronoche trocó en magia. Ya dejó de tener música. Tiene solo plegarias y odas al alma. Gracias por Cortés y Cabral. En un instante mi ambiente fue solo universo y retórica. ¡Qué bello es estar con vida en este lugar! ¡Que Dios los bendiga! Rubén, de Paso de la Patria, provincia de Corrientes. Gracias, gracias Rubén, de corazón. Qué lindo que la radio genere, ¿no? Estas sensaciones y que nuestros amigos nos las plasmen en sus mensajes. Hola amiga y compañera del alma. Hoy quiero hablarles de los que hacen patria. Esos trabajadores del puerto, esos trabajadores que en este momento están arando la tierra. Esos compañeros que recorren las rutas, aquellos que por las noches cuidan enfermos. Todos ellos y muchos más hacen patria. Pero también estás vos, compañera del alma, que todas las noches estás 6 horas al aire. Y la noche no es para cualquiera porque hay mucha gente que no tiene a nadie. Y ahí estás vos, haciéndoles compañía. Eso también es hacer patria. Gracias por eso. Me parece que está bueno que lo sepas. Sé que no te gusta que te adulen, pero también es bueno decir lo que transmitís. Abrazo a tu alma. Jorge, de Aedo. Gracias. 5:14. Seguimos adelante, dale.

37% la humedad y el pronóstico que indica una máxima de 20 grados hoy con cielo mayormente nublado. Se viene un lindo fin de por Catamarca, 22 la máxima mañana sábado y 24 el domingo, con cielo mayormente nublado, sin lluvias. Sigo viaje, me voy a Chilecito, provincia de La Rioja. En este momento el cielo está nublado, la temperatura es de 18 grados 8 décimas, la máxima hoy está prevista en 23 grados y está vigente una alerta amarillo por viento sonda para Chilecito. En Salta, capital, cielo despejadísimo. 12 grados 2 décimas la temperatura, 80% la humedad, 23 grados la máxima hoy prevista por Salta con cielo parcialmente nublado. Sábado y domingo, similares condiciones, cielo mayormente nublado con máximas de 22 grados. De Salta me voy a Santa Fe, que lamentablemente está bajo una alerta amarillo por tormentas fuertes, por lo menos en las primeras horas del día, ¿sí? Madrugada, parte de la mañana, luego se espera cielo parcialmente nublado y una máxima de 21 grados. Baja probabilidad de chaparrones mañana por la tarde también para Santa Fe y el domingo también. Baja probabilidad de chaparrones hacia la noche. En Río Grande, Tierra del Fuego, en este momento el cielo está parcialmente nublado. 1 grado 2 décimas bajo cero la temperatura, 3 grados 9 bajo cero la térmica. Se espera una máxima de 6 grados hoy, con cielo mayormente nublado. Mañana sábado, también cielo mayormente nublado con una máxima de 7 grados por Río Grande. Y el domingo, lluvias y nevadas a partir de la tarde, con una máxima de 5 grados. Por la Ciudad Autónoma de Buenos Aires, mientras tanto, el cielo sigue parcialmente nublado. Estuvo complicado para divisar el eclipse de luna, pero bueno, en algunos momentos se dejó ver. 11 grados 2 décimas la temperatura, 93% la humedad, 17 grados la máxima prevista para hoy. Mañana sábado se espera cielo ligeramente nublado con una máxima de 16 y el domingo cielo parcialmente nublado con una máxima de 17 grados. Así se despide agosto, con estas máximas, 16, 17 grados. A partir de la semana que viene también estaremos oscilando entre los 17 y los 18 en esta parte del mapa, por supuesto. Hablábamos recién de Río Grande. Tengo un beso enorme para Maribel, que desde allí nos está escuchando a través de nuestra LRA 24. Nos agradece haber incorporado a Luis Landricina con su matera y está prendida, lógicamente, a la discoteca. Ha disfrutado también de nuestro especial hoy con Alberto Cortés y con Facundo Cabral, así que eso nos pone muy, pero muy contentos. Gracias a Oscar Alberto Escobedo, de Córdoba Capital, agradecido como siempre por la compañía. Gracias, Oscar. Los agradecidos somos nosotros. Michi nos está escuchando en Tartagal, provincia de Salta. Besos para vos. Para Mirta, de Florida, bendecido regreso a casa. Saludos a mami y a descansar. Muchas gracias, Mirta, de mi corazón, por tenerla siempre presente, a mi mamucha. Excelente tu compañía. Gracias, Sonia, por estar. Ahí lo tenemos a Norberto, escuchándonos. También en Quemú. Mira, ¿será amigo de Horacio y Dorita? Besos. Gracias. Gracias por acompañarnos también. Buen día, Sonia, terminando la semana saludándote y escuchándote como siempre, deseándote muchas felicidades para el fin de semana. Fuerte abrazo a mi compañero de trabajo, Gustavo, de La Pampa. Aníbal nos escribe desde Florencio Varela. Mucha, pero mucha niebla por acá. Bueno, precaución, ¿sí? A la hora de conducir, por favor, en la zona entonces de Florencio Varela. Gracias, Aníbal. Hermoso fin de semana también para vos. Buenos días, Sonia hermosa. Al fin viernes. Hoy cumple mi tía Mónica Barreto. Ahí vamos a estar tomando matecitos y a pasar un lindo rato, a reírnos un poco. Un poco no, ríanse mucho. Sí, María, un beso grande y por supuesto, feliz cumple para la tía Mónica. Buen fin de, también para ustedes. Segundos, faltan para llegar a las 5:30 de la madruñana, recta final de la Discoteca Nacional, pero a pura música. Claro, se vienen los airbags. Cae el sol.

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Un recuerdo de la mano de Miguel Mateos. Perdiendo el control ya sobre el final de nuestra discoteca nacional de hoy, me resta invitarlos, como les decía hace un ratito, este fin de semana, a la 10ª edición de la fiesta provincial del Buñuelo. Esto es en el Carmen, provincia de Jujuy, el domingo 30 de agosto, a partir de las 3 de la tarde, en ruta número 42, frente al Club Sportivo Rivadavia. Música en vivo, ballets, artesanos, el concurso al mejor buñuelo. Y entre los artistas que se van a presentar, lógicamente, un hijo dilecto, ¿no?, del Carmen, estará Bruno Arias, Nahuel Llanos, La Juntada, qué lindo, Amanda Alberó, La Cumbia Jujeña, La Carmencista y Candela Juárez. Así que a no perderse quienes tengan la posibilidad de andar cerca de una tarde llena de tradición y de música. La 10ª edición del Festival Provincial del Buñuelo en el Carmen, provincia de Jujuy. Beso grande. Para Elenita Belloso de Viedma, allí en Río Negro. Para Ana María de Santa Fe. Para Sole de Castelar. Amigas, del estribo ya de la discoteca nacional. A Eduardo de Centenario, provincia de Neuquén. Bienvenido, Eduardo. Primera vez que se conecta con nosotros. Gracias. Gracias por informar, Radio Nacional. Un abrazo y buen fin de semana. Lo mismo para vos. A Norberto, nuestro compatriota, amigo allí en Israel. Gracias por tan linda música y la buena onda. Como decía uno por ahí, hay gente que se siente sola y vos sos una excelente compañía. Hoy se han empecinado en hacerme lagrimear. Gracias, Norbert. Beso para vos. Para Roque Massat de Guadalupe Norte, allí en Santa Fe. También para Graciela Tomasi de Aldea Brasilera, en Entre Ríos. Qué lindo reencontrarnos con todos y cada uno de ustedes. Gracias infinitas. Queda poquito decir gracias, o parece poquito, pero en realidad sepan que estas gracias salen del alma. Hasta aquí llegamos. Se viene el panorama federal de noticias a partir de las 6, pero antes nuestro cierre musical, con los mejores deseos de que tengan el más lindo de los fines de semana. Se va agosto y encararemos septiembre ya con otra actitud, seguramente el próximo martes. Lo habíamos comentado hace unos días. Los hijos de Marciano Cantero y Felipe Staiti inician una nueva etapa de los Enanitos Verdes. Han hecho el anuncio en sus redes sociales. Los herederos de los históricos líderes del grupo anunciaron una nueva vida para el grupo mendocino. Todavía no hay fechas confirmadas, pero obviamente nosotros por aquí vamos a estar pendientes y se los vamos a contar, ¿sí?, cuando suceda. Así que con ellos cerramos nuestra discoteca de hoy. Lindo fin de para todos y cada uno de ustedes. Será, si Dios quiere, solo si él, hasta el próximo lunes, minutos después de las 0, esperemos que con Fabi Codevila en nuestro día 2 y luego abriéndonos de par en par las puertas de la discoteca nacional. Los Enanitos Verdes cierran la discoteca de hoy. Que los disfruten.

0: Estamos en todo el país. Misiones. Las cataratas del Iguazú están ubicadas dentro del Parque Nacional Iguazú. Es un monumento natural declarado una de las 7 maravillas del mundo. Están justo en la frontera entre Paraná, Brasil y la provincia de Misiones. En total, tienen 275 saltos de hasta 70 metros de altura. Por sus pasarelas mimetizadas en plena selva, se puede avistar de cerca la Garganta del Diablo, el pico más alto. Más de 1 millón de personas del mundo visitan Argentina cada año solo para ir a las cataratas del Iguazú. En cada provincia argentina, Nacional.
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2: Muy, pero muy buenos días. Bienvenidos al Panorama Federal de Noticias 6 en punto en la República Argentina y nos quedamos hasta las 7 con toda la información, todo eso que necesitas saber antes de arrancar tu día. Bienvenido a este viernes 28 de agosto del 2026. Lindos mensajes nos dejaron ayer en el WhatsApp. Les quiero agradecer a cada uno de ustedes, bueno, que se sienten muy bien acompañados con el Panorama Federal de Noticias. La verdad que de este lado se reciben muy bien los mensajes que llegan a través del 1138707485. Y ya les cuento que en la ciudad autónoma de Buenos Aires la temperatura es de 11 grados 2 décimas. El cielo mayormente nublado con bastante neblina. Eso hace que la visibilidad esté reducida a 7 kilómetros. Así que a tener muchísima precaución con este dato. La temperatura máxima para hoy de 17 grados. El cielo algo parcialmente nublado. Así estará durante toda la jornada. En un ratito vamos a estar repasando, por supuesto, el pronóstico del tiempo para todo el país a través de las regiones para este viernes 28 de agosto del 2026. Estamos conectados, estamos transmitiendo a través de Radio Nacional AM870, de Radio Nacional Folclórica 98.7 y de las 50 emisoras distribuidas a todo el país y a través de las aplicaciones para todo el mundo. Nos quedamos hasta las 7 en este Panorama Federal de Noticias.
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1: 6:02 de la mañana, atención, tenemos un incidente vial con un choque frontal de dos vehículos, un SUV con un auto de aplicación que llevaba a una pasajera. La conductora del vehículo de aplicación terminó con una fractura de caderas y fue trasladada. Llegaron tres ambulancias del SAME que atendió a los tres con contusiones. El chofer, un hombre de 56 años que iba conduciendo el SUV, y la pasajera tenía 32 años. Todos fueron atendidos por el SAME, que llegó con tres unidades y realizaron un triage. Atención, que hay mucha niebla en los accesos a la Ciudad Autónoma de Buenos Aires. Tenemos, tanto en los puentes como en las autopistas, niebla que está reduciéndose a entre 3 y 8 kilómetros. Esto puede alterar, atención, la operatividad de los dos aeropuertos.
2: Y vamos a repasar los accesos, como decía Fernando, con especial atención por la niebla. En la autopista Buenos Aires-La Plata continúa la reducción de calzada desde el kilómetro 20 y medio hasta el kilómetro 21-300, sentido a La Plata, por obras del nuevo cuarto carril. Por otro lado, la autovía 2 y la ruta 11, el tránsito se encuentra sin demoras en ambos sentidos de circulación. Vamos a mantenerlos informados durante toda esta jornada y durante el panorama federal.
1: Hay que decir que si bien el tránsito es fluido, la velocidad es mucho más lenta, precisamente por la presencia de neblina en la ruta. Para tener en cuenta, disminuir la velocidad y aumentar la distancia entre vehículos. No circular con balizas, sí con luces bajas, y aquellos vehículos que lo tengan, con los faros antiniebla.
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2: Y comenzamos a recorrer el país con el pronóstico del tiempo para este viernes 28 de agosto del 2026.
1: En el NOA, Jujuy, Salta, Tucumán, Catamarca, La Rioja y Santiago del Estero, se espera cielo parcial a mayormente nublado con algunas nubes residuales. Temperaturas en descenso tras el paso del sistema frontal, mínimas entre 5 y 12 grados y máximas de 18 a 26. Vientos del sur y sudoeste sin precipitaciones significativas.
2: En el NEA, Formosa, Chaco, Corrientes y Misiones, predominio de sol con algunas nubes aisladas. Ambiente templado a cálido, mínimas de 15 a 20 grados, máximas de 28 a 32 grados, vientos leves del este y sudeste sin lluvias.
1: En Cuyo, Mendoza, San Juan y San Luis se espera cielo mayormente despejado a parcialmente nublado. Marcado descenso térmico luego del sonda. Mínimas de 2 a 8 grados con posibles heladas en zonas altas y valles y máximas de 15 a 20 grados. Vientos del sur moderados sin precipitaciones.
2: Nos vamos al centro del país, Córdoba, Santa Fe, Entre Ríos, Buenos Aires, La Pampa y AMBA. Una mañana con algo de nubosidad que dará paso a mayor presencia de sol por la tarde. Las temperaturas serán frescas a templadas, mínimas de 8 a 12 grados y máximas de 17 a 23 grados. Vientos del este y sudeste leves a moderados, sin lluvias de importancia.
1: Vamos a la Patagonia, Neuquén, Río Negro, Chubut, Santa Cruz y Tierra del Fuego. Se espera cielo variable con nubes, posibles chaparrones o nevadas aisladas en zonas cordilleranas del sur. Temperaturas mínimas de entre 2 grados bajo cero y 5, con heladas en el norte y zonas altas, y máximas de 5 a 15 grados. Vientos del oeste y sudoeste moderados a fuertes en la cordillera.
2: ¿Y qué pasa en el sector antártico argentino, islas del Atlántico Sur? Te cuento que las condiciones típicas serán de invierno polar, cielo nublado a cubierto, posibles nevadas y vientos moderados a fuertes. Temperaturas muy bajas, entre 15 grados bajo cero y 5 grados bajo cero en las bases antártidas y en torno a 0 a 5 grados en el archipiélago austral, con rachas de viento y baja visibilidad en algunos sectores. Y vamos a ampliar la información. Se dio un choque en Ricardo Balbín al 700 entre Pedro Rivera y Manuel Ugarte, choque frontal entre dos autos. Están trabajando el SAME y los bomberos en estos momentos, así que hay reducción de calzada.
1: Y a las 6:07 repasamos el cronograma de pagos de la ANSES correspondiente al último viernes de agosto.
2: Recibimos el informe de Diana Costanzo.
3: Hoy viernes 28 de agosto cobran las jubilaciones y pensiones que superan un haber mínimo. Los titulares con documentos finalizados en 6 y 7. También perciben su prestación por desempleo quienes poseen documentos finalizados en 8 y 9. Las fechas y medios de cobro se pueden consultar desde el sitio web de la ANSES, opción calendario de pagos, también desde Mi ANSES, con CUIL y clave de seguridad social, o desde la aplicación Mi ANSES.
2: Y comenzamos a repasar los principales títulos, las principales noticias del ámbito nacional e internacional.
1: El presidente Javier Milei expuso sobre valores y políticas públicas ante estudiantes.
2: Brindó una disertación enfocada en la ética institucional frente a los alumnos del Colegio Ort en el barrio porteño de Almagro.
1: Durante la exposición, el mandatario remarcó que los principios morales resultan ser un pilar central al momento de definir las principales medidas de gestión.
2: En ese contexto, Milei volvió a ratificar el rumbo de su gobierno.
4: Por más sucios que sean, eso no justifica que nosotros tengamos que jugar sucio. Por eso recientemente se filtró una frase mía que dice: al populismo no se le gana con más populismo. Al populismo se le gana haciendo las cosas bien. En los últimos días, meses, hemos tenido cierta presión para modificar el rumbo y ser más laxos. Y eso, al margen que si uno hace un buen análisis económico terminaría mal, aun cuando terminara bien, sería un contrasentido pretender ganarle el populismo haciendo populismo.
1: En otro tramo de su exposición, el presidente afirmó ante los adolescentes que el marxismo es un programa satánico que trae el infierno en lugar del paraíso.
4: Mientras que el programa de Dios trae abundancia y armonía espiritual y material, el programa marxista es un programa satánico que en lugar de traer el paraíso te trae el infierno. Es el programa opuesto al programa de Dios. La elección no es política, la elección es moral.
2: El Senado aprobó pliegos judiciales y convenios internacionales.
1: El informe de Gastón Fiorda, nuestro acreditado en el Congreso Nacional.
5: El oficialismo consiguió aprobar toda la agenda de temas que tenía en la sesión especial del Senado de la Nación. Lo hizo con el acompañamiento de los bloques aliados de la oposición. En primer término, aprobó por unanimidad 67 pliegos judiciales, entre ellos el de Pablo Bertuzzi y Pablo Yaradola, cuyos pliegos fueron enviados por el Poder Ejecutivo para ocupar cargos en la Cámara Nacional de Apelaciones en lo criminal y correccional de la capital federal. También se aprobaron por unanimidad 5 acuerdos internacionales, entre ellos el del Mercosur y la Asociación Europea de Libre Comercio. Al momento de su intervención y casi al cierre de la sesión, Patricia Bullrich, la presidenta del bloque La Libertad Avanza, destacó la media sanción que consiguió el proyecto de reforma de la Carta Orgánica del Banco Central y que en breve comenzará a ser debatido en el Senado de la Nación.
6: La ley del Banco Central prohíbe emitir. La ley del Banco Central prohíbe volver a la inflación. Y la inflación es la verdadera política de crecimiento.
2: Escuchábamos en el informe de nuestro acreditado las consideraciones de la senadora Patricia Bullrich sobre la reforma de la Carta Orgánica del Banco Central.
1: Quien también habló del tema fue Agustín Monteverde, senador nacional de La Libertad Avanza por la Ciudad de Buenos Aires.
7: El Banco Central fue la rueda de auxilio, claro, del Tesoro, ¿no es cierto? El problema es que recurría más a la rueda de auxilio que a las otras. Entonces, claro, para tener una idea, en primer lugar, el déficit fiscal era espantoso, pero era algo menor con respecto al déficit cuasi fiscal. Y ese déficit cuasi fiscal, que era el del Banco Central concretamente, era la pérdida que tenía el Banco Central sistemáticamente, la tenía por el grado de endeudamiento al que había sido sometido el Banco Central.
2: La Argentina alcanzó un nuevo récord histórico de producción de petróleo.
1: Recibimos el informe de Alejandra Gallo.
8: La producción de crudo batió un récord. Fue en julio, según datos de la Secretaría de Energía, de 916.200 barriles diarios de crudo. Es un 17% más que en igual periodo del año pasado. Pero el dato es doblemente relevante. ¿Por qué razón? En primer lugar, porque se acerca al millón de barriles diarios. es el piso a partir del cual un país puede ingresar al prestigioso club de los productores de crudo a nivel mundial. La Argentina está a un paso de lograr eso con esta escala, que es un objetivo de YPF y de todo el sector energético para principios del 2027. Volviendo al dato de julio, también fue importante porque al aumentar tanto la producción generó que también aumentaran mucho las exportaciones de crudo hacia el mundo. Por ejemplo, según datos de la Secretaría de Energía, en los primeros 7 meses de este año, la Argentina exportó por 5.700 millones de dólares. El 70% de eso sale de la mina de oro que tiene la Argentina, que se llama Vaca Muerta.
2: Juicio por la desaparición de Loan Peña.
9: 3 prefectos y un policía federal declararon ante el Tribunal Oral de Corrientes y complicaron más a Nicolás Gabriel Soria.
2: Dijeron que el americano se hacía pasar por agente de Interpol y que se negaba a identificarse.
9: Más información desde Radio Nacional Santo Tomé con Nerina Álvarez.
10: Declararon 4 efectivos que participaron de los distintos procedimientos en el Hotel Despertar. Federico Cabrera, Natanel Escobar y Natalia Verón Gómez, integrantes de Prefectura Naval Argentina, y Lucas Matías González, de la Policía Federal Argentina. Los 4 testimonios resultaron coincidentes y uno de los puntos que vuelve a generar especial atención es la situación de Nicolás Soria. Natanel Escobar relató que cuando le solicitaron identificarse, Soria habría manifestado ser integrante de Interpol, incluso habría exhibido una credencial, aunque sin número identificatorio. También se habría negado a presentar documentación adicional.
0: Salud.
2: Especialistas recomiendan poner el foco en la prevención del dengue ante la llegada del fenómeno del Niño.
9: A pesar de que la enfermedad se ha extendido a nuevas regiones del país, el NOA y el NEA siguen concentrando la mayoría de los contagios.
2: Recibimos un informe de Diana Costanzo.
3: Especialistas recomiendan poner foco en la prevención para evitar un brote de dengue. Las regiones del noreste y noroeste de la Argentina reúnen factores que pueden incrementar la presencia del mosquito vector. Se trata de condiciones ambientales, epidemiológicas, demográficas y sociales. El fortalecimiento de la vigilancia, el control de la Aedes aegypti y la participación comunitaria son herramientas recomendadas para prevenir el dengue. La doctora Susana Lloveras, médica infectóloga, dio más precisiones.
11: El dengue es una enfermedad que se puede prevenir y cada una de las personas tiene un rol importante en esta prevención. La principal medida es eliminar los criaderos de mosquitos, para lo cual hay que vaciar, lavar y cepillar cualquier recipiente que acumule agua dentro del domicilio, desde un florero, un portamacetas o una lata o una botella que pueda haber acumulado agua. También es importante lavar con frecuencia el bebedero de los animales y mantener los patios y los alrededores de la vivienda lo más limpios posible. La vacunación es otra medida de prevención para aquellas personas que puedan recibir esta vacuna.
2: Eclipse lunar.
9: El fenómeno astronómico se apreció en mayor o menor medida desde todos los puntos del país.
2: En el umbral del día, la Tierra se interpuso entre el Sol y la Luna hasta que parte de la superficie de nuestro satélite entró en la sombra terrestre, provocando que la Luna adquiera un tono rojizo.
9: Juicio por la muerte de Maradona, los peritos ratificaron sus conclusiones y un hepatólogo reveló que Diego tenía cirrosis.
2: Hernán Trimarchi y Gustavo Di Niro volvieron a testificar tras el escándalo por los estudios que pertenecían a don Diego Maradona.
9: Luego declaró Fernando Cairo, quien aseguró que el exfutbolista padecía una enfermedad hepática avanzada que no había sido diagnosticada.
2: En ese marco, el sobrino del 10, el chino Maradona, dijo que los quiere ver a todos presos.
12: Sí, porque es una vergüenza ya lo que hacen, lo que pasa. La verdad que ya lo de los médicos, lo que tenían que cuidar la salud de él, no lo hicieron, y encima de esto, que no se den cuenta de que son estudios de mi abuelo y no son estudios de él, una persona de 80 años contra una de 50 en ese momento. Entonces, la verdad que me da mucha bronca, me indigna, y me gustaría que vayan todos presos, porque ahora otra vez dar vuelta, que quieren suspender el juicio.
0: Policiales.
9: nuevos episodios de violencia en instituciones educativas.
2: Más información con nuestra especialista en temas policiales, Andrea China Valdivieso.
13: Esta semana, tres hechos registrados entre adolescentes de muy corta edad debió encender las alarmas sobre la violencia penal juvenil y el acceso que los menores tienen a armas y drogas. En Tucumán, un chico de 14 años llevó un arma de fuego a la secundaria Congreso en San Miguel y disparó a la pared en plena clase de historia. No era la primera vez. Ya lo había hecho con una pistola semiautomática y se había filmado jactándose de saber utilizarla e intimidando a sus compañeros. Quedó a disposición de la justicia. En la localidad tucumana de Los Gutiérrez, en la escuela media 110, una nena de 12 años llegó al colegio con un revólver en la mochila. Se establecieron los protocolos y al ser interrogada por las autoridades judiciales y del colegio, dijo que la llevó para protegerse de amenazas y acoso escolar. En ambos casos se investiga el origen de las armas y cómo accedieron a ellas. En Santiago del Estero, en tanto, una menor de 12 años se descompensó en la escuela tras beber agua de una botella que, según su relato, tenía una pastilla disuelta. La familia denuncia que la menor sufre burlas y hostigamiento por parte de otros alumnos, hechos que son investigados por la fiscal Dayana Pérez Vicens, quien además busca establecer qué sustancia ingirió, quiénes participaron y bajo qué circunstancias se produjo la descompensación. En los tres casos hay un patrón común: la violencia latente dentro de una crisis de cuidado y de protección. Son menores que llegan al aula con armas o con sustancias, en contextos de conflictos entre pares que no resuelven y con una justicia que interviene, pero no previene.
0: Deportes.
2: Las Leonas están en otra final del mundo.
9: Enfrentarán mañana a Países Bajos en busca de su tercera estrella.
2: Más información con Eladio Arregui.
14: Hola, muy buenos días para todos. Campeonato Mundial de Hockey sobre Césped, las Leonas son finalistas al derrotar en la jornada del jueves 1-0 a Australia y estarán enfrentando al organizador, a Países Bajos, a Holanda, el próximo sábado a las 11 de la mañana en la gran final. Y esta tarde a las 15:30 van los Leones por el mismo privilegio de jugar la final. Enfrentarán a Alemania tratando de acceder a jugar una nueva final. Volviendo a las Leonas, la goleadora Julieta Jancunas, la cordobesa, se expresó de esta manera después del triunfo.
15: No nos merecemos, creo que hicimos un partido, bueno, fue todo muy ajedrez, muy, muy fino, y el que daba en la primer pulsada iba a ganar, así que nada, contentas, estamos en la final, nada, esto vinimos. Voy a confesar algo, nosotros estamos entrenando y lo practicábamos. Y estás, dale, Jancu, que lo vas a hacer, no sé qué, y recién cuando estábamos ahí que hicimos para este córner, Eugi me dice, amiga, vas vos, ¿eh? Viste como se cruzan un millón de cosas en la cabeza, así que somos un equipo. Y esas cosas, literalmente para mí fue el gol de todas porque es mágico. Lo que tiene este equipo es mágico, real.
14: El técnico saliente, ya renunciante de River, Eduardo Chacho Coudet, se despidió en una conferencia de prensa junto al presidente Di Carlo y a Enzo Francescoli. No hubo preguntas periodísticas y Eduardo Coudet se fue hablando lo siguiente.
16: Un arranque, creo, a nivel de deportivo, personal, bueno, poder jugar una final, poder ser primero en un grupo de clasificación de Copa. Y después esta segunda mitad, donde no hemos arrancado bien. Hemos dicho de un principio que había un proceso, donde la conciencia también de que ese proceso en River es muchas veces insostenible en cuanto al tiempo sin los resultados.
14: Esta noche comienza la séptima fecha del certamen Clausura. A las 21:30, con transmisión de Nacional, el partido más importante, Boca estará recibiendo a Lanús. En Boca, Montero, Grosito, Di Lolo, Herrera y Blanco, Ascasiva, Belmonte, Velasco, Flores, Menentiel y Villa, la probable formación. El Granate con Lozada, Aguilara, Izquierdos, Canal y Marcich, Medina, Peña, Biafore, Sepúlveda, Salvio, Aquino y Wilk serían los 11 que introduciría en el equipo el técnico Mauricio Pellegrino. Además, tenemos que manifestar que a primera hora van a estar jugando Unión de Santa Fe ante Sarmiento de Junín, que viene cumpliendo una muy buena campaña.
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2: Seis de la mañana, 22 minutos en la República Argentina, en la ciudad de Buenos Aires. La temperatura 11 grados 2 décimas. El cielo está mayormente nublado, pero con neblina intensa. Esto provoca que la visibilidad esté reducida a 7 kilómetros. Recordamos que la salida del sol será a las 7 de la mañana, 18 minutos. Rápidamente te cuento el extendido. Para hoy una máxima de 17 grados con cielo algo nublado. Mañana sábado, mínima de 8, máxima de 16 con cielo algo nublado. Y el domingo, mínima de 10, máxima de 17 con cielo parcialmente nublado.
0: Internacionales.
9: Subió la cifra de fallecidos por las riadas en Nepal.
2: Las autoridades elevaron a 392 la cantidad de muertos por las devastadoras riadas que afectaron al país tras el colapso de un glaciar en la zona de alta montaña.
9: Además, se reportaron unos 1.400 desaparecidos, entre ellos alrededor de 500 ciudadanos extranjeros que transitaban por la región.
2: Compartimos más información con nuestra especialista en temas internacionales, Cecilia Diwan.
17: Los equipos de rescate buscan supervivientes después de la inundación repentina y masiva en la frontera entre Nepal y el Tíbet, que destruyó viviendas, anegó rutas y arrasó puentes. En diálogo con Radio Nacional, Rajid Shrestha, periodista nepalés, explicó cómo se ocasionó el desastre natural.
18: En un minuto bajó agua tremendamente y esa agua llegó a todo eso, con todos los quienes están ahí, puente, casas, todo ya está ahí dentro de barro, porque claro, ya llevó todo y desaparecieron, ya más de 300 personas murieron, ya ahora cualquier persona cada hora, cuando excavan, cuando buscan, pues encontramos la persona muerta.
2: Y ahora vamos a presentar las efemérides del día en la voz de Magdalena Arnú.
19: Hoy viernes 28 de agosto se celebra el Día del Archivista en la Argentina. La fecha fue propuesta en 1969 por la primera Asociación Profesional de Archivistas de nuestro país. Vera de la Fuente forma parte de la comisión directiva de la Asociación de Archivistas en la Función Pública y nos contó el trabajo que hacen ella y sus colegas.
20: Para decirlo en pocas palabras, nosotros trabajamos para dar acceso a los archivos y posibilitar de esa manera el cumplimiento de su triple función social. ¿Y qué quiere decir triple función social de los archivos? ¿A qué nos referimos? Por ejemplo, en los volantes de nuestra asociación, los volantes de ASPA, que tenemos que ser sintéticos, explicamos esto con una consigna. Los archivos son historia, memoria y derechos. Y es

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1: También conmemoramos la muerte en 1959 de Ivo Pelay, letrista y autor teatral. Fue uno de los dramaturgos más prolíficos del teatro argentino, autor de más de 200 títulos y uno de los referentes en la incipiente comedia musical argentina. Así nos lo contaba Luciana Opeso, licenciada en artes por la UBA.
2: Para entender la importancia de Pelay, hay que detenerse especialmente en su relación con la música y sobre todo en su sociedad artística con Francisco Canaro. Fue una de las figuras fundamentales en la consolidación de la comedia musical argentina. Ya en 1926 se estrenaba Judía, considerada como uno de los primeros hitos en el género en nuestro país. Pero fue a partir de 1932, con La Muchachada del Centro, cuando junto a Canaro desarrollaron una fórmula que iba a transformar el teatro musical porteño. Pelay escribía los textos y Canaro componía la música, pero la relación entre ambas partes era mucho más profunda. Las canciones estaban integradas a la acción dramática, no eran números aislados que interrumpían la obra. Los personajes cantaban para expresar quiénes eran, qué querían y qué les estaba pasando. Y al mismo tiempo, las canciones permitían contar una ciudad. Esto se ve con claridad en títulos como La canción de los barrios, Rascacielos, La historia del tango, Sentimiento gaucho o Buenos Aires de ayer y de hoy. A través de tangos, milongas, valses, rancheras y marchas, construyeron sobre el escenario una Buenos Aires reconocible, popular y en permanente transformación.

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1: Finalmente recordamos el nacimiento en 1899 de Pedro Mafia, bandoneonista, director de orquesta y compositor. Se lo considera, junto a Pedro Laurens y a Aníbal Troilo, uno de los más excelsos bandoneonistas de la historia, así como uno de los mejores docentes de la disciplina. Su obra incluye clásicos como La Mariposa, Noche de Reyes, Heliotropo, Amurado, Taconeando o Ventarrón.
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0: 6 de la mañana, 28 minutos en la República Argentina. Vamos a actualizar algunos datos en relación al tránsito, a los servicios. La línea B de subtes, hoy viernes y mañana sábado, funcionará con horario extendido hasta las 2 de la madrugada. Durante este horario especial solo abren algunas estaciones, como por ejemplo Juan Manuel de Rosas, Federico Lacroce, Dorrego, Medrano, Uruguay, Carlos Pellegrini y Leandro N. Alem.
1: Vamos a hacer un repaso por el sistema de alerta temprana del Servicio Meteorológico Nacional en el este y en el norte de la provincia de Santa Fe. Hay alerta amarillo por tormentas, lo mismo que para la provincia de Corrientes y el norte de la provincia de Entre Ríos. En cuanto a alerta por nevadas, solo en el norte de Neuquén y en el este de la provincia de Mendoza. Alerta por vientos, sobre todo en el NOA, estamos hablando de Catamarca, estamos hablando del oeste de Salta, oeste de Jujuy, eso alerta amarilla. Y hay alerta naranja por vientos también para lo que es el oeste de Catamarca y el oeste de La Rioja. Por último, alertas por vientos sonda involucran a las provincias de San Juan, de La Rioja y parte de Catamarca.
0: Nos quedamos hasta las 7 de la mañana en este panorama federal de noticias. Está por sonar el top, indicando las 6:30 de la mañana. Toda la información se encuentra aquí y ahora vamos con los principales títulos.
1: El presidente Javier Milei expuso sobre valores y políticas públicas ante estudiantes.
0: El Senado aprobó 67 pliegos judiciales y convenios internacionales.
1: La Argentina alcanzó un nuevo récord histórico de producción de petróleo.
0: Especialistas recomiendan poner el foco en la prevención del dengue ante la llegada del fenómeno del Niño.
1: El eclipse lunar se apreció esta madrugada en mayor o menor medida desde todos los puntos del país.
0: Las Leonas están en otra final del mundo. Enfrentarán mañana a Países Bajos en busca.

0: la de su tercera estrella.
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0: Seis de la mañana, 32 minutos en la República Argentina. Actualizamos datos del tiempo en la ciudad de Buenos Aires. 11 grados, 2 décimas la temperatura. El cielo mayormente nublado, con neblina intensa que provoca que la visibilidad sea a 7 kilómetros. La humedad relativa ambiente, 94%. La presión, 1.003.5 hectopascales. Viento del sudeste a 10 kilómetros en la hora. Continuamos repasando las principales noticias del día.
8: Diego Santilli recibió a los gobernadores de Córdoba, Santa Fe y Entre Ríos.
0: Recibimos un informe de nuestra acreditada en Casa Rosada, Liliana Arias.
9: Para dialogar sobre los distintos temas de trabajo en conjunto entre la Nación y las provincias, el jefe de gabinete, Diego Santilli, recibió a los gobernadores de la región centro. Oficialmente se informó que, entre otros temas, el ministro coordinador y los mandatarios conversaron sobre los desafíos de la región y también sobre los proyectos relacionados con la red vial. Asimismo, analizaron la situación de los grandes usuarios industriales de energía eléctrica y el régimen de zonas frías que se debate en el Senado. De la reunión en Casa Rosada participaron Rogelio Frigerio, gobernador de Entre Ríos, Maximiliano Puyaro por Santa Fe y Martín Yarlora, mandatario cordobés.
8: El gobierno celebró la aprobación de los pliegos judiciales en el Senado.
0: Destacó que la validación de los 67 pliegos enviados por el Ejecutivo representa un récord en materia de designaciones judiciales.
8: Según la oficina del presidente, el gobierno nacional se convirtió en la administración que más jueces logró aprobar en un año desde la creación del Consejo de la Magistratura en 1994.
0: En el comunicado se agradeció el rol de la senadora Patricia Bullrich y de los legisladores que, por encima de las diferencias políticas, lograron los consensos necesarios para garantizar el correcto funcionamiento de las instituciones.
8: El Ministerio de Economía cerró con éxito una nueva licitación de deuda en el mercado local.
0: Los detalles en un nuevo informe de Alejandra Gallo.
10: La Secretaría de Finanzas del Ministerio de Economía anunció que de la licitación de ayer recibió ofertas por 12.16 billones de pesos. En la misma jornada, el Banco Central de la República Argentina, un día después de que la reforma de la Carta Orgánica de esa autoridad monetaria recibiera media sanción en la Cámara de Diputados, anunció que en el mercado compró 93 millones de dólares, una nueva jornada de adquisición de divisas, y por lo tanto las reservas internacionales volvieron a superar los 50 mil millones de dólares.
8: Se reúne a las 12:30 el Consejo del Salario Mínimo Vital y Móvil.
0: El gobierno, las tres centrales obreras y el empresariado buscará consensuar un aumento para un sueldo mínimo que actualmente se ubica en 376.600 pesos.
8: Pese al pedido de los gremios de que el encuentro sea presencial, el gobierno ratificó la modalidad virtual.
0: Debido a esto, las centrales sindicales desistieron de movilizarse mientras se desarrolle la negociación.
8: Ushuaia registró un récord histórico de turismo durante julio.
0: Desde Radio Nacional Río Grande nos informa Fernando Tropea.
3: El Instituto Fueguino de Turismo, Infuetur, destacó el movimiento turístico alcanzado en el mes de julio con una llegada de pasajeros récord al aeropuerto de Ushuaia. A partir de este invierno, el destino operó con vuelos regulares internacionales desde San Pablo, Brasil, con tres compañías aéreas. En el informe destaca que Ushuaia recibió en el Aeropuerto Internacional Malvinas Argentinas 60.600 pasajeros en julio, siendo 55.400 pasajeros de cabotaje y 5.200 pasajeros internacionales. Esta cifra constituye el máximo histórico para un mes de julio en el periodo 2017-2026.
8: El Congreso retomará en 15 días el debate sobre la reforma política.
0: La presidenta del Bloque de la Libertad Avanza en el Senado, Patricia Bullrich, dio a conocer la agenda que se abordará en las próximas dos semanas.
11: Creemos que ahí hay muchos temas para ordenar, el tema económico, el tema de las cuentas limpias, el tema de ficha limpia, el tema de la cantidad de partidos políticos que tiene la Argentina, el tema del sistema electoral, hay muchos temas. Nuestro compromiso es, esta semana que viene estamos con bastantes comisiones, la otra semana convocarla y arrancar ese debate.
8: La legislatura porteña aprobó el traspaso de la justicia laboral a la ciudad.
0: Gracias a la aprobación legislativa, el Estado Nacional le transfiere a la ciudad de Buenos Aires la competencia y función judicial en materia laboral individual.
8: Se trata, entre otros temas, de los litigios entre empleado y empleador y cuestiones vinculadas con despidos, indemnizaciones y accidentes de trabajo.
0: El jefe de gabinete, Diego Santilli, recibió a dirigentes de La Libertad Avanza y el PRO.
8: Retomamos el contacto con nuestra acreditada en Casa de Gobierno, Liliana Arias.
9: De cara a los próximos debates parlamentarios y a las elecciones del año próximo, volvió a reunirse la mesa de trabajo entre libertarios y el PRO. La encabezó en su despacho de Casa Rosada el jefe de gabinete Diego Santilli. Por La Libertad Avanza participaron el vicepresidente del partido, Martín Menem, y el responsable político libertario, Eduardo Lule Menem. En tanto que por el PRO participaron el titular del bloque de diputados, Cristian Ritondo, y el secretario general de ese partido, Fernando de Andrés. En esta segunda reunión entre las dos fuerzas políticas se buscó profundizar la articulación entre La Libertad Avanza y el PRO, con foco en las reformas pendientes y la coordinación de la agenda legislativa y territorial.
8: Policiales. Nuevo alarmazo contra la inseguridad en La Plata.
0: Desde la capital bonaerense recibimos el informe de Fernanda Germañar.
12: Ante la ola delictiva, distintos barrios de La Plata encabezan un nuevo pedido por seguridad. Se trata de un reclamo simultáneo que se hará este viernes a las 9 de la noche en Los Hornos, Citibel, Villa Elisa, Olmos, Abasto, Romero, Altos de San Lorenzo, Villa Elvira, Gonet, Ringelet, Echeverry y Barrio Jardín. Radio Nacional habló con los vecinos autoconvocados.
13: Todos los viernes vamos a hacer alarmazos en todos los barrios hasta que esto cambie un poco. Lamentablemente lo que vemos es que cada semana que pasa está cada vez peor el tema de seguridad en toda la ciudad. No tenemos respuestas. En Los Hornos está muy complicado. En el Mondongo pasa lo mismo. En Tolosa también. En Ringelet se está plegando más cantidad de gente.
8: El Papa León XIV recibió a obispos argentinos y avanzan los preparativos de su visita apostólica.
0: La delegación argentina estuvo encabezada por el presidente de la Conferencia Episcopal Argentina, Monseñor Marcelo Colombo.
8: El arzobispo de Mendoza dijo que la intención es que durante la visita del Papa, entre el 8 y el 11 de noviembre, lo pueda ver la mayor cantidad de gente posible.
14: Por lo menos podemos decir que hay una preferencia por espacios muy amplios que permitan que mucha gente participe, sabiendo que el Papa no viene nada más que a Buenos Aires o a Córdoba o a Luján, sino que viene a toda la Argentina representada en estos tres espacios. Sobre todo pensamos en la vía pública, nos gusta mucho el Monumento a los Españoles, la 9 de Julio, el Parque de la Ciudad, pensando en Buenos Aires.
8: Salud.
0: El Hospital El Cruce de Florencio Varela se incorporó al Programa Nacional para el Diagnóstico y Tratamiento del ACV.
8: Suscribió un convenio oficial con las autoridades del Ministerio de Salud de la Nación para optimizar la respuesta sanitaria en la región.
0: Los detalles en un nuevo informe de Diana Costanzo.
15: El Hospital El Cruce se sumó al Programa Nacional de Diagnóstico y Tratamiento del Accidente Cerebrovascular, según informó el Ministerio de Salud. El objetivo es avanzar en la implementación de la estrategia con la ampliación de la Red Nacional de Atención del Accidente Cerebrovascular. El Centro de Salud, ubicado en Florencio Varela, se encargará de recibir las alertas y coordinar las decisiones de derivación y atención de los pacientes. También va a garantizar los procedimientos especializados a los pacientes que requieran intervenciones de alta complejidad.
8: Aerolíneas Argentinas anunció su oferta de verano con nuevas rutas.
0: Incorporó vuelos a Curazao y Cartagena de India, sumó Córdoba, Cabo Frío y reforzó la operación en los principales destinos turísticos nacionales e internacionales.
8: De esa manera alcanzará más de 1,5 millones de asientos durante enero, lo que representa un incremento del 13% con respecto al mismo periodo de 2025.
1: Deportes.
0: Retomamos el contacto con Eladio Arregui.
16: Por la Copa Argentina ya están dos equipos que integran el lote de los que se clasificaron a los cuartos de final. Estudiantes de La Plata eliminó a Barraca Central al ganarle 3-1 con goles de Japper en contra. El segundo gol lo anotó Nacho Rodríguez y el tercero Carrillo de cabeza. Había descontado transitoriamente González Pires en contra para el conjunto de Barracas. El partido se jugó en Florencio Varela. El otro encuentro entre Platense e Instituto terminó 1-1 en el estadio de Newell's Old Boys de Rosario y por penales pasó Platense con gran actuación de su arquero Cosani, que detuvo 3 penales ejecutados por los futbolistas cordobeses y de esta forma el resultado en penales fue 3-1. Ahora Platense y Estudiantes de La Plata se estarán enfrentando en cuartos de final de la Copa Argentina. Siguiendo con lo que va a ocurrir en la jornada de hoy, además del comienzo de la séptima fecha con la transmisión de Nacional a partir de las 21 y el relato de Jorge Godoy para Boca Lanús y Unión Sarmiento a las 7 de la tarde, en la Primera Nacional van a estar jugando Gimnasia y Tiro de Salta ante Chacarita Juniors, que está muy comprometido con la permanencia. Otras noticias, Cristian El Kili González es nuevo director técnico del Inter Miami. El Dibu Martínez, Emiliano Martínez, es nuevo futbolista del Chelsea de Inglaterra, deja el Aston Villa, firmaría su contrato en las próximas horas por 2 años con opción a uno más. Y está muy cerca de concretarse, sería inminente el traspaso de Enzo Fernández del Chelsea rumbo al Manchester City en 140 millones de euros. Otras noticias, en básquetbol en Mar del Plata, clasificatorio para el Mundial de Qatar 2027, la selección argentina derrotó a Puerto Rico 89-74. Comenzó de esta manera la segunda fase de la clasificatoria FIBA. El lunes estará enfrentando al líder e invicto Canadá. Otras noticias, recordamos entonces que esta tarde juegan los Leones el partido de la semifinal ante Alemania, buscando la final del Mundial de la Especialidad, donde ya están las Leonas, que estarán jugando el próximo sábado a las 11 con Holanda, la definición del Mundial en la rama femenina.
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0: Desde la mañana, 44 minutos en la República Argentina. Continuamos brindándote la mejor información y en este caso ampliamos la data que tiene que ver con el tránsito. En la autopista Buenos Aires-La Plata, la visibilidad es reducida por bancos de niebla entre las zonas de Quilmes y La Plata, en el ramal Gutiérrez y ruta provincial número 36. Por otro lado, el tren Belgrano Sur circula con demoras.
8: Vamos a compartir a continuación el ranking de temperaturas, los puntos más fríos de nuestro país. Lo encabeza Río Grande en Tierra del Fuego, con un grado y medio bajo cero y una térmica de 3 grados y medio bajo cero. Segundo, el Calafate, en la provincia de Santa Cruz, con 8 décimos bajo cero y una térmica de 2 grados 7 bajo cero. En tercer lugar está el Calafate, que presenta 0 grados 8, 0 grados en Coronel Suárez, perdón, provincia de Buenos Aires. Tercer puesto, provincia de Buenos Aires, Coronel Suárez con 0 grados. Cuarto lugar, La Quiaca en Jujuy con 0 grados 7 décimos. Y con una décima más, Río Gallegos, la capital de la provincia de Santa Cruz. En cuanto a los puntos más cálidos del país, en este momento el ranking está encabezado por la ciudad de Formosa, con 24 grados 6 décimos, seguido por Posadas, capital de Misiones, con 24.3. Tercero, Corrientes, capital de Corrientes, con 21.7. Cuarto, Resistencia, la provincia del Chaco, con 20 grados 3 décimos. Y el quinto lugar, el top 5, lo termina Paso de los Libres, también en Corrientes, con 19 grados centígrados.
1: Internacionales.
0: UNICEF advirtió que más de 17.000 niños necesitan ayuda urgente tras las inundaciones en Nepal.
8: El organismo internacional alertó sobre la crítica situación humanitaria en el país asiático luego del desastre natural que provocó cientos de muertos y desaparecidos.
0: La representante del organismo en la región, Alice Akunga, señaló que los sobrevivientes enfrentan serios riesgos de desnutrición y enfermedades por el colapso sanitario.
8: Para mantener la asistencia inicial, la entidad solicitó más de 17 millones de dólares antes de que sus servicios quedaran severamente limitados.
1: Provincias.
0: Por el mal tiempo, sigue cerrado el paso Cristo Redentor.
8: Recibimos un informe de Daniel Badano desde Radio Nacional Mendoza.
17: El túnel internacional Cristo Redentor continúa cerrado para todo tipo de vehículos debido a las fuertes nevadas que siguen sucediendo en ese lugar de la alta montaña. Solo está permitido circular hasta la localidad mendocina de Uspallata. El paso internacional podría permanecer cerrado al menos hasta el 31 de agosto por el pronóstico de inestabilidad.
0: El clima mejora en el NOA y estudian la reapertura parcial del paso de Jama.
8: Más información desde Radio Nacional Jujuy con Aníbal Cáceres.
18: Se evalúa habilitar el tránsito de turistas y vehículos particulares. Luego de lo que fuera la apertura progresiva para el paso de camiones por el paso de Jama, debido a las mejoras en las condiciones climáticas, desde Gendarmería Nacional están evaluando habilitar a partir del próximo sábado una ventana de 1 hora al mediodía para el tránsito de turistas y demás usuarios. En este sentido, es importante recordar que esta medida aún no se encuentra confirmada y dependerá de las condiciones climáticas y de la transitabilidad en Jama.
0: Anegamientos en el paraje santafesino El Palmar.
8: Advierten que un nuevo periodo de lluvias podría profundizar el aislamiento.
0: Desde Radio Nacional Santa Fe nos informa Gabriela Bruno.
19: La situación hídrica en el paraje El Palmar, jurisdicción de La Gallareta, en el departamento Vera, al norte de la provincia de Santa Fe, continúa siendo crítica. El exceso de agua mantiene anegado distintos sectores de los caminos rurales y dificulta la circulación de familias docentes y productores de los bajos submeridionales. Al respecto, Mauricio Cerfati, director de la Escuela Vicente de Echeverría, detalla las consecuencias del exceso hídrico.
20: Tenemos 2 caminos alternativos por la ruta 98 que va de Vera a Tostado y tenemos uno que es el 55, totalmente bajo agua de abril, lo que eso conlleva a que hay familias por ese camino que están aisladas.
8: Por un aluvión cortaron la ruta 71 en el Parque Nacional Los Alerces.
0: Desde Radio Nacional Esquel nos informa Silvio Vega.
21: El subsecretario de Protección Ciudadana de la provincia de Chubut, Eduardo Lalo Pérez, se refirió a las lluvias caídas en la zona cordillerana en las últimas horas y al socavón que provocó la lluvia en la ruta 71. Indicó que están trabajando en ese sector, que están evaluando los daños y que la reparación de ese tramo llevaría entre 5 días y 1 semana.
22: Esa zona ya habíamos previsto y veníamos previendo que íbamos a tener algún inconveniente de este tipo en algún momento, porque es una zona donde estuvo el incendio este año, se quemó toda la vegetación, entonces no quedó contención y los deslizamientos van a ser importantes en la medida de que siga produciéndose gran cantidad de agua en poco tiempo, ¿no?
8: Detuvieron a una mujer que estuvo 10 años prófuga en Entre Ríos.
0: Desde Radio Nacional Gualeguaychú nos informa Eli Delmar Otman.
4: La policía de Gualeguaychú detuvo a Alejandra Telvina Rodríguez, alias Amparito, una mujer de 48 años que estuvo prófuga durante 10 años. Rodríguez había sido condenada a 20 años de prisión como cómplice de los abusos sexuales sufridos por sus dos hijas, entonces menores de edad, en Villa Paranacito. Vivía solo a 4 kilómetros del lugar de los hechos y usaba una campana como sistema de alarma para esconderse en el monte cada vez que se acercaba a la policía. Junto a ella fue detenido un hombre de 72 años. Imputado por encubrimiento.
8: Primera edición del Festival de Cine en San Luis.
0: Desde Radio Nacional en esa provincia nos informa Gustavo González.
5: Será la primera edición en el mes de septiembre en la Villa Turística de Merlo, con proyecciones de producciones independientes, cortometrajes locales, talleres y conversatorios con realizadores. Dialogamos con el organizador del Festival de Cine, Leandro Moro.
7: Fuera de Campo es un festival que se viene replicando en todas las provincias, que empezó como una alternativa al Festival de Mar del Plata, con producciones de cine argentino independiente. Es un festival bastante federal. La idea que nosotros tenemos con este festival es empezar a juntarnos y a hablar un poquito de cine.
8: Seguirá preso el padre del niño abusado en Santiago del Estero.
0: Desde Radio Nacional en esa provincia nos informa Eduardo Espeche.
23: El juez de Termas de Río Hondo, Diego Vitar, decidió que siga preso mientras continúa la investigación a cargo de la fiscal Dayana Pérez Vicens. La defensa, a cargo de Andrés Lizárraga, sostuvo que el hombre se llevó al niño después que le revelara que era abusado por amigos de su madre, entre ellos policías y un miembro del Poder Judicial, supuestamente. Lo cierto es que los exámenes médicos confirmaron las violaciones. Sin embargo, el progenitor fue detenido a fines de julio por desobedecer la orden judicial para que se hiciera una cámara Gesell al niño. El menor permanece internado en el Hospital de Buenos Aires por disposición de un juez porteño, mientras que desde Termas se reclama su retorno y se envió una comisión judicial a buscarlo.
8: Una encuesta revela que el 80% de los mendocinos no sabe cómo actuar ante un sismo.
0: Desde LB8, Radio Nacional Libertador, nos informa Esteban Rodríguez.
24: La consultora Democratia, empresa dedicada al análisis de datos y opinión pública de Mendoza, reveló que casi el 80% de la comunidad dice no saber cómo actuar ni a quién acudir frente a catástrofes naturales como sismos o vientos sonda extremo. El director de la consultora, Nicolás González Perejamo, brindó detalles al respecto.
25: Solo el 5% de los mendocinos dice conocer cabalmente los procedimientos que tienen que tener de cara a una catástrofe y los números de contacto a los que pedir ayuda. O sea, digamos, es un número muy, muy chico. Es uno de cada 20 mendocinos que agarra y que reconoce cómo gestionar la crisis. El 78% de los encuestados, 4 de cada 5 casi mendocinos, nos dijeron que desconocen cómo actuar.
8: Refuerzan las medidas de prevención contra el dengue en Rosario.
0: Ivana Miskowski nos amplía la información desde LRA 5.
26: La ciudad de Rosario refuerza las medidas de prevención ante el pronóstico de lluvias por el fenómeno del Niño. La secretaria de Salud Municipal, Soledad Rodríguez, pidió eliminar recipientes donde pueda acumularse agua y limpiar los que tuvieron líquido. La ciudad ya aplicó al momento 90.000 dosis y mantiene la entrega de repelentes de producción local.
27: La misión hoy es destruir todos los huevos de Aedes aegypti que haya en los reservorios de nuestros alrededores. ¿De qué modo lo retiro? Cepillo. Limpio los recipientes, de ese modo elimino huevos. Este año va a tener el desafío que por el fenómeno del Niño va a tener muchas precipitaciones.
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0: De la mañana, 54 minutos en la República Argentina. Actualizamos datos del tiempo. En la ciudad de Buenos Aires, 11 grados, 2 décimas la temperatura. La humedad relativa ambiente, 94%. Reiteramos que el cielo está mayormente nublado, pero hay bastante niebla que reduce la visibilidad a 7 kilómetros en la hora.
8: Información de servicios, los trenes, los subterráneos y el premetro están funcionando dentro de los cronogramas previstos.
0: Y se cargan los accesos, hay demoras por esta baja visibilidad de 7 kilómetros en Panamericana, General Paz, Richeri y Puente La Noria.
8: Reiteramos que por la niebla, el ramal Belgrano Sur es el único que está presentando algunas demoras. No es que está suspendido o parado, está funcionando, pero más lento precisamente por la niebla. Reiteramos el cronograma de pagos de la ANSES para este 28 de agosto.
0: Las jubilaciones y pensiones que superen el haber mínimo se estarán abonando hoy a los DNI terminados en 6 y 7.
8: Y hoy concluye el pago de la prestación por desempleo Plan 1 correspondiente a agosto a beneficiarios con documentos finalizados en 8 y 9.
0: Y por otro lado, las asignaciones familiares de pensiones no contributivas y las de pago único, matrimonio, adopción y nacimiento, segunda quincena, se podrán cobrar hasta el viernes 11 de septiembre por titulares de beneficios con todas las terminaciones de documento.
8: El pronóstico del tiempo para este viernes anticipa lo siguiente. En el NOAA, cielo parcial a mayormente nublado, con algunas nubes residuales, temperaturas en descenso tras el paso del sistema frontal. Vientos del sur y sudoeste sin lluvias significativas.
0: Nos vamos para la región del NEA. Allí predominio de sol con algunas nubes aisladas. Ambiente templado a cálido. Vientos leves del este y sudeste sin lluvias.
8: En Cuyo se espera cielo mayormente despejado a parcialmente nublado, marcado descenso térmico luego del sonda, con posibles heladas en zonas altas y valles. Vientos del sur moderados, sin precipitaciones.
0: Nos vamos para el centro del país. En esa región, la mañana con algo de nubosidad, que dará paso a mayor presencia de sol por la tarde. Temperaturas frescas a templadas. Viento del este y sudeste leves a moderados, sin lluvias de importancia.
8: En la Patagonia se espera que el cielo esté variable, con nubes y posibles chaparrones o nevadas aisladas en zonas cordilleranas y del sur. Heladas en el norte y zonas altas, vientos del oeste y sudoeste moderados a fuertes en la zona de la cordillera.
0: Y nos vamos a recorrer también el sector antártico argentino y nuestras islas del Atlántico Sur. Allí las condiciones serán típicas de invierno polar. Cielo nublado a cubierto, posibles nevadas y vientos moderados a fuertes. Las temperaturas serán muy bajas en las bases antárticas y rachas de viento y baja visibilidad en algunos sectores puntuales del archipiélago austral.
8: En resumen, el pronóstico dice que tras el sistema frontal del jueves, este viernes se presenta un poco más estable y fresco en gran parte del territorio. Si uno abre el mapa del Servicio Meteorológico Nacional en el sistema de alerta temprana, va a ver que está mayoritariamente verde y salvo las alertas por tormenta en la zona del NOAA y por vientos en la zona, el NEA con tormentas, el NOAA con alertas por vientos y por viento sonda específicamente, abarcando las provincias de Mendoza al norte, lo mismo que el sur de San Juan y también el sur de la provincia de La Rioja. Predomina el sol o la nubosidad parcial en el centro y en el norte, con temperaturas que van a estar en descenso. En la Patagonia, al sur del país, y en las zonas cordilleranas, van a persistir las condiciones más frías y también algo inestables, lo que indica que puede llegar a haber algún tipo de precipitaciones.
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0: Y a un minuto de las 7 de la mañana compartimos los principales títulos.
8: Diego Santilli abordó junto a los gobernadores de la región Región Centro cuestiones vinculadas a la infraestructura vial y el régimen de zonas frías.
0: Patricia Bullrich confirmó que el Congreso retomará en 15 días el debate de la reforma política.
8: El Papa León XIV recibió a los obispos argentinos y avanzan los preparativos de su visita apostólica.
0: La legislatura porteña aprobó el traspaso de la justicia laboral a la ciudad.
8: Nuevo alarmazo contra la inseguridad en La Plata.
0: Ushuaia registró un récord histórico de turismo durante julio. Y hasta aquí llegamos, deseándoles que tengan un excelente fin de semana. Quédense, la mejor programación está en Nacional. Chau, gracias por estar.
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Estamos en todo el país. Santa Cruz. Ubicada en el extremo sudoeste de la provincia de Santa Cruz, a 30 kilómetros de la frontera con la República de Chile y sobre la margen derecha del río Turbio, emerge con un paisaje típico de la zona precordillerana santacruceña, la Cuenca Carbonífera, formada por las localidades de Río Turbio y 28 de Noviembre, las que suman un total de 20.000 habitantes. La histórica Ruta 40 une a la cuenca con la capital Río Gallegos y el Calafate. 28 de Noviembre, declarada capital provincial del cóndor andino, tiene sus atractivos principales en el Mirador de Cóndores y en la Reserva Cerro de la Cruz, mientras que Río Turbio es la capital nacional del carbón, que posee el centro de esquí Val d'Elén y el Bosque de Duendes, con esculturas en árboles que invitan a todos a recorrer los atractivos de la cuenca carbonífera en el extremo de la Argentina continental. 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

0: día, ¿cuánto? 4 minutos nos están separando ahora, como de costumbre esta hora, ¿no es cierto? De las 7 de la mañana en la República Argentina, este día viernes 28 de agosto de 2026 en todo el mundo. Mi nombre es Nico Yacoy. Esto es Primer Round en el muy lindo aire de Radio Nacional AM870. Hasta las
1: 10 de la mañana.
0: María Fernanda Heras, muy buen día, bienvenida. ¿Cómo le va?
1: Buen día, Nico Yacoy. Muy bien, muy bien. Me encanta la puntualidad, los rituales, todo. Me siento cómoda con eso.
0: No hay que ser estructurado, pero hay que ser ritualizado.
1: Totalmente.
0: ¿No es cierto? Algo así.
1: Hay que tener método. ¿No?
0: Hay que tener método. Totalmente. Ya lo hemos explicado, tiene que ver con la virtud, pero uno puede ser libre. Ahí se metía en camisa de once varas. Pero no es así.
1: No.
0: Puede ser límites, pero ¿en qué? Libre en el marco de los límites, ¿no es cierto? No
1: sabes
0: hasta dónde.
1: En no estar molestando.
0: Todo este mosaico es mi libertad, digamos.
1: Totalmente.
0: En eso consiste, ¿no?
1: Libre, método en el sentido de que uno es libre de elegir cuál es tu proyecto de vida, cuál es la meta que querés lograr, y para eso hay que tener un método.
0: Por supuesto.
1: Y no estar molestando al resto con tu libertad.
0: Yo ya lo dije, usted es libre a la noche cuando pone el despertador a las 7. A ver, esto es para Campuzano.
1: Sí.
0: Campuzano, mire cuando le hablo.
1: Está dormido.
0: Escúcheme una cosa. Usted, es apretando botones. Usted es libre a las 12 de la noche cuando se acuesta. ¿Qué hora se acuesta? ¿A las 12? Antes, a las 11. Sí. Ah, es de los nuestros, yo también. Bueno, a las 11 de la noche, 10 y media, cuando pone el despertador.
1: Sí.
0: O a las 7 de la mañana, supuestamente, 6, cuando lo apaga y dice duermo un poquito más.
1: ¡Apa! A la noche, claro.
0: Me gusta su encuadre aristotélico, está muy bien, sí. Es decir, ¿usted cuándo cree que es libre?
1: Cuando elijo a qué hora me voy a levantar y cómo armar el día.
0: Después sos presa de las pasiones y la holgazanería y todo eso, ¿no es cierto? Que uno cree que es, qué libre, porque apago el despertador. No. Así que cuidado con lo que quiere Alejandra Gallo, porque después se cumple.
1: Sí, claro, sí. Bueno, yo te cuento que en mi caso ayer comencé con un nuevo ritual que tiene que ver, y se los recomiendo, bajar una aplicación para el control del sueño. Entonces,
0: sí, pero no puede, porque...
1: porque te usa, lo leí bien.
0: No la puede leer antes de dormir porque está prohibido.
1: No, pero ¿qué hace? Te usa, vos pones el despertador, por ejemplo, 4:30 de la mañana, y eso lo que hace es que analiza tu sueño 10 minutos antes de que te suene el despertador.
0: Sí.
1: Y trata de despertarte en el momento en el que tu sueño está más liviano, como para que te afecte menos despertarte. Y con una música muy particular.
0: ¿Y si eso sucede a las 9:30 de la mañana?
1: No. 10 minutos antes de que te suene el despertador. Entonces, a mí, por ejemplo, hoy, en vez de 4:30 de la mañana, me despertó a las 4:22 de la mañana.
0: Un horror, tenía usted.
1: Es la que te graba. Sí, te graba los sonidos, los ronquidos, los... Claro.
0: Ah, qué horror que te graban los sonidos.
1: Y después te analiza.
0: No emite ningún sonido cuando duerme.
1: Ningún sonido.
0: Por favor.
1: Mirá que a veces hay reclamos.
0: Pero son falsos.
2: Sí, claro. Miente.
0: Claro, cosa de decir.
1: Pero te digo que es creer o reventar. Me terminé levantando, Nico, y estoy como con más energía, más despierta, más como...
0: Mira.
1: Que puede llegar a ser.
0: Y le regalaste 8 minutos.
1: Le regalé 8 minutos, que otras veces 8 minutos es una eternidad.
0: Pero por eso.
1: Y 8 minutos hoy fue un café con leche, una tostada, cosas que yo no hago nunca.
0: Muy bien. Veremos cuándo eso lo encuentre 8 minutos después.
1: Claro.
0: Y se levanta
1: corriendo al colectivo.
0: Estoy preparada para eso. Me gusta. Hay otra que ella lo contaba el otro día también, que está conectada al banco, ¿viste? Y a la medida en que no te despertás, se empieza a donar plata.
1: ¿Cómo? Eso me gustó. A ver, ¿cómo es?
0: Pero vos pones el despertador. Ay, no, yo pongo el despertador en el otro cuarto para tener que levantarme. No. Esta aplicación está conectada a cuenta bancaria.
2: Aunque no tengas fondos.
0: Y cada vez que no te levantás, empieza a hacer caridad.
1: Muy bueno.
0: Con la tuya.
1: Ah.
0: A ver si te vas a levantar o no te vas a levantar.
1: Me encantó. Me gustó esa.
0: Totalmente.
1: Aplica para varios.
0: Totalmente. Acá Angelina te está retando. Dice que, ojo, que hasta desde 2 horas antes de irte a dormir no podés mirar el celular.
1: Claro.
0: Pero la aplicación no tenés que mirarla.
1: No, pongo la aplicación y la dejo. Graba sola.
0: La aplicación te mira a vos.
1: Sí.
0: que hay que saber hoy, viernes 28 de agosto, a esta hora. El Senado aprobó 67 pliegos judiciales. La Cámara Alta convalidó las candidaturas para cubrir decenas de vacantes dentro del Poder Judicial y del Ministerio Público. Según la Oficina del Presidente, el Gobierno Nacional alcanzó un récord histórico y se convirtió en la administración que consiguió la mayor cantidad de nombramientos de jueces desde la creación del Consejo de la Magistratura en el año 1994. El presidente Javier Milei charló con estudiantes secundarios sobre valores y políticas públicas. El jefe de Estado brindó una disertación enfocada en la ética institucional, esto ante alumnos del Colegio Ort, en el barrio porteño de Almagro. Durante la exposición, el mandatario remarcó que los principios morales resultan ser un pilar central al momento de definir las principales medidas de gestión. A su vez, enfatizó que la aplicación de políticas basadas en la justicia y la libertad genera un impacto positivo directo en el bienestar general de la sociedad. León XIV recibió en el Vaticano a las autoridades de la Conferencia Episcopal Argentina. Según informaron, su santidad manifestó su entusiasmo por el próximo viaje y se mostró al tanto de las distintas alternativas que se encuentran actualmente en estudio para su realización. Las Leonas son finalistas del Mundial de Hockey. El seleccionado argentino de hockey femenino eliminó a Australia por 1-0 y pasó a la final del torneo. El sábado, a partir de las 11, hora argentina, enfrentará a Países Bajos, los dueños de casa, por el título mundial. Subió la cifra de fallecidos en Nepal. Las autoridades elevaron a 494 la cantidad de muertos por las devastadoras riadas que afectaron al país tras el colapso de un glaciar en la zona de alta montaña. Además, reportaron unos 1.500 desaparecidos. La Organización Mundial de la Salud declaró que unos 10.000 hogares necesitan ayuda inmediata, especialmente en la región del Tíbet. Alejandra Gallo, muy buen día, bienvenida, ¿cómo le va?
3: Pero muy buen día, ¿cómo están todos? ¿Qué tal? ¿Todo bien?
0: Estamos muy bien.
3: Perfecto, estamos también.
0: Estamos muy bien porque es viernes.
3: Es viernes, estamos cerrando una semana con muchos números, así que de eso vamos a estar hablando. Te voy a contar que se normalizó, pero para mí es un dato, las reservas internacionales del Banco Central están por arriba de los 50.000 millones de dólares. Viste que yo te vengo insistiendo con ese tema, porque bueno, se insisten con otras variables y esa variable me parece que es troncal. Y no, se da como por sentado que es natural. No, no es natural porque hubo momentos en los que solo había 20.000 y era solo 20.000 millones.
0: Absolutamente contrafáctico en la Argentina, digamos.
3: Claro, y había 20.000 millones y era cosmética financiera. Bueno, ahora
0: claro,
3: hay 50.
0: Lo natural es gastarlas en Argentina, claro. ¿O no?
3: Sí, sí, totalmente. Ayer el Banco Central informó, Nico, que salió a comprar nuevamente una de las compras más abultadas del mes de agosto. Hasta ahora, 93 millones de dólares en un día. Ya superó la meta que se había previsto de compras de día a día. Para todo el año y, por lo tanto, las reservas internacionales superaron los 50.000 millones de dólares, están en 50.083. Te voy a hablar de otro récord.
0: Ajá.
3: Y te pregunto, ¿y si entramos al club de los grandes? Si entramos al club de los petroleros VIP,
0: mira,
3: ¿cómo te ves con ese traje?
0: Me encanta,
3: a mí me encantaría.
0: Me encanta.
3: Después así que me contás, en un ratito te cuento.
0: Claro, los miles o millones de barriles que nos faltan.
3: Nos falta tan poco.
0: ¿En serio?
3: ¿Sabés que estamos ahí?
0: Mira.
3: Estamos ahí. Estamos a menos, parece poco.
0: Nos faltan más caños que
3: nos barriles. Faltan más caños.
0: Claro,
3: nos faltan más caños que barriles. Estamos a menos de 100.000 para llegar a la meta de 1 millón de barriles diarios de crudo, que eso es, ese es el piso a partir del cual entras a jugar como un gran jugador. Entras al club de petroleros VIP, quiero decir, de jugadores fuertes en el mundo. Va a faltar igual, aunque pasemos esa meta, porque, por ejemplo, los que están en la OPEP, que ese es el camino, que son los que deciden los precios, los que deciden los negocios, producen 3.5 millones, ¿no?
0: Es bueno.
3: Pero, viste, es como la cuenta bancaria, como decía, creo que Antonio Gasalla, no me acuerdo quién, que decía, o Susana Jiménez, no me acuerdo.
0: Ah, puede ser, o tal vez...
3: Acá el tema es el primer millón de dólares.
0: La de Florimonti.
3: También. No, el primer millón de dólares, después todo viene. Bueno, acá es más o menos lo mismo. Hay que llegar a un millón de barriles diarios.
0: No tenía condiciones de comprobarlo todavía, ¿no es cierto? Digo, todavía en algún momento capaz. Andrea Gina Valdivieso, muy buen día, bienvenida. ¿Cómo le va?
2: Buen día, Nico, al equipo, a todos los oyentes. Muy bien, por cierto, feliz viernes.
0: Muchas
2: contenta
0: gracias,
2: de que sea viernes.
0: Gracias. Nuestro cuerpo lo sabe.
2: Se venga el descansito del fin de semana, pero me tengo que detener en el día de hoy en la violencia juvenil. Decido detenerme a observar qué es lo que está pasando entre los más chicos por 3 casos llamativos de esta semana, 2 en Tucumán, 1 en Santiago del Estero. En Tucumán, armas en los colegios, armas de fuego en los colegios. Bien. Uno para jactarse e intimidar, la otra para defenderse de bullying. ¿Sí? Una nena de 12 años, un chico de 14, y en Santiago del Estero, una nena de 12 también drogada por sus propios compañeros, por una pastilla disuelta en su agua, la investigación. ¿Y qué está pasando? ¿No? También convocamos a los oyentes a que nos cuenten para ellos qué es lo que está pasando entre los jóvenes, esta violencia de la cual algunos son los agresores, del otro lado quienes intentan defenderse, y el acceso a las armas y a las sustancias que están teniendo menores muy chiquitos. Estamos hablando de 12 y 14 años. Y después la acción criminal de todos los días en La Matanza, un caso de inseguridad y legítima defensa, un policía de la ciudad que abate a uno de los motochorros que intenta asaltarle una parada de colectivos, y el juego clandestino. En San Telmo, un hombre que decía tener un ciber y en realidad tenía un casino clandestino en el cual cobraba en efectivo y no tenía autorización para eso. Una sala virtual de juegos. En pleno San Telmo.
0: Virtual pero real.
2: Virtual pero real.
0: Pero ilegal.
2: Y con dinero en efectivo, es solo billete.
0: Ahora después nos lo desarrolla Andrea Gina Valdivieso, porque digo, ahora Cecilia Diwan, muy buen día, bienvenida, ¿cómo le va?
4: Buen día, ¿cómo estás?
0: Muy bien, muy bien.
4: Hoy sabes que se cumplen 6 meses desde que comenzó esta guerra en Medio Oriente, que sacudió las principales vías de comercio mundial, especialmente el estrecho de Hormuz, ese estrecho que venimos hablando día tras día, que antes de llegar a la guerra pasaban por él cerca del 20% de los hidrocarburos y fertilizantes consumidos globalmente.
0: Hay maneras más pacíficas de aprender geografía, ¿no es cierto?
4: Sí, ¿no?
0: Sí, sí.
1: Que esos sacudones.
4: Sí, la verdad que sí. Pero lo importante que vamos a destacar hoy es cómo esto empezó a reconfigurar el orden regional y también cómo permite ver a países que tienen estabilidad política y distancias geográficas de conflicto, los llevan a estos países a ser un activo estratégico de primer orden, muy atractivos, ¿no? Para los mercados. Y países quizás como Argentina dejan de ser simples alternativas secundarias para pasar a ser garantes indispensables de energía predecible. Esto es lo que nos empezó a dejar como conclusiones a nivel global este conflicto.
0: Es otra forma del vuelo a la calidad, como dicen, ¿no es cierto? Solo que acá en materia de provisión energética y lo que sea, pero empezamos a hacer calidad para algo, ¿no?
3: Totalmente, y si no hubiera habido músculo previo, hubiéramos podido aprovechar la oportunidad.
4: Y hablabas que preferías aprender geografía sin conflictos
0: forma, sin
4: en el
0: conflicto.
4: Medio. Bueno, te voy a traer otro conflicto. ¿Por qué? Porque el señor presidente de los Estados Unidos, Donald Trump, firmó una orden ejecutiva que hizo cambiarle el nombre a cuerpos de agua. ¿Y a qué cuerpo de agua
0: ya
4: le cambió?
0: Ya lo había dicho con el Golfo de México.
4: Ya lo hizo el Golfo de México con su
0: conflicto. Para llamarlo Golfo Americano, Golfo de América.
4: Y ahora renombró al Lago Ontario, que se va a llamar Lago América. El Lago Ontario
0: todo
4: es el lago.
0: América ahora,
4: y
0: claro.
4: Por supuesto. Puesto.
0: América en el sentido chico, digamos, estricto de América, es igual a Estados Unidos, ¿no?
4: Claro,
0: no América, sí. América continente.
4: Para eso sí. Este lago está en el norte de Estados Unidos, en la frontera entre Canadá y los Estados Unidos. Es un lago que está en el medio de la frontera y tenía el nombre de Ontario, como la provincia canadiense que aloja a este lago. Bueno, ahora se va a llamar Lago Americano. ¿Y qué significa esto? A ver, solo altera a los mapas y a lo que es toda la documentación federal estadounidense. No va a cambiarle el nombre para Canadá, pero sí es, digamos, un cambio sustancial y político en un momento de un conflicto muy alto entre los dos países. Y bueno, y los geógrafos no están contentos a nivel internacional porque dice que este tipo de cosas generan mucha confusión.
0: Bueno, en general los nombres hay que tratar de no cambiarlos, digamos, claro. ¿No? Nos enojamos cuando cambian el nombre de una estación de subte acá.
4: Imagínate, o
0: de una
4: calle, imagínate o de una calle, un lago fronterizo.
0: Un lago fronterizo, sí, qué sé yo. ¿Qué sé yo? Rubén Santos, muy buen día, bienvenido. ¿Cómo le va?
5: Buen día, ¿cómo le va? Hay vida después de Coudet en River. Continúa la vida del millonario. Vamos a estar hablando de eso, Nico. ¿Y qué planes tiene la dirigencia de River con Ponce primero y con los técnicos que pretende? Los que quiere River están todos trabajando, así que va a ser complicado sacarlos de los clubes donde están, así que vamos a estar contando sobre esa cuestión. Obviamente las Leonas tienen un partido chivísimo el sábado, van a enfrentar al más serio
0: chivísimo
5: candidato.
0: ¿Chivísimo qué significa?
5: Y complicado.
4: Sí,
5: sí, porque va a jugar de visitante, ante el equipo que para todos tiene la
1: que tenemos chances. Historial, además.
5: Hay historial, sí, claro. Es el equipo que ha salido campeón 9 veces del mundo.
1: Igual están jugando.
5: No, están jugando muy bien.
1: Muy bien, las Leonas, Australia. Impresionante.
5: Así que, bueno, hoy es el turno de los varones. A las 3:30 de la tarde van a estar enfrentando a Alemania, que es el último campeón también del mundo en hockey masculino. Así que vamos a estar hablando de estas cosas. Los movimientos que hubo, porque así.
0: Ya se lo traemos.
1: ¿Cómo? La tercera estrella.
0: Claro.
1: De las
3: doble. ¿Qué me contás?
5: Si metes doblete, olvídate.
0: ¿Tenemos dos o nada? No, mentira.
5: Bueno, la cuestión es que también.
0: No tenemos rayo amortizador.
1: Claro,
0: lo guardamos.
1: Yo por ustedes tengo varias, así que anulo.
5: Quedó para dentro de 4 años ese rayo. Bueno, y movimiento de jugadores, ¿no? ¿Qué pasó con Enzo Fernández? La bomba de Martínez, del Dibu Martínez, que se fue, no estaba en los planes de nadie. Va a ser arquero del Chelsea, así que. De todas estas cosas.
0: O sea, todo este problema que nos traía de los jugadores sigue existiendo.
5: Sigue existiendo. Y, bueno, el Barco debutó en Chelsea, lo silbaron, obviamente. Fue el que tuvo la pelea con Bellingham, ¿se acuerdan? Que le pegó el cachetazo.
0: Fue a buscar roña.
5: Exacto. Sí, debutó ayer, fue silbado por la gente. Bueno, esto yo creo que con el tiempo va a ir amainando. Y además, si el jugador empieza a rendir, no va a haber motivos para los silbidos. Así que, bueno, de todos estos temas.
0: Y nos cuenta la historia de Julián Álvarez como termina.
5: Oh, Julián Álvarez. Ya no volvimos. Yo, la verdad, te voy a ser
0: especialista.
5: Desde el otro día, Nico, hoy viernes, desde el miércoles, dije, ya está, voy a esperar hasta el martes. Sí. Porque hay que. El tema es informar. Y no hay información. La información es que el tipo no se presenta a tener por 3 horas consecutivas. Que el Atlético Madrid no se lo quiere vender al Barcelona. Que el Barcelona, que él no quiere ir al Arsenal. No hay noticias. Estamos siempre dando vuelta al mismo.
0: Julián Álvarez, mira, corta Santa Fe, corta Charcas, corta
5: Córdoba. Exacto.
1: ¿No? Sí. Ahora, es un lindo barrio.
0: O es otro.
5: Y hace 3 días corta el Atlético Madrid también.
0: Sí. Corta el Atlético de Madrid. Romina Wiener, muy buen día, bienvenida. ¿Cómo le va?
6: Muy buen día, ¿cómo andan por ahí?
0: Bien, muy bien. ¿Usted?
6: Bien, bien. Pues, acá, remontando un resfrío, pero bien. Pero,
0: está
6: congestionada puede
0: como el tránsito.
6: Sí, sí, viste, para estar en sintonía lo mío. Bueno, vos sabés, Nico, que hoy es una mañana que arranca con menos tránsito en los accesos a Capital Federal. Eso ya lo venimos contando que sucede casi todos los viernes y se nota. Además de la presencia de bancos de niebla en algunos accesos, y esto está dificultando el servicio del tren Belgrano Sur, está operando mucho más lento, con retrasos, y es por la presencia de nieblas. Entonces tiene que transitar a baja velocidad, desplazarse la formación del tren, así que estos usuarios van a tener que salir con más tiempo. La Panamericana tiene demoras entre 197 y 202, mano a General Paz. También hay retrasos en acceso este a la altura del Hospital Posadas y la General Paz al Rojo Vivo en la zona de Liniers y Mataderos, todo en sentido hacia el Río de la Plata. En horas de la madrugada hubo un fuerte choque muy violento en el barrio de Saavedra, en Balbín y Ugarte. ahí fue un choque frontal muy fuerte con personas atrapadas. Estuvieron trabajando los bomberos para poder sacarlos del interior de los vehículos, el SAME que los asistió y los trasladó al Hospital Pirovano. Ahora el tránsito sigue reducido, pero bueno, precaución en la zona. Y en cuanto a las rutas nacionales, el panorama no ha cambiado para el paso Cristo Redentor. Sigue cerrado desde hace 5 días, hoy el día 5 consecutivo, ajá, desde el lunes que está cerrado. Esto es por el temporal de nieve que se avecinó y tuvieron que cerrarlo. También está inoperativo el paso Pehuenche, ubicado en la ruta 145 en Mendoza. En la provincia de Río Negro hay que transitar con mucha precaución en la ruta nacional 40, todo lo que es Bariloche, El Bolsón. Hay hielo y nieve en diferentes sectores y sobre todo en las zonas altas como Pampa del Toro, Cañadón de la Mosca y ahí Veranada. En estos lugares muchísima precaución en Río Negro, ir a baja velocidad y respetar todas las indicaciones de señalización. En Neuquén, el paso internacional Pino Achado ayer también estuvo cerrado por todas las cuestiones climáticas. Vamos a esperar hoy a las 9 de la mañana el reporte a ver si habilita. Paso Cardenal Zamoré ayer estuvo operativo, vamos a ver qué es lo que sucede en el día de hoy. El Camino de los Siete Lagos también con precaución.

0: horario y el tren Belgrano Sur con demoras.
1: Romina Wiener, muchísimas gracias, que tengas lindo fin de semana y te mejores del todo.
0: Ustedes también, buen fin de chau chau.
1: Un beso grande. Y María Fernanda Heras.
2: ¿Volvemos a lo analógico?
1: Sí, volvemos. Sí.
2: Mira, a mí me quedó dando vueltas un comentario que hiciste vos ayer en el Día de la Radio sobre el escuchar ese sonido de la AM.
1: Esa fritanga que tiene que estar en la AM. Claro. ¿No? Ese poco de lata que hay que tener. No sé cómo se llama. Acá que no sé. Ah, ya llegó Rodolfo, está muy bien. Ay, qué mal. Che, después contanos cómo se llama ese efecto.
2: Y la emotividad también que ponían nuestros oyentes en el recuerdo de las radios portátiles y demás. Y me vino a la cabeza que en los últimos días, caminando por los distintos barrios, ajá, vi, por ejemplo, en Santa Fe y Coronel Díaz, sí, en un café, el Tolón, que está ahí en la esquina, pusieron venta, es como una venta itinerante de discos de vinilo. La cantidad de jóvenes que estaban mirando, mira, los distintos discos. Esto va rotando por los distintos barrios.
1: Como esa cosa en la que convirtieron el kiosco de diarios de Coronel Díaz y Charca.
2: Por ejemplo.
1: Una especie de aguantadero.
2: Donde vas a conseguir algunos libros ahí o algunos. Sí, sí. En ese kiosco conseguís algunos autitos de colección, conseguís, bueno, distintas cosas de lo analógico, volviendo. Y también en los distintos barrios lo que se empezó a ver son casas que te revelan los rollos de fotos. Ahí está, la china me dice que es
3: un montón. Ah.
2: Es un montón.
1: ¿Sin revelar?
3: Sin revelar.
1: ¿Por qué?
2: ¿Te quedaron?
3: Me quedaron sin revelar, pero no sé, 10, 12.
1: Ah, pero
3: no sé. Mi adolescencia.
2: Hay que llevar.
1: Llevarlo.
2: Bueno, entré a una de estas casas ayer, estuve hablando con el encargado. Yo le preguntaba, ¿pero quiénes son los que vienen? Gente grande, dice, no, la mayoría son jóvenes.
1: Ah, por una movida nueva respecto, exacto, de la, en la fotografía, lo analógico. Sí,
2: claro,
1: sí, claro, en la música, en la fotografía. Hay que ver qué tan lo analógico es y qué tan es una vuelta, digamos, mejorada por la nueva tecnología, ¿no es cierto?
2: Bueno, ese algo punto es, me llamó la atención, sí, porque le digo, y acá ponen refacción, me dice, sí, porque estos jóvenes no es que vienen con máquinas de fotos nuevas, analógicas, vienen con las máquinas de fotos que les pidieron a sus abuelos.
1: Ah, bueno, ahí
2: y las
1: está,
2: van a arreglar.
1: Eso sí, eso sí.
2: Claro. Van a arreglar, así que vamos a ir por ahí, que nos cuenten un poco qué cosa analógica, el tocadisco, claro, qué objeto analógico
1: porque
2: les gustaría
1: rescatar.
2: Porque
1: otra cosa rescatar es lo vintage, que es, claro, lo nuevo disfrazado de, total, viejo, pero con otra tecnología. ¿No es cierto? Esto es lo auténticamente
2: recuperar lo auténtico.
1: Su casa tiene una casa de un videoclub.
2: Un videoclub, por ejemplo, con VHS.
1: VHS, no, el VHS. Abre, nunca lo había abierto.
2: Sí, tiene horario muy reducido, sí, abre 2 horas por día, pero es un videoclub.
1: ¿Te las
2: que
1: vende o te las alquila?
2: Te las alquila. Te las alquila, tiene movimiento. Sí, tiene movimiento sobre la calle, para los que quieran ir, sobre la calle Soler. Esto es entre Billinghurst, bueno, y Mario Bravo.
1: Sí,
2: la verdad que
1: con Guille Falcón, que le mandamos un beso, que vive también ahí en la esquina. Guille,
2: ¿está viviendo ahí?
1: En la esquina. Entonces, mira, yo le hago mirar a observar.
2: Guille Falcón, que es un fanático también de todas las cosas retro.
1: Sí, bueno.
2: Sí.
1: Ah, bueno,
2: sí.
1: Che, 29 minutos de las 7 de la mañana en la República Argentina.
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6: Hora 7:30 minutos. Un informe reveló la desaceleración del crecimiento poblacional y la caída de la tasa de natalidad en Santa Fe. La capital provincial alcanzó los 408.572 habitantes en el censo de 2022, con un incremento entre 2010 y 2022 del 4,4%, muy por debajo del crecimiento de las localidades que integran el Gran Santa Fe. Según los datos contenidos en el estudio Santa Fe Cómo Vamos, la tasa de natalidad bajó del 21,8 nacidos vivos cada 1.000 habitantes en 2014 a 8,7 en 2025. Además, la mortalidad alcanzó en el último año una tasa de 10,6 muertes por cada 1.000 habitantes, llevando a la ciudad capital a registrar por primera vez un crecimiento vegetativo negativo. Desde el lunes habrá modificaciones en el acceso al puente carretero desde Santo Tomé. Los conductores que deseen dirigirse hacia la ciudad de Santa Fe por la avenida 7 de Marzo deberán desviar hacia la derecha en la calle Maciá hasta calle Colón, donde deberán girar a la izquierda para finalmente acceder al puente

0: por calle Mitre. Se recomendó a los vecinos que se encuentran en el sur de esa ciudad que para acceder al puente utilicen calle Hernandarias hasta Mitre, evitando de ese modo las zonas de desvío sobre la avenida 7 de Marzo que se encontrará en obras. El Senado aprobó el nuevo régimen de licencias para abogados y procuradores de la provincia. El informe de Diego Meloni.
1: La legislatura de Santa Fe sancionó este jueves por unanimidad una ley que establece un régimen de licencias por enfermedad, paternidad, maternidad y fallecimiento para abogados y procuradores matriculados que actúan en la justicia provincial. Balbina Cavalieri, presidenta del Colegio de Profesionales de la Abogacía de Santa Fe, destacó que la norma alcanza a los profesionales de toda la provincia y busca equiparar los derechos laborales de los profesionales litigantes independientes frente al correr de los plazos procesales.
2: Protege a la mujer abogada en embarazo, pero también protege la paternidad, protege la situación de adopción y protege tanto a un papá o a una mamá, abogados o abogadas litigantes en una situación de familiar de conflicto o en la necesidad de tener una licencia que lo proteja.
3: Estado del tiempo.
0: En la ciudad de Santa Fe, la temperatura actual 12 grados 6 décimas, humedad 87%, viento del sector sur con una intensidad de 6 kilómetros, el cielo se encuentra nublado. En Reconquista, en el departamento General Obligado, la temperatura actual es de 15 grados 5 décimas, humedad 93% y el cielo permanece parcialmente nublado. A las 7:33 minutos.
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5: Claro. Siente que ahora está toda esta movida internacional que se llama la generación Silver.
6: Silver.
5: Eso me parece más glamoroso. Porque además le otorga un costado productivo a las personas de 60, 70 y 80 años, que estamos repletos de ejemplos.
6: Yo soy todavía de la generación Tordillo, que es un poco Silver y un poco de color. Así era el Tordillo.
5: Eso tiene solución. Yo te traigo, así como te traigo la crema para. Sí.
6: Todos sabemos que.
7: Che, pero Silver es solo para los que tienen 50 y 60, o como
6: 60.
7: Es.
6: 60.
5: Claro, ¿cómo 50? 60 para arriba.
6: Es lo que acababa de
7: decir. Es latino después.
8: Me ofendo yo como 50.
5: Bueno. Si metiste los dedos en el enchufe entonces, de una manera igual.
6: Y entonces de la ancianidad que celebramos sobre todo con
7: los
6: mucho cariño, con mucho respeto, además, que de eso se trata, ¿no? Si haces totalmente toda una movida desde la corrección política, que es solo pacatería, ¿no? Para llamarlo, por ejemplo, adulto mayor, pero los cagan a palos en los geriátricos, ¿de qué estamos hablando? Uh-huh. ¿No? Pasa por otro lado el cuidado, me parece, en general. Empezamos nuestra linda ronda de amaneceres provinciales, ¿les parece?
5: Sí, señor.
6: Nos vamos primero de todo a Rosario, provincia de Santa Fe, con Ivana Miskowski. Ivana Miskowski, muy buen día, bienvenida, ¿cómo le va?
9: Muy buen día, Nico, para vos, el equipo y la audiencia. Bueno, en esta mañana en la ciudad de Rosario, que amaneció por partes despejado, ¿no? Anticipan sol y en este momento 10 grados, una máxima de 20 grados para la jornada del día de hoy. Así que, bueno, vamos a ir en suba en las próximas horas.
6: Ah, bueno, ¿y contenta con eso?
9: Y sí, porque viene bien para ventilar y secar ropa.
6: Por favor, todo el país con el mismo problema. Más complicados estuvieron en Las Rosas.
9: Sí, más complicado en las últimas horas y trabajos que continúan por estas horas, Nico, porque hablamos de lo que ha sucedido el día de ayer, que la ciudad de Rosario, si bien no se encontraba bajo una alerta, pero sí sabemos que otras regiones del sur de la provincia de Santa Fe así lo marcaba el servicio meteorológico, y estamos hablando de Las Rosas, Díaz, en el departamento San Jerónimo, Clason, Firmat, San Genaro, Monje, Gálvez y Casalegno son las localidades afectadas, pero nos situamos puntualmente, como bien vos lo dijiste, en Las Rosas y San Genaro. Daños de viviendas, esto fue producto de una granizada que justamente sorprendió a toda la comunidad, generó fuertes daños en viviendas a particulares, el viento también, ráfagas que estamos hablando superaron los 100 kilómetros por hora, y la gran cantidad de granizo es lo que desorientó totalmente todo pronóstico, ¿no? Esta situación granizo que inclusive se dio en las primeras horas de este jueves y que hacia el mediodía todavía había zonas que tenían presencia de hielo. Increíble, un hecho muy similar era lo que hacían en comparación con lo que ha sucedido hace un año y medio exactamente en la localidad de Funes, muy cerquita de Rosario también, un granizo que llevó muchas horas hasta que se desintegró, y esta situación en que fue monitoreada el día de hoy inclusive también, porque lo que se buscó rápidamente es descartar de que hubiera personas en una situación de evacuar, personas en una situación con lesiones de gravedad por la gran caída de granizo. Bueno, es importante eso, Nico, no se registraron lesionados, pero sí una demanda de asistencia, porque, por ejemplo, en Las Rosas, 29 casas totalmente afectadas, en lo que es la localidad de San Genaro, 24 familias también que se afectó totalmente sus viviendas, que esto demandó rápidamente desde el área de protección civil junto a bomberos y policía asistir a todas estas familias, porque bueno, algunas repararon rápidamente en buscar ayuda en familiares cercanos, pero había otros que no tenían esa posibilidad, así que era necesario poder relevar la situación en que se encontraban los integrantes de cada una de las familias. Por estas horas, bueno, el panorama es ya de un relevamiento completo, ¿no? Porque también, más allá de lo que sucedió en las viviendas particulares de Las Rosas y San Genaro, hubo fuertes daños en cultivos, en vehículos también, que eso formó parte de este relevamiento que se trabajó durante toda la jornada de ayer jueves hasta las últimas horas. Lluvias, Nico, poco y nada, 8 milímetros.
6: Claro, que ese es el tema, eso agrava la situación. Cuando cae granizo en seco es todavía peor.
9: Es todavía peor, y el viento que generó el desprendimiento y voladuras de techo, que eso también podría haber generado, inclusive vimos unas imágenes impactantes donde una persona despistó totalmente en la desesperación de poder resguardarse con su vehículo, no encontraba lugar en esos momentos donde corren los segundos y en esa desesperación terminó impactando en un árbol de una esquina, ¿no? Una vivienda muy cerquita la tenía también, afortunadamente no tuvo lesiones de gravedad, pero esta desesperación que agarró a muchos iniciando la jornada también, una jornada del día a día, ¿no? Que se estaban desplazando hacia sus lugares de trabajo. Sin duda, esto es otro dato no menor para el trabajo que llevan adelante sí. Por estas horas desde Protección Civil, porque en apenas 10 minutos la temperatura cayó 5 grados. Es una cosa increíble, mira, como bien lo marcaban, lo que generó el efecto, ¿no? Algo diferente a lo que fue en la localidad de Funes, aquí cerquita de Rosario.
6: O sea, el descenso de la temperatura lo signó el granizo.
9: Exactamente.
6: No al revés,
9: algo
6: claro.
9: Exacto, que no suele suceder, al menos en los últimos
6: al
9: hechos
6: caer,
9: que habíamos
6: eso tan
9: cubierto,
6: frío, terminó haciendo bajar la temperatura,
9: sí.
6: Eso.
9: Mirá. Sí, y el viento que mirá. Soplaba en una gran intensidad de las ráfagas, eso justamente generaba todo este contexto, ¿no? Que hoy por hoy, bueno, desde Protección Civil destacaron que van a continuar, por supuesto, las tareas, porque esto se va a buscar complementar también con el área de asistencia social, sí. Por parte del Ministerio de Desarrollo Humano e Igualdad, y le sumamos un dato no menor, que muy cerquita de estas localidades, en lo que es el sudeste de Córdoba, localidades afectadas como Belville y Marcos Juárez, condiciones muy similares a las que padecieron Las Rosas y San Genaro, ¿no? De todo esto, sin duda, es una proyección sobre lo que se viene también, ¿no? Hablamos del fenómeno del Niño, y ya aquí, al menos en la ciudad de Rosario, los últimos informes desde Protección Civil, es decir, estemos alerta de fenómenos que van a comenzar a darse inclusive antes de lo que se está anticipando el inicio del fenómeno del Niño.
6: Ivana, sí. Muchísimas gracias, que tengas lindo día.
9: Un lindo día para ustedes también. Abrazo grande.
6: Un abrazo grandote, Ivana Miskowski, de LRA5, Radio Nacional Rosario, provincia de Santa Fe. Nos vamos ahora a Gualeguaychú, provincia de Entre Ríos, con Estela Gijena. Estela Gijena, muy buen día, bienvenida. ¿Cómo le va?
10: Hola, Nico, ¿cómo te va? Buen día. Buen día al equipo.
6: Bien, muy bien. ¿Cómo se amanece por ahí en Gualeguaychú?
10: Bueno, horrible, ¿qué querés que te diga? Tenemos 11 grados, nublado, con tormenta, no llueve, hay viento sur, es decir, estaba previsto este pronóstico. Esperemos que pase rápido, porque supuestamente después mejora, ya vamos a tener un fin de semana tranqui.
6: Che, le hablábamos del niño y ustedes también preparándose.
10: Sí, totalmente. Inclusive la noticia o el título es que el gobierno de Entre Ríos ha declarado el estado de emergencia hídrica, ¿no? Uh-huh. En toda la provincia por 180 días. Y esto tiene que ver, obviamente, con los pronósticos del fenómeno del niño. Y tiene que ver, en definitiva, con prepararse, con estar preparados y listos, y que no sorprenda. Es decir, que se van a poder hacer obras, se va a poder contratar, se van a poder hacer todas las acciones que se consideran necesarias para prevenir o
6: acá reducir. Es el desborde de los ríos con lo que hay que lidiar en la zona.
10: Claro, claro. Bueno, entonces lo que hay que hacer es mantener las zonas costeras y todo lo que sea infraestructura costera preparada para esto. Totalmente. Entonces se van a hacer reparaciones, limpieza, porque muchas veces las inundaciones tienen que ver con la falta de limpieza, uh-huh, de todo lo que es canales, canaletas, todo lo que son, bueno, bocas de tormenta, es decir, para que el agua corra, ¿no? Porque cuando lo importante es que el agua después pueda salir en estos casos. Bueno, acá tenemos, afortunadamente, al Uruguay lo tenemos un poco más lejos, y siempre dependemos un poco de que la salida del Gualeguaychú, del río Gualeguaychú, tenga un buen escalón para caer sobre el Uruguay, ¿no? Pero últimamente el Uruguay ha estado alto también, entonces hay que prever todo esto.
6: Esa es la preocupación principal. Estela, muchísimas gracias. Que tengas lindo día y fin de semana.
10: Saludos igualmente. Chau.
6: Un beso grandote. Es Estela Gijena de LRA 42, Radio Nacional Gualeguaychú, provincia de Entre Ríos. Qué problemón que se avizora con las aguas. Fíjate, de este costado nos lo contaba Estela, ¿no es cierto? En Entre Ríos, los ríos, el desborde. Del otro costado tenemos el deshielo temprano por la cantidad de nieve que ha caído. Entiendo que en provincias cuyanas, después lo confirmamos, se está administrando de modo que ya mismo se está liberando más agua que la que convendría a determinadas plantaciones.
5: Determinadas
6: a riesgo,
5: zonas, ¿no?
6: Sí,
5: totalmente.
6: A riesgo de perjudicarlas, pero lo que no se puede es acopiar, embalsar, ¿no es cierto?
5: Exactamente.
6: Sí, así que pero va a haber ahí mucha a ver, necesidad de gestión hídrica en el país.
5: Pero, viste que yo siempre le pongo la mirada optimista.
6: Sí, y que estamos bien.
5: También hay sequía en Estados Unidos.
6: Ah.
5: Entonces eso hace que en algunos
6: los
5: productos...
6: está mirando usted, está
5: sí,
6: muy bien.
5: Sí. Estoy mirando Chicago.
7: Europa también.
5: Estoy mirando Chicago, donde cotizan, digamos, los precios de los commodities agropecuarios, de las materias primas, y eso nos puede generar, si nos queda en riesgo la cosecha. Por eso es muy importante darle bolilla a las advertencias de los especialistas en el impacto en producción. Podemos tener una oportunidad de aumentar aún más las exportaciones agroindustriales, que ya son récord.
6: Y nos vamos ahora a Salta con Lizy Quintar. Lizy Quintar, muy buen día, bienvenida, ¿cómo le va?
11: Hola, Nico, ¿cómo estás? Buen día a todos los compañeros que están en estudio también. Bueno, yo muy bien, y escuchaba atentamente todo lo que está sucediendo con el clima en otros lugares del país. Te cuento que en estos momentos nosotros tenemos 10 grados 9 décimas de temperatura, hay un poco de neblina, ajá, el sol está saliendo, el panorama es hermoso con este contraste de colores que nos presenta, pero si nosotros observamos alrededor de lo que es Salta Capital, podemos ver cerros todavía blancos. Y esto es porque en todo lo que es la cordillera y precordillera salteña estuvo nevando y hace mucho frío todavía. Sin embargo, con el frío y demás, los chicos de las escuelas rurales, que tienen un régimen especial uh-huh. en esa zona, iniciaron las clases hace 2 días. Y ellos se levantan tempranito, con temperaturas bajo cero, y después, a media mañana, dicen, no, la temperatura es fantástica, tienen 2 grados, una amplitud térmica muy marcada, y hace una semana y media aproximadamente, hablábamos con algunos mineros que trabajan en esa zona y nos comentaban que hizo tanto, pero tanto frío que hasta las llamitas se acercaban a las instalaciones para resguardarse.
6: Mira.
11: Imagínense ustedes todo eso, ¿no? Paralelamente, en el Chaco Salteño, nosotros tenemos 2 ríos que son muy grandes, el Pilcomayo y el Bermejo. El Pilcomayo registró un cauce un poco más elevado estos días por las lluvias en Bolivia. Y el Pilcomayo es uno de los ríos que desborda e inunda toda la zona, ¿no? Y al margen de esto, el otro río, el Bermejo, tiene un bajo nivel de agua a tal punto que la gente que cruza para Bolivia lo está haciendo a pie. Y se trata de un río muy, pero muy traicionero. Son cuestiones que no se veían. Por ejemplo, que el Pilcomayo crezca en esta época es algo inusual porque claro. recién se espera una crecita en octubre y claro. estamos en agosto. Y al margen de esto, bueno, lo del Pilcomayo da que hablar porque cruza toda una zona que es una zona que tiene poblaciones muy pobres, hay muchas comunidades en los lugares y ellos se están preparando precisamente por todo lo que es esto de la llegada del Superniño, ¿no? Así que bueno. Como para tenerlo en cuenta.
6: Todo el país signado, la región signada por lo mismo, ¿no? Lizy, contentos con la inauguración de nueva terminal en el aeropuerto.
11: Totalmente. Esto nos va a convertir en uno de los aeropuertos más modernos del país. Y al margen de esto va a generar mucho movimiento económico porque esta obra que en realidad convierte a la provincia como la provincia con mayor inversión aeroportuaria del país, todavía va a continuar por otros 18 meses, uh-huh. ya que restan realizar el 40% de los trabajos proyectados. Desde Aeropuertos Argentina aseguraron que la inversión alcanza los 110 millones de dólares y actualmente es la obra más importante de todo el sistema aeroportuario nacional.
6: Hay varios aeropuertos en obra, ¿no es cierto? Me he cruzado.
11: Sí, totalmente. Sí.
6: San Martín de Sanz, bueno, por ejemplo, está en obra.
11: Claro, pero imagínate que a nosotros nos beneficia muchísimo porque en realidad somos un punto neurálgico para todo lo que son los vuelos. Claro. De hecho, nosotros no solamente tenemos vuelos nacionales en cuanto a oferta, sino que también tenemos vuelos internacionales a San Pablo, Asunción, Panamá, Lima. Desde diciembre se va a implementar también la ruta a Río de Janeiro y Salta concentra el 75% de la conectividad internacional del norte del país. Por eso es que esta obra es tan importante, ¿no? Se estima que las obras aquí en Salta estarían terminadas dentro de 1 año y medio. Pero, sin embargo, desde ayer, como vos bien lo decías, los pasajeros comenzaron a utilizar la nueva terminal.
6: Así que más.
11: Mientras, exactamente, así que después vamos a tener trabajos que se van a inaugurar en el área internacional, en el embarque doméstico, también va a haber una nueva sala VIP y todo el sector de los arribos nacionales. Pero lo importante y lo que hay que destacar es que esta intervención, al igual que en los otros aeropuertos, se desarrolla sin cerrar la terminal ni restringir la operatoria aérea. Sí hay cambios y mejoras. Por ejemplo, se construyó una subestación eléctrica para que pueda afrontar toda la demanda futura, ¿no?
6: Claro.
11: Esto es como para darte un ejemplo.
6: Efectivamente.
11: Y como te decía, junto a los nuevos espacios operativos, también la oferta va a incluir una nueva oferta comercial y de servicios. Así que divino todo esto, porque hace que un aeropuerto como el nuestro, que tiene mucha demanda, tenga una infraestructura y servicios acordes precisamente a los pasajeros, ¿no?
6: Efectivamente. Lizy, muchísimas gracias por el lindo reporte y que tengas muy lindo día y fin de semana también.
11: Ustedes también, pásenla bien. Un beso inmenso.
6: Grandote, Lizy Quintar, de LRA 4, Radio Nacional Salta.
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0: César Tapia, muy buen día, bienvenido, ¿cómo le va?
1: Nico y equipo, ¿cómo andan?
0: Muy bien, ¿usted?
1: Bien, bien, todo muy bien, todo.
0: Ayer estuve charlando con un amigo en común y me contó que a usted le gustan mucho los festivales y todo eso.
1: Sí, sí, es verdad, es verdad. Sí, espero que le haya contado hasta ahí nomás, que me gustan los festivales, nada más.
0: No, solo eso, me dijo, hable usted con César Tapia, que le gustan los festivales, y yo dije, muy bien, hablaremos.
1: Claro, no, sí, desde hace bastante tiempo se cubren para diferentes medios las fiestas populares, sí, desde 2004, imaginen.
0: Ah, mirá.
1: Cubriendo bueno, festivales.
0: Eso está bueno, que hay mucha cosa linda en el país para mostrar, así que después charlemos.
1: Sí, con las fiestas desde hace mucho tiempo, ese federalismo para uno es muy importante. Ahora está como muy en auge el tema de fiestas populares, pero en ese tiempo, la verdad que le ha dado, de ese tiempo ahora le ha dado a los pequeños pueblos, ¿no? El tema, porque muchos toman la fiesta popular como un divertimento nada más, pero en muchas ocasiones es como un resarcimiento económico para los pueblos, para las ciudades. La verdad que es un punto que ha dado movimiento turístico también en los últimos años muy fuerte.
0: César, contanos un poquito, sí. Ya nos vamos a meter con vos con esto y nos vas a... Uh-huh. Ayudar a disfrutar entonces de estas fiestas populares, esperamos. César, contanos un poco cómo está el campo, las entidades en realidad que lo nuclean y representan debatiendo sobre la ley de semillas que es inminente se trate en el Congreso, ¿no?
1: Sí, sobre todo este punto, Nico, que se pueda llegar al Congreso. En otros años se ha debatido mucho en las comisiones, que en realidad es lo que realmente se tiene que dar, pero con proyectos ya un poco, como se dice habitualmente, masticados, ¿no? Ha sucedido que se han generado los debates, pero que las propias entidades no lo habían debatido antes. Entonces se llega a los lugares donde los legisladores han dicho, bueno, pónganse de acuerdo por lo menos antes de venir a los debates aquí. Y se ha perdido mucho tiempo en esos procesos. Bueno, me parece que estas mesas de trabajo que se están dando, por ejemplo, en las últimas horas se dio una con la mesa de enlace, con ASA, que es la Asociación de Semilleros Argentinos, para pulir un poco el tema, como bien decías, ley de semillas, que es algo muy importante para la Argentina, para la productividad. Tanto es así que, la legislación, la última legislación que tiene la Argentina es desde 1973. Imagínate que hoy por hoy las entidades están diciendo que se está debatiendo y la ley de semillas es el proyecto de aquí a 40 años. Se está debatiendo lo que se va a implementar de aquí a 40 años. Así que imagínate la importancia que tiene esta ley de semillas, sobre todo algunos puntos que tienen que ver con el uso gratuito, el uso oneroso, por cuánto tiempo para el productor agropecuario, y sobre todo lo que tiene que ver con el desarrollo y la modernización de la legislación. Así que estos son los puntos a consensuar, que se ha avanzado sobre eso y que hay algunos puntos de acuerdo también. Veremos después cuando se inicie ya en el Congreso, pero esto es un avance importante, sobre todo para los productores por un lado, pero el otro punto es las empresas que hacen la inversión y que obviamente necesitan ese resarcimiento, que se pague la semilla. Hay que ver en cuánto tiempo. A ver, para entenderlo un poquito más claro, cuánto vos cosechás, cuántas veces podés reusar esa semilla que cosechás y cuántas veces después tenés que pagar la tecnología, cada cuánto y tanta cantidad de hectáreas que vos siempre. Así que eso es lo que generalmente se está debatiendo para luego llegar al Congreso, ¿no?
0: Ese es el punto clave, tal cual.
1: ¿Cuál
0: mía es en términos de cuánto puedo reutilizarla, ¿no? Eso sería.
1: Claro, claro. Vos comprás la semilla, resembrás, de lo que vas resembrando, cuánto la usás y cuánto tiempo. Entonces, si esa semilla la usaste durante 3 años, pongamos un plazo, después cuando se hizo ese tratamiento, esa inversión, vos de aquí a 3 años volvés a pagar sobre esa cantidad de hectáreas que utilizaste, ¿no? Si vos en ese tiempo sembraste más de esas, por ejemplo, 500 hectáreas, pagás por la extensión de esas 500 hectáreas y no el resto de los 3 años, ¿no?
0: No hay una suerte, te hago la pregunta tonta ahora, por suerte el noticiero nos va a cortar y entonces no voy a... Che,
1: está bien.
0: ¿No hay una obsolescencia programada, una cosa así? Digo, bueno, está bien, más de 3 veces ponerle no se puede porque... Como se trabaja sobre modificaciones genéticas y todo esto,
1: claro,
0: ¿no es cierto?
1: Claro.
0: Digo, mirá, más de 3 veces de replantar, está bien, viene, pero pierde las características que se le puso con el trabajo que protege la patente, por ejemplo.
1: Totalmente. Sí, sí, ese es el dato. Y además, no es que se está debatiendo aquí en
0: pero
1: la
0: yo
1: Argentina.
0: Digo que la semilla le pase sola eso, no es que lo tengas que legislar, sino que... Ya que la modifican genéticamente, a eso voy.
1: Sí. No, eso no significa que la semilla no pueda tenerlo, lo que puede ir perdiendo calidad,
0: Claro. Ahí tenés un desincentivo, digamos, más de 3 no
1: claro,
0: lo vas a hacer si
1: claro.
0: pierde calidad sola, por más que te dejen.
1: No, claro, no, totalmente, eso es lo que puede llegar a suceder y eso te va garantizando que vos vas actualizando sobre todo el futuro de la productividad de la Argentina, ¿no? Bueno, después podés llegar a sembrar por 10 años y después esa reutilización puede llegar a tener o no, o el acompañamiento, ¿no? Y sobre todo en las empresas y sobre todo el aporte que se pueda dar desde la producción.
0: Totalmente, sí, sí. Totalmente, ahí me queda claro. Uh-huh. César, muchísimas gracias, que tengas lindo día, fin de semana y excelente programa mañana.
1: Bueno, mañana de 7 a 9 estamos con Aire de Campo. Abrazo grande, Nico.
0: Abrazo grandote. Es César Tapia.
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3: 8:00 a.m. en la República Argentina. El gobierno celebró los acuerdos en el Senado para aprobar 67 pliegos judiciales. El Poder Ejecutivo destacó la construcción de consensos con todos los espacios políticos y agradeció a los legisladores de los bloques que acompañaron las designaciones. A través de un comunicado, señaló que es posible alcanzar entendimientos para garantizar la funcionalidad de la justicia. Rigen alertas especiales por tormentas para Entre Ríos y Corrientes, en tanto la periodista de Radio Nacional Gualeguaychú, Estela Gijena, confirmó que la gobernación entrerriana declaró el estado de emergencia por la acumulación de agua y la llegada del fenómeno del Niño.
4: El gobierno de Entre Ríos ha declarado el estado de emergencia hídrica, ¿no?, en toda la provincia por 180 días. Y esto tiene que ver, obviamente, con los pronósticos del fenómeno del Niño y tiene que ver con prepararse, con estar preparados y listos y que no sorprenda. Se van a poder hacer obras, se va a poder contratar, se van a poder hacer todas las acciones que se consideran necesarias para prevenir. Lo que hay que hacer es mantener las zonas costeras, todo lo que sea infraestructura costera preparada para eso.
3: La información del deporte con Rubén Santos.
5: Después del gran triunfo de ayer frente a Australia, las Leonas ya piensan en la final de mañana a las 11 frente a Países Bajos. Julieta Hankunas marcó el gol de la victoria ayer para las chicas argentinas, que mañana estarán enfrentando a Países Bajos. El equipo local en la final se jugará a las 11 de la mañana. Hoy es el turno de los varones. 15:30 van a estar enfrentando a Alemania, actual campeón del mundo, para también buscar un lugar en la final de este fin de semana en el Mundial que se juega en los Países Bajos y Bélgica.
3: El estado del tránsito con Romina Wiener.
6: Atentos en la provincia de Río Negro, transitar con precaución la ruta nacional 40 entre Bariloche y El Bolsón, en diferentes sectores, calzada húmeda y resbaladiza, aumentar la distancia de seguridad. Además, en Mendoza continúa cerrado el paso internacional Cristo Redentor, ubicado en ruta nacional 7 que conecta Argentina con Chile. El paso está cerrado como medida preventiva por un frente frío en zona de alta montaña. Misma situación, paso Pehuenche, situado en la ruta 145.
3: En Mendoza, donde no se escuchás a través de AM960, la temperatura es de 7 grados y el cielo está parcialmente nublado. En Buenos Aires, la marca actual 11 grados, la humedad 94%, el cielo está parcialmente nublado.
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0: minutos nos separan ahora de las 8 de la mañana en la República Argentina de este día viernes 28 de agosto de 2026 en todo el mundo.
1: Y actualizamos datos del tiempo en la ciudad de Buenos Aires. La temperatura es de 11 grados, cielo parcialmente nublado, la humedad relativamente 94%, la máxima para hoy de 17 grados. Y nos quedamos con Nico Yacoy hasta las 10 de la mañana. Repasamos el pronóstico del tiempo para este viernes 28 de agosto del 2026 en todo el país por regiones. En el NOA, cielo parcialmente a mayormente nublado con algunas nubes residuales. La temperatura en descenso tras el paso del sistema frontal. En el NEA, predominio de sol en alguna, con algunas nubes aisladas, ambiente templado a cálido. En Cuyo, cielo mayormente despejado, parcialmente nublado, marcado descenso térmico luego del sonda. En el centro del país, una mañana con algo de nubosidad que dará paso a mayor presencia de sol por la tarde. En la Patagonia, cielo variable con nubes y posibles chaparrones o nevadas aisladas en zonas cordilleranas y en el sur. En el sector Antártico argentino, condiciones típicas de invierno polar.
0: Muy bien, ¿qué hay que saber hoy viernes 28 de agosto de 2026 a esta hora? El Senado aprobó 67 pliegos judiciales. La Cámara Alta convalidó las candidaturas para cubrir decenas de vacantes dentro del Poder Judicial y del Ministerio Público. De este modo, el Gobierno Nacional se convirtió en la administración que consiguió la mayor cantidad de nombramientos de jueces desde la creación del Consejo de la Magistratura en el año 1994. El presidente Javier Milei charló con estudiantes secundarios sobre valores y políticas públicas. El jefe de Estado brindó una disertación enfocada en la ética institucional, esto ante alumnos del Colegio Ort en el barrio porteño de Almagro. Durante la exposición, el primer mandatario remarcó que los principios morales resultan ser un pilar central al momento de definir las principales medidas de gestión.
2: Yo quiero trasladar qué valores del judaísmo son determinantes en la construcción de las políticas públicas que nosotros aplicamos.
0: León XIV recibió en el Vaticano a las autoridades de la Conferencia Episcopal Argentina. Según informaron, su santidad manifestó su entusiasmo por el próximo viaje y se mostró al tanto de las distintas alternativas que se encuentran actualmente en estudio para su realización. Marcelo Colombo, presidente de la Conferencia Episcopal Argentina, dijo desde Roma.
3: Por lo menos podemos decir que hay una preferencia por espacios muy amplios que permitan que mucha gente participe, sabiendo que el Papa no viene nada más que a Buenos Aires o a Córdoba o a Luján, sino que viene a toda la Argentina representada en estos tres espacios. Sobre todo pensamos en la vía pública. Nos gusta mucho el Monumento a los Españoles, la 9 de Julio, el Parque de la Ciudad. Pensando en Buenos Aires.
0: Reabre el aeropuerto Jorge Newbery, esto a partir de las 15 de hoy. El aeropuerto porteño vuelve a operar entonces tras 55 horas de cierre debido a tareas de mantenimiento preventivo en la pista. Durante los últimos dos días, más de la mitad de los vuelos programados se trasladaron al aeropuerto internacional de Ezeiza. Esta tarde juegan los Leones por el paso a la final. El seleccionado argentino de hockey masculino enfrentará a Alemania desde las 15:30, hora argentina, por un lugar en la gran final del Mundial 2026. La otra semifinal será desde las 13 y tendrá como protagonistas a los equipos de Países Bajos y España. Subió la cifra de fallecidos en Nepal. Las autoridades elevaron a 494 la cantidad de muertos por las devastadoras riadas que afectaron el país tras el colapso de un glaciar en la zona de alta montaña. Además, reportaron unos 1.500 desaparecidos. La Organización Mundial de la Salud declaró que unos 10.000 hogares necesitan ayuda inmediata, especialmente en la región del Tíbet. Hernán Mundo, muy buen día, bienvenido, ¿cómo le va?
4: Nicolás, buen día, el saludo para vos, buen viernes para todos. Bueno, con los ecos de lo que fue la reunión de ayer, esta segunda reunión, este segundo encuentro entre la cúpula, de una manera, de la dirigencia del PRO, y también, por supuesto, del lado del gobierno, Diego Santilli, Martín Menem y Eduardo Lule Menem. Ya es un encuentro de cinco, la foto que coronó la reunión así lo muestra, con esta frecuencia de, bueno, cada 15 días la reunión o el encuentro encuentro en Casa de Gobierno. Bueno, el objetivo es avanzar de alguna forma en un entendimiento electoral. Se habla a nivel nacional, si bien se evita mencionar distrito por distrito, cuando se les preguntó ayer, de hecho, a quienes oficiaron, por lo menos de voceros del PRO, de la reunión, hablamos de Cristian Litondo y Fernando de Andrés, dijeron que todavía no hay un poroteo de distrito por distrito de nombres o de candidatos o de entendimientos puntuales, pero sí a grosso modo de poder trabajar, y según lo dicen, y lo vamos a escuchar en la palabra de Fernando de Andrés, secretario general del PRO, de blindar al país y de evitar que vuelva al kirchnerismo como en 2019, Fernando de Andrés, esto decía terminada la reunión.
5: Por parte del partido, y nos lo pide Mauricio Macri, la clara misión de agotar todo lo que está a nuestro alcance para blindar el cambio a la Argentina y para, de esta manera, que no haya un retroceso como ocurrió en el 2019, que no vuelva al kirchnerismo, que no vuelva el populismo, todo eso que tanto daño nos hizo. En ese sentido, lo que decía Cristian recién, hicimos... El jefe de gabinete nos hizo un repaso de cómo están los avances en la economía, así que nos llevamos una dosis de tranquilidad. Vemos que hay 13 de los 15 indicadores que mide el EMAE que están creciendo. Somos conscientes de que eso es heterogéneo, pero bueno, también buenos datos en perspectivas de buenos datos de inflación.
4: Bueno, esto decía Fernando de Andrés. Queda claro que, además, desde el punto de vista del accionar del PRO, ha habido apoyo durante la semana. De hecho, en lo que fue la votación de Inocencia Fiscal 2, también de la reforma de la Carta Orgánica del Banco Central, y en este último tramo de lo que escuchamos de Andrés, haciendo un apoyo explícito a lo que es la gestión económica del gobierno. Bueno, queda la parte...
0: Claro, Fernando de Andrés, que es de lo más picante que tiene el PRO, ¿no es cierto?
4: Claro, sí. De hecho, en todo momento dijo, nosotros consultamos antes de venir a Mauricio Macri, y de hecho, antes de hablar con ustedes, o sea, con los periodistas, dialogamos con Mauricio Macri.
0: Sí, casi, casi pareció un, porque lo piensa Macri más que lo pienso yo, ¿viste? Porque uno, cuando ha escuchado de Andrés, tiene una posición, qué sé yo, en fin.
4: Totalmente. Ahora, resta saber, Nicolás, qué va a suceder con la postura respecto de la reforma electoral. Porque allí aparece esta cuestión, bueno, la Libertad Avanza, el gobierno es claro y contundente en el sentido de avanzar en la eliminación de las PASO, y de hecho ayer en esta declaración el propio Ritondo dice, las PASO en sí mismas no son un mal elemento, por lo tanto ahí habrá que ver si efectivamente hay un acuerdo en sí y van con la misma tesitura cuando llegue esto al ámbito del Congreso. Bueno, veremos si siguen limando esa diferencia, pero en líneas generales, bueno, ahí me parece que hay más por acordar que por diferenciarse. Veremos qué sucede en próximas reuniones, por ejemplo la que tengan, bueno, entendemos, de acá a 15 días.
0: Ahí puede haber una intención, ¿no es cierto?, del PRO, de decir algo así como, yo quiero presentar mi precandidato, ¿no es cierto?, cosa que sería posible en una instancia de interna, ¿sí?, PASO u otra. El problema nuestro como ciudadanos es quién paga eso. Entonces, decir, bueno, vean, ¿no es cierto?, veremos cómo termina este proceso, pero son dos cuestiones diferentes, ¿no?
4: Totalmente. Bueno, de momento lo mencionábamos a Mauricio Macri, que en los últimos días dijo que él estaba más para cuidar a sus nietos. Bueno, se le preguntó, de hecho, ayer en esta rueda de prensa hubo algunas risas. Evidentemente, bueno, se corre de alguna manera, en principio, de alguna discusión en cuanto a precandidaturas, pero veremos qué pasa, todavía mucho por recorrer, y veremos qué sigue surgiendo de estas reuniones que se van dando entonces cada dos semanas en Casa Rosada.
0: Clarísimo, Hernán, muchísimas gracias, que tenga lindo fin de...
4: Muy bien, lo mismo, un abrazo.
0: Abrazo grandote, es Hernán Mundo, corresponsal de Radio Nacional en Casa de Gobierno.

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0: Muy bien, 18 minutos ahora de las 8 de la mañana, Rubén Santos.
1: Bueno, ya sabemos que las leonas mañana, 11 de la mañana.
0: Sí, podríamos tener... ¿Tenés el rayo anulo mufizador? Sí. Bien, podríamos tener dos finales iguales.
1: Claro.
0: Argentina-Holanda, Argentina-Holanda.
1: Exactamente, sí señor.
0: Qué interesante. Que,
1: bueno, ahora habrá
0: y
1: que...
0: Y queremos las dos y ahí ya nos quedamos con la reina y todo.
1: Hasta acá hicieron todo el mundial en Bélgica. Claro. Este va a ser el primer partido que juegan en Países Bajos.
2: Claro.
1: Así que bueno, habrá que ver. Hicimos un partido complicado, se ganaron 1-0 a Australia. 9 títulos tiene la selección de Países Bajos, 2 tiene la selección argentina. Así que bueno, mañana a las 11 con la señora, aquí estaremos. No estamos yendo en realidad a la hora de empezar.
2: Pero le vamos a
0: estar palpitando, estamos haciendo la alfombra roja.
2: Bueno, en sábados nacionales de 9-11 vamos a estar hinchando por las leonas, los leones y todos.
1: Vamos a hablar de River, que, bueno, obviamente ayer lo dijimos, casi al irnos se confirmaba la salida de Chacho Coudet. El tema es el siguiente. Todos los técnicos que River pretende, o por lo menos que aparecieron en la órbita de River, todos están trabajando. Hay uno, por ejemplo, el caso de Crespo, está trabajando en un Atlas en México y tiene una cláusula de 7 millones de dólares. Con lo cual, de salida, ¿no? Milito, hasta hace poco, Gabriel Milito, que sonó en Boca, cuando le preguntaron en la conferencia de prensa, dijo, yo tengo un compromiso acá.
2: Mirá qué bien, porque Coudet estaba trabajando y no le importó.
1: Supongo que sea.
0: No hagas leña de la roca ahí.
1: Supongo que a Milito le van a ir a preguntar ahora en la próxima conferencia de prensa del Guadalajara y va a decir exactamente lo mismo. Eduardo Domínguez está en el Atlético Mineiro. ¿Quién está libre?
2: Nadie. ¿Quién?
3: Sí, yo sé.
1: El que no quiere, los dirigentes de River. Ramón Díaz.
2: Ramón.
1: O sea, la gente pide a gritos.
2: La Ramoneta. A
1: Ramón. La gente
0: piden a Ramón.
1: Quiere a Ramón Díaz.
0: Ahí viene Ramón, es por eso.
1: Viene Ramón, no. Pero bueno, esta dirigencia no lo va a llamar a Ramón Díaz. Lo cierto es que este Nobel presidente que tiene River, joven.
0: Tiene un premio Nobel.
1: Ya se comió dos técnicos.
0: Sí. Claro.
1: Y lleva, creo que no llega al año de como presidente de River. Es decir,
0: pero eso es mala suerte, él no tiene la culpa de eso.
1: No, yo insisto que admiro que tanto en la política nacional como en la política de los clubes aparezca gente joven, gente nueva, una renovación, pero llega un punto en el que,
0: tenés
1: alguna situación como esta que te está pasando la factura de la juventud, de no tener la experiencia, porque él...
0: Pero puede recurrir al consejo de gente con experiencia.
1: Su padre fue presidente, vicepresidente de River, viene de la escuela de... viene de la escuela de toda esta dirigente, de D'Onofrio, de Brito, de todos quienes fueron dirigentes, porque vienen todos por ese lado. Porque, por ejemplo, para ir al caso, cuando Gallardo empezó a verse en la mala... El tipo salió a decir, ya le renovamos un contrato. ¿Para qué le renovamos un contrato? Claro. Le echaste los 3 meses.
2: Ahora, Ramón Díaz quiere, porque por ahí se quema como...
1: Ramón se muere, porque si vos le decís, se llama River, viene corriendo, Ramón, de dónde está.
2: Pero se puede quemar como Gallardo. Mirá, la segunda vuelta...
0: Puede hacer un estatus y ya está.
1: Es un tipo que... Claro. ¿Sabes qué pasa? A diferencia de Gallardo con Ramón. Ramón está curtido, ya tiene. Ha habido situaciones como estas y las ha...
2: Pero ¿en qué condiciones se fue, Ramón? A ver, recordemos brevemente.
1: No, estos dirigentes... Gentes, no le quisieron nunca a Ramón Díaz.
2: Pero cuando él se...
0: Ahora, qué bárbaro.
1: Fue campeón de River.
2: Exitoso se fue.
1: Fue campeón y lo terminaron echando.
0: Tal vez Rubén no tenga que ver con la edad o con esta condición de ser noveles, como decís, en la dirigencia deportiva, sino con algo relacionado con el capricho y la obstinación. Bueno, porque él no quiero, ¿qué te separa? ¿Algo objetivo o una mera subjetividad? Si es esto último, es un problema de gestión.
1: También ha pasado, Nico, que en otros clubes, dirigencias que no querían a tal técnico, que se tuvieron que morder, tragar el veneno y lo fueron a buscar igual porque es lo que pedía
0: la gente. Bueno, pero y que está bien. Bueno.
1: Es que, por eso digo, pero...
3: Se ofreció también él en una entrevista hace poco.
0: La gente manda, ya lo dijo el Piti Álvarez.
2: Claro, la gente manda. Los hinchas van a salir con la remera del Piti.
0: La gente manda.
1: La cuestión es que River llegó a un punto en el que, después del partido del otro día, dirigentes peleándose con los socios que se metieron en el hall donde salían los jugadores. River está pasando una situación que hace mucho no pasaba. Y agregale algo, Nico. Entre los que compró y se fueron... Y los que compró ahora casi más de 100 millones de dólares, gastó River.
0: ¿Qué tema con la gestión deportiva y qué sé yo? Porque está haciendo muy buenas cosas con el estadio y uno dice dónde, ¿no es cierto? ¿Dónde se cuecen las habas en realidad o se juegan los...
1: Porque quiero sonónico
0: campo de
1: juego, cierro
0: en
1: con
0: la
1: esto,
0: cancha se ven los pingos, ¿no?
1: Cerrar con esto. Quieras o no, en los clubes de fútbol, vos tenés 1000 actividades. Claro. Pero si andas más en el, mal en el fútbol,
0: por eso,
1: la
0: por
1: gente
0: eso.
1: Estalla con eso.
4: Y una pregunta, Rubén. Sí. ¿Y Pablito Aymar?
1: Pablo Aymar, el tema
0: me encanta esta conferencia de prensa que está dando Rubén Sánchez, está muy bien la conferencia.
1: El tema de Pablo Aymar está atado a lo que haga Scaloni.
4: Claro.
1: Si Scaloni sigue en la selección, Pablo Aymar va a seguir en la selección.
0: Si sigue a Diwan para Radio Nacional.
4: Si sigue a Diwan de Radio Nacional.
3: La gente es como la de todo el país.
4: Claro. ¿Qué pasa con Pablito? Tráigamelo a Pablito.
2: No lo toquen a Aymar. No, la dupla.
1: Yo creo que Aymar sí está. Aymar está atado a Scaloni.
2: Claro, absolutamente.
0: Bueno, escuchamos a nuestros oyentes. De aquel número
2: a través del 11-3870-7485.
5: Ahí viene Ramón, la alegría de mi alma.
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0: 8:24 en la República Argentina, mensajitos que van llegando, lindos mensajes. Agradecemos, por ejemplo, Hugo de Mercedes dice, buen día, saludos desde Mercedes. Yo tengo un mini componente a cassette y CD que anda de 10. Lo compré hace unos años.
1: Genial.
0: Y dice, me costó mucho conseguirlo.
1: Ah, o sea que es nuevo, viejo, nuevo, nuevo, viejo.
0: Claro.
1: Sí.
0: Recuperado. Buen día, las cámaras de fotos eran lo más, no como ahora con el celular, que uno saca todo el tiempo. Y los discos de vinilo, como se escuchaban en los 70 y en los 80. Amo las cámaras, nos dice Marta de Empalme San Carlos.
1: Tal vez se pierden rituales, hablábamos de eso un poquito a la mañana, ¿no es cierto? Y lo de elegir el disco, sacarlo de la caja, mal lo hice en mi vida, pero digo, sacarlo de la caja, ponerlo sobre el tocadisco, la púa, todo eso es una cosa que te predispone de alguna manera, ¿no es cierto?
0: A tomar
1: ahora lo otro que es este...
2: Lo especial del ritual, al pasar a ser eso, cotidiano, deja de tener valor.
1: Eso, y los rituales en gran parte, alguien me podrá decir que es lo contrario, pero yo creo que en gran parte traen conciencia las cosas, ¿no? Entonces, te preparan, y eso que es perfectamente contrario a la ansiedad. Entonces me parece que te propone ahí una cosa que es sanadora en un punto.
0: Vos fíjate que Germán de La Pampa nos escribe un mensaje muy relacionado a lo que estás diciendo puntualmente ahora.
1: Dice, se copió.
0: No, pero está bien, dice, los discos de vinilo, escuchando jazz,
1: es que sí,
0: en un futón,
1: ay,
0: con
1: va,
0: un vaso de whisky, dice, a media luz.
2: Sí.
0: Eso se extraña. Desempolvar la colección.
1: ¿Escuchando qué?
0: Dice,
1: escuchando whisky con un vaso de jazz. No, escuchando jazz con un vaso de whisky.
0: Escuchando jazz en un futón con un vaso de whisky,
1: no,
0: a media
1: el jazz
0: luz.
1: Se escucha con el otro, el que se agarra así, ¿cómo es?
2: El Jerez.
1: No,
2: coñac.
1: Con coñac.
0: Ah, o con coñac. Bueno, acá puso un vasito, yo interpreté que era.

0: 100% a lo que estás haciendo.
1: Disfrutar ese momento. Sí. Y otro de los temas que se había planteado, lo planteó tempranito la Chinita, y dejo el título a través de uno de los mensajes de los oyentes, que nos escribe Fernando de Resistencia, Chaco, dice, ¿qué tal, amigos? Los saludo. Dice, lo que pasa con los jóvenes que entran en la droga y que llevan armas, etcétera, yo creo que la solución es volver al servicio militar. Dice, falta esto, plantea Fernando.
2: Ahora lo charlamos, ahora lo charlamos. Cecilia Díaz.
3: ¿Sabes que murió el rey Harald V, el monarca de Noruega, a los 89 años? Estuvo ingresado una semana
2: ahí
3: en el hospital.
2: Están diciendo el monarca más longevo de Europa en este momento.
3: Sí, en este momento.
2: Murió con más, ¿no es cierto?
3: Sí.
2: Y además un monarca que dijo, a la manera de Isabel II de Inglaterra, mi cargo se acaba con la vida, ¿no? Y la tenés al lado a Margarita de Dinamarca, que dijo, yo, a otra cosa, ¿no? Y esto sigue ahí.
3: 89 años tenía, murió por una rara enfermedad sanguínea, estuvo 35 años en el trono y va a ser recordado, Nico, como una figura muy popular, reformista, modernizó la corona en Noruega, rompió con la tradición y se casó con una plebeya.
2: Así es, Sonia.
3: Fue una suerte de figura unificadora en momentos difíciles de Noruega, con una gran apertura institucional, se adaptó a una sociedad mucho más diversa, respaldó derechos civiles, inclusión social, una cercanía muy inédita, ¿no?, de la familia real con la ciudadanía. Su lema era todo por Noruega y su sucesor va a ser su hijo.
2: A ver, una cosa, Holanda, que es un poco señera en esto de la monarquía en bicicleta y qué sé yo, tiene que ver con una estrategia para subsistir también.
3: Sí.
2: O te acercás o empezás a pensar como contribuyente, ¿qué hago pagándole a esta gente? ¿No?
3: Sí.
2: La vida de lujo que lleva. Ellos dicen vida de deber, abnegada, no sé.
3: Él, la verdad que fue una representación de un símbolo moral muy importante para la sociedad noruega, y el sucesor va a ser su hijo, Hakon, que va a recibir el nombre de Hakon VIII, que tiene, ya arranca, ¿no?, con algunos conflictos públicos. ¿Por qué?
2: Sí, fuertes.
3: A ver. Su esposa, hace unos meses, la tenés a ella, bueno, tuvo que dar una conferencia, una entrevista, bastante incómoda, acompañada por su marido, porque se conocieron comunicaciones que mantuvo cientos de mails durante 3 años con nada más y nada menos que Jeffrey Epstein, el agresor sexual estadounidense, está conocido, y el hijo de ella y de su marido, del futuro rey de Noruega.
2: No, hijo de ella.
3: ¿De ella sola?
2: Sí, de ella sola.
3: Ah, mira cómo sabes.
2: Ella lo trajo al matrimonio.
3: Lo trajo al matrimonio. Eso no lo tenía. Bueno, tuvo recientemente una condena por violación.
2: Efectivamente, de hecho estuvo preso, lo dejaron salir. Es que lo dejaron salir para la operación de su madre, que fue trasplantada hace relativamente poco de pulmones. Así que, complicado el
3: cuadro. Con un desafío de que siga enamorado el pueblo noruego con la corona.
2: Bueno, eso todo.
3: Y si no, lo ponemos a jalar.
2: Todo un desafío. 30 minutos de las 8 de la mañana.
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5: Hora 8:31 minutos. La Municipalidad de Santa Fe realizará una sesión del Comité de Riesgos de Emergencia Hídrica por el Niño. El encuentro se desarrollará este viernes al mediodía en el Molino Marconetti para coordinar a más de una docena de organismos gubernamentales y de la sociedad civil tras la adhesión a la Declaración Provincial de Emergencia hasta abril de 2027. La decisión tiene carácter preventivo y apunta a fortalecer la capacidad de anticipación, coordinación y respuesta de la ciudad frente a escenarios hidrometeorológicos previstos y la probabilidad de persistencia del fenómeno del Niño durante el periodo comprendido por la emergencia. Durante el encuentro se analizará la situación hídrica y climática, se pondrán en común los mecanismos de actuación previstos ante eventuales contingencias y se coordinarán las tareas y responsabilidades de las distintas instituciones que forman parte del sistema de gestión de riesgos.
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5: Solicitan precaución al circular por las rutas del norte santafesino debido a las intensas lluvias. Rafael Rodríguez, desde la Agencia Provincial de Seguridad Vial, pidió extremar la cautela.

0: cautela a quienes tengan que viajar.
1: Un panorama de tormentas, de lluvias intensas. Atención, ruta 1 en el departamento San Javier. Atención, ruta 11, la zona sur del departamento Vera. La zona de Margarita, La Gallareta, Vera. El departamento General Obligado también. Nos están reportando una situación difícil en la zona de La Gallareta, una tormenta, fuerte ráfaga de viento, que tal como ocurrió ayer en el centro sur santafesino, produjo voladura de techos, caída de árboles, bueno, lluvia copiosa en esta zona. De hecho, hay una alerta meteorológica para el departamento San Javier y para el departamento General Obligado. Así que, bueno, extrema cautela quien tenga que viajar para esta zona, quien esté en tránsito fundamentalmente. Tal vez lo más atinado sería parar en un parador, en una estación de servicio hasta que amaine la tormenta, porque nos están reportando una situación muy difícil. Incluso algunas granizadas en algunos sectores de la ruta 1, así que extrema cautela en ese sentido.
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3: Unión abrirá hoy la séptima fecha de la Liga Profesional. El conjunto comandado por Leonardo Madelón enfrentará a las 19 a Sarmiento de Junín en el Estadio 15 de Abril y con arbitraje de Pablo Echavarría. Con este encuentro se comenzará a disputar la fecha número 7 del torneo de Primera División. El equipo comandado por Leonardo Madelón no podrá tener a Julián Palacios, que ayer recibió dos fechas de suspensión, y en su lugar estaría Brian Cuello o el ingreso de Malcorra, recuperado de una lesión. Con esta duda, Mancilla será el arquero de Unión, Pintado, Maison Rodríguez, Ludueña y Ayala, Malcorra o Cuello, Menossi, Giacone, Luna Diale, Estigarribia y Tarragona.
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0: La temperatura actual en la ciudad de Santa Fe es de 12 grados 7 décimas, la humedad del 85%, el cielo se presenta parcialmente nublado. En Esperanza, departamento Las Colonias, 12 grados, la temperatura actual 93%, el porcentaje de la humedad, y el cielo está algo nublado. Hora 8, 34 minutos.
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4: ¿Fin de semana?
5: También hermoso, ¿eh? Mañana sábado, mínima de 8, máxima de 18, con cielo parcialmente nublado. Y el domingo, mínima de 9, con máxima de 20.
4: Sí.
5: Divino.
4: Muy bien.
5: Con cielo parcialmente nublado.
4: ¿Te gusta, Alejandra Gallo, esa temperatura? Más sí, alta no, tendría que ser todavía.
6: Un poquito más alta, pero está bien.
4: Pero con eso.
6: Sí, con eso aguantamos. Eso, sí.
4: Muy bien.
6: Bueno, vamos entonces, claro.
4: Este es
6: ¿con qué número vamos?
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6: 50.083 millones de dólares es el momento actual de las reservas internacionales. Lo pongo porque es un cierre de semana interesante. Ayer el Banco Central se espera que repita esa conducta hoy en el cierre de la semana. Ayer el Banco Central hizo una de las compras más abultadas del mes de agosto, 93 millones de dólares, ¿sí? Y vamos sumando, estamos cerca de los 13 mil millones de dólares desde enero hasta la fecha de aumento de las reservas por este sistema del Banco Central de ir comprando de a puchos, okay, de a poco, a veces menos, ajá, a veces más, pero todos los días en las jornadas hábiles ininterrumpidamente desde enero hasta la fecha. ¿Por qué importa esto? Por varias razones. No solo porque estás diciendo que hay dinero para afrontar los vencimientos de la deuda, sino porque me parece truncar el mensaje que el mismo Banco Central y el mercado dio en la misma semana en la que Cámara de Diputados le dio media sanción a la aprobación de la Carta Orgánica del Banco Central. También una licitación de bonos ayer, que lo quiero poner ahí porque es importante. Había algunas versiones en el mercado, bueno, siempre rumores en ese sentido. La Secretaría de Finanzas licitó ayer y adjudicó un total de 12.16 billones de pesos. Lo pongo porque son noticias financieras, preguntan algunos, sí, son noticias financieras, pero no es la estratosfera. Tienen que ver directamente con el bolsillo de cada uno de nosotros. ¿Por qué? Porque este contexto se da a días de que se licite el primer tramo de los créditos hipotecarios por un total de 2 billones de pesos, que la semana que viene sería de 200.000. Entonces, si el clima financiero es favorable, esa licitación tiene muchas chances de ser exitosa, sí, que es la primera de todo un tramo que va a llevarle oxígeno a muchas familias, sobre todo jóvenes, para acceder a su primera vivienda. Si hubiera un clima financiero de caos, permeable a los rumores, ¿sí? Y a ese tipo de situaciones y a los lobbies de algunos sectores, que también están, y no me refiero solo a los lobbies políticos, el clima financiero sería más hostil. Y por lo tanto, el contexto sería hostil para esta primera licitación que me parece troncal. De todos modos, el truco, repito el truco ayer, no salgan corriendo.
4: No salgan corriendo.
6: Esperen, porque yo estoy segura que va a haber una mini batallita entre los bancos para mejorar la tasa y tener cada vez, cada uno, más clientes de estos créditos hipotecarios.
4: Ahí la economía es, entre otras cosas, expectativas. Totalmente. Por eso esto es importante. Hacés bien en traer los rumores, pero en traerlos en paralelo con eso otro que son los lobbies. Yo veo mucho lobby financiando, mucha manera de financiar, entre otras cosas con palabras, ¿no es cierto? Financiando usinas de rumores.
6: Sí, claro.
4: Y después tenés que ver contra qué confrontar esos rumores para ver si son realistas o no, ¿no es cierto? Hay un concepto que es esto de la verosimilitud, ¿son verosímiles o no? No puedo saber si son verdad, pero se parecen. Y la verdad es que se me ocurren dos cosas desde la economía, vos ayudame, para confrontar los rumores. Primero, el track record, lo que el gobierno viene haciendo, y en todo caso los índices en los que eso, o indicadores en los que eso se refleja, serían los hechos, ¿no es cierto? Ahí tenemos fortaleciendo las reservas del Banco Central, etcétera, etcétera. Y segundo, los dichos, pero en relación con la convicción. Tenés un gobierno que dice, yo no voy a hacer esto, en parte porque me autolimito. No voy a ir más allá de acá, porque no lo concibo como bueno. Entonces que sigan prendiendo, y realmente prenden cada vez menos, ¿sí? Rumores que niegan esas dos cosas, los dichos y los hechos, o las convicciones y los y las acciones de gobierno, un poco te hace preguntar
6: qué sentido
4: tiene.
6: Bueno, por eso traigo los números, porque me parece que es como vos decís, ¿no? Dato mata relato.
4: Sí.
6: O intento de relato. Sí.
4: Total.
6: Sería en este caso.
4: Bueno, trajiste el caos que proponían algunas usinas de rumores previo a la conferencia del ministro Caputo, que esa fue lo que habían preanunciado.
6: Y nada de eso ocurrió.
4: Una política pública en un esquema de normalidad.
6: Exactamente. Y en un rato, si quieres, hablando del camino hacia la normalidad, volvemos sobre el tema petrolero, ¿te parece?
4: Hagamos.
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4: Andrea China Valdivies.
8: Hablábamos tempranito y un oyente refería cuál era la solución, pero cierto es que tres hechos han marcado esta semana por lo menos un encendido de alarmas, ¿no? Que debiera generar en las autoridades, en las auxiliares de la justicia, y tiene que ver con el acceso que los menores están teniendo, no solamente a las armas de fuego, sino también a las sustancias. Estamos hablando de chicos de 12, entre 12 y 14 años, que en Tucumán, en dos hechos, han llevado armas a los colegios por distintas razones. Uno de 14 años, Escuela Congreso de Tucumán, secundaria. El inicio de semana lleva un arma de fuego. No era la primera vez que llevaba un arma de fuego. Había llevado una Versa BP de polímero. Hacía poco se había filmado intimidando a sus compañeros. Lleva un revólver a principio de esta semana y dispara en plena clase de historia. 14 años.
4: Acá pasa algo en la casa previamente, porque bueno, digamos, ¿dónde? ¿Qué?
8: Sí, bueno, pero en la casa. Armas. ¿Y quién controla a los de la casa?
4: Bueno,
8: en el acceso a las armas, claro. ¿No? Porque ese chico, digo, con el dedo índice fuera del arco guardamonte, digo, son todas medidas de seguridad, que se lo puede ver en los videos, que sabe manejar armas. O sea que sí, esa familia le dio el acceso a las armas.
4: Y vos decís que lo instruyó, por lo poco que se ve.
8: Por lo poco que se ve, está instruido en este caso. Ahora, el otro, el de una nena de 12 años, en la localidad tucumana de Los Gutiérrez, escuela número 110, lleva un revólver en la mochila, la detectan y en ese sentido, el colegio toma nota de esto, abre protocolo, interviene la justicia penal juvenil, el régimen penal juvenil, y cuando la entrevistan dice que ya la lleva porque es víctima de bullying, porque recibió amenazas y encontró el arma en su casa y tenía la necesidad de defenderse. Eso por un lado, el acceso a las armas. Ahora, en Santiago del Estero, hablamos de chicos de entre 15 y 16 años que metieron una pastilla en la botella de agua de una alumna, se la dieron de tomar, la alumna se descompensa, 12 años también, y la familia denuncia que también era acosada, sufría de bullying y que ahora no quiere volver al colegio. La justicia actúa, está presente, se establecen protocolos de control en el colegio, se habla. Ahora, ¿qué pasa con esos chicos? ¿Cuál es la sanción? Porque debe haberla. Porque, digo,
4: doble sanción. ¿Cuál es la sanción en el, a los chicos?
8: A los chicos y a los padres. Claro. ¿Por qué? Porque el control de armas, digo, cuando alguien tiene armas legales, es legítimo usar y demás, vos te comprometés a una guarda de esa arma de fuego. Si vos incurrís en una guarda deficiente, con la cual le haces acceder a los menores dentro de tu propio hogar a esas armas, estás cometiendo un grave delito en la tenencia de ese armamento. Entonces, digo, la justicia penal juvenil se queda solo en la acción del menor, tal vez establece algún tipo de tratamiento, terapia o demás.
4: No sabemos si los padres son personas autorizadas a tener las armas.
8: Tampoco
4: no lo
8: sabemos eso.
4: Porque después hay otro tema, que es que aunque lo fueran, y entonces en el momento de registrar los impongan de las normas para tratar el arma, si después no lo hacen, ¿qué haces? Ahí viene ex post facto, digamos, es la justicia.
8: Es la justicia.
4: Es la policía y la justicia.
8: Pero digo, la justicia penal juvenil queda detrás del accionar del menor y no indaga, porque no debe, porque no es de su competencia, pero sí debería haber otra autoridad ahí.
4: Eso.
8: ¿Por qué? Por el fin preventivo de la pena, para que a nadie más se le ocurra hacer una cosa de estas. Digo, pena en cuanto a sanción, castigo.
5: Por el tipo de armas que sea. No son de las fuerzas.
8: Hasta ahora no son de las fuerzas de seguridad, que se han dado muchos casos de esos.
4: Eso.
8: Pero lo cierto es que acá hay menores violentos en crisis que no son atendidos en casa, que sí son intervenidos por la justicia cuando el hecho ya sucedió, pero no hay una acción evidente de prevenir este tipo de casos y de intervenir y contener a esas familias que no están pudiendo justamente contener a los menores en crisis. Decía el oyente Fernando lo de la vuelta del servicio militar. No sé si es extremo, aunque nunca estuvo bien eliminado.
4: A ver, hay ahora un esquema que no es obligatorio ni es militar, pero que es de
8: igual
4: algún
8: no alcanzaría
4: tipo de servicio de
8: inclusión. A 12 y 14 años, que son los casos que estamos mencionando. Pero algo de esto podría aplicarse, debería pensarse como un paradigma en paralelo para que el Estado pueda contener lo que los padres no, porque es evidente que no, y los que están en riesgo son los menores de edad.
4: Lo tiene que contener el padre. Me parece que el principio de toda esta historia es no guardar las armas en un lugar en el que cualquiera lo puede alcanzar. Ese es el principio de toda la historia.
8: En la declaración
4: la responsabilidad
8: jurada,
4: es de los padres.
8: El tema es si son armas legales también.
4: Sean legales o ilegales, la responsabilidad es del padre que no la puso bajo llave y se tragó la llave. Listo. No hay otro, pero pues yo que no hay nada que se pueda hacer, digo, como sociedad, sino ir ahora contra ese padre que no lo guardó.
8: Estamos por llegar a un año de lo ocurrido en Santa Fe con el chico que fue con la ametralladora al colegio.
4: Bueno, ¿te acordás de eso?
8: Entonces, estábamos todos alarmados ahí, no volvimos a hablar y ahora tres episodios de acceso a armas y drogas. Y atención con esto. No estamos hablando de drogas ilícitas nada más, también drogas lícitas que están al alcance de los menores de edad y que actúan luego para amedrentar a compañeritos
4: es el principio
8: en el
4: de la
8: marco
4: historia.
8: De bullying.
4: Los grandes no deben poner al alcance de los chicos esas cosas.
8: Exactamente. ¿Qué pasa ahí en esta ausencia, este vacío que hay parental en los hogares que aparentemente agrava mucho más la situación de violencia?
4: 46 minutos ahora de las 8 de la mañana.
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0: nombre, muy bien, Cecilia Dewan.
1: Nico, las condiciones meteorológicas están complicando las operaciones de rescates en Nepal. Sabes que está lloviendo en este momento a cántaros y los servicios de emergencia también temen a que haya una nueva inundación repentina. Esto por también posibles deslaves en una zona donde se volvió a generar un tapón natural y tienen miedo que vuelva a suceder lo que pasó hace dos días atrás. Sí hay imágenes muy alentadoras porque hay rescatistas que están sacando a 350 trabajadores que quedaron atrapados en un túnel de proyectos hidroeléctricos y esto, bueno, todavía muestra que hay esperanzas de encontrar a gente con vida dentro de estos más de 1,000 desaparecidos que hay en Nepal.
0: El fenómeno, entiendo que está en el principio de todo esto, se llama GLOF, es algo así como inundación por desborde del lago glaciar. Tenemos en línea ahora a Andrés Folguera, es geólogo, para que nos ayude un poquito a entender esto que hasta ahora llegamos meramente a describir. Hola Andrés, Nico Yacoy, Equipo Nacional, buen día, muchas gracias por atendernos.
2: ¿Qué tal? Buenos días, ¿cómo están?
0: Bien, muy bien. Bueno Andrés, contanos un poco entonces sobre esto que ha pasado y está pasando en Nepal.
2: Sí, efectivamente, el fenómeno es GLOF. GLOF es una sigla, que es una sigla en inglés, que significa colapso, explosión por colapso de glaciar y lago, algo así. Glacier Lake Outburst Flood. Claro, sí. Y el origen básicamente tiene que ver con el deterioro de los glaciares. Los glaciares en el ciclo de calentamiento global que estamos transitando se derriten, empiezan a asociarse un lago frontal, al retroceder generan un lago. Y si no aparece agua líquida por debajo de la lengua glaciaria, y eso hace que en algún momento colapsen los glaciares, y al colapsar levantan a su paso bloques, arcilla, arena, y generan paredes de agua, como las hemos visto, que pueden tener 40 metros de alto, por que van a 200 kilómetros por hora, 150 kilómetros por hora. O sea que es un fenómeno muy destructivo. Y existen, en el Nepal hay unas 40 que se están potenciales, digamos, que están identificadas.
0: Que se están por desprender, podemos usar como esa imagen, si querés.
2: Sí, sí, por se están caer, por desprender, o, lo, por caer. o los lagos asociados se están por desbordar, ¿no? Puede ser el derrumbe del hielo, puede ser el desborde de los lagos.
0: Ahí va, cualquiera de las dos cosas, porque en este caso tuvimos primero el derrumbe del bloque de hielo y después el desborde de los lagos como consecuencia, si no entendí mal, ayúdame.
2: O sea, cuando uno mira las imágenes, este glaciar no tenía aparentemente un lago frontal. Ajá. O sea, en general está la lengua glaciaria y hay un pequeño lago, no tan pequeño, en la parte adelante del glaciar. Y en general se derrumban conjuntamente. Ajá. En este caso no se veía el lago, pero probablemente el agua líquida estuviera por debajo de la masa glacial. Claro. Pero en todo caso son los dos elementos que se derrumban, que se desestabilizan.
0: Claro, pero uno dice derrumbar y piensa físicamente más en el bloque de hielo, pero también se derrumba un lago de esta manera, que es rebalsarse, digamos.
2: Es que están colgados arriba de la montaña, claro. Están a cientos de metros de altura. Claro. Sí.
1: ¿Y qué rol jugó la geografía que tiene el Himalaya para la magnitud de este desastre luego, ¿no?, de este derrumbamiento, como estás explicando?
2: Exacto, es una bomba de tiempo, porque sumado al calentamiento y al derretimiento del hielo, tenemos una topografía que es la topografía más escarpada de la Tierra. O sea, tenemos las montañas más altas, o sea, en distancias de 20, 30, 40 kilómetros, la topografía se eleva cientos a miles de metros.
0: Claro.
2: Ya que eso genera una ola que va a una velocidad espectacular, 200 kilómetros por hora. Esto no es un flujo de barro, no tiene que ver con el fenómeno de las lluvias monzónicas que provoca una crecida del río y bajan flujos de barro por los ríos de Nepal. Esto es otra cosa.
0: A ver si te sigo. Es tan pronunciada la pendiente que acelera lo que baja.
1: Como un embudo.
2: Sí, pero
0: Una rampa.
2: Pero sobre todo, pero sobre todo tiene que ver con el volumen de agua. Lo que se está liberando arriba es un volumen de agua enorme.
0: Enorme.
2: Es como que de la noche a la mañana se evacúa una parte de Nahuel Huapi.
0: Claro.
2: Son fenómenos de primer orden. Hay lagos que quizás tienen 200 metros de profundidad, 100 metros de profundidad, y quizás tengan un kilómetro de largo, que se evacúan en una hora.
0: Bueno, no hay manera.
2: Es una cosa impresionante, no hay manera de pararlo eso, ni anticiparse.
3: Andrés, Alejandra Gallo te saluda, muy buen día. Nosotros venimos como muy sensibilizados por el tema sísmico, por todos los sismos que se han dado encadenadamente en los últimos 2 meses, Venezuela, Colombia, Perú, etcétera. Y ahora este tema del otro lado del globo, digamos, ¿no? Para tratar de entender. Y se habló mucho de las condiciones de las viviendas. Te quiero preguntar si en el caso sísmico está como más claro, pero en este caso, por lo que vos estás contando, ¿hay alguna manera de sostener la edificación?
2: En este caso no tiene que ver con la parte estructural de las construcciones, sino que tiene que ver con la planificación territorial. Uh-huh. O sea, cuando se identifican los GLOFs, se hacen modelos, que pueden ser modelos de computación o modelos simples hechos con la topografía, en los cuales se marca la zona que va a ser destruida, va a ser damnificada por el avance del GLOF.
0: Claro.
2: Entonces hay una certeza bastante buena acerca de los sectores donde no hay que construir, uh-huh, básicamente.
0: Porque no hay sistema de alarma, de alerta temprana que valga cuando tantos litros de agua tan rápido, como decías. O yo puedo medir las grietas y saber, che, salgamos corriendo porque en cualquier momento.
2: Hay informes, hay varios informes que identifican en Nepal 40 glaciares que están en condiciones de derrumbarse.
0: Ajá.
2: O sea que lo que pasa es igual que los sismos. ¿Cuándo eso va a pasar?
0: No,
2: es difícil
0: lo sabes,
2: de saber.
0: No lo sabes.
2: Claro, pero cuando se ven los lagos muchas veces se ven crecidos en el punto, digamos, límite de desbordarse. Entonces muchas veces ahí sí se puede dar una alarma, pero no es tan fácil tampoco, porque son cosas que ocurren quizás a 5.000 metros de altura, a 40 kilómetros de las poblaciones. Entonces ahí no vive gente, son sectores de alta montaña. Se pueden identificar por imágenes satelitarias, pero a veces esos procesos se desencadenan muy rápidamente. Entonces, en realidad, lo que habría que haber hecho en Nepal y lo que se hace es replanificar las ciudades, que tampoco es tan fácil eso.
0: No, claro.
2: O sea, dejar toda la gente que está viviendo cerca del nivel del río, sacarla de ahí, relocalizarla y ubicarlos a cierta altura por encima del nivel del río. Eso es lo básico que hay que hacer. O sea, una planificación territorial de los pueblos que están en la vía de avance potencial de un GLOF.
0: Hay algo de esto que se espeje de cierta manera y cruzando los dedos en nuestra geografía, pienso en la cordillera de los Andes, obvio.
2: Absolutamente, nosotros tenemos casos de GLOFs. Hay uno en el río Plomo, 1939, otro en el lago Cholila, que se llama Laguna del Derrumbe, en Chubut, en 1955. Tenemos otro GLOF en famoso del lago Carilauquen, uh-huh, que arrasó todos los pueblos del río Colorado en 1914. Y tenemos GLOFs potenciales en varios lugares. En Neuquén tenemos varios en el lago argentino también. Uh-huh. O sea que nosotros estamos en el segundo cordón montañoso más grande de la Tierra, es después del Himalaya, son los Andes.
0: Sí.
2: O sea que tenemos condiciones equivalentes al del Himalaya.
0: Andrés, muchísimas gracias por la charla.
2: Saludos, buen día.
0: Te mando un abrazo grande. Es Andrés Folguera, es geólogo y nos ayudaba a entender este fenómeno, ese que se llama GLOF y que en su traducción al castellano sería algo así como inundación por desborde del lago glaciar. Me pareció súper clarificadora la charla por varias cosas. Se pueden derrumbar ambos elementos. El glaciar, pues no, dicen derrumbe, sí, bueno, se cae un enorme pedazo de hielo, ¿no? Pero no, también se derrumba el agua.
1: Claro.
0: Se derrumba efectivamente, se derrumba desde la altura el lago. ¿Cuándo se derrumba? es no solo el volumen del agua, es la velocidad que agarra por la lo abrupto de la pendiente.
1: Claro.
0: Así que son todas las condiciones ahí dadas, ¿no? Para esto. Y la cuestión de la planificación, ¿no? ¿Cuánto? 57 minutos ahora de las 8 de la mañana.

0: Estamos en todo el país. La Rioja. El Parque Nacional Talampaya ocupa una superficie de aproximadamente 215.000 hectáreas que se ubican al sur de la provincia de La Rioja y hace 225 millones de años era un bosque tropical con grandes lagunas y una nutrida fauna autóctona. Talampaya significa río seco del Tala, el nombre con el que los pueblos originarios bautizaron la zona. Estos ríos permanecen secos durante gran parte del año y solo se vuelven ríos cuando llueve, lo cual ocurre muy poco. Por eso se los usa como caminos para llegar de un sitio a otro. Cuesta creer que por allí, hace millones de años, transitaron los primeros dinosaurios. Allí se descubrió el lago Suchus Talampayensis, uno de los más antiguos del planeta. En cada provincia argentina, Nacional.
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0: mañana en la República Argentina. Rigen alertas especiales por tormentas para Entre Ríos y Corrientes. El fenómeno climático también afectará al noreste de Santa Fe, donde en las últimas horas un temporal de lluvia y viento dejó heridos y daños materiales en el centro y sur de esa provincia. Tragedia en Nepal, advierten por nuevos deslizamientos de tierra e inundaciones provocados por cuantiosas lluvias. Por Radio Nacional, el geólogo Andrés Folguera explicó las causas de los colapsos que provocaron muertos y desaparecidos.
1: El fenómeno es GLOF. GLOF es una sigla, que es una sigla en inglés. Significa explosión por colapso de glaciar y lago. El origen, básicamente, tiene que ver con el deterioro de los glaciares. Los glaciares, en el ciclo de calentamiento global que estamos transitando, se derriten, al retroceder generan un lago, y si no aparece agua líquida por debajo de la lengua glaciaria, y eso hace que en algún momento colapsen los glaciares, y al colapsar levantan a su paso bloques, arcilla, arena, y generan paredes de agua, como las hemos visto, que pueden tener 40 metros de alto, que van a 200 kilómetros por hora, 150 kilómetros por hora.
0: La información del deporte con Rubén Santos.
2: Comienza hoy la séptima fecha del torneo Clausura en la República Argentina con dos partidos a las 7 de la tarde en Santa Fe. Unión va a estar recibiendo a Sarmiento de Junín, mientras que a las 21:30 con transmisión de Radio Nacional en La Bombonera, Boca va a ser local. Después de 35 días frente a Lanús, partido que comienza a las 21:30.
0: El estado del tránsito con Romina Wiener.
3: Atentos en la provincia de Neuquén, los dos pasos internacionales Pino Echado y Cardenal Zamoré se encuentran cerrados a la circulación, se debe a las condiciones climáticas de hielo y nieve. Recordamos que es obligatorio transitar con la portación obligatoria de cadenas. Hay que esperar hasta las 11 de la mañana los nuevos reportes para ver si se producirán las habilitaciones en estos corredores internacionales. Camino a los Siete Lagos con buena marcha y con precaución.
0: En Bariloche, Río Negro, donde nos escuchás por AM590, la térmica es de 3 grados bajo cero, se registran lluvias y nevadas. En Buenos Aires, la marca actual, 11 grados 2, la humedad 94%, cielo parcialmente nublado con neblina.
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0: Proyecto Pueblos.
1: Con Nacional paseamos por San Martín de las Escobas.
2: Villa del Silencio, vengo a ofrecerte mi canto, pa' alumbrarte pago mío, río y monte de quebracho.
1: Es un encantador pueblo en el interior de la provincia de Santa Fe que cautiva con su serenidad y autenticidad.
2: Esa luna piel de plata que ilumina los senderos es un parche desvelado, hay voz, sauce, canto y remo.
1: Los viajeros describen su atmósfera tranquila y relajante, ideal para desconectarse de la rutina diaria. San Martín de las Escobas es un rincón que enamora a quienes lo visitan.

0: comenzando la mañana aquí por Radio Nacional Santa Fe. Vamos hasta las 12:45 con todo el equipazo que integra el staff de la emisora. Ubicada en Juan de Garay 2960, en Santa Fe Capital, aquí estamos. Y estaremos haciéndoles compañía, como decía, hasta el mediodía, a través del aire de AM540. Y si no tienen radio AM, pueden sintonizarnos a través de la aplicación de Radio Nacional, que se descarga en cualquier dispositivo móvil, allí buscan emisoras y figuramos como el RA14, que es nuestra identificación. Se pueden comunicar con nosotros a través del WhatsAppero de la radio al 342-542-4757, como lo hizo Héctor Capa desde tempranito. El mejor día de la semana, claro que sí, viernes, ya estamos ahí en la antesala del fin de semana. Vamos, vamos, arriba. Y en Santa Fe Capital el cielo está despejado. En el norte de la provincia hay lluvias intensas. Estamos con condiciones climáticas muy variadas en territorio santafesino. Ayer un temporal en distintas zonas, ¿no? En Las Rosas se fue donde se registró con mayor intensidad, vientos, granizo, bueno, voladura de techos, muchos inconvenientes. Así que vamos a estar reportando lo que sucedió ayer, lo que se viene hoy y todo lo que necesitan conocer y saber para estar al tanto de lo que sucede en nuestra región. Vamos, arriba que es viernes, a ponerle onda y garra porque ya estamos ahí en la antesala del fin de semana. Gabriel Barilá está trabajando también desde tempranito, Mariana Steckler, Sebastián De Marco, Diego Meloni, Paulo Barovero. Está Alba Saracio, como siempre, en la producción, Tayana Castro con el móvil, Marcos Milesi en la operación técnica y nos acompaña con la selección musical, y mi nombre es Pilar Guala. Somos el equipo de la mañana de Radio Nacional Santa Fe.
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0: Gaby Varila, ¿cómo estás? Buen día.
1: Hola, ¿qué tal? Buen día, buen viernes para todos. Bueno, con una temperatura de un poquito más de 13 grados a esta hora en la capital provincial, sí. La humedad por encima del 80%, hay viento leve del sector sudeste que está ayudando a que, por lo menos en la zona todavía no esté presente, un frente de tormenta que se anunció ayer y que puede abarcar al centro norte de la provincia de Santa Fe, incluso hasta la tarde de esta jornada. El Servicio Meteorológico Nacional da una alerta amarilla para la mañana de este viernes en los departamentos Garay, la capital, San Jerónimo, con alguna probabilidad de tormentas, pero también algunos otros pronósticos lo extienden, ese fenómeno, hasta la tarde de esta jornada. Así que bueno, puede ser un día inestable en la capital de la provincia, donde se espera una máxima que esté entre los 18 y 20 grados, y un fin de semana en donde no habrá lluvias, en principio, con buenas temperaturas, porque las mínimas van a estar bajas, pero no típicas mínimas o registros de invierno, ¿no? Ahí entre 9 y 11 grados, y con tardes agradables, con poco sol, en principio lo que se espera para el fin de semana. A partir del lunes, va a comenzar a despejarse un poco más el cielo en la región, y vamos a tener ya, te diría, Pilar, en los primeros días de septiembre, una semana acorde al final del invierno.
0: Bueno, sí, porque se está despidiendo el mes de agosto, ¿no? El mes 8 del año, el lunes 31, recién el lunes termina, es larguísimo agosto, termina la semana que viene, pero bueno, ya estamos ahí, luna llena, aparte, hoy a la mañana, no sé si la pudieron observar, impresionante la luna, ayer el eclipse, y bueno, estamos ya despidiendo despacito, de a poquito, todavía nos faltan unos 20 días, el invierno, así que son los últimos días que estamos así con este clima frío, con calor, con humedad, va variando. Hemos tenido un invierno rarísimo este año, pero bueno, así está dado, ¿no? Esas son las condiciones. Y bueno, la tormenta de Santa Rosa, habrá que ver si llega o no. ¿Cuándo es? ¿El 31 de agosto la tormenta de Santa Rosa?
1: El lunes debería ser, ¿no? Claro, entre domingo y lunes. Claro. Bueno, en principio no hay condiciones, por lo menos a esta altura de la semana, que estén anticipando alguna posibilidad de fuertes vientos con algún otro fenómeno en la región, ¿no? Pero bueno, hay que esperar. Vamos a ver cómo avanza el fin de semana, en donde va a prevalecer la nubosidad, como decía, con temperaturas medianamente agradables, y a partir del lunes mejoran las condiciones en la región.
0: Bueno, y en los títulos mencionábamos un poquito la situación en Las Rosas y San Genaro, donde ayer se registró un importante temporal, 53 viviendas afectadas, techos volados y daños en una escuela. Ambas localidades sufrieron fuertes ráfagas de viento, caída de granizo, y en San Genaro 24 viviendas dañadas, en Las Rosas 29. La galería, una escuela. Bueno, las imágenes eran realmente preocupantes, ¿no? Equipos de protección civil, de la EPE, de seguridad y del Ministerio de Desarrollo Humano están trabajando y trabajaron ayer en el lugar. Ojalá se pueda pronto normalizar la situación. Los árboles caídos, unos árboles añosos, ¿no? Evidentemente el viento pegó fuerte en esa zona. Bueno, le decíamos entonces a ambas localidades que puedan recuperarse con la mayor celeridad posible. Y lo mismo el norte, el norte es provincial, que está ahora afectado por lluvias de variada intensidad y por alertas meteorológicos también, viste que a veces vienen estos fenómenos meteorológicos, como ya se está anunciando, por el Niño y demás. El tema es cuánto duran, en cuánto tiempo se puede recuperar, ¿no? Cada una de las localidades que están afectadas. Así que esperemos que en ese sentido se puedan mitigar los efectos con mayor celeridad. Bueno, vamos a repasar cómo están los ríos en nuestra región a propósito de condiciones meteorológicas, climáticas y los fenómenos que están afectando a nuestra región. Vamos a ver el comportamiento de los ríos. El río Paraná, en el puerto de Santa Fe, de acuerdo a los datos de Prefectura Naval Argentina, se ubica hoy en los 2,98 metros, bajo 2 centímetros. En Reconquista, 2,71 metros, bajo 6 centímetros. En Rosario, 2,82 metros, bajo 5 centímetros. El río Iguazú, en Andrecito, 2,44 metros, bajo 1,02 metros. En Iguazú, en el puerto de Iguazú, el Iguazú, se ubican los 14 metros, subió 3,50 metros. El río Salado en nuestra región, en Santo Tomé, 3,29 metros, subió 6 centímetros. En Tostado, 5,04 metros, subió 1 centímetro. En San Justo, 8,48 metros, bajó 2 centímetros. En Recreo, 3,48 metros, bajó 5 centímetros. El arroyo Cululú, en la ruta provincial 50S, 51 centímetros, bajó 7 centímetros.
1: Bueno, hay cortes de energía en la capital provincial. Hasta el mediodía, la zona afectada es la de calles, en realidad en Colastiné Sur, por calle Velocidad y Resistencia, entre la ruta 168 y Canillitas, hasta las 10:30 aquí en la capital provincial. Corte de luz por trabajos de la EPE en la zona de calles Gorriti, 4 de enero, Mateu y 1 de mayo. Y hasta las 11 y 11:30 habrá cortes por avenida Perón y Turraspe, avenida Circunvalación y Ecuador, y en avenida Blas Pereira, Quiroga, de la Salle y Grandoli. También corte en Santo Tomé hasta la hora 13, se inició hace algunos minutos por tareas de personal de la EPE en el sector de avenida del Trabajo, Buenos Aires, Gaboto y Saavedra. Así que a tener en cuenta allí lo que va a pasar. Y a propósito de Santo Tomé, a partir del lunes habrá cambio en el acceso al puente carretero porque comienzan las obras básicamente en lo que es la avenida 7 de marzo, en el marco de lo que son los trabajos del nuevo puente carretero. Así que a tener en cuenta, porque a partir de el lunes próximo, aquellos automovilistas que se dirijan hacia la capital provincial desde Santo Tomé y vengan por avenida 7 de marzo van a tener que desviarse hacia la derecha en calle Maciá hasta calle Colón, donde ahí tienen que girar otra vez a la izquierda para finalmente poder retomar al puente por calle Mitre. O sea que es un tramo de mucha circulación, va a ser inconveniente el tránsito, indudablemente por eso siempre está la recomendación de tomar los ingresos o los cruces de Santo Tomé a la ciudad de Santa Fe, sea por la autopista o por lo que es el nuevo acceso repavimentado que atraviesa barrios privados ahí de Santo Tomé, ¿no?
0: Bueno, sí, sí. Quería comentar también que a propósito del Niño, acá en Santa Fe hoy al mediodía, en Santa Fe Capital, la municipalidad convocó un encuentro en el Molino Marconetti para justamente también ir avanzando en lo que tiene que ver con el plan de contingencia y las medidas preventivas para los posibles efectos que tendrá el fenómeno en nuestra región. El Comité Municipal de Gestión de Riesgo es presidido por el Intendente, constituye un ámbito de coordinación entre las distintas áreas del municipio, organismos e instituciones con responsabilidad vinculadas a la prevención y actuación frente a emergencias. Esto es lo que habilitó la declaración de la emergencia hídrica en todo el territorio santafesino y a la cual adhirió el municipio, ¿no? Entonces hoy va a haber este encuentro donde va a estar, por ejemplo, la Cruz Roja, Vialidad Provincial y Nacional, el Área de Protección Civil, la Empresa Provincial de la Energía, lo que decíamos, organismos que están interviniendo en las distintas localidades donde están sucediendo ya fenómenos climatológicos, y lo que se hace es el municipio que debe convocar, ¿no?, a este comité local primero y después, en caso de ser necesario, a los organismos provinciales para que tomen intervención, ¿no? Bueno, es lo que se está dando y lo que está sucediendo en el territorio santafesino y cómo se van preparando las diferentes localidades para hacer frente a este fenómeno y las localidades que ya están afectadas, cómo están transitando esta instancia. Bueno, hay muchísima actividad, muchísima, digamos, tela para cortar de lo que ha dejado la actividad legislativa en el día de ayer. Ya vamos a estar después con Diego Meloni repasando un poco lo que sucedió en el Senado, porque estuvo con toda la cobertura, pero también tenemos títulos deportivos porque está Pablo Barovero. ¿Cómo estás, Pablo? Buen día.
2: ¿Cómo les va? Buen día.
0: Bien, bien.
2: Bueno, con mucha información deportiva, más allá de lo futbolístico, aunque por supuesto los hinchas de Unión están ya viviendo las horas previas a lo que va a ser la presentación del equipo de Leonardo Madelón hoy a partir de las 7 de la tarde en el estadio 15 de abril. Uno imagina ya preparándose el hincha de Unión para acudir al estadio hoy a las 19 para enfrentar a Sarmiento de Junín en el marco de una nueva fecha, la séptima de la Liga Profesional, que va a tener dos partidos. El otro va a ser transmisión de Radio Nacional porque juega Boca ante Lanús a las 21:30. Vamos a estar en la mañana, por supuesto, hablando de el partido entre Unión y Sarmiento de Junín, encuentro que tiene al equipo de Madelón con la intención, por supuesto, de regresar a la victoria en condición de local, después de lo que ha sido la caída contra Central Córdoba de Santiago del Estero. A eso le sumó una derrota ante San Lorenzo de visitante y se pudo reponer contra Aldo Civi de Mar del Plata, dando vuelta al resultado en la última fecha. De todos modos, va a tener que meter mano en el equipo el técnico Leonardo Madelón, teniendo en cuenta la expulsión de Julián Palacios. Vamos a destacar que más allá de esa modificación, vamos a estar atentos a que se ratifique el equipo minutos antes del partido, porque Madelón hizo algunas pruebas, hizo algunos cambios en la semana. Lo cierto es que, repito, el hincha de Unión ya se prepara para acudir hoy al 15 de abril con la presencia del equipo rojiblanco. Colón va a jugar recién el domingo en Córdoba ante Racing. Estaremos hablando, por supuesto, del conjunto dirigido por Iván Delfino, que viene de 3 victorias al hilo. La verdad, muy buena campaña desde que Delfino es el técnico de Colón en este nuevo proceso de Delfino como técnico sabalero, el segundo en su carrera. Le ha cambiado la cara desde lo futbolístico y sobre todo desde los resultados, ¿no? Ha conseguido realmente resultados muy importantes Iván Delfino en este regreso a la dirección técnica sabalera. Si hablamos de algo un poquito más polideportivo, ¿cómo no vamos a hablar del hockey, ¿no? Del hockey femenino, exacto, ayer con las Leonas, la victoria 1-0 ante Australia. Con ese triunfo pasaron a la final. Mañana 11 de la mañana va a definir el Mundial contra uno de los 2 equipos organizadores, sí, de la Copa del Mundo. Recordemos que en Países Bajos y en Bélgica se realiza esta Copa del Mundo, que no solo va a tener mañana al seleccionado, sí, femenino, a las Leonas en la definición, sino que hoy va a tener a los varones.
0: Vamos, después,
2: en un ratito vamos a estar charlando también, los Leones, sí, jugando en el marco de también las semifinales de la Copa del Mundo, en instancias también de semifinales. Estamos con la posibilidad de que si hoy a las 15:30, sí, ante Alemania, el seleccionado argentino en masculino consigue una victoria, de pronto nos vamos a encontrar con los 2 seleccionados argentinos en la final.
0: Que no es poca cosa, digo, no, claro, perdamos de vista eso, ¿eh? Es difícil explicarle a las nuevas generaciones que, sí, se embalan y se entusiasman. Es re difícil llegar hasta esa instancia. Estamos acostumbrados, porque en Argentina, realmente, en materia deportiva, a pesar de todos los obstáculos que tienen nuestros deportistas, llegan a instancias muy, muy competitivas, sí, en materia deportiva, en las distintas disciplinas, tanto en equipo como en disciplinas individuales, sí, y es todo a pulmón, porque no son deportes profesionales, ¿no? Tienen que hacer distintas instancias para juntar el dinero para poder llegar a estas competencias. Pero estar acá ya es un montón y nos, sí, tenemos, claro, que alegrar. Y hubo, sí, un reconocimiento a Luciana Aymar, ¿no? Como mejor jugadora del mundo. Sí. Impresionante también lo de Lucha Aymar.
2: Algo que cuando estaba en actividad era...
0: Qué bárbaro, ¿no? No había... Rosarina, santafesina... Sí. Sí. Y Messi también, tenemos deportistas, bueno, Maradona, sí, Ginóbili, en tenis, en todas las disciplinas donde vas recorriendo hay deportistas que se han destacado, así que eso es súper meritorio, sí, como país.
2: Pensemos que
0: hay que alegrarnos.
2: En este plantel de las Leonas, salvo Victoria Sauce, que está en Europa, el resto juegan todas en Argentina.
0: Sí.
2: Y es amateur.
0: Sí, sí. Y son después entrenadoras.
2: Digo, porque también podría darse que con el nivel que históricamente, o por lo menos en los últimos 20 años, tienen las Leonas, también uno podría decir, acá el deporte es amateur, pero podría ser muy buena la formación y rápidamente irse a jugar profesionalmente a Europa,
0: sí,
2: con lo,
0: sí,
2: cual uno...
0: ganas mucho más dinero,
2: claro, y
0: más
2: uno
0: cómodo.
2: Uno contaría hoy con un seleccionado con otro roce, ¿no?
0: Sí,
2: otro,
0: sí,
2: nivel.
0: Sí.
2: Pero ni siquiera es así.
0: No.
2: Siguen jugando...
0: En el caso de hockey, no.
2: Y claro,
0: en el fútbol por ahí pasa más.
2: No, en el fútbol... Y lo que pasa es que en el fútbol es profesional acá,
0: sí,
2: también.
0: Sí, sí, sí.
2: Pero si vos jugás en Boca o en River...
0: Sí, es cierto.
2: Tenés otro. Pero...
0: En el básquet también a veces pasa que no es profesional y se van a Italia,
2: totalmente,
0: a Estados Unidos.
2: Totalmente, pero acá la Liga Nacional de Básquetbol
0: también es profesional.
2: Por eso digo, en el hockey se da la particularidad que ante el amateurismo del hockey argentino, lo lógico sería decir, a ver, tomo la plantilla tomo la plantilla que llevaron las Leonas y tenés 2 jugando en Argentina, uh-huh, y 20 y pico jugando afuera.
0: Sí, sí.
2: No, tenés una jugando en Europa y el resto entrenándose como deportistas amateur.
0: Sí, sí.
2: En Buenos Aires también
0: es respetable si se quieren ir a jugar afuera, porque es entendible que si te gusta el deporte y puedes vivir de eso, lo hagas. Pero
2: sí.
0: Pero es cierto lo que vos decís, es destacable que a pesar de no ser profesional, elijan quedarse al deporte, ¿no?
2: Si el superprofesionalismo, que no es solamente ganar mucho dinero, pero ¿cuál es el tema? El entrenamiento es diferente, la alimentación es distinta, otra preparación, el descanso física. Es otro, no necesitas trabajar de otra cosa,
0: no,
2: lo
0: claro.
2: cual te da la posibilidad de vivir exclusivamente para el deporte. Uh-huh. Entonces, ¿las jugadoras argentinas lo pueden hacer? No, porque como juegan en equipos amateur,
0: tienen que trabajar de otra cosa.
2: Por eso, sí. y tampoco tienen los clubes amateur, por serlo, es muy difícil que tengan las instalaciones del primerísimo primer nivel sí. que tienen en Europa.
0: Sí.
2: Entonces, esa jugadora o ese jugador...
0: Y los equipos técnicos y la asistencia médica y todo.
2: Por eso lo llamativo sí. es que se encuentren en una final del mundo de vuelta, siendo que compiten en una liga mucho menos competitiva, uh-huh. entrenan de una manera mucho menos profesionalizada,
0: sí, sí, sí.
2: viven de una manera menos sí. profesionalizada también y aún así... están en una final del mundo. Cosa
0: y
2: que,
0: además, sí. perdón, Pablo, de lo que vos destacás, son equipos que tienen representación federal. O sea, que son seleccionados que no solo reúnen a jugadoras o jugadores de Buenos Aires. Que por ahí vos decís, bueno, es más competitivo y te lleva ese nivel, porque hay más equipos. Hay ligas y federaciones en todas las provincias. Uh-huh. Y tienen jugadoras de muy buen nivel y jugadores de muy buen nivel que llegan a los seleccionados. Eso también es meritorio, digamos, y es destacable. Porque es mucho más difícil para alguien del interior competir al nivel de Buenos Aires, por
2: sí,
0: ejemplo.
2: Sí. Bueno, fíjate que, por ejemplo, en este plantel hay por lo menos cuatro jugadoras que ya saben que van a ir a jugar a Europa uh-huh. a partir del Mundial. A Bélgica, a España...
0: Ya las contrataron.
2: Y sí, a ver, ponele, por ejemplo...
0: Claro, una vidriera.
2: Paula Ortiz se va al Real Club de Polo de Barcelona.
0: Ajá.
2: Después Victoria y María José Granato se van a Bélgica ambas. Eugenia Trincinetti se va a jugar a Bélgica también.
0: Claro.
2: Entonces, obviamente que es una ventana muy importante. Yo lo que digo, más allá de lo que comentábamos hoy, es que, por ejemplo, la generación dorada de
0: sí.
2: básquet, si bien son todos, o la mayoría eran producto de la Liga Nacional, los jugadores todos uh-huh. habían tenido su paso por la Liga Nacional, que ya es profesional, pero no tiene ni por asomo las características del profesionalismo que se maneja en Europa, y mucho menos en la NBA. Pero, en un momento, cuando Argentina consigue esos resultados históricos, y uno piensa en Pepe Sánchez, Carlos Delfino, Germán, Ginóbili, Oberto, Volkovisky, Scola... todos esos jugadores estaban o habían estado en la NBA.
0: Uh-huh.
2: Entonces, el nivel individual era de jugadores de élite.
0: Sí.
2: Más allá de que uno haya salido de Andino de la Rioja, el otro haya salido de Olimpia de Venado Tuerto, el uh-huh. otro haya jugado en, no sé, en Unión. Está bien. Ahora, el tema es que cuando vos ya los tenías en ese nivel... Algunos habían sido campeones en Europa, otros campeones claro. de la NBA, otro... entonces el roce era distinto. Esta selección de hockey, que por ahí en el próximo mundial te pasa distinto, porque por ahí tenés medio plantel jugando
0: sí.
2: en Europa.
0: Y sí,
2: pero hoy no está sucediendo.
0: No, es cierto, es cierto. Eso habla de un semillero que
2: pero
0: tiene
2: claro.
0: nuestro país todavía, todavía.
2: Y del buen nivel que el hockey argentino tiene, la liga de hockey argentino tiene, más allá de no ser profesional. De otra manera, no lograrías tener uh-huh. Un 95% del plantel que está en una final del mundo jugando en el torneo local.
0: Sí,
2: imagínense ustedes, haciendo este paralelismo, si en su momento la Liga Nacional hubiese tenido en un equipo Ginóbili, en otro Scola, en otro Oberto, en otro... ¿Qué nivel tendrías? Hubieses tenido de Liga en ese
0: sí,
2: momento.
0: Sí.
2: Extraordinario.
0: Sí.
2: Si la Liga Argentina de Fútbol tuviese a Messi en Boca,
0: sí,
2: a De Paul
0: sí,
2: en River,
0: sí.
2: y claro, y en Unión a Dibu Martínez, o sea, el nivel no sería el mismo.
0: No, sin duda. Veríamos otro fútbol,
2: claro.
0: ¿no? Local. Bueno, después la seguimos, pero vamos sí, claro. a estar alentando a los Leones hoy y a las Leonas mañana. Y ya es un montón haber llegado hasta acá. Ojalá ganemos, por supuesto. Siempre queremos ganar más y llegar al podio. Pero ya es un montonazo y la verdad que nos alegra. Y aparte ver hockey de ese nivel. Poder verlo, ¿no? Poder
2: sí.
0: Disfrutarlo y tener un equipo y un... Bueno, es lo mismo que pasa con el automovilismo. Ahora la Fórmula 1 es por ahí aburrida para la mayoría y ahora que está con la Pinto, muchos ven, ¿no?
2: Sí.

0: 32 minutos pasaron de las 9, compartíamos un poquito de música en la mañana de Radio Nacional Santa Fe. Llega a la mesa y se suma Diego Meloni, con todo el repaso legislativo. ¿Cómo estás, Diego?
1: ¿Cómo andan? Buen día, buen viernes.
0: Viernes ya, sí, por suerte. Llegamos al último aliento. Bueno, vamos a agradecerle a los oyentes que nos mandan mensajes y nos saludan. Héctor, de Macía, Entre Ríos. Miriam, desde Huanqueros, que nos saluda también. El Turco Mendoza, desde Helvecia, que nos manda saludos a todo el equipo, así que les agradecemos mucho. Vamos al contacto con el móvil, y después avanzamos con el repaso legislativo. Acá nos avisa Alba que está Tayana Castro. ¿Cómo estás, Tay? Buen día.
2: Buen día, Pilar. Buen día a los compañeros y compañeras allí en la mesa. Buen día para toda la audiencia. Hermoso día en la ciudad. Te digo que salió el sol, está a pleno. A ver, no voy a negar que hace un poquito de frío, pero la verdad que a lo que estaba ayer a esta hora está hermoso. Así que creo que va a ser, bueno, un lindo viernes para disfrutar y espero que el fin de semana se mantenga así. Te cuento, Pili, que estuvimos presentes en el estadio multipropósito que se está construyendo o que se está terminando de construir aquí en la ciudad de Santa Fe. Esto es en el Boulevard Taca, atrás de lo que sería el Centro de Alto Rendimiento Deportivo. Bueno, en el día de mañana la noticia es que este estadio multipropósito que lleva de nombre Invencible Santa Fe va a inaugurarse en el día de mañana a las 9 de la mañana. Si les parece, vamos a escuchar la palabra de Virginia Caudanes, la vocera del gobierno provincial, que nos contaba lo siguiente.
3: De la inauguración de Invencible Santa Fe, el estadio multipropósito, como el gobernador Puyaro ya lo decía, nosotros veníamos jugando los juegos hace rato porque con todas las obras, 21 obras, se hicieron para los Juegos Suramericanos, tanto de infraestructura deportiva, también apoyo a clubes que van a estar incorporándose en el despliegue de los juegos, como también en el entorno que estamos viendo, el TAC, un bulevar muy importante para este polo deportivo que necesitaba mejoras en pavimentación, en accesibilidad, en iluminación, y este estadio que va a poder congregar a más de 3.400 personas sentadas y además también no solo para eventos en lo deportivo, que va a estar handball aquí en los Juegos Suramericanos femenino y masculino, también un legado, ¿no? Un estadio que queda en el marco del legado de los Juegos para todo tipo de eventos artísticos, culturales y va a llegar a más de 7.000 personas en la totalidad de su ocupación.
4: Ya se hicieron las pruebas de iluminación en el predio, las veíamos. ¿Cómo está el resto del CAR, por ejemplo?
3: Bueno, el CAR también, estamos muy cerquita, no voy a decir específicamente la fecha, para no adelantar el anuncio, pero estamos muy cerquita en unos días ya para inaugurar, con una pista que también tiene todos los estándares internacionales para que los atletas desarrollen sus carreras, pero también que quede como parte del legado para la región y para la República Argentina. Si hay algo que estos juegos nos dejan, es como la capital del deporte de la República Argentina y el reposicionamiento de la provincia de Santa Fe. Después de mucho tiempo donde fuimos noticia en la nación por la inseguridad, por los homicidios, bueno, con un trabajo muy fuerte el gobernador Puyaro en materia de seguridad, hoy podemos estar haciendo estos juegos como otros tantos eventos que también estamos ya por iniciar en Rosario con el Santa Fe Business Forum, con más de 250 empresas internacionales, referentes internacionales y fondos de inversión que van a estar llegando, y la verdad que eso enaltece a la provincia, pero en materia de deporte, digo, es volver a poner en el centro al deporte. En contraste con años anteriores, es volver a poner el centro a los deportistas, a sus sueños, a sus ilusiones, a los que venimos de familias de deportistas, sabemos el esfuerzo que genera, el esfuerzo, pero también la motivación que se tiene. Y cuando se tiene infraestructura acorde a los parámetros internacionales, infraestructura para el desarrollo de sus carreras y de sus metas, es algo muy, pero muy importante.
5: Y hablar un poco de la actividad de mañana, qué es lo que va a pasar acá.
3: Bueno, acá vamos a estar inaugurando a las 9, va a ser un acto que es abierto a todos, así que invitamos a todos los vecinos, estuvimos hablando con las vecinales, con las instituciones cercanas, con los clubes para que estén acá presentes, hasta también con los gastronómicos, hoteleros, todos para que vengan porque también van a ser parte de toda esta movida. Después arranca la Copa Santa Fe de Handball, que también eso va a ser muy lindo para mirar, para ver, así que acérquense las familias, los niños que puedan disfrutar de esta copa que se va a estar desarrollando también durante estos días y muy cerquita acá tenemos el Quillá, que va a tener aguas abiertas, ¿sí?, en el lado del sur, que va a arrancar el campeonato también, ahora el juvenil, el 31 ya llegan los deportistas, el jueves que viene ya arranca hasta el domingo, así que otra cosa más para ver, porque no solo están las tribunas en el Quillá, sino también hablábamos ayer con Quique, con el presidente del club, que hay una tribuna natural, porque los que van caminando, los que van corriendo, todo por el Parque del Sur, van a poder ver este evento importantísimo y también los Juegos Suramericanos.
2: Bien, hasta ahí entonces la palabra de Virginia Caudán, es la vocera del gobierno de la provincia. Estamos a un poquito más de 2 semanas de que comience este evento deportivo muy importante para la provincia de Santa Fe. Recordemos que hay 3 sedes, está la sede en Rafaela, la sede en Rosario y aquí en la ciudad capital, en Santa Fe, la sede Santa Fe, donde va a haber, bueno, claramente por nuestra laguna, nuestro lago del Parque del Sur, muchos de los deportes acuáticos, pero en este estadio multipropósito, que es el que mañana se inaugura, van a comenzar ya el domingo con la Copa Santa Fe de Handball. Van a inaugurar con este deporte ese estadio, así que mañana a las 9 están todas invitadas para poder disfrutar de una de las obras que va a quedar aquí en la ciudad capital.
0: Bueno, muy bien, muchas gracias, Tai. Disfruta el día, que hoy está despejado, tenemos solcito en nuestra zona, así que ya que estás con el móvil recorriendo las calles de la ciudad, aprovechalo.
2: Hoy no me voy a morir tanto de frío, me quedo en el solcito.
0: Hasta luego, gracias.
2: Hasta luego, seguimos en contacto, gracias.
0: Tayana Castro con el móvil de la radio.
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0: Ahora sí, ¿cómo estás, Diego, de nuevo?
1: ¿Todo bien?
0: Bien. Venimos así con muchísimo material, pero tenemos hasta mucho tiempo, hasta las 2:45, vamos, quédense, porque tenemos mucho para compartir con ustedes, le decimos a nuestra audiencia.
1: Eso que es viernes,
0: Eso que es viernes, arrancamos ahí, pum para arriba.
1: Bueno, actividad legislativa ayer.
0: Trabajaste hasta tarde.
1: Sí, con sorpresas y no tantas, porque ayer había varios rumores respecto a qué iba a acontecer en la Cámara de Senadores, que fue la única que sesionó, recuerden que no hubo actividad en la Cámara Baja, porque bueno, algunos decían que podía darse la posibilidad de que se volviera a rediscutir allí en el Senado la ley que vincula a los cuidacoches o los trapitos, bueno, que finalmente no tuvo discusión en el día de ayer.
0: No va a avanzar
1: eso. Obviamente que el Código Electoral terminó marcando la agenda legislativa, sin grandes sorpresas. Hay que decir que ayer la legislatura, ratificando lo que pasó la semana pasada en la Cámara de Diputados, sancionó finalmente el nuevo Código Electoral de la provincia de Santa Fe, con consenso en general, con algunas disidencias en algunos artículos en particulares, especialmente el famoso artículo 44, que es el artículo del poliamor, que le decimos nosotros, que es el que va a permitir a un candidato a gobernador llevar hasta tres candidatas a vice. En un ratito,
0: lo cual en realidad fue digamos, fue el único artículo que despertó disidencia dentro del Partido Justicialista. Dijeron, en realidad es una interna que quiere resolver el oficialismo, y que entonces la lleva a la
1: ayer hubo disidencia en general, pero después, por ejemplo, el caso del senador Rubén Pirola, hubo más de 20 artículos que los votó en contra en particular.
0: De todas maneras, después Felipe Michlick le agradeció al Partido Justicialista por el acompañamiento.
1: El dato de color de ayer, yo te diría, más que la sanción de la ley, es que después, cuando estuvimos hablando con el senador Michlick, en esto de, digo, de las fuerzas políticas que impulsaron esto de las tres candidatas a Abril, ayer Michlick fue muy tajante, dijo, para mí el año que viene es Pujar o Scaglia, y se terminó la discusión sin interna. Digo, no creo que le caiga muy simpático al resto de las fuerzas políticas.
0: Al socialismo no le va a caer bien. Claro,
2: claro, porque eso fue el principal impulsor, básicamente, el radicalismo, la fórmula radicales, básicamente,
0: así,
2: ¿no?
0: Que
2: Scaglia y
0: radical y pro sería.
1: Radical y pro.
0: Como el pro como el principal aliado.
2: Bueno, perdón, pero los equiparé, porque es
0: el pro como principal aliado.
1: Sí, bueno, algunos apuntan a Virginia Cudanes, que recién la escuchábamos también, como una posible candidata a vice. El socialismo apunta también a tener su propia candidata o su propia fórmula. Pero bueno, ahora se resolverá.
0: Habrá que ver a partir de ahora cómo se van armando las candidaturas, ¿no? Sí, eso es lo que habilita la reforma electoral. Ya con la reforma aprobada empieza.
1: Faltan un par de leyes complementarias en diciembre, pero ya está.
2: Pero ya está en marcha la campaña. Que se levante el piso, ¿no? Eso no generó también discusiones, es decir, que necesiten mayor cantidad de votos para las generales, ¿no?
1: Sí, en realidad fue una discusión en diputados. Ayer,
0: básicamente.
1: No, media hora el asunto estaba liquidado.
0: El Senado ya llegó con acuerdo.
1: De hecho, recordemos que el Senado, por lo menos el bloque del PJ, que fue el primer proyecto que se presentó en Senado, era uno de los que planteaba la elevación del piso. Pasa que ahí entra una discusión que después habrá que verla la práctica el año que viene, porque si uno hace un ejercicio matemático tomando en cuenta los datos de la elección del 2023, por ejemplo, hay fuerzas políticas que con el piso del 4 subirían la cantidad de legisladores. Entonces es bastante complejo ver hasta que no se dé el, digo, ¿cuál es la discusión el año que viene? ¿Será que finalmente el texto de la reforma del código termina haciéndolo sobre el padrón general y no sobre los votos válidos emitidos?
0: Claro.
1: Bueno, será una discusión. Después va a depender también
0: de tecnicismos que para explicarle a la audiencia es difícil, pero va a haber que hacer un poco de docencia el próximo año cuando haya elecciones en la provincia.
1: Sí,
2: los partidos más chicos no queden afuera, esa era, ¿no? La
0: discusión esencial.
1: Sí, hay que ver qué pasa. Igualmente va a depender si la gente tiene ganas o no de ir a votar.
0: También,
1: habrá que trabajar mucho sobre la boleta. La boleta es muy compleja.
0: Sí, porque para las PASO sigue igual, con cinco categorías, pero para la elección general va a ser distinta.
1: Con tres cuerpos sigue pegando categorías.
0: Exacto.
1: Es una cuestión compleja. En un ratito más tarde cuento también las buenas novedades para los abogados y abogadas de la provincia de Santa Fe, que ayer tuvieron una ley importante, pero digo, dentro de las sorpresas ayer en la Cámara de Senadores tuvo media sanción este proyecto que venía impulsando ya desde hace un par de meses el senador por el departamento Vera, Hugo Sosa, que es el proyecto que establece la obligatoriedad de los controles toxicológicos para funcionarios públicos en la provincia de Santa Fe. Estamos hablando de controles para los tres poderes del Estado, que son cuatro controles digo, cuando hablamos de toxicológico, sustancias,
0: drogas,
1: drogas básicamente, lo que se conoce como el narcotest, que parecía que va a ser un proyecto más discutido, que va a tener mucha más resistencia dentro de del ámbito político en la provincia de Santa Fe. Por lo menos hasta ahora en el Senado logró surfearlo sin ningún tipo de problema. Digo, no va a ser.
0: Establece, perdón, ¿cuántos controles se tendrían que hacer? ¿Cuatro que en el año?
1: Uno es apenas a los 30 días de haber asumido el cargo. Digo, estos cargos legislativos, cargos políticos por designación del Poder Ejecutivo, lo que tiene que ver con organismos de control y lo que tiene que ver con el Poder Judicial. Después hay controles que se hacen durante el año de manera periódica, algunos que pueden ser aleatorios, y la cuarta categoría sería aquellos que lleguen a partir de alguna denuncia que tenga fundamentos, ¿no? De alguien que pueda presentarse y decir, che, yo tengo certeza de que hay una alguna persona que tiene problemas de consumo problemáticos. Hay que decirlo, no es una ley punitivista, ni es una ley que tenga como objetivo potonear a nadie, digamos. De hecho, los controles se hacen bajo estricta confidencialidad. ¿Qué es lo que dice el senador Vera? Nosotros somos responsables de tomar decisiones por el común denominador de la sociedad. Claro. Tenemos que predicar con el ejemplo.
0: Sí, digo, y tienen que estar lúcidos, digamos, y en buenas condiciones de salud.
1: Si nosotros
0: y
1: legislamos,
0: mentales.
1: Si nosotros somos el poder del Estado que toma decisiones en función de cuestiones que tienen que ver con adicciones, que tienen que ver con el juego, que tienen que ver, bueno, somos los primeros que tenemos que dar el ejemplo. Digo, no va a ser Santa Fe la primera provincia, ya hay casos como el caso de la provincia de San Luis, la provincia de Misiones, que ya aplican sistema. Igualmente ahora dependerá de la Cámara de Diputados de la provincia. Pues si te parece, vamos a escucharlo a Osvaldo Sosa, que ayer charló un ratito con nosotros respecto a este proyecto, y bueno, y agradeciendo el acompañamiento que tuvo en línea general dentro de la Cámara Alta en el día de ayer.
0: Escuchamos entonces al
3: senador. La discusión ha sido ardua, les puedo asegurar, pero se enriqueció con la voluntad de todos y hemos tenido la aprobación por unanimidad de la media sanción. Bueno, esto es nada más y nada menos que no buscamos estigmatizar absolutamente a nadie, esto va a ser con una confidencialidad excesiva, y quienes estén en condiciones de ser tratados lo será por un mecanismo multidisciplinario, con la confidencialidad, como le decía, totalmente asegurada. ¿Y qué buscamos? Es que quienes estamos en la función pública realmente demostremos, si estamos haciendo leyes para cuidar a nuestros jóvenes, de que no se droguen, esto, bueno, tratemos nosotros también, si lo estamos haciendo, llegar a la posibilidad de que esto se logren salir. La salud física y psicológica de quienes estamos en la función pública es más que necesaria. De nosotros dependen muchísimas personas, de manera tal de que esto es obvio de que es necesario. Dentro de los 30 días hábiles de haber ingresado a la función, se hace una, y después se hace mensualmente en forma aleatoria, se sorteará, esto lo va a reglamentar el Ejecutivo, y una vez que esto esté hecho ya empezamos con esto. Tiene 30 días para el Ejecutivo, para una vez sancionada, para que se promulgue. Y además de 30, para que no para que se promulgue, sino para que se reglamente, de manera tal de que nosotros esperamos que antes de fin de año esté funcionando. Hay varias provincias que tienen esto, San Luis, por ejemplo, que es un ejemplo en este tipo de cosas, y lo hemos visto desde ese punto de vista y hemos coincidido en muchas cosas que figuran en este presente. No he encontrado mayor resistencia. La resistencia ha sido en la implementación y demás, pero no hace la cuestión. No, realmente yo creí que íbamos a encontrarnos con discusiones y nos hemos encontrado con aportes, nos hemos encontrado con posibilidades de reunirnos en reiteradas ocasiones, cosa que es difícil lograrlo con los legisladores a veces. Y esto a mí me pone muy contento porque creo que va a tener el mismo tratamiento del diputado. Siempre que hago un proyecto, siempre lo dispongo para que lo abro para que puedan enriquecerlo todo. Yo no soy el que tiene la verdad.
1: Osvaldo Sosa, el senador por el departamento Vera, entonces media sanción entonces a este proyecto que establece controles obligatorios toxicológicos para funcionarios públicos en nuestro poder del Estado. Habrá que ver ahora qué
0: significa. No creo que tenga resistencia en diputados, ¿no? Habrá que ver. Bueno.
1: Puede dormir tranquilamente el sueño de los justos hasta el año que viene sin ningún tipo de problema.
0: Sí, eso es cierto también. Bueno, muchas gracias, Diego, por todo tu trabajo. Diego Meloni, que sigue en la mañana de Radio Nacional.
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0: Bueno, Mariana Stecler también suma información en la mañana de Radio Nacional Santa
1: Algo
0: Fe.
1: Interesante que ocurrió ayer en sí. el Consejo de Rosario. Vos sabés que la concejala rosarina Alicia Pino, del socialismo, ella presentó un proyecto para crear una guía ciudadana de actuación ante situaciones de violencia de género. Me pareció bien interesante. ¿Qué, uh-huh. ¿De qué significa esto? ¿Qué es esto? Bueno, es una guía donde se brinda orientación, asesoramiento a las personas que están viendo un hecho en una casa, en clarito lo digo, en una vivienda, porque aquello de lo personal no significa que uno no se pueda meter, digo, ¿no? Cuando ves un hecho de violencia adentro de una vivienda o en la calle, que vos puedas llamar a algún lugar. Me parece interesante porque más allá de que te tiran los números, ¿no? Que se puede llamar a 911. Ahí en Rosario hablan del 107 con una emergencia médica. También el 144, que es para todo el país, una guía disponible para acompañamiento por violencia de género. Pero digo, más allá de esto y de dónde llamar, que el 911 siempre es rápido, fácil y seguro, y lo sugerimos acá para cualquier hecho de violencia que se pueda ver en la calle. Me parece interesante porque incentiva a la población a no mirar para el otro lado, ¿no? Y que esto no significa que vos puedas denunciar un hecho de violencia que estás viendo, no significa que te estás metiendo en la vida de nadie. En todos casos, a lo mejor estás salvando una vida.
0: Sí.
1: Así que me pareció interesante porque, bueno, explican cómo activar rápidamente los mecanismos de asistencia. Es un proyecto que además incluye a la municipalidad, la involucra junto con la provincia para difundir materiales gráficos, audiovisuales y digitales, que hay bastantes pocos, hay bastante poca campaña en contra de la violencia de género. Y Rosario es realmente la considera ya una epidemia lo que viene sucediendo, aunque aquí en Santa Fe también, por supuesto, pero interesante que se unan municipios y provincias para fomentar las campañas de prevención y para involucrar a la población. La población puede y debe denunciar hechos de violencia cuando los ve manifiestamente, pueden estar salvando una vida, ¿no?
0: Sin duda.
1: Y probablemente las vidas de los integrantes de esa familia. Y por último, ya que traía nuestro compañero Diego algo del norte, de Vera, bueno, sumarnos a este reclamo de las familias rurales del norte, en el paraje El Palmar, el departamento Vera. Este es el camino conocido como el 55. Bueno, las últimas lluvias, parece que esta semana llovió bastante allí,
0: sí,
1: y dejó intransitable la zona. Hay familias que están aisladas y el director de la escuela número 6328, Mauricio Serfati, dijo que los vecinos solo pueden llegar y traer a los chicos a la escuela a caballo. Mm-hmm. Por lo tanto, hay muchos que han dejado de ir, ¿eh? Así que bueno, algunas complicaciones muy severas porque esto recién comienza, ¿no? Uh-huh. ¿Y qué pasa con los alimentos, con las garrafas, con los medicamentos, que son estas necesidades básicas para las familias? Bueno, nos sumamos a este pedido, ¿no? De difusión de la situación.
2: Bueno, esperemos que sea atendido, ¿no? Y que haya respuesta, como decíamos hoy temprano, con celeridad frente a estos fenómenos. Sabemos que hay cuestiones que no se pueden controlar ni manejar, que tienen que ver con los fenómenos meteorológicos y climáticos, pero sí mitigar los efectos que que pueden traer, como vos decías, estas situaciones. Bueno, le mandamos un abrazo al Turco Mendoza del Besia, que nos contaba que estaba engripado, mucha gripe.
0: Que se sume a las
2: afecciones,
0: la
2: larga, sí, en vías respiratorias que duran varios días, ¿no? Sí, paciencia, hasta que el cuerpo se recupera lleva tiempo. Bueno, Pablo, ¿algo más para agregar en materia deportiva antes de la música?
3: Decíamos que hoy juega Unión a partir de las 7 de la tarde, el equipo comandado por Leonardo Madelón enfrentando a Sarmiento de Junín. Arranca la séptima fecha de la Liga Profesional en el Estadio 15 de Abril. Pablo Echavarría, el árbitro, un Unión que no está confirmado entre Malcorra o Cuello, la duda para reemplazar a Julián Palacios. Ayer salió la sanción de Palacio, que fue expulsado ante Aldo Civi. Van a ser dos fechas sin que pueda estar en el equipo rojiblanco. Mancilla en el arco, Pintado, Maison Rodríguez, Ludeña y Ayala, Malcorra o Cuello, Menossi, Giacone, Luna Diale, Estigarribia y Tarragona. El conjunto de Madelón con esa duda que marcábamos en la mitad de la cancha para enfrentar a Sarmiento de Junín. Además, Boca juega ante Lanús en este arranque de fecha también, 21:30 con transmisión de Radio Nacional, estará jugando el equipo de Arruabarrena. Y a las 10 de la noche en Salta arranca una nueva fecha de la Primera Nacional. Gimnasia y Tiro va a enfrentar a Chacarita Juniors. Recordemos que hoy 15:30 juegan los Leones buscando la final del Mundial de Hockey, que se está disputando en Países Bajos y en Bélgica, y que las Leonas, después de haberle ganado a Australia por 1-0, van a estar definiendo contra el seleccionado anfitrión, contra Países Bajos, mañana a las 11 de la mañana, la Copa del Mundo.
2: Bueno, gracias, Pablo. Gaby Barilá, ¿algo más para sumar también?
4: Bueno, vamos a decir que hoy continúan actividades en lo que es el mes de las infancias, aquí en la capital provincial. En esta jornada, de 13:30 a 16:30, habrá diversas actividades recreativas y lúdicas en la estación Las Lomas, esto es en calle Viñas 6800, son actividades gratuitas. Para celebrar y compartir con los niños de ahí, de la zona cercana y del barrio. Así que reitero, de 13:30 a 16:30 se realizan actividades en el mes de las infancias en la estación Las Lomas, en Viñas 6800.
2: Bueno, muy bien, gracias, Gaby. Vamos a compartir un poquito de música mientras nos acercamos a las 10, hablamos un montón, tenemos muchísima información, estamos todos verborrágicos porque es viernes, estamos contentos que viene una pausa, un mojón, hay que recuperar energías, ¿eh? Estamos en un momento donde tanta turbulencia en todo el mundo nos absorbe, nos lleva un poquito. El día a día es a mucha velocidad, estamos como corriendo todo el tiempo o afectados por situaciones físicas, como decíamos antes, pues, producto de los cambios de temperatura, del clima. Entonces el cuerpo necesita descansar, la mente también, y necesitamos un mimo, ¿no? Sentirnos un poquito más cobijados, calentitos en casa o donde estemos. Así que vamos a distendernos un poco con música. Ya está Sebastián de Marco también trabajando desde temprano y viene siempre pum para arriba también para lo que sigue en la mañana, con información, con servicios, con seriedad, pero también con un poco de alegría y tranquilidad, ¿no? Y calma para bajar. Hay que ir manejando estas energías internas y externas, así que bueno, estamos surfeando la ola y aquí estamos, haciéndoles compañía a través del aire de AM540. Nos sintonizan y se quedan allí porque vamos hasta las 2:45 con todo el equipo.
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0: Ojalá tengamos un poco de recarga del acuífero también. Está la parte del agua que vemos, que es la que baja en los ríos, y está la parte de caudal superficial, que es bien importante. Justamente esos caudales se recargan cuando hay años como este. Después, no, depende mucho de cómo vengan las temperaturas. Entonces, si empieza a hacer calor temprano, ahí sí vamos a tener una situación delicada.
1: La información del deporte con Santiago Lucía.
2: Por tercer día consecutivo, Julián Álvarez se ausentó del entrenamiento del Atlético Madrid debido a una indisposición, de acuerdo a lo que comunicó el club. El cholo Diego Pablo Simeone volvió a destacarlo como un jugador muy importante. De todas maneras, no fue convocado Julián Álvarez para el partido que mañana tiene el Atlético Madrid frente a Sevilla.
1: En la ciudad de Ushuaia, en Tierra del Fuego, donde nos escuchás por AM780, la sensación térmica es de 1 grado 2 décimas bajo cero y se esperan lluvias y nevadas para esta noche.
3: En Buenos Aires, la marca actual 13 grados 2, la humedad 85%, cielo algo nublado.
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con Nacional, paseamos por Villa Guillermina. Es una comuna situada en el noreste de la provincia y se encuentra a 471 kilómetros de la ciudad capital.

0: atesora una rica historia vinculada a la industria forestal.
1: Que perfumaron mi loca juventud.
0: En Villa Guillermina se conmemoró la creación de un parque de la memoria y de la identidad de los pueblos forestales, tras la explotación obrera y la persecución de sindicalistas y activistas. La forestal tenía 400 kilómetros de vías férreas, el monopolio de la producción de tanino y ganancias exorbitantes ante la muerte agónica de miles de quebrachos colorados ocurridos a fines del siglo XIX y principios del XX. La Forestal era una compañía inglesa, primera productora de tanino en el mundo, que llegó a tener más de 2 millones de hectáreas en el país. La lucha dejó un saldo del 90% del bosque talado y el asesinato de varias centenas de obreros. La revuelta y huelga general del 29 de enero de 1921 y la represión de unos 400 trabajadores que intentaron tomar las fábricas de Villa Ana y Villa Guillermina hicieron que muchos trabajadores trataran de esconderse en el monte con sus familias y fueron cazados por la Gendarmería Volante y la Legión Patriótica. 3 décadas después, con los quebrachales talados, la empresa cerró definitivamente sus plantas en Argentina y dejó a los pueblos donde se levantaba inmersos en la miseria y el desconcierto.

Con los años, surgió a través de la Asociación de Rescate de la Cultura Forestal, el Museo Paseo de los Recuerdos y el proyecto del Parque Temático Forestal, con el propósito de generar un espacio para recordar y conservar la memoria de los pueblos forestales y de Villa Guillermina en particular. 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

0: ¿Cómo les va? ¿Cómo están? Bienvenidos, bienvenidas a la segunda hora de la mañana de Radio Nacional Santa Fe en esta linda jornada de viernes. Vamos hasta las 12:45 aquí en AM 540. Jornada con sol en la ciudad de Santa Fe. Dice el Servicio Meteorológico Nacional que a esta hora en la capital de la provincia tenemos ya 15 grados 4 décimas de temperatura, humedad del 77%, lo dicho, con sol, con viento sur a 21 kilómetros la hora y con una máxima que me parece que la vamos a superar, una máxima prevista en 20 grados, digo, porque si ya tenemos más de 15, quizás llegaremos solo hasta los 20 grados porque se nuble como está previsto para la tarde y se mayormente nublado. Pero vamos a ver, sin precipitaciones a la vista, a ver mañana sábado, mínima 11, máxima 19, con cielo nublado, igual que el domingo. Nosotros ya estamos aquí listos con Marcos Milesi en la operación técnica, en la selección musical, con Alba Edith Saracio de Murúa, la licenciada en la coordinación, en la producción, en todos los detalles de este programa, y ya les escuchaste en la primera hora de la mañana de Radio Nacional Santa Fe, con la conducción de Pilar Walla, de Gabriel Barilá, son Pablo Dante Barovero y ella, Mariana Mabel Steckler. Hola Mariana, ¿cómo estás?
1: Hola Peca, ¿cómo va? Saludo a todo el equipo, a la audiencia que está sintonizando la radio en este día viernes. Coincido con vos, linda temperatura. La verdad es que, viste que te levantás distinto, distinta. Salís de la cama y no estás tiritando. Está bueno. Vas al baño y no venís volando porque te morís de frío.
0: Claro, sí. A mí eso es algo que molesta. Me molesta mucho despertarme y que sea de noche. O sea, tener que salir y que sea de noche. Decir, sí. ¿Por qué?
1: Sí, porque encima a mí lo que me pasa viviendo en Colastina es que a veces vuelvo de noche también.
0: Claro.
1: Se me hace que yo estuve todo el día en mi casa.
0: Eso es lo que
1: y a lo mejor frío, simplemente saliste 7:00, que no es tan temprano realmente, y a lo mejor volviste 6:00, que tampoco es tan tarde, pero bueno, ya es de noche, ¿no? Y saliste de noche.
0: Bueno, a mí me parece que ya empezamos la vueltita en ese sentido, sí. Digamos, que empieza ya a no estar tan oscuro. Empieza a amanecer un poquito más temprano.
1: Y se también estira un poquito la tarde, claro, ¿no? De luz.
0: También quiero decir
1: no que hay sol, pero
0: claro, también quiero decir que la otra cuestión, en verano por ahí te despertás y entra un sol, por eso tiene que estar todo bien cerrado, sí, hermético. Claro, digo, cerrar, entra el sol y deben ser como las 11 de la mañana, un día que no trabajás, ¿no? Y miren, si no, son las 7:30.
1: Claro,
0: sí. Y si yo ya estoy despierto, no tengo nada para hacer hoy. Ya estoy
1: y de calor, diría, claro, Cintia.
0: Y hablar.
1: Diría Cintia Millones.
0: Che, bueno, ayer fue una jornada, mientras estábamos acá, sí, hablábamos de las imágenes que nos llegaban de distintas localidades del centro sur de la provincia, entre ellas Las Rosas, en Díaz, decíamos, sí, bueno, no solo fue piedra, también viento muy fuerte que trajo inconvenientes importantes en algunas de esas localidades, y después, en esta madrugada, en el norte de la provincia, en la localidad de La Gallareta, el viento voló varios techos, además de tumbar árboles y postes de servicio, tanto de telefonía como de alumbrado. Así que allí en el departamento Vera hubo inconvenientes en esta localidad.
1: Bueno,
0: insistimos, en La Gallareta, están, sí, sin luz. En este momento en La Gallareta.
1: Bueno, algo que comentábamos más temprano también, Peca, y ya que nombrás al departamento Vera, el camino conocido como el 55 quedó intransitable. Hay algunas familias que están aisladas y están difundiendo este pedido de ayuda, ¿no? De que arreglen de alguna manera para que los caminos para que puedan trasladarse. Habló el director de la escuela número 6328, al paraje El Palmar. Nos referimos a Mauricio Cerfati, que dijo que solo a caballo están pudiendo llegar los chicos, por lo tanto muchos, claro, no llegan, claro, a las escuelas. Así que una situación, lo personal, me desespera un poco, porque recién empezamos, ¿no?, con el niño. ¿Qué será de estas situaciones? ¿Qué es lo que estará pasando? Bueno, ojalá que no sea tal, que no sea tan fuerte.
0: Entonces, sí, se están dando estos eventos así repentinos, sí, y con mucha intensidad.
1: Sí.
0: en la provincia de Santa Fe. Pablo Barubero, ¿cómo va? Buen día, bienvenido.
2: ¿Cómo les va? Buen día, buen viernes para todos y para todas.
0: ¿Qué hay para aportar hoy?
1: Eso no.
2: Yo necesitaría que en este momento hagan silencio y me dejen hasta las 12:45 hablando.
1: Vamos. Hasta luego.
2: Quizá tenga algún conflicto con Cintia, que hoy, como dice, como dice mi compañero de Marco, ¿tenemos IPA de Miñones hoy?
1: Sí, hoy es viernes.
2: Y bueno, entonces voy a tener un conflicto con Cintia, no me gustaría tenerlo. A ella sí le voy a dar su espacio. Pero al resto de los compañeros.
1: ¿No te gustaría
2: sí,
1: pelearte con Cintia?
2: No, para nada. Si se quieren tomar el viernes, yo estoy. Tenemos Unión, que juega hoy, en el arranque de la fecha número 7 de la Liga Profesional. Colón, que juega el domingo, nueva fecha de la Primera Nacional. En la Liga Profesional, aparte del partido de Unión, hoy juega Boca, va a ser transmisión de la radio. En la Primera Nacional, en este ida y vuelta entre una y otra categoría, hoy arranca en Salta, 10 de la noche, el partido entre Gimnasia y Tiro y Chacarita, 27ª fecha de este torneo de ascenso. Además, novedades en los equipos grandes, sobre todo en River. Ayer decíamos a la mañana, el Chacho Coudet tenía las horas contadas. Bueno, efectivamente a las 3 de la tarde hubo conferencia, anunció su salida. Fue bastante tranquilo el Chacho, no es que tiró tiros para todos lados, se hizo cargo de lo frustrante que fue este paso por la institución. También dio a conocer lo que para él eran cuestiones positivas de su gestión, sobre todo en haber dejado un gran plantel que el próximo entrenador puede llegar a utilizar a favor. Vamos a estar hablando de hockey, porque el seleccionado femenino, las Leonas, se metieron en la final de la Copa del Mundo, que se juega en Países Bajos y en Bélgica.
1: Qué seguidito los partidos, ¿no?
2: Sobre todo estos últimos dos, porque ayer jugó por semifinales y mañana juega la final a las 11 de la mañana. Hoy juegan los Leones, que es el seleccionado masculino, también en semifinales. Después vamos a estar hablando de esto. Ojalá logremos los argentinos tener a las dos ramas del hockey sobre césped en la final. Sería histórico. Ya esta actuación es muy importante, con las Leonas metidas otra vez en una final, y con los Leones por lo menos asegurándose jugar por el tercer puesto. ¿No? Sí, no en el podio, pero sí, porque pueden terminar cuartos. Claro, sí, las Leonas, que como mínimo van a terminar en el segundo lugar. De modo que todo esto tenemos para compartir en este viernes. Están invitados.
1: ¿Con la Pinto no?
2: No. No este fin de semana.
1: Bien.
2: Que lo tomaste.
0: Dale tranquilo, dale tranquilo.
1: Pero estás titulando, no puede.
2: Sí, también.
0: Él dijo que me haga a un lado, que nos hagamos a un lado. Dale tranquilo.
2: También sucede que yo soy un hombre de equipo, de hacer equipo, de hacer grupo, muy.
0: Mirá cómo te cagaste.
2: No. Entonces, ayer. Fuera de aire, acá hubo gente que estuvo coqueteando y no sé si mañana me tomo el día, no me
1: sí,
2: tomo
1: es
2: el
1: verdad,
2: día.
1: ¿Viste?
2: Entonces, ¿qué hice yo? Así. Como nunca confirmaron presencia, dije, me traigo entre manos algo importante para compartir hoy.
1: Claro.
2: Y traje todo lo que tenía para poner a disposición toda esta información.
1: Excelente lo tuyo.
2: Después hubo gente que se ve que revisó y no le quedaban muchos días, bueno, decidió venir, perfecto. Y entonces estamos equipo completo. Y está bien también, se disfruta. Ahora a laburar, maestro. No queda otro.
1: Hablando de laburar y de fin de semana que se viene, bueno, está finalizando este domingo 30, finaliza la 32ª, ¿no? 32, estoy leyendo bien, Feria del Libro de Santa Fe, aquí en Boulevard. Hemos hecho notas para comentar un poquito todo lo que iba a suceder, pero está bueno repasar, Peca, compañeros, si les parece, después repasamos un poquito lo que va a venir este fin de semana, lo que va a estar este fin de semana, porque dentro de la programación hay algunas presentaciones muy interesantes. Está el fotógrafo aquí de Santa Fe, José Setur, que presenta Dónde está Enzo, Memorias de Ausencia, que lo va a moderar Mari Echín. Esto va a ser a las 20 horas del domingo. Bueno, como estas, tenemos varias más propuestas para compartirles, que son todas entradas gratuitas, por supuesto, en la Feria del Libro. Y por su parte, ya que hablábamos del fin de semana, bueno, sepan que el lunes, desde las 8 de la mañana, en el barrio Sargento Cabral, se corta el agua de manera transitoria. Por supuesto, lo hace Aguas Santafesinas, en la zona de Manuel Padilla, General Paz, Pasaje República, El Salvador y General Las Heras. Esto es por arreglos que está realizando, que va a realizar el lunes 31 de agosto desde las 8 de la mañana y hasta las 4 de la tarde, hasta las 16. Recuerden siempre que se va a registrar turbiedad seguramente cuando vuelva el agua, así que dejar correr.
2: Tengo una cortita.
1: Ajá, a ver.
2: Así como Messi tuvo en el Inter de Miami un ex técnico de Colón, el Tata Martino, se confirmó que va a tener un ex técnico de Unión. El Kili González.
1: El Kili, sí, lo
2: Kili González, técnico del Inter de Miami. Sonó en Boca. Yo, la verdad, con todo respeto, porque ha sido un jugador de una trayectoria envidiable en Europa, en la selección argentina. Jugó en Boca, jugó en Central. Bueno, tiene una gran trayectoria. Pero como entrenador en San Lorenzo, pero como entrenador, Central Unión Platense. Nunca entendí, más allá de la amistad con Riquelme, por qué, por ejemplo, sonaba en Boca con tan poca experiencia, y siendo que ni en Central ni en Unión le ha ido bárbaro. Tampoco fue tan, tan malo lo que hizo en los clubes. Unión lo salvó del descenso, milagrosamente. Con Central promovió muchos pibes, pero me parecía demasiado, digo, dirigir Boca, cuando generalmente se apunta a técnicos con otra envergadura, y de pronto sonaba el Kili González. Bueno, si bien estamos hablando de un club que futbolísticamente está a años luz, por ejemplo, de Boca, porque la competencia de la Major League Soccer es menor, sí vale la pena destacar los jugadores que va a dirigir. Está Messi, está De Paul, está Luis Suárez, unos jugadores con una trayectoria extraordinaria, y allí va el Kili González, otro técnico argentino. Tuvo también Mascherano en el medio. Sí, entre los técnicos que estuvieron dirigiendo a Messi, estuvo el Tata Martino, estuvo Mascherano, que bueno, se fue hace un tiempito, y ahora va a estar el Kili González como técnico del Inter de Miami.
0: A mí lo que más me sorprende es que haber dicho que, no sé, quizás mañana no venga, es para que te pongas a trabajar, ¿eh? Una buena estrategia que ahora voy a empezar a usar.
2: Te agradezco.
0: Porque, la verdad,
2: me dejás muy bien parado.
0: No, justamente.
2: Sí.
0: Porque que yo diga eso es, después de tanto tiempo, lograr que te pongas a laburar es algo interesante.
2: Me potenciaste.
0: Para mí. Claro.
2: Me
0: potenciaste. Es que a eso me dedico, a potenciar a los que están
2: alrededor.
0: Es más,
2: alrededor vos por ahí no lucís tanto.
1: Es un buen líder, ¿viste? Claro.
2: Con menos brillo para que el resto...
0: Para que el resto pueda tratar de sacar lo mejor del resto. Me está costando, pero...
2: Es que también, a veces sacarle jugo a la piedra.
0: Esto que decías del Kili González me parece que tiene más que ver también con operaciones, volviendo a lo que decía ayer, con operaciones de prensa,
2: de
0: que sonaba en Boca, probablemente, evidentemente está muy bien manejado el Kili González.
1: Claro, sí, levantó la vara.
0: Y a todo esto, David Beckham es el dador de trabajo más grande para los argentinos.
1: ¿En serio,
0: David Beckham busca a argentinos y le da laburo, serio? Como es San Cayetano.
2: Le están sacando
0: ahí. Sí, le están sacando toda la moneda. Bueno, probablemente alguna opinión tenga Messi, ¿no?
2: ¿Alguna injerencia?
0: En la llegada de los técnicos al Inter Miami. Bueno, mira vos, el Kili se va a Miami. No sé quién era ahora el técnico, la verdad no sé quién era el técnico.

0: ¿No jugaba Lanús?
1: Vos sos el que lo conoces.
0: No, porque si es, porque hay varios hoyos. Si es el que jugaba en Lanús, yo lo tenía en el Grande T.
1: Fue exfutbolista, hoy es entrenador, 63 años.
0: No sé. No, bueno, pero puede ser, si ya tenía 30 en la década del 90.
1: Capaz que sí.
0: Y claro.
1: Jugó en Banfield, Talleres, Blooming, Boca.
0: No, debe ser el hermano, Plata, entonces. Chacarita. Es otro hoyo. Ah, bien. Entonces. Si querés comunicarte.
1: Su último paso por el fútbol argentino fue en Chacarita, temporada 91-92.
0: Ajá. Bien. Y después aquí. Pero entonces, ¿qué jugó? ¿Los 10 años?
1: ¿Qué 63?
0: Y bueno, por eso.
1: Desde 2003 fue técnico en el Barcelona B.
0: Hermoso.
1: Y después, mucha trayectoria.
0: No,
1: acá en Argentina dirigió Aldo Civi y Talleres.
0: ¿Cómo es el nombre de pila?
1: Ángel Guillermo.
0: No, yo digo Santiago. Ajá. Santiago, el que decía sí, yo, sí, que jugó a nosotros. Yo. Si querés comunicarte con la mañana de Radio Nacional Santa Fe, podés hacerlo vía WhatsApp. Nos escribís al 342-542-4757. No solo nos escribís, si querés podés mandar audio. 342-542-4757. Vamos hasta las 12.45. Sí, claro, hoy hay IPA de Miñone, estará grabada y en vivo. Cintia Mariela, también estará Diego Emilio Meloni, que ya lo escuchaste. También estará Tayana Castro desde el móvil. Todos y todas para hacer este programa. Ahora, noticias.
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3: Hora 10:30 minutos. Buscan prohibir la llegada de turistas extranjeros para cazar animales en campos de Santa Fe. Con ese propósito, más de 30 entidades vinculadas a la protección de la fauna impulsaron una iniciativa en la legislatura provincial. El proyecto apunta a impedir los paquetes destinados principalmente a turistas extranjeros que incluyen alojamiento, navegación y actividades de caza de animales. Natalia Palavicini, presidenta del Instituto de Derecho Animal de Santa Fe, aclaró que no se busca prohibir la caza de animales para subsistencia.
4: Un predio es, digamos, un campo que está delimitado y dentro de ese predio es donde se lo lleva, con guías incluso de caza, se lo lleva al turista a que case, bueno, determinadas especies que, por ejemplo, si uno va a las páginas, se ofrecen, no sé, por cantidad, por, qué sé yo, a lo mejor tener, no sé, la cabeza de un puma a tantos dólares, cierta cantidad de pato a tal precio, si vos pasás esa cantidad a tal otro. Es decir, como un producto, digamos, es decir, totalmente, los animales totalmente mercantilizados, reducidos a objeto para diversión de extranjeros en este caso. Acá nosotros no estamos prohibiendo la caza que se le dice la de subsistencia, sino aquella caza donde, digamos, el animal es un objeto de divertimento, bueno, de un grupo de personas que insisto, vienen acá, depredan la naturaleza y los territorios y nos dejan unas cuantas balas de plomo y se van a sus territorios.
3: Revisarán la ordenanza que regula a las vecinales de la ciudad de Santo Tomé. Representantes barriales mantuvieron un primer encuentro con concejales para analizar cambios en la normativa de esa ciudad. Se trata de la actualización de la ordenanza que rige desde el año 1974 y que desde entonces regula el reconocimiento y funcionamiento de estas entidades. La normativa establece las condiciones para la creación y reconocimiento de las asociaciones vecinales, sus objetivos, autoridades, asambleas, obligaciones y mecanismos de control municipal.
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1: Con dos partidos comienza hoy la séptima fecha de la Liga Profesional desde las 19, con arbitraje de Pablo Echavarría en el Estadio 15 de Abril. Unión jugará ante Sarmiento de Junín en el arranque de la fecha. En tanto, a las 21:30, con transmisión de Radio Nacional y arbitraje de Pablo Dóvalo, Boca enfrentará a Lanús en la continuidad de la séptima jornada del torneo de primera.
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3: En la ciudad de Santa Fe, la temperatura actual 16 grados, humedad 74%, viento del sector sudeste con una intensidad de 12 kilómetros, el cielo despejado. En San Justo, en el departamento San Justo, temperatura actual 15 grados, humedad 77% y el cielo permanece ligeramente nublado. A las 10:33 minutos.
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0: 39 minutos pasaron de las 10 de la mañana. Vamos a meternos en la próxima charla aquí en la mañana de Radio Nacional Santa Fe. Por iniciativa ciudadana, hay en la legislatura presentado un proyecto de ley que propone prohibir el turismo cinegético y los cotos de caza en la provincia de Santa Fe. Vamos a hablar con Natalia Palavicini, ella es presidenta del Instituto del Derecho Animal del Colegio de Abogacía de Santa Fe. Natalia, buen día desde Radio Nacional Santa Fe. Mariana y Sebastián, la saludamos. ¿Cómo está?
1: Buenos días, gracias por comunicarse conmigo.
0: Gracias a usted por estos minutos. Bueno, primero preguntarle, porque por ahí no se conoce demasiado el término, sabemos lo que es un coto de caza, que es el turismo cinegético.
1: Sí, el turismo cinegético es un servicio que ofrecen empresas de turismo, en el cual tiene como objeto la caza de animales, siempre caza, hablamos de caza deportiva. Pero también en estos, digamos, servicios, digamos, de estas empresas, es un paquete turístico donde no solamente implica llevarlos a un lugar, a un campo, una estancia o un predio a cazar, sino que también incluye alojamiento, los traslados, guías de caza. A veces también estas empresas cinegéticas lo que hacen es, por ejemplo, los trámites que se necesita para, por ejemplo, tener las licencias para cazar. A veces le proveen las mismas armas con las que cazan. Y este tipo de turismo está enfocado más en lo que es el turismo extranjero. Es decir, esto es una actividad que en realidad vienen y la consumen extranjeros, ya sea Estados Unidos, España, Francia, que bueno, nosotros siempre decimos, vienen a hacer acá lo que en sus países de orígenes o se los prohíben o bien lo tienen muy restringido.
0: Aquí en la provincia de Santa Fe, ¿qué desarrollo tiene este tipo de turismo y los cotos de caza?
1: La verdad, mira, nosotros no manejamos datos oficiales más que lo que nos ha podido informar ahora la Secretaría de Turismo. Nosotros presentamos pedidos de informe, tanto uno para la Secretaría de Turismo y otro de acceso a la información pública y otro al Ministerio de Ambiente. Por ejemplo, lo que es la Secretaría de Turismo, que fue la única que nos contestó, nos dicen que hay 11 empresas turísticas que prestan este servicio. Generalmente están concentrados, los servicios se prestan más en el norte, digamos, de la provincia de Santa Fe, pero también de otras por ahí, desde conocimiento que nosotros por ahí tenemos, por gente que trabaja en el lugar o por también algunos artículos por ahí que nosotros por ahí hemos buscado, que hemos investigado, la realidad es que este negocio es para unos pocos, digamos, se lo llevan unos pocos, no trae mucho desarrollo, digamos, para la provincia de Santa Fe, sino estas empresas, digamos, que tienen concentrado, digamos, por así decirlo, el negocio, pero que sí, que por supuesto mueve dólares, porque esto está tasado en dólares desde los servicios, incluso los animales a cazar, las especies, se venden hasta por cantidad, o sea, por cantidad se va fijando distintos precios, pero en realidad desarrollo para la región, prácticamente, digamos, masivo, estoy hablando, ninguno, porque fíjate que son actividades que se hacen en el norte de la provincia de Santa Fe. Y nosotros tenemos que ver la provincia, geográficamente, el norte no es justamente la zona más desarrollada que tiene Santa Fe.
0: Ustedes buscan prohibir este tipo de turismo hoy. ¿Cómo es esto, digo, en cuanto a trámites que tienen que hacer, habilitación, quién puede tener un coto de caza? ¿Cómo es esto? Porque si no está prohibido, está permitido.
1: Está permitido, sí. Mira, nosotros en realidad planteamos una prohibición, por un lado, el turismo cinegético y coto de caza, pero por otro también lo que nosotros planteamos es que la provincia, también lo tengo como política pública, yo sé que algunas cuestiones de esto hace, pero digamos hay que reforzarlo como una propuesta, también propuestas alternativas, ¿no? Para que se pueda desarrollar lo que es el turismo de naturaleza o lo que se llama o el avistaje de animales, que es un turismo que quiere sustentable, un turismo que puede traer también desarrollo a la región y que implica un modelo de relación y de vinculación, porque acá hay una cuestión ética muy fuerte, un modelo de relación con los animales y con la naturaleza diferente, que no implica, digamos, ni la matanza, ni el ejercicio de actividad o prácticas que son crueles, como es la persecución de los animales, etcétera. Así que nosotros, en ese sentido, no es que el proyecto se concentra únicamente, digamos, en la prohibición. Y después, en relación al funcionamiento, no figura en cuanto a lo que es los cotos de caza, no figura, no hay una denominación administrativa que se llame cotos de caza. Por eso que muchas veces, de manera tramposa, algunos funcionarios dicen, no, nosotros no podemos prohibir los cotos de caza porque no existen o no están habilitados. En realidad, lo que nosotros hacemos en este proyecto de ley, nosotros definimos, digamos, a qué le llamamos, digamos, cotos de caza, pero también incluimos a cualquier establecimiento previo que tenga una delimitación geográfica que opere bajo otras denominaciones. Puede figurar como estancia, puede figurar como establecimientos privados para la caza, etcétera. Claro. Es decir, por eso que nosotros pedimos información al Ministerio de Ambiente, porque queremos que nos diga específicamente bajo qué denominación administrativa deberían o están estos predios o estos ámbitos o lugares para la caza, pero como coto de caza no lo vamos a encontrar.
2: No, claro.
1: Que nosotros ¿Perdón?
2: No, sí, perdón, te interrumpí, Natalia.
1: Sí, no, lo que pasa es que nosotros por ahí, esa es la es la denominación que es la figura de hecho, lo que en la realidad es. Es decir, todo predio delimitado geográficamente donde se practica la caza deportiva es coto de caza. Solamente que lo podemos encontrar a nivel administrativo con otras denominaciones. Es decir, respondo a lo que me están preguntando.
2: Sí. Y además esto de turismo cinegético, yo pensaba, ¿cómo hacer si no se controla después? Porque vos podés anotarlo como turismo común, como una agencia de turismo común, y resulta que dentro de las actividades, porque esto va de boca en boca, ¿no? Alguien se entera te llevan
1: a casa. Sí, la verdad que tocaste un punto central en el tema de los controles. La provincia de Santa Fe no tiene capacidad de control. Incluso aquellas, cuando habilitan, digamos, temporadas de caza, que se puede cazar determinadas especies y no otras, no tiene capacidad para controlar. Claro. Por ejemplo, a lo que nosotros nos informa la Secretaría de Turismo, que tiene un solo inspector. Ahora, ¿qué es lo que controla la Secretaría de Turismo? Que lo quiero aclarar, no tienen competencia sobre los animales silvestres, es decir, sobre los cupos de caza, porque eso es Ministerio de Ambiente. Lo que la Secretaría de Control le corresponde como competencia es controlar justamente que las empresas que ofrecen este servicio, bueno, cumplan una serie de disposiciones que son las que la misma Secretaría por ahí determina. Incluso hay un registro, ¿no? Ahí se tienen que registrar, por eso que nosotros nos informan que hay 11, pero bueno, tienen que estar sujetas a control y a fiscalización, pero tienen un solo inspector, lo cual esto de alguna manera nos está ya hablando de una falencia que está teniendo, digamos, el Estado provincial.
0: Dijo usted en un momento que son pocos los que se quedan con las ganancias de esto. ¿Creen que pueden encontrar detrás de esto intereses grandes?
1: Hay, porque, bueno, estos son negocios organizados que no se realizan de manera aislada, requiere participación de varios actores sociales. Por eso es una problemática muy compleja que por supuesto nosotros la entendemos, pero tenemos que abordarla, o el Estado tiene la obligación de abordarla, porque la realidad es que hoy nosotros cómo de alguna manera está evolucionando, y yo digo siempre por suerte, a nivel social, la conciencia que hay en relación al respeto, digamos, al cuidado de los animales, porque acá en definitiva está en juego la vida de los animales, ¿no? Porque esta práctica se la llama deportiva, cuando en realidad de deportiva no tiene nada, porque realmente, digo, yo no creo que los animales quieran estar en una relación de deporte. El deporte hay dos que quieren querer, que saben las reglas de juego. Y creo que, bueno, es un poco lo que tiene que también estos cambios que hay de paradigma, ¿no? De la sociedad, sí. Que además no solamente está cambiando a nivel de la consideración ética a los animales, sino también que está pidiendo políticas públicas. Nosotros estamos viendo cada vez más reclamos que existen en relación a que el Estado empiece a intervenir, que genere, no sé, políticas de cuidado, digamos, para todos los animales, pues no solamente para, qué sé yo, los perros y gatos, que eso se está viendo mucho, sino también para los silvestres. Sí. Y bueno, creo que hay que dar la batalla y que creo que los legisladores, estoy convencida en realidad, que los legisladores no tienen que legislar para los lobbies o para los grupos concentrados, lamentablemente muchas veces...
0: Bueno, eso le iba a preguntar,
1: a la ciudadanía.
0: Porque esto ingresó a la legislatura. En la legislatura santafesina hay diputados, diputadas y senadores que pertenecen a distintos puntos de la provincia de Santa Fe. ¿Pudieron, en donde quizás estén estos cotos de caza y donde se haga este tipo de turismo, pudieron hablar con algunos de ellos?
1: Sí, mira, nosotros, este proyecto, está en la Comisión de Ganadería y Agricultura. En realidad voy a explicar algo, que ahí hay otra cuestión también que señalar, ¿no? Y un llamado también a los legisladores, porque nosotros tenemos la Iniciativa Ciudadana, pues está presentado por Iniciativa Ciudadana, donde nos acompañan 30 organizaciones de derechos, que defienden los derechos de los animales y la naturaleza en este proyecto. La Iniciativa Ciudadana está reconocida a nivel constitucional, se reconoció en la última reforma, en septiembre, que entró en vigencia la Constitución nueva de la provincia, pero no está reglamentada. Es decir, ¿qué significa esto? Que la legislatura tiene que sacar una ley, o tendría que sacar una ley, para reglamentar los distintos institutos, digamos, de participación ciudadana, de los cuales la iniciativa es una. Bueno, esto todavía no lo ha hecho. Nosotros vemos la crónica de lo que está tratando la legislatura, bueno, yo puedo entender que hay cuestiones, por supuesto, importantes y demás, pero justamente una ley que sería fundamental para poder participar, para que la ciudadanía pueda participar más formalmente, todavía no la tenemos. Entonces, ¿qué implica esto? ¿Qué consecuencias tiene? Que lo que nosotros tenemos es un anteproyecto, en realidad. No es un proyecto. Nosotros le decimos proyecto de ley, pero no es un proyecto de ley, sino anteproyecto. Para que sea proyecto, lo tiene que presentar un diputado o una diputada. Entonces, acá tenemos una cuestión que, si bien se está discutiendo, porque esto me lo han dicho varios integrantes de la Comisión de Ganadería, que lo están hablando, saben de la existencia de este anteproyecto, nosotros necesitamos que formalicen, digamos, una presentación. Entonces, ¿qué es lo que te dicen? Sí, muchos se mostraron interesados, te reconocen la problemática, porque no te la niegan, bueno, saben que ahí hay una cuestión que hay que ver, pero todavía es como que falta ese... ¿Visto cuando dicen del dicho al hecho? Claro. Hay un largo trecho. Bueno, o sea, nos está faltando esto. Por eso que nosotros llamamos interpelamos también a la clase política para que entienda de que, bueno, esto hay que discutirlo, que nosotros, insisto, tenemos detrás 30 organizaciones, no es que somos dos así locos sueltos que estamos presentando esto, sino que en realidad, tenemos organizaciones que trabajan por los derechos de los animales y el ambiente, hay abogados, abogadas, personas que hacen trabajo territorial, pero bueno, nos tienen que dar la oportunidad de poder llevar, porque queremos llevar la discusión en realidad, ¿no? Queremos discutir, queremos ponerlo sobre la mesa el tema. Pero bueno, necesitamos que algún legislador o alguna legisladora lo presente como para, de alguna manera, tener lo que se le dice estado parlamentario.
0: Natalia, gracias por esta charla con Radio Nacional Santa Fe.
1: Bueno, gracias a ustedes por la comunicación.
0: Hasta la próxima. Era Natalia Pallavicini, presidenta del Instituto de Derecho Animal del Colegio de Abogacía de Santa Fe. Se ha ingresado como iniciativa ciudadana este proyecto para prohibir los cotos de caza y el turismo cinegético en la provincia.
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0: Tres minutos y medios faltan para llegar a las 11 de la mañana. Después de varias verdades fuera de aire, Pablo Arbero tiene otras para aportar al mismo.
1: Exactamente. Hoy juega Unión.
0: Ajá.
1: 7 de la tarde, el equipo comandado por el señor Leonardo Carol Madelón enderezó un poquito a la nave ganándole a Aldo Civi. Tiene que ganar hoy. La realidad es que hoy le tiene que ganar a Sarmiento como para acomodar un poquito este torneo clausura, esta liga profesional. Un segundo semestre que no arrancó de la mejor manera. Un par de resultados positivos, sobre todo este último ante Aldo Civi. Aquel triunfo también que había conseguido en condición de local ante Lanús por 2-1. El tema es que, para acomodar un poquito la campaña y que pase a ser correcta, hoy una victoria me parece que lo encamina hacia un torneo que, aun cuando antes de Aldo Civi, inclusive toda la semana estuvimos diciendo, hay rumores de que Madelón se podría ir después de Aldo Civi por una decisión propia, porque no le encuentra la vuelta, y por supuesto muchos de los hinchas enojados con el mercado de pases, con el andar del equipo, yo creo que hoy una victoria puede volver a traer calma al mundo Unión, porque quedaría con 3 victorias, un empate, 3 derrotas, y ya te digo, es una campaña correcta, si no va a llegar a ser buena por ahora, pero por lo menos estaría en una posición un poquito más expectante. Una sola duda en la mitad de la cancha, la vuelta de Malcorra o el ingreso de Cuello, cualquiera de los dos es un cambio obligado, porque el que sale es un jugador expulsado como Julián Palacios, a quien le dieron 2 fechas de sanción por haber sido expulsado ante Aldo Civi en Mar del Plata en la última fecha de la Liga Profesional. Por ende, o la vuelta de Malcorra, que no estuvo en el último partido por una lesión, o el ingreso de Cuello, que en el semestre pasado había sido titular en muchos partidos de la mano de Madelón, será la modificación que hará el técnico. Mancilla en el arco, Juan de Dios Pintado, Maison Rodríguez, Ludenia y Ayala, Malcorra o Cuello, Menossi, Giacone, Lunadiale, Estigarribia, Tarragona. Ese va a ser el 11 titular, repito, con esta incógnita que se presenta en la mitad de la cancha. El árbitro Pablo Echavarría, los asistentes Ernesto Calegari y Matías Balmaceda, el cuarto árbitro Facundo Rojo Casal, en el VAR Hernán Mastrangelo y como asistente Lucas Pardo. Partido de 7 de la tarde, el primero de los partidos de esta liga profesional en su séptima fecha.
0: Tuvo un buen arranque Sarmiento.
1: Muy bueno. No tuvo un buen arranque.
0: Claro, bueno, en general digo.
1: Porque perdió los 2 primeros partidos y después enderezó el Colorado Saba para ganar 4 al hilo y estar hoy escolta de Argentinos Juniors, a un punto del equipo de la Paternal. Uh-huh. Sarmiento de Junín, que además ha logrado, porque la tenía complicada, escaparse un poquito en los promedios, ¿sí? Estudiantes de Río Cuarto está último, Aldo Civi Banfield, y después recién aparece Sarmiento de Junín, y también, por supuesto, en la tabla anual se ha acomodado el equipo del Colorado Saba, tanto que está, por ejemplo, a 3 puntos del ingreso a la Copa Sudamericana, con estos últimos 12 que sumó en fila.
0: Segundos para llegar a las 11 de la mañana, eso quiere decir que tenemos que ir a las noticias que llegan desde Buenos Aires.
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1: 11 de la mañana en la República Argentina. Destacan los efectos positivos de los nuevos créditos hipotecarios. Hernán Mundo.
2: El secretario de Hacienda de la Nación, Carlos Guberman, consideró que tendrá consecuencias positivas el anuncio hecho esta semana por el ministro de Economía, Luis Caputo, en relación con el programa de licitación de plazos fijos con destino a créditos hipotecarios.
3: Es una forma de iniciar un nuevo camino en el mercado hipotecario. Ha habido demanda para atender esa situación. Creemos que es una buena forma de iniciar el proceso y ver qué pasa.
1: Aumentó la producción de litio en el norte argentino. Desde Radio Nacional en San Salvador de Jujuy nos informa Alejandra Bejarano.
4: Exar, la empresa argentina dedicada al desarrollo y producción de carbonato de litio en el Salar Cauchario Larós en la provincia, presentó su octavo informe de sostenibilidad, destacando una producción récord de 34 mil toneladas de carbonato de litio, un 34% más que en 2024, consolidándose como la principal productora de carbonato de litio en el país. Sostuvo 1.800 empleados directos e indirectos. La participación femenina alcanzó el 17%.
1: La información del deporte ahora con Damián Zárate.
5: Fútbol de ascenso en la Argentina. Hoy comienza la 27ª fecha de la Primera Nacional con un partido muy importante. 22 horas, Gimnasia y Tiro en Salta contra Chacarita. Chacarita en este momento está en zona de descenso, en la zona B. Tiene 27 puntos, 22 tiene Güemes, 28 tiene Patronato.
1: Actualizamos el estado del tránsito con Romina Wiener.
6: Atentos, transitar con precaución el camino de los Siete Lagos en diferentes sectores, calzada con hielo y nieve. Aumentar la distancia de seguridad entre vehículos y recordar que es obligatorio la portación de cadenas. En la provincia de Catamarca, el paso internacional San Francisco, ubicado en la ruta nacional 60, que conecta Argentina con Chile en el norte del país, está cerrado por nieve. Misma situación, paso Sico, situado en la ruta nacional 51, en Salta.
1: En Santa Fe, donde nos escuchas por AM540, la temperatura es de 15 grados 4 décimas. Rige una alerta amarilla por tormentas intensas para el norte de la provincia. En la ciudad de Buenos Aires, temperatura 15 grados 6 décimas, humedad 58%, cielo algo nublado.
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0: 11:11 en esta mañana de viernes en la ciudad de Santa Fe con, ya te vamos a actualizar lo que dice el servicio meteorológico, con pleno sol, sí, por supuesto, seguimos, y con una temperatura de 16 grados, no se ha movido demasiado la aguja, 77% la humedad y la presencia de Diego Emilio Meloni. Hola Diego.
1: Acá estamos, ¿cómo estamos?
0: Bien.
1: Buen viernes.
0: ¿Qué trajiste hoy?
1: Bueno, había anticipado hace un ratito cuando hablaba con Pilar, que vamos a contar algunas de las cosas que dejó ayer la sesión de la Cámara de Senadores y la buena noticia, especialmente para aquellas personas que se dedican al tema de la abogacía, abogados, abogadas y procuradores de la provincia de Santa Fe, porque después de varios años se logró sancionar la ley que establece las licencias para los abogados que ejerzan la profesión en la provincia de Santa Fe. Ustedes saben que hoy esto no estaba regulado, lo cual impedía, digo, en algunos casos, digo, por citar alguna situación, por ejemplo, que si hoy una abogada tuviera, por ejemplo, una audiencia, se le enferma a su hijo, tiene una situación personal, el proceso seguía de la misma manera, lo cual el problema terminaba siendo en definitiva para la persona justiciable, porque la justicia entendía que no había un régimen que le permitiera, digo, adjudicar la ausencia en el proceso. O salvo que el abogado o abogada que estuviera del otro lado representando a la otra parte en un gesto de buena voluntad le dijera,
2: claro,
1: che,
2: no, hacemos una pausa.
1: Dale, tomate tu tiempo, lo seguimos la semana que viene, pedimos otra fecha. Bueno, era una situación bastante irregular. Casi 5 años llevó la discusión en la provincia de Santa Fe. Ayer se pudo finalmente concretar en la Cámara de Senadores. Se da en el marco de los 100 años del Colegio de Abogados, sobre todo de la circunscripción aquí en Santa Fe, que recordemos por primera vez en su historia tiene a una presidenta mujer, que es Balbina Cavalieri, que ayer estuvo junto con parte de la comisión directiva del Colegio de Abogados. Si le parece, la vamos a escuchar.
0: Dale.
1: Y después le repaso brevemente cuáles van a ser las características de las licencias para abogados, abogadas y procuradores en la provincia de Santa Fe.
3: La verdad que esto es un trabajo muy fuerte que se realizó en equipo. Esto viene, es la cuarta vez que se presenta para que tenga tratamiento parlamentario. Por fin logramos la ley de licencias para abogados, abogados, procuradores y procuradoras de Santa Fe. Esta ley tiene una particularidad. Los abogados litigantes, los que cada mañana estamos trabajando en nuestra profesión, no podíamos excepcionarnos, no podíamos evitar la pérdida de un derecho de nuestros clientes si no concurríamos a una audiencia por tener un problema de salud, por un accidente, por tener un hijo enfermo, por una cuestión que tenía que ver por el fallecimiento de un familiar. Teníamos que tener la cabeza fría y puesta en la audiencia que teníamos que celebrar en el traslado que se nos vencía. No había forma, si no era por la buena voluntad del colega que teníamos del otro lado, de excepcionar que el plazo venciera y que por lo tanto el derecho se perdiera. Con el agravante, que es la única profesión, que si el profesional no está, se pierde el derecho para el justiciable. Por eso nosotros queríamos esta ley. No es una cuestión caprichosa, no es una cuestión que tienda a querer buscar la alternativa de prolongar los procesos. Nadie mejor que los abogados interesados en que los procesos terminen, porque somos los primeros que queremos cobrar, obviamente, cuando el proceso termina. Esto es una cuestión de justicia y de humanidad. No podemos los abogados no tener una ley que nos proteja en las circunstancias normales y personales que atraviesa cualquier persona en su vida. No sé si más importancia a la mujer, porque esta ley tiene la función para abogados y abogadas. Y quiero decir, y acá hago un hincapié, sí, soy la primera presidente mujer en el colegio en 100 años, pero esto se debe al trabajo en equipo y al acompañamiento y a la apertura y a la inclusión que tuvo esta institución, y esta ley es una muestra de eso, porque protege a la mujer abogada en embarazo, pero también protege la paternidad, protege la situación de adopción y protege tanto a un papá o a una mamá, abogados o abogadas litigantes en una situación de familiar de conflicto o en la necesidad de tener una licencia que lo proteja. Se establecen plazos máximos a tomar anualmente y tiene que estar debidamente justificada la razón. No es que vamos a poder decir, hoy me tomo un día de licencia y no contesto un traslado. Tiene que estar justificada la razón. Enfermedad, accidentes, una situación de embarazo, de adopción, de paternidad, de maternidad, Es decir, y son específicamente, tiene que estar justificada la razón. Enfermedad, accidentes, una situación de embarazo, de adopción, de paternidad, de maternidad. Es decir, y son específicamente los plazos establecidos en la ley. Obviamente ahora va a haber que trabajar mucho en la reglamentación, en la forma de instrumentación. Y algo muy importante que quiero dejar en claro. El abuso de esta ley va a implicar una falta de ética para en nuestro código de ética profesional. Podrá ser sancionado el profesional que haga un abuso del uso de esta ley.
1: La palabra de Balbina Cavalieri, la presidenta del Colegio de Abogados de Santa Fe. Bueno, después de lo que fue la sanción definitiva de esta norma, de esta ley entonces que establece a partir de ahora las licencias para abogados y procuradores. Bueno, rápidamente repasamos según lo que dice parte del articulado. Enfermedades inhabilitantes o accidentes, hasta 15 días hábiles judiciales por año calendario. Lo que es fallecimiento, muerte de un cónyuge, conviviente, madre, padres, hijos, hermanas o hermanas, hasta 3 días hábiles judiciales por año calendario. Maternidad, paternidad o adopción, hasta 30 días. En los casos de maternidad o paternidad, la licencia podrá utilizarse durante el embarazo hasta los 30 días posteriores al parto o desde la obtención de la guarda judicial del niño o de la niña. Las personas gestantes podrán solicitar una extensión de hasta 60 días adicionales una vez finalizado el primer periodo, es lo que establece la ley que finalmente ayer obtuvo sanción definitiva en la legislatura provincial.
4: De avanzada esos 30 días para el padre, ¿eh? Uh-huh. Ojalá se lo tome esto, que seguramente así será, ¿no? Como jurisprudencia, como antecedente para solicitar que las licencias por paternidad se amplíen en nuestro país. Es una vergüenza. Argentina ha quedado muy atrasada al respecto de esta normativa. Una normativa que le viene mal, casi uso un insulto.

0: le viene muy mal a todo el mundo. Al papá, a la mamá, a la criatura, a toda la sociedad. Es una vergüenza que un padre solo tenga dos días, ni siquiera hábiles, para acompañar el nacimiento de un hijo o una hija.
1: Gracias, Diego.
2: No, por favor,
1: faltaba más. La información que trajo Diego Meloni en la mañana.
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0: 20 pasaron de las 11 de la mañana. Seguís en Radio Nacional Santa Fe. Momento ahora de tomar contacto con Tayana Castro desde el móvil. Hola, Tay, ¿cómo estás? Buen día.
1: Hola, Seba, buen día Mariana, Diego, Alba, Marcos y a todos los compañeros y compañeras allí en la radio. ¿Cómo están ustedes?
0: Bien, todo bien. Contanos, ¿qué tenés en esta mañana de sol?
1: Hermosa, hermosa mañana de sol, para disfrutar, sobre todo porque también es la antesala del fin de semana.
0: Ajá.
1: En principio, Seba, no quiero dejar pasar la información porque si bien no vamos a tener urgente la palabra del intendente y demás involucrados, a las 12 va a comenzar la primera reunión del Comité de Riesgo Municipal. Recordemos que ya lo habíamos anticipado, van a estar presentes los 17 concejales y las distintas áreas del gobierno municipal y también representantes del gobierno provincial ante la llegada del niño. Eso por un lado se va a realizar en el Molino Marconetti y va a ser una reunión que va a durar 2 horas, desde las 12 y hasta las 2 de la tarde. Seguramente tengamos más novedad en el transcurso de la tarde de los protocolos y demás cuestiones que se charlen en esta reunión. Y después contarte que estuvimos en el INUSA, porque el día de mañana se van a realizar castraciones masivas en Colastiné. Hacía mucho tiempo que el INUSA no se acercaba a Colastiné, y bueno, con este tema de también la llegada del niño, va a haber una castración masiva, va a haber vacunación antirrábica para poner en regla los carnets de vacuna de los animales, pero también una charla referida a leptospirosis. Si les parece, vamos a escuchar la palabra de la directora del INUSA, Paula Melero, que nos contaba lo siguiente.
0: A ver.
2: Primero, contame cómo es la actividad que van a llevar a cabo mañana en la zona de la costa, en Colastiné precisamente.
3: Bueno, te cuento más o menos. Vamos a estar haciendo una jornada integrada. Va a estar el área de salud y también va a estar el área de bienestar animal. Somos INUSA. Vamos a estar haciendo castraciones masivas con turno previo. Y también vamos a estar haciendo vacunación antirrábica y desparasitación de animales de compañía. Además, esta jornada, bueno, se suma a promoción de salud, que van a estar un poco hablando de con la gente, un poco de leptospirosis, ¿no es cierto?
2: Uh-huh.
3: Básicamente por el tema de lo que se viene con el niño, ¿no es cierto?
2: Ajá. ¿Hace mucho tiempo que no se hacía una castración masiva allí en Colastiné?
3: Sí, hace bastante tiempo que no se hacía, tuvimos varios pedidos, así que bueno, nos estamos concentrando en esta zona. La idea también es seguir un poco en la zona de la costa, ya estamos buscando un lugar para la próxima masiva,
2: uh-huh.
3: Nos vamos a concentrar ahí, y luego vamos a estar yendo a la zona oeste de la ciudad, así que bueno, también para que tengan en cuenta los vecinos,
2: ajá.
3: La castración, esta castración, este puesto de castración va a seguir estando durante toda la semana, sí o sí es con turno previo, y también vamos a estar vacunando, que no es necesario sacar turno para la vacuna, los vecinos se pueden acercar durante la mañana
2: uh-huh.
3: Para poder vacunar a sus animales.
2: ¿Cómo hacen para pedir el turno y cuáles son las recomendaciones para poder hacer la castración de forma correcta?
3: Bien, las recomendaciones son que se acerquen con el animal en ayuno. Tienen que tener un ayuno de sólidos de 12 horas y un ayuno de líquidos de 6 horas. Además deben contar con, por ejemplo, si es un gato, tienen que ir con una mochila o con una, ¿cómo es? Con una jaulita o algo para poder sostenerlos bien. Además deben llevar una mantita para cuando salgan de la castración,
2: ajá.
3: Y una bolsita por si su animal llega a defecar para poder recoger esa materia fecal. Generalmente las castraciones masivas se hacen a finales de mes, bien fin de mes, pero bueno, como te digo, primero vamos a estar en zona de la costa, vamos a terminar toda esa zona, y después sí vamos a pasar al oeste de la ciudad, zona Barranquitas, y bueno.
1: Bien, hasta ahí entonces la palabra de Paula Melero. Recordemos, mañana desde las 7:30 de la mañana y hasta las 11 en la Ruta 1 en el Club Atlético Velocidad y Resistencia se va a realizar esta castración masiva y la vacunación. Repetimos, para la castración sí. Hay que solicitar turno. Yo voy a dar el número, si ustedes quieren después, chicos, lo repiten. Lo voy a dar despacito, es 342-539-4576. Allí pueden solicitar el turno para la castración. Pero para vacunar a tu mascota, para vacunar y desparasitar a tu mascota, la podés llevar y no necesitas turno previo. Durante toda la semana va a estar el camión allí en el Club Velocidad y Resistencia para, bueno, hacer las castraciones y, como decimos, la vacunación. Y después también se va a trasladar a otras zonas que hace mucho tiempo que no se hacía, como el oeste de la ciudad. Y también cuando se realicen estos espacios en los distintos barrios, se va a seguir con esta charla de leptospirosis y cuidado de las viviendas y demás por, bueno, esto que, como decimos siempre, hace un tiempo estaba pasando, que es el niño. Aparecen nuevos vectores infecciosos como lo son las ratas, los alacranes y demás. Así que para estar atento también con este tema.
0: Gracias, Tai. Nos reencontramos en un rato si hay más información.
1: Hablamos en un ratito. Gracias, Eva.
0: Tayana Castro, desde el móvil.
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0: ¿Colapa sí o no este fin de semana?
1: Colapa no.
0: Ah, se toma vacaciones Colapa. Pero lo han confirmado a Colapa, ¿no?
1: Sí.
0: Para el próximo año. Ha tenido buenas noticias.
1: Exactamente.
0: Va a tener autico, va a tener butaca.
1: Exactamente. Confirmado para la temporada próxima en Alpine, mientras espera...

Vamos a tener Colapa durante todo el próximo año, entonces, ¿sí? para ver Fórmula 1. Estamos llegando a las 11:30 de la mañana, queda mucho todavía. Queda información con Pablo Arubero, queda efeméride que ha traído Mariano Mabel Stecler. Queda todavía la Miñone grabada, más la Miñone en vivo. ¿A dónde vas a ir? Quédate acá, noticias.

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1: Hora 11:30 minutos. La legislatura aprobó la obligatoriedad de capacitarse en primeros auxilios para obtener el carnet de conducir en Santa Fe. El Senado dio sanción definitiva a un proyecto que establece la modificación de la ley 13.133 e incorpora este nuevo requisito para quienes quieran sacar el registro de manejo en la provincia. La diputada Jimena García, autora de la iniciativa, dio detalles de los alcances de la norma y aclaró que la autoridad de aplicación determinará su implementación.
2: Aparte es un proyecto que nosotros lo conversamos con la Agencia de Seguridad Vial, con su secretario Carlos Torres, Sebastián Kelman, lo trabajamos con el CIES 107, que también nos ayudó en la preparación del proyecto, dándonos información y elementos para que el primer respondiente sea la persona que está formada, que es la persona que ante una situación de emergencia puede actuar, saber cómo actuar con confianza, con seguridad, lograr que a la situación de emergencia su accionar contribuye y no genere un daño. Muchas veces la gente por buena voluntad quiere actuar, pero como no lo sabe hacer, en vez de ayudar, perjudica. Y por eso nosotros en este proyecto es una propuesta que no tiene mayores derogaciones económicas ni tampoco es difícil de implementar. Simplemente en el curso de formación teórico-práctico que tienen las personas que desean sacar su licencia de conducir, tengan un curso de formación en primeros auxilios. Puede ser virtual, puede ser presencial, por eso es de muy fácil aplicación.
1: Retiraron 600 kilos de residuos del Parque Alberdi de la ciudad de Santa Fe. Cuadrillas de distintas áreas de la municipalidad ejecutaron un operativo de limpieza profunda de las escaleras y la zona del ascensor del pasaje peatonal, retirando aproximadamente 600 kilos de residuos. Las tareas se complementaron con el lavado intensivo mediante hidrolavadoras en accesos y estructuras del sector.
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3: El técnico de Colón, Iván Delfino, repetirá el 11 titular que viene de ganar el último cotejo cuando enfrente este domingo a partir de las 5 de la tarde a Racing en Córdoba por la fecha 27 de la Primera Nacional. Repitiendo equipo, el técnico de Colón pondrá a Budiño en el arco, Peinipil, Pierre Barrios, Rasmussen y Casted, Marcioni, Lertora, Toledo y Lago, Garate y Bonancea.
0: Estado del tiempo.
1: Temperatura actual en la ciudad de Santa Fe de 16 grados, la humedad del 74%, el cielo está despejado. En San Cristóbal, departamento San Cristóbal, la temperatura actual es de 17 grados, la humedad del 71% y el cielo está ligeramente nublado. Hora 11:33 minutos.
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0: En un ratito ya vamos a tener efeméride musical que trae Marianne Steckler. También tenemos antes de las 12, antes de tener a Cintia Miñón en vivo, la vamos a tener grabada con la recomendación literaria, como siempre, como todos los viernes. Falta la información deportiva con Pablo Barovero. Y ahora es el momento de charlar sobre algo que ocurrió ayer en la ciudad de Rosario, porque se llevó adelante la jornada Argentina Produce, diálogo que construye. Estamos hablando de más de 300 representantes del sector productivo, empresarial, sindical y académico que se reunieron en esta ciudad del sur de nuestra provincia. Allí hubo referentes de CAME, de FISFE. CAME, ya sabemos, es la Confederación Argentina de la Mediana Empresa. FISFE es la Federación de Industriales de Santa Fe. La Confederación General del Trabajo, bueno, y académicos, decíamos también. Vamos a charlar con Ricardo Diab, que justamente es el presidente de la Confederación Argentina de la Mediana Empresa. Ricardo, buen día desde Radio Nacional Santa Fe. Mariana y Sebastián, los saludamos. ¿Cómo está?
1: Muy bien, gracias por la comunicación a ambos.
0: Gracias a usted por estos minutos. A ver, ¿qué nos puede contar de lo que fue este encuentro, esta jornada Argentina Produce, diálogo que construye aquí en nuestra provincia ayer?
1: Bueno, justamente, bien vos decía, diálogo que construye, diálogo que produce, etcétera, etcétera. Creo que tenía como y tiene como objetivo una instancia de diálogo, que es lo que estamos adoleciendo, me parece, últimamente, para pensar un consenso productivo. Es difícil llegar a un consenso si no tenés diálogo. Por lo cual creíamos importante que las fuerzas que tienen que ver con la producción, y en la producción también incluimos lo que significa el comercio, el servicio, y por supuesto los trabajadores. Estamos todos en el mismo esquema. Por eso ayer tuve un espacio de diálogo, donde cada uno de los referentes de cada sector pudo expresar la problemática del mismo y la vocación que tenemos de continuar, profundizar este diálogo, y que también las autoridades nacionales puedan llamarnos al diálogo y entender que tenemos propuestas y tenemos necesidades genuinas, porque acá nadie nos manda a hablar tal y cual cosa, repetimos lo que nos piden, lo que representamos, y eso es lo que se generó ayer. Y creo que superó hasta las expectativas que teníamos, porque despertó el interés de poder replicarlo en otras regiones del país, para también hacer un llamado de atención.
0: ¿Cuáles son esas necesidades que ustedes dicen que tienen que expresar, o por lo menos que se arribaron hacia esas conclusiones? ¿Con qué necesidades de todos estos sectores?
1: Bueno, lo principal que tiene que ver el tema es el consumo. El consumo, una de las prioridades del consumo, tiene mucho que ver con el poder adquisitivo. El poder adquisitivo, estamos hablando de salario, estamos hablando de financiamiento para poder generar consumo y a partir de ahí empezar a mover toda la rueda, ¿no? Armar estrategias, tener sensibilidad sobre, en cuanto a la apertura restricta, el daño que puede causar en algunas regiones por la estructura regional que tiene. Esto sin ser taxativo de estar pidiendo o impidiendo que se importe, porque sabemos que la importación es importante para un país, para adquirir tecnología, maquinaria, equipamiento, etcétera. Pero todo a su justa medida. Pero volvamos al mismo punto, ¿no? Tenemos muchas cosas que pedir, por supuesto. Lo hemos hecho tanto con los senadores, con los diputados, ahora con los senadores, seguramente la próxima semana, donde hablamos del consumo, hablamos del financiamiento. Ninguna pyme, una de cada tres pymes puede acceder a un financiamiento. Financiamiento al consumo, ya eso no existe con un financiamiento laxo. La competencia desleal, la mercadería que entra de contrabando por la frontera y se venden en cualquier lado, y bueno, el ARCA que embarga las cuentas ante un atraso de pago y movilizando la posibilidad de seguir trabajando. El RIMI, que fue para las pequeñas empresas, tiene valores que son inaccesibles para este tipo de cuestiones. Un nuevo consenso fiscal, una matriz impositiva nueva que debe haberse tratado, tampoco se trató. En fin, hay muchos temas que debemos tratar porque consideramos que la pequeña, mediana y microempresa tiene que tener un diferencial dentro de todo el esquema. El Estado así no lo considera, pero nosotros lo seguimos reclamando.
0: Uh-huh. ¿Se habló de pérdida de empleo, de cierre de empresas?
1: Correcto. Sí, es Vox Populi. Los números pueden variar un poco más, un poco menos, conforme quien lo esté brindando, pero sabemos que hay 30.000 empresas que ya no están, más de 300.000 trabajadores que registrados que no están, y otros que pasaron a no ser, no estar desaparecidos, pero son monotributistas porque están haciendo tareas individuales que a lo mejor no alcanzan ni para un salario.
2: Sí, la informalidad, ¿no? También nos imaginamos que pudo haber sido
1: un tema. Otro, claro, va creciendo la informalidad en ese sentido.
2: Ajá. Ricardo, usted dijo antes del encuentro, habló de que valoraban algunas medidas económicas desde la macro, pero que no estaban viendo ustedes desde la micro, es decir, de la vida, de la cotidianidad, de las pymes, de las distintas pymes, no estaban viendo...
0: resultados.
2: Claro, ¿no? El mismo énfasis a lo mejor que el gobierno le puede poner a la cosa macro, digamos. ¿Qué puntuales cosas concretas ustedes están necesitando?
1: Bueno, lo que presente elemento, ahora, vamos al mismo caso, es decir, si nosotros valoramos la estabilidad fiscal, la previsibilidad que le da una metodología cambiaria donde no tenemos demasiadas preocupaciones, donde la inflación puede estar cediendo, donde se están ordenando algunos factores macro. Uh-huh. Lo aplaudimos y estamos contentos de eso. Ahora, vemos que para lograr ese objetivo, lo que nosotros representamos está padeciendo mal. Claro. Con lo cual tenemos que decir y llamar la atención, independientemente de que valoramos todo ese esfuerzo, pero creemos que lo que están pagando más o menos el esfuerzo son los pequeños, medianos y microempresarios, laburadores o lo que fuera, ¿no? Uh-huh. Entonces, es esa situación que entendemos que a lo mejor con la obsesión de poder seguir en la otra metodología, que todos nos gustan, es demasiado costo que está pagando un sector, fundamentalmente que representamos. Claro. Vale decir, nosotros no somos objetivos. Por eso que nuestro sector está perjudicado, en principio, por estas circunstancias. Lógicamente te dicen, bueno, esto es el proceso para un país mejor hacia futuro. Lo entiendo. Mientras tanto, yo tengo que velar y elevar la voz de los que representamos.
2: Uh-huh. ¿Ustedes emitieron un documento, piensan entregárselo luego del proceso eleccionario del año que viene? ¿También se rumoreaba algo de esto? ¿O cómo continúan, digamos?
1: No, por supuesto, cada autoridad, cada reunión que tengamos con... Yo la semana próxima tengo reunión, vienen a visitarnos un grupo de senadores a CAME, por supuesto se habla del tema, le vamos a entregar esto simbólicamente también junto con los puntos que nosotros estamos reclamando en general. Y así va a ser en cada lugar y con cada candidato que tengamos, por supuesto, hacia futuro, mostrando los mismos temas. El Estado ya lo sabe, lo hemos discutido. Esperemos que, bueno, alguna respuesta para nuestro lado haya en algún momento.
0: Ricardo, gracias por esta charla con Radio Nacional Santa Fe. Ha sido muy amable.
1: Por nada, saludos.
0: Ricardo Diab, presidente de la Confederación Argentina de la Mediana Empresa.
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0: Momento de escuchar a Cintia Mignone grabada, ajá, su recomendación literaria.
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5: La premio Nobel surcoreana Han Kang publicó este año una novela escrita en 2010 que se llama Tinta y Sangre. A mí me parece absolutamente desgarradora su prosa. Todo lo que leí hasta acá de ella me fascina y me perturba. En este libro se abren varias líneas: la amistad, la enfermedad, el arte, las obsesiones. Todas confluyen en una certeza inquietante. Nadie conoce a nadie. Creemos, interpretamos, asumimos, pero nunca llegamos a conocer en profundidad a quienes nos rodean. Inju, una pintora con una extensa trayectoria, muere en un accidente de tránsito. Su mejor amiga, Cheongge, se empecina en demostrar que no fue un suicidio, como una biografía recién publicada asegura. La búsqueda de Cheongge la arrastra, y nos arrastra, por un recorrido cercano al thriller, en el intento de desentrañar no solo esa muerte, sino también su propia vida y, en última instancia, el sentido de la existencia. Lo que me parece notable en Han Kang es la forma en que trabaja el duelo, no como derrumbe, sino como una excavación lenta. Cada página agrega un poco más de oscuridad, pero también un poco más de comprensión, y eso es una proeza. Un párrafo que subrayé: mi temor más secreto era ser como ella, alguien que soporta la vida con infinita paciencia, alguien que jamás dice quiero hacer esto o quiero tener aquello, alguien que obedece incondicionalmente a su marido, alguien que siente veneración por sus listos y guapos hijos varones. Tinta y Sangre de Han Kang fue publicada en 2026 por Random House y tiene 312 páginas.
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0: Ahora sí, Mariana Stecco.
1: Bueno, vos sabés que hoy cumpliría años PK Willy Crook. Eduardo Guillermo Willy Crook, que había nacido el 28 de agosto del 65, murió muy joven, 50 y pico en el 2021, 55 años me parece, saxofonista, guitarrista, cantante y compositor que integró Patricio Reyes, Sus Redonditos de Ricota y Los Abuelos de la Nada también, ¿no? Además de una carrera solista importante.
0: Les recomiendo para cuando quieran musicalizar algo de, en tu casa, que estés haciendo algo, qué sé yo.
1: Alguna limpieza, viste que suele ser eso. Yo por ahí me pongo a ordenar el placar y le mando. ¿Qué puedo escuchar? A ver.
0: Willy Crook y los Funky Torinos.
1: Dale, me lo anoto.
0: Willy Crook y los Funky Torinos. Funky Torinos. Incluso para cuando estás leyendo, estás haciendo algo tranqui, es buenísimo, es excelente. La banda.
1: Agendado.
0: Está muy bueno.
1: Hoy también cumple 72 años María Rosa Llorio. Nada menos, la gran María Rosa Llorio, bueno, sui generis, la voz de Porcio y Gieco, Los Desconocidos de Siempre también integró, revisando un poquito su historia con Nito Mestre, una importante carrera solista también, una mujer que imaginamos, aunque leí algo de lo que ella dijo, qué valoración hizo de ser mujer y cantante en esos primeros años del rock nacional, imaginamos que le habrá costado bastante más de lo que ella es capaz de reconocer. Bueno, pareja de Charlie, obviamente, ¿no? Madre de su hijo. Bueno, realmente una grande dentro de las mujeres, que no han sido muchas, lamentablemente. Pasó y está todavía vigente. Mira, la escuché con Mex Urtiz Berea cantando y no hace mucho, y en clave de blues también ha cantado tangos, música infantil. Bueno, una grosa. Pero ¿sabes qué? Me voy a quedar con La Pendejada hoy, porque es viernes y porque me encanta Luz Galli, que es una joven que hoy está cumpliendo 24 años, una mujer que nació en La Plata un día como hoy, del año 2002. Fue la segunda de La Voz Argentina, en el año 2021. Recuerdo en su momento que lo que algunos decían, comentarios sobre su voz, de que tiene un estilo de voz fuera de lo normal. Luz Galli tiene una historia en su infancia, en su adolescencia, bastante compleja. Tuvo problemas serios de salud en la cadera, epifisiólisis femoral superior, además de un accidente doméstico, la dejó en silla de ruedas durante algunos años, con un proceso realmente complejo, porque bueno, tuvo dislocación y fractura de cadera. Finalmente, de hecho, tiene una de las piernas, tiene más corta que la otra. Y bueno, después de muchas operaciones y muchos tratamientos y rehabilitación y cirugías, logró recuperar la movilidad y volver a caminar. Bueno, para resaltarte antes de escucharla, en el 2024 recibió una invitación para abrir el show de Paul McCartney, nada menos, en Buenos Aires. Cantó en Viña del Mar, en Chile, y fue ovacionada. Difícil el público de Viña del Mar. Está actualmente, dice ella, todavía y deliberadamente buscando su propio sonido, ¿no? Porque ella tiene ahí unas reminiscencias de flamenco, de hip hop, algo afroamericano, instrumentos latinos, sonidos de raíz. Mientras Busco la Gloria fue el último disco que sacó Luz Galli, que la escuché en Perros de la Calle. ¿Tenés por ahí un pedacito, Marcos? Un segundito, me parece que en algún momento. Escucha esto. Junto con Evelyn Boto, ¿eh?

0: Bueno, ahí con Evelyn Botto. Es un pedacito, nomás un karaoke que hacen jugando en Perros de la Calle, que se queda... Ay, se me fue el nombre del de Perros de la Calle.
1: Andy Kuznetsov.
0: Andy Kuznetsov se queda, lo enfoca a la cámara con los ojos abiertos así. Es una genia. Bueno, estuvo, Luz Galli también estuvo en Sesión EFA. Le vamos a contar a Pablo Barovero que claro, existe Sesión EFA. Con Mexus Tiberea en este caso también. Y mirá, escuchá, a ver qué opinás. Peca, se cantó una versión muy linda de Balada del Diablo y la muerte de la Renga. Luz Galli, feliz cumpleaños. Larga vida.

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1: 12 del mediodía en la República Argentina. Las petroleras que exportarán gas licuado a Europa recibirán 900 millones de dólares. Consiguieron un préstamo para financiar el gasoducto que llevará gas de Vaca Muerta hasta las futuras terminales ubicadas en Río Negro. La obra estará lista a mediados de 2028 y el crédito fue otorgado por los bancos internacionales JP Morgan, Citibank, Itaú y Santander. Las llamas ya consumieron más de 150 hectáreas en Catamarca. Desde la emisora de Radio Nacional en esa provincia nos informa Roxana Sarmiento.
2: El incendio forestal que afecta a la zona de Aconquije en el departamento Andalgalá ya consumió más de 150 hectáreas. Así lo confirmó el director de incendios forestales, el licenciado Damián López.
3: El día de ayer, aproximadamente 150 hectáreas. Hoy, con la nubosidad que tenemos, no nos deja apreciar bien el sector quemado, pero aproximadamente entre 150 y 200 hectáreas. Y ya vamos teniendo el segundo de grandes magnitudes. Recordar siempre a la sociedad que estamos en el mes más crítico de nuestra temporada alta.
1: La información del deporte con Damián Zárate.
4: Hoy comienza la séptima fecha y Boca vuelve a la Bombonera después de tres partidos haciendo de local en el Estadio Huracán. 21:30 recibirá a Lanús en el estadio Alberto J. Armando con arbitraje de Pablo Dóvalo en la semana donde se lesionó Aranda, todavía con alguna duda. Montero, Gorosito, Dilolo, la duda entre Figal o Jagger Herrera y Lautaro Blanco, Ascasiva o Belmonte, Paredes o Camilo Rey Domenech, Flores, Velasco, Villa y Miguel Merentiel. Miguel Merentiel, transmisión de Nacional para todo el país.
1: En San Martín de los Andes, Neuquén, donde nos escuchás por AM1440, la temperatura es de 5 grados 9 décimas, se registran lluvias y nevadas.
5: En la ciudad de Buenos Aires, temperatura 17 grados 5 décimas, humedad 46%, cielo algo nublado.
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5 minutos pasaron de las 12 del mediodía. Omar Gatti en la operación técnica y en la selección musical.

0: Cintia Mignone, con ustedes y con nosotros. Hola, Cintia.
1: Hola.
0: Cintia, que además de venirse muy deportiva hoy, siempre le pregunto, ¿qué has traído? En este caso es, ¿qué has traído además de estos ricos chipá o chipa? Depende.
1: ¿Sabes por qué me tenté, no? Porque tengo, aparte de mi familia, en los esteros de Liberá.
0: Ajá.
1: Y postearon a la mañana un desayuno con mucho chipá.
0: Me parece que más chipa. Un poco en Corrientes,
1: es cierto,
0: y chipa. En Misiones le dicen más chipa.
1: Pero digo, no sé. No.
0: Sí, para nosotros. Pero son distintos.
1: Rellenos con jamón y queso. Y, digo, mi sobrina, que es el día que estaba muy feliz,
0: claro,
1: de la vida. Entonces dije, pucha, esto no va a llegar a Santa Fe.
0: O sea que una vez en Corrientes paré en la ruta y compré a un chico. Estábamos en una estación de servicio antes de cruzar la frontera a Paraguay. Y me quedé chipa. Bueno, compré y dije. Uno esperaba el bollito, como lo comemos acá, y no era un bollito, era como un pan. Era como un pan, claro, era como un pan casero, el chipa correntino.
1: Así que fue envidia que quise compartir con ustedes.
0: Perfecto. Envidia también porque estaban en los esteros de Liberá, ¿o no te place demasiado?
1: Mira, a mí me gustaría el mucho calor conocer. No me gusta mucho.
0: Pero tampoco.
1: Y hacía 30 grados. Hacía.
0: ¿30 ya?
1: Sí, hacía 30 grados. Mira. Así que no.
0: Bueno.
1: De Ushuaia... Otra vez y estaría ahí.
0: Perfecto. ¿Qué nos has traído además de los chipas?
1: Bueno, yo tengo en mi memoria, pero totalmente confundida, que no sé si estoy hablando de la peli, de la novela, pero hay una frase que es muy popular, que no sé si viene de la película, pero es Dios se lo pague. Les voy a contar un poquito la historia de Dios se lo pague, que fue obra de teatro, fue película, fue novela, fue varias películas, a propósito de un hecho actual e inverso, si se quiere. Pero vamos a empezar por más o menos cronológicamente. El 11 de marzo de 1948, en el Gran Rex de Buenos Aires, se estrenaba una película que se transformó después en un clásico del cine argentino que se llama Dios se lo pague, como les decía. Estaba dirigida por Luis César Amadori y la protagonizaban Arturo de Córdoba y Zully Moreno. La película cuenta una historia que es más o menos la siguiente. Juca era un hombre que todas las mañanas se paraba en la puerta de una iglesia a pedir limosna. Los vecinos lo ven como cualquier mendigo, un hombre pobre, uno más de los que esperan una moneda entre los que entran y salen de la misa. Pero Juca no es quien parece, en realidad es no solo rico, sino muy rico. Y se disfraza de pobre, no por necesidad, sino por venganza.
2: ¿Por venganza?
1: Venganza. Antes había sido obrero. Voy a hacer un paréntesis primero. A lo mejor alguna de las cosas, las personas que tienen 50 y pico, 60 y pico, 70 y pico, y vieron la novela de la que yo voy a hablar, van a decir, no era así. Bueno, hay muchas adaptaciones. Estoy hablando de la película del año 48. ¿Está? Juca antes había sido un obrero que trabajaba para una empresa. El patrón, el dueño de esa empresa, le roba los planos de un invento. Y esa injusticia, además de lo injusto, trajo otra consecuencia, que es que la esposa de Juca, devastada, se suicida. Entonces Juca decide vengarse, pero no tiene dinero. Entonces se convierte en mendigo. Es una novela, chicos.
0: Sí, sí,
1: ¿eh?
0: Sí, sí.
1: Se instala en la puerta de una iglesia, empieza a pedir limosna, moneda a moneda, consigue una fortuna.
2: Mira.
1: Y con esa fortuna termina comprando en la bolsa las acciones suficientes como para ingresar al directorio de la empresa que alguna vez lo había despojado. Y así construye una doble vida. Por un lado es un poderoso hombre de negocios que vive en un palacio, por el otro se convierte en el pordiosero.
2: Ah, no deja de ir a la iglesia.
1: No. Porque con ese disfraz, para pasar por pobre, no solamente esconde su riqueza, sino que usa esa identidad para observar a los demás, para saber quiénes son, cuándo creen, que están frente a alguien que no tiene nada. Mm. Aparece Nancy, que es una mujer pobre, pero que intenta aparentar ser rica. Mm. Que está a punto de escaparse con el hijo del hombre que le había arruinado la vida a Juca. Y ahí el mecanismo de la película se pone en marcha porque Juca está a punto de consumar su venganza, podría utilizar todo el poder que consiguió durante años para destruir a los que lo destruyeron, pero se enamora. Entonces, tiene que elegir entre el amor y la venganza. Hasta acá hay una película argentina.
0: Ajá.
1: Si quieren se la spoileo, pero si no, no. ¿De dónde viene la historia? Viene de una obra teatral de Brasil, una obra que se llama Dios se lo pague, de Yorasi Camargo, que se había estrenado en 1932. Se había estrenado en Brasil, viene a la Argentina, tuvo un éxito enorme en Buenos Aires, se presentaba simultáneamente en 4 teatros porteños, esto más de 10 años antes de convertirse en película. Pero sí, con distintas adaptaciones, esta historia de un mendigo que en realidad era rico. Y había un público argentino muy dispuesto a creer, entretenerse, lo que es disfrutar con eso. Y mucho después, y de esto yo algo me acuerdo, yo era chica, pero en el año 1981, cuando todavía Canal 7 era ATC,
2: claro,
1: se convirtió en telenovela, perdón, pero sigo. La protagonizaron Víctor Hugo Vieira y Leonor Benedetto, y en el elenco aparecía un jovencísimo Federico Lupi.
2: Sí, señora, sí.
1: Yo tengo algunas imágenes, de eso. También con algunas variaciones, por eso decía más temprano, yo estaba hablando de la peli, pudo haber tenido variaciones. Fíjense que 10 años después, en 1990, se estrena otra película mexicana, esta vez, donde hay una inversión, otra adaptación, porque la protagonista, la mendiga mujer millonaria, era Verónica Castro.
0: Ah, mira.
1: ¿Eh? Es una peli. Pero básicamente el mecanismo era el mismo. Dato anecdótico, si se quiere, se dice que Dios se lo pague fue la primera película argentina nominada al Oscar, lo cual no es cierto, porque no existía en 1948 todavía la categoría competitiva de mejor película extranjera, que se creó en el año 56. Pero sí fue la primera película argentina que llegó a ser considerada por la Academia de Hollywood y recibió una mención especial.
0: Ajá.
1: Tuvo una mención especial, no una nominación en el sentido actual, pero sí un reconocimiento honorífico, un primer acercamiento del cine argentino a
2: los honores.
1: Claro. Ahora bien, todo esto, primero porque me acordé, cuando vi la noticia que les voy a contar, me acordé inmediatamente de Dios se lo pague y dije, vamos a traerlo porque es viernes y podemos entretenernos un poquito más. Todo esto viene a cuento de que esta semana me lo hizo notar Pablo, en el partido bonaerense de Merlo apareció muerto un hombre de 55 años jamaiquino de nacimiento que llevaba varias semanas durmiendo a la intemperie. Era un empleado de una empresa de la zona encontró el cuerpo en posición fetal en la vía pública. No había signos de violencia. Se ordenaron la autopsia y demás cosas que hace la justicia cuando alguien fallece en estas circunstancias. ¿Quién era ese hombre? Se llamaba Emil Maxim Saint Patrick Higgins. En Argentina se lo conoció como Max Higgins o el rey del entretenimiento. Si tenés más de 30 años, probablemente te acuerdes como Mariana, aunque no sepas que te acordás cuando te de algunos detalles, te vas a acordar seguramente porque durante un tiempo fue uno de esos personajes que parecen salidos de una peli, ¿no? Sí. Él llegó a la Argentina en 2007 con una promesa enorme, que era construir en San Pedro un Disney argentinos. Y hablaba de una inversión de $1,000 millones. Tenía oficinas en Puerto Madero, se movía en limusina y en helicóptero, usaba capa y corona, prometía premios millonarios, contrató a Diego Maradona para un reality llamado World Football Idol, que tuvo 3 ediciones, y donde también participaron otras figuras como Sergio Goycochea y Gabriel Batistuta. Andaba en un Lamborghini Diablo, que después se supo que era prestada. Era un personaje. Y también era un personaje en el sentido literal, porque había construido una identidad que era la de millonario, la de un hombre que tenía acceso a cosas que los demás no tenían.
0: En términos un poquito más académicos, por ahí se lo llama tipo un chantún.
1: Claro. pero digo, identidad.
0: Era chanta, era pobre, se murió, pero era mostraba todo esto como el típico chanta.
1: Pero digo, construye la identidad del millonario, la de un hombre que tenía acceso a cosas que los otros no tienen, la de un empresario internacional que podía prometer un parque de diversiones de $1,000 millones, sentarse con Maradona a hacer un programa de tele. Pero con el tiempo, esa construcción identitaria
0: se le voló el castillo de naipe.
1: A desmoronarse. Empezó todo porque habló quien tenés que tener contenta siempre, que es tu esposa argentina, Sandra Zapata. Contó,
0: encima, re argentina.
1: Contó que la fortuna era una farsa, denunció episodios de violencia también y reveló que Higgins tenía antecedentes por estafas con cheques sin fondos en Estados Unidos e Inglaterra.
2: Inesperado.
1: El círculo de empresarios y famosos que lo rodeaba, obviamente, desapareció.
2: Sí, claro.
1: Y el hombre que había prometido construir Disney terminó durmiendo en la calle con un maletín como almohada y pidiendo para comer. Hay testigos que contaron esta semana que hablaba solo, que mezclaba el inglés con un castellano rudimentario, que relataba teorías conspirativas y seguía diciendo, aún en estos últimos tiempos, que algún día iba a volver a ser millonario.
2: Qué bárbaro.
1: Y esta semana, bueno, aparece muerto en Merlo, donde nadie sabía quién era, ¿no?
0: Claro.
1: Ni quién había sido, además.
0: Aún así, digo, más allá de que uno puede decir chanta, no chanta, lo que sea, después ves para qué lo usás o cómo lo usás, pero tenés que tener habilidad para ese tipo de cosas.
2: Sí, ni hablar.
0: Hasta para buscar. Mirá, irse a una localidad donde nadie sepa quién es. ¿Qué? Cuando él estaba en la calle. Para ese tipo de cosas tenés que tener habilidad.
2: Yo creo que
0: después
2: tiene,
0: ves para qué lo usas o cómo.
2: Peca, tanta es la habilidad que ellos terminan creyéndosela ellos,
1: sí, claro,
2: mismos, ¿no?
1: Sí,
2: se terminan,
1: sí, sí,
2: autoconvenciendo.
0: Su propio cuento.
2: Sí, sí, sí, crean una subjetividad, un personaje, pero una subjetividad.
0: Se meten dentro de su propia historia inventada.
1: Bueno, y acá es donde vuelvo a pensar en Dios se lo pague, una ficción. Pero digo, Juca en la película es un hombre que tiene poco y decide aparentar que tiene todavía menos. Él se disfraza de mendigo, pero debajo de ese disfraz hay una fortuna real. Un hombre que representa al pobre termina siendo verdaderamente rico. Y Max Higgins, como tantos estafadores, hay un montón de series y de pelis. Otro día hablamos de impostores en esos términos, si quieren, pero Max Higgins hizo el recorrido exactamente contrario, ¿no? Construyó imagen de riqueza, representó al millonario, se comportó como una persona que tenía mucha plata, pero en esa representación, según lo que fuimos conociendo de su historia, se basaba, se sostenía sobre una fortuna inexistente, exagerada o directamente fraudulenta. La ficción produjo la realidad opuesta, ¿no? Uno finge ser menos de lo que era y terminó consiguiendo más de lo que tenía. El otro fingió tener más de lo que tenía y terminó perdiendo lo que alguna vez parecía
2: que tenía.
1: Tener. Y ahí está un poco lo que más me interesaba de este cruce entre realidad y ficción. Porque es como que la realidad produjo una especie de versión oscura de Dios se lo pague. Mm. Y son dos historias que hablan además de cuánto nuestra identidad depende de lo que los demás creen que somos, ¿no?
2: De lo que perciben los demás, sí.
1: Juca necesita que los demás crean que es pobre, Higgins necesitaba que los demás creyeran que es rico, pero los dos, un personaje de ficción y uno real, el de ficción construido por una persona, dicho sea del paso, ¿no? Pero ambos construyen un personaje alrededor del dinero. Por ahí la diferencia es que el personaje de ficción sabe quién es debajo del disfraz, y a lo mejor Higgins, por esto que vos decías, Mariana, lo que decía Peca, terminan atrapados dentro del suyo,
2: chupados,
1: ¿no?
2: Atrapados por ese propio personaje que construyeron, sí.
1: Maneras de relacionarse o contar, o de contar cómo se pueden relacionar las personas o los personajes con la apariencia y con el dinero, bueno, nada.
2: Todos tenemos en mente, ¿no? Gente que aparenta.
1: Por supuesto, estas son, estos son
2: menos
1: extremos,
2: más,
1: ¿no?
2: Es cierto.
1: Bueno, eso. Cuando Pablo me contaba, me decía el otro día lo que había pasado con Higgins, a mí inmediatamente se me apareció alguna imagen borrosa de la novela Dios se lo pague, blanco y negro, estoy casi segura. Me acuerdo de Leonor Benedetto, yo.
2: Sí,
1: porque la tele color es del 80. No,
0: no, ya había color.
1: Pero no sé la novela.
0: Ah, la novela.
1: No sé la novela y no sé si yo tenía televisor.
0: Capaz que era yo.
1: Bueno, un poco de ficción, un poco de realidad.
2: Parece que blanco y negro, tiene razón, mira. Bueno. Lunes a viernes a las 19 por ATC.
1: Bueno, esos recuerdos que una tiene. En fin.
2: Qué grande que somos.
0: Mirá, ¿en qué sentido lo dices? Mirá, muy bien, está muy bien de ego.
2: ¡Qué vieja!
0: ¡Qué grandes que somos! Digo, bueno, ahí está, me parece interesante desde ese
2: linda,
0: punto
2: de
0: vista.
2: Qué linda, qué Leonor,
0: ¿no?
2: ¿Se acuerdan ustedes? Hermoso. Una mujer preciosa.
0: Digo, lo que trajo Cintia desde ese punto de vista, ¿no? De la... cómo uno muchas veces es a partir de la mirada de los otros, ¿no? De lo que ven
2: la
0: los
2: otredad,
0: demás.
2: La otredad, dijo Baudelaire.
0: Gracias, Cintia.
1: Años de psicoanálisis.
0: Para terminar, en Divididos.

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2: Hora 12:30 minutos en todo el país. La comuna de Alcorta cuestionó los resultados del último censo nacional. El informe de Diego Meloni.
3: La comuna de Alcorta cuestionó los resultados del último censo nacional, donde según los datos oficiales se registran 7.591 habitantes, mientras que las autoridades locales estiman que la población supera los 9.000 y podría acercarse ya a los 10.000 residentes. El intendente Carlos Grisini explicó que la fórmula de conteo se hizo a través de los medidores de luz y agua y advirtió que la diferencia no es solo estadística, ya que la cantidad de habitantes incide en la asignación de recursos y las gestiones ante otros niveles del Estado.
4: En un simple recorrido, tanto de los medidores de luz, hay casi 4.000 medidores de luz, donde ahí habría que sacar una cierta cantidad que corresponden a comercios. Pero también tenemos los medidores de agua, y ahí estamos en 3.400 medidores domiciliarios. Entonces, a ver, a una simple cuenta de tres personas promedio por cada uno de los medidores, estamos aproximadamente por encima de los 9 a 10 mil habitantes.
1: Deportes.
5: Unión jugará hoy abriendo una nueva fecha de la Liga Profesional. El equipo comandado por Leonardo Madelón enfrentará en el 15 de abril por la séptima jornada del torneo clausura de Primera División a Sarmiento de Junín desde las 19 con Julián Palacios expulsado y la duda para reemplazarlo entre Malcorra o Brian Cuello. Con esta incógnita, Unión tendrá a Mancilla en el arco, Pintado, Maíso Rodríguez, Ludeña y Ayala, Malcorra o Cuello, Menossi, Giacone, Luna Diale, Estigarribia y Tarragona.
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2: En Tostado, provincia de Santa Fe, temperatura 18 grados 9 décimas, humedad 65%, cielo ligeramente nublado con humo. En la ciudad de Santa Fe, temperatura 18 grados 3 décimas, humedad 64%, presión atmosférica 1007 decimal 2 hectopascales, viento del sur a 21 kilómetros por hora, visibilidad 12 kilómetros, cielo despejado. Hora 12:33 minutos.
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0: opinión. Ya ha hablado incluso de el Inter Miami, del Kili González, de Messi y compañía. Entiendo, creo, supongo que hablará de Colón en este caso.
1: Si repite tipo Delfino, después de 3 victorias al hilo, va a jugar el domingo a las 5 de la tarde ante Racing en Córdoba, fecha 27 de la Primera Nacional, con los mismos 11 que ganaron el último partido en condición de visitante contra San Miguel por 2-1. Budinho, Peinipil, Pierre Barrios, Rasmussen, Castet, Marcioni, Lertora, Toledo, Lago, Garate y Bonancea. Ese va a ser el 11 del equipo dirigido por Iván Delfino. Arbitraje de Pablo Jiménez, acompañado por Gonzalo Ferrari, Nicolás Grucio. El cuarto árbitro va a ser Emanuel Ejarque. Esto para domingo 5 de la tarde. Recordemos que, repasábamos ayer, Ferro, que es puntero, y Moros, que es escolta, juegan 3:30 de la tarde sus partidos. No juegan entre sí, pero juegan 3:30. Cuando Colón salte al campo de juego, ya va a estar muy avanzado el segundo tiempo. Promediando el segundo tiempo de los dos cotejos, no juega con el resultado opuesto, pero por lo menos con los partidos avanzados Colón, y sabrá qué diferencia hay en relación a los de arriba. Mientras tanto, y esto ya de manera paralela a lo estrictamente futbolístico, a lo que va a pasar dentro del terreno de juego el domingo, se sigue buscando un refuerzo que llegue para completar el plantel. Todavía tiene tiempo Colón. El último nombre con el cual se avanzó bastante, aparentemente, es un enganche que actualmente juega en Instituto de Córdoba, Jonás Acevedo. Jugó bastante, 11 partidos en este año. Antes lo había hecho en San Lorenzo, en Santa María de Tandil, en Quilmes, en Huracán y en Patronato. Tiene casi 200 partidos, 16 goles, con 29 años de edad en su carrera. Es un jugador que viene de un equipo de primera, que viene de tener rodaje, más allá de que no es siempre titular, pero la verdad que cuando uno repasa la cantidad de partidos que jugó Instituto en el año, estuvo prácticamente en la mitad siendo partícipe. Por ser un jugador de primera división que baja una categoría, es una cantidad de minutos aceptable los de Jonás Acevedo, que llegaría a Colón para ser nuevo refuerzo del conjunto de Iván Delfino. Una sola cosa negativa para mi gusto, después habrá que ver cómo está físicamente, que más allá de participar en muchos partidos, la cantidad de minutos son pocos.
0: Claro, esas son las estadísticas que mienten. Jugó 20 partidos.
1: Claro, por ahí entró 5 minutos.
0: A favor y en contra, ¿eh? Cuando te dicen, tal jugador jugó 20 partidos y hizo solo 5 goles. Pará, no jugó 20 partidos. Jugar 20 partidos para mí es jugar más, incluso te diría, al menos un tiempo o un poco más de un tiempo. Eso es jugar un partido.
1: Claro.
0: Porque si vos decís, jugó 20 partidos, ajá, si de los 20 partidos, 15 fue suplente y 5 fue titular e hizo 5 goles y en los otros jugó 5 minutos, y bueno, entonces en realidad es muy bueno el promedio. El tema a la inversa en este caso, si decís jugó 11 partidos.
1: Claro, el tema
0: jugó
1: es
0: 11 partidos. Exacto. O entró.
1: Yo lo que digo es que fue tenido en cuenta, por eso daba la primera estadística, claro, sí, fue tenido en cuenta 11 veces en un equipo de primera, que encima le está yendo bien, porque el Instituto le está yendo bien, con lo cual evidentemente es un jugador competente. Ahora, en total jugó 216 minutos. Te dan 2 partidos y medio completo.
0: Claro, por entonces, algo está el
1: Instituto
0: jugador,
1: lo puede, se
0: y
1: puede
0: el
1: defender,
0: jugador está considerando la posibilidad de venir en este momento.
1: Exactamente.
0: No debe tener mucho rodaje y dice, bueno, me voy a Colón, pero ahí tendría por lo menos más posibilidad de jugar.
1: Exactamente, y por eso se desprende Instituto. Digo, si fuese un jugador muy tenido en cuenta en este momento de la temporada, Instituto, que está puntero de su zona, no lo haría, y seguramente elige que tenga rodaje. Estamos hablando de un jugador que tampoco es un pibe de 18 años que justamente buscás que se foguee, sino que ya tiene 29. Bueno, ahí va Colón tratando de buscar ese jugador que todavía le cuesta mucho conseguir, porque ya hace un par de semanas que está buscando. Prácticamente llegó Delfino y ya se le preguntaba si iban a hacer uso de la posibilidad de tener un refuerzo más. Todavía no lo ha logrado.
0: 18 grados, 3 décimas, la temperatura en la ciudad de Santa Fe a pleno sol, con la humedad del 64%, con una máxima para hoy prevista en 20. Mañana, sábado, mínima 11, máxima 19. El domingo, para ir cerrando de a poco lo que va a ser este mes, este es el último fin de semana de agosto, mínima 11, máxima 19, también con sol, y arrancaremos la próxima semana, el lunes, con una mínima de 12 y una máxima de 21 grados con sol. Mira, estoy por lo menos hasta lo que se ve del pronóstico extendido, hasta jueves que viene inclusive, sin precipitaciones.
2: Bien, bárbaro. Recuerden
0: lo que muestra
2: el servicio. Exterior. Bien, recuerden que hasta este domingo está la Feria del Libro en Santa Fe, con entrada libre y gratuita desde las 15, abierto hasta las 22. Ahí en Boulevard 1150, con programaciones para todas las edades. Sugerimos hoy a las 20, va a estar la presentación del libro de nuestro compañero José Setur, Memorias de Ausencias, donde está Enzo. Será moderado por María Chin, de Ediciones El Periscopio, en la sala 5 del Auditorio Central Estela Figueroa, planta alta de la Estación Belgrano.
3: Está Tamara Tenenbaum también.
2: Estuvo ayer. Pero está Dolores Reyes mañana, come tierra. Mañana va a estar Dolores Reyes en la Feria del Libro. Buscan programación. Estuvo Cabezón Cámara ayer también. Programación de la Feria del Libro. Insistimos, con entrada libre y gratuita. Una linda oportunidad para salir, un lindo paseo con toda la familia.
0: Cuídense, por favor, y tengan un muy lindo fin de semana.
2: Igualmente.
0: Que la pasen bien. Chau. Será hasta el próximo lunes. Gracias por todo. Chau.

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1: Doce del mediodía, 45 minutos, la temperatura en Buenos Aires, 18 grados una décima, la humedad 42%, el cielo está parcialmente nublado. Y comenzamos con el desarrollo de la información, lo más importante, en 15 minutos. Destacan los efectos positivos de los nuevos créditos hipotecarios. Hernán Mundo.
2: El secretario de Hacienda de la Nación, Carlos Huberman, consideró que tendrá consecuencias positivas el anuncio hecho esta semana por el ministro de Economía, Luis Caputo, en relación con el programa de licitación de plazos fijos con destino a créditos hipotecarios.
3: Es una forma de iniciar un nuevo camino en el mercado hipotecario. Ha habido demanda para atender esta situación. Creemos que es una buena forma de iniciar el proceso y ver qué pasa.
1: Argentina alcanzó un récord histórico de producción de petróleo, superó los 916.000 barriles diarios, lo que significó un crecimiento interanual del 17,2%. Según informes privados, Vaca Muerta fue el principal motor del avance y ya representa el principal producto de venta al exterior.
0: Policiales.
1: Detuvieron a Bebote Álvarez, el histórico líder de la barra de Independiente. El informe de Andrea Valdivieso.
4: La ministra de Seguridad de la Nación, Alejandra Monteoliva, acaba de confirmar que la Policía Federal detuvo a Pablo Bebote Álvarez, el histórico jefe de la Barra Brava de Independiente. Está acusado de integrar una organización narcocriminal que traficaba drogas de diseño desde España, ingresando cocaína desde Bolivia. El ex jefe de la hinchada ya había sido arrestado en noviembre de 2025, cuando cayó junto a 214 integrantes de la facción disidente Los Diablos Rojos durante la previa de un partido frente a Rosario Central.
1: Viaje del Papa León XIV a la Argentina. Las autoridades de la Conferencia Episcopal se reúnen en el Vaticano para ultimar los detalles de la visita que realizará el pontífice entre el 8 y el 11 de noviembre. Por Radio Nacional, el director de la Biblioteca Agustiniana de Buenos Aires, José Galvis Bonilla, dijo que esperan poder saludar al Santo Padre.
5: La orden, también nosotros tenemos una estructura que tenemos un hermano en Roma, que es el que se encarga también de los asuntos con la iglesia ahí en el Vaticano. Nosotros, como nuestro padre Agustín, con un corazón inquieto y deseándole ver, pero entendemos que es una visita muy acotada, pero el deseo está y esperemos que se nos pueda dar la oportunidad de poderle saludar.
1: Galvis Bonilla recordó una visita anterior del actual pontífice, Robert Francis Prevost.
5: Y su santidad, en su momento, el padre Robert Prevost, prior general de la orden, nos visitó en varias oportunidades a la circunscripción de los agustinos de aquí en Argentina. Una en la que involucra la parte de la biblioteca es la inauguración que se da en torno a un congreso de San Agustín en el 2004. Justamente hoy, 28 de agosto del 2004, hizo la bendición de la biblioteca y a su vez la inauguración.
1: Entre Ríos declara la emergencia por el fenómeno del Niño. El informe de Elí del Mar Otman desde Radio Nacional Gualeguaychú.
6: Ante la amenaza del Niño, la provincia de Entre Ríos declaró la emergencia hídrica por 180 días. El gobierno provincial tomó la medida con carácter preventivo ante los informes técnicos que advierten sobre probables crecidas de los ríos Paraná y Uruguay por precipitaciones y posibles anegamientos en las ciudades costeras. La emergencia implica que en materia económica y de contrataciones el Poder Ejecutivo tendrá los marcos normativos ágiles para afrontar necesidades de los municipios y gobiernos locales y coordinar acciones preventivas en territorio si se producen fenómenos extremos.
1: En tanto, en Mendoza, los especialistas advierten por posibles crecientes y aluviones. El informe de Victoria Lupu desde la emisora de Radio Nacional en la capital provincial.
7: Pierre Pitt, investigador del CONICET, explicó de qué factores depende la posibilidad y que está vinculada a la abundante cantidad de nieve en la montaña.
8: Lo que vamos a esperar es caudales encima de la media, entonces va a ser un año donde probablemente la disponibilidad de recursos hídricos no sea un problema. Ojalá tengamos un poco de recarga del acuífero también. Está la parte del agua que vemos, que es la que baja en los ríos, y está la parte caudal superficial, que es bien importante. Justamente esos caudales se recargan cuando hay años como este. Después, el depende mucho de cómo vengan las temperaturas. Entonces, si empieza a hacer calor temprano, ahí sí vamos a tener una situación delicada.
1: Se reúne el Consejo del Salario, discutirá una nueva suba del sueldo básico que hoy se ubica en 376.600 pesos. El ajuste que se defina también impactará en la prestación por desempleo. La última reunión del Consejo del Salario se realizó el 26 de noviembre de 2025. Aprueban la transferencia de la justicia laboral. El informe de Lourdes Marchese.
9: La legislatura porteña aprobó finalmente por 36 votos positivos el convenio de transferencia de la justicia laboral. Esto comprende despidos, indemnizaciones y accidentes de trabajo. Continuarán en la esfera federal los conflictos colectivos de trabajo, cuestiones sindicales, litigios donde el Estado sea parte, entre otros. Habrá 180 días para la puesta en marcha de la Cámara de Apelaciones con 2 salas y 10 juzgados de primera instancia.
1: En Jujuy, una empresa registró un récord en la producción de litio. El informe de Alejandra Bejarano desde la emisora de Radio Nacional en la capital de la provincia.
10: Exar, la empresa argentina dedicada al desarrollo y producción de carbonato de litio en el Salar Cauchari Olaroz en la provincia, presentó su octavo informe de sostenibilidad, destacando una producción récord de 34 mil toneladas de carbonato de litio, un 34% más que en 2024, consolidándose como la principal productora de carbonato de litio en el país. Sostuvo 1.800 empleados directos e indirectos. La participación femenina alcanzó el 17%.
1: Incendio forestal en Catamarca, el informe de Roxana Sarmiento desde la emisora de Radio Nacional en la provincia.
11: El incendio forestal que afecta a la zona de Aconquije en el departamento Andalgalá ya consumió más de 150 hectáreas. Así lo confirmó el director de incendios forestales, el licenciado Damián López.
12: El día de ayer aproximadamente 150 hectáreas. Hoy con la nubosidad que tenemos no nos deja apreciar bien el sector quemado, pero aproximadamente entre 150 y 200 hectáreas. Y ya vamos teniendo el segundo de grandes magnitudes. Recordar siempre a la sociedad que estamos en el mes más crítico de nuestra temporada alta.
1: Violencia escolar en La Plata, el informe de Fernanda Germanier desde la capital bonaerense.
13: Otro caso de violencia escolar preocupa a la comunidad educativa de La Plata. Dos jóvenes protagonizaron una pelea a golpes en los pasillos del Colegio Normal 1, mientras varios estudiantes registraban la escena con sus celulares. La escalada de violencia dentro de la escuela alarma a las familias y a los docentes. Hablamos con una alumna de la institución.
14: Fueron dos chicos, uno de quinto y uno de sexto, por el tema de los carteles de la promo. Esto igual ya viene pasando. Del año pasado también que hubo un montón de peleas dentro del colegio, siempre la respuesta de dirección fue la misma, bueno, dejamos de que el chico no venga por el resto de la semana, capaz ahí se termine la bronca, pero al final después así no solucionan nada.
0: Salud.
1: Más de la mitad de los estudiantes tiene miopía, el informe de Diana Costanzo.
15: Más de la mitad de los estudiantes de medicina de la Universidad de Buenos Aires tienen miopía, según reveló un trabajo realizado en esa facultad. Lidia Saroto, médica de la División Oftalmología del Hospital de Clínicas de la UBA, dio precisiones.
16: Hicimos un trabajo entre estudiantes de medicina, 295 estudiantes, al cual hicimos una encuesta. ¿Y cuál es la conclusión? Más de la mitad de los estudiantes presentaban miopía, con alta prevalencia en mujeres. Y los hábitos visuales fueron caracterizados por una disminución diaria de la exposición al aire libre, un factor que puede contribuir al desarrollo y progresión de la miopía en esta población.
1: Murió uno de los referentes del proteccionismo animal, Eduardo Gro Riesma, más conocido como El Polaco, falleció en un grave accidente con su moto en Santiago del Estero. Ahora hay preocupación por el futuro del refugio El Montecito de los Canichones, donde hay 250 animales.
0: Internacionales.
1: Continúa el rescate de las víctimas de las inundaciones en Nepal. El informe de Cecilia Diwan.
17: China y Nepal reanudaron las labores de rescate tras el alud que causó la muerte de más de 500 personas y dejó 1.400 desaparecidos. Las operaciones sufrieron suspensiones debido al terreno y a las condiciones meteorológicas. Las autoridades chinas afirman que las operaciones de búsqueda han alcanzado una etapa crítica, ya que un lago formado por el deslizamiento de tierra corre el riesgo de desbordarse. Es que fuertes lluvias y deslizamientos generaron lagos de represamiento en la alta montaña y estas acumulaciones representan un peligro continuo para las zonas afectadas.
1: Murió el rey de Noruega, Harald V, de 89 años. Estaba hospitalizado por una infección bacteriana en la sangre. El príncipe heredero Haakon será su sucesor.
0: Deportes.
1: Comienza una nueva fecha del fútbol de primera, el informe de Damián Zárate.
18: Con dos partidos comienza hoy la séptima fecha de la primera división del fútbol profesional masculino en la Argentina, a las 7 de la tarde en Santa Fe, Unión con Sarmiento, 21:30, transmisión de Nacional hacia toda la Argentina, Boca en la Bombonera recibirá a Lanús. Además tenemos un partido, el que abre la 27ª de la Primera Nacional, a las 10 de la noche, Gimnasia y Tiro en Salta contra Chacarita. Fútbol internacional, Julián Álvarez por tercer día consecutivo no entrenó en el Atlético de Madrid y lo confirmó el Cholo Simeone en conferencia de prensa, mañana no juega contra el Sevilla, una de polideportivo, mundial de hockey masculino en Países Bajos y Bélgica, semifinal. Los Leones, desde las 15:30, juegan contra Alemania.
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1: 12 del mediodía, 56 minutos. El gobierno celebró los acuerdos en el Senado para aprobar 67 pliegos judiciales. Destacó la construcción de consensos con todos los espacios políticos y agradeció a los legisladores de todos los bloques que acompañaron las designaciones. A través de un comunicado señaló que es posible alcanzar entendimientos para garantizar la funcionalidad de la justicia. Amplía la información legislativa Amanda Alma.
19: Cerrando una semana con triunfo parlamentario para el Ejecutivo Nacional con la aprobación de varias iniciativas en la Cámara de Diputados y la concreción de la designación de jueces fiscales y defensores oficiales, además de la aprobación de varios tratados internacionales de manera definitiva en el Senado, se preparan las próximas semanas para el tratamiento de proyectos importantes. Patricia Bullrich anunció en el marco de la sesión que comenzará el debate por la reforma política. Además, en la Cámara de Diputados están pendientes varios proyectos que comenzarán a tratarse en comisiones.
1: El campo y la industria avanzan en un acuerdo por una nueva ley de semillas. Por Radio Nacional, el periodista César Tapia se refirió a las rondas de reuniones que ocurren con el objetivo de modernizar la normativa vigente.
20: Estas mesas de trabajo que se están dando, por ejemplo, se dio una con la mesa de enlace con ASA, que es la Asociación de Semilleros Argentinos, para pulir un poco el tema ley de semillas, que es algo muy importante para la Argentina, para la productividad. Tanto es así que la última legislación que tiene la Argentina es desde 1973. Hoy por hoy las entidades están diciendo que se está debatiendo y la ley de semillas es el proyecto de aquí a 40 años. Se está debatiendo lo que se va a implementar de aquí a 40 años.
1: Reabrió el Aeroparque Metropolitano tras el cierre por obras. Miriam Mariotto.
21: Volvió a funcionar a pleno el Aeroparque Jorge Newbery luego de las 55 horas que estuvo paralizado justamente por las obras que se estaban realizando en la pista, obras de bacheo preventivo y refuerzo del balizamiento, y en la terminal, que incorporaron nuevos kioscos de self-check-in y self-backdrop para realizar el chequeo del vuelo de manera autónoma, imprimir también la tarjeta de embarque y autodespachar el equipaje. Esto va a reducir cerca de un 25% el tiempo en las filas.
1: Una argentina está presa desde hace casi un mes en Texas por un caso de migración. Ernestina Pavlovsky tiene 33 años, es personal trainer y vive desde hace 13 años en Aspen junto a su pareja estadounidense con quien estaba a punto de casarse. La policía migratoria la detuvo en un aeropuerto cuando volvía de un viaje familiar. Una mujer creyó que tenía un novio británico y fue estafada. De acuerdo con lo relatado por la damnificada de 60 años, conoció a un hombre por redes sociales que decía vivir en el Reino Unido y a quien le envió dinero para que viaje a Entre Ríos. Con el avance de la investigación, se realizaron allanamientos para lograr dar con la persona responsable detrás del fraude. Hasta aquí Panorama Federal de Noticias. Nosotros nos volveremos a encontrar el lunes a las 12:45. 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

0: ¿Qué tal? ¿Cómo andan? ¿Qué dicen? Buen mediodía para todos, buenas tardes para todos. Dos minutos pasaron de las 13. Estamos empezando esta edición de viernes de Pasión Nacional, acompañándolos con este clásico de la radio que lo escuchan en toda la Argentina. Nosotros desde la AM870, en el templo de la radio, el emblemático edificio de Maipú 555, pero en cada una de las 49 emisoras en todo el país, compartiendo estas dos horas de radio, atravesada por los deportes, por el fútbol. Fundamentalmente, sabe el oyente de Pasión Nacional que acá encuentra la mesa futbolera del comienzo de cada una de las tardes, con una hoja de ruta muy interesante en la jornada de hoy, porque comienza la fecha 7 de la Liga Profesional de Fútbol con dos partidos. Van a jugar Unión y Sarmiento, una de las, o la revelación del campeonato hasta ahora, el equipo de Colorado Saba, y además vuelve Boca a la Bombonera. A las 21:30 juega el Xeneize frente a Lanús. Venimos de la victoria de Estudiantes 3-1 ante Barracas en la Copa Argentina, de la victoria de Platense en los penales frente a Instituto después de haber empatado 1-1. Todo lo que tenemos de la del post-Coudet en River, la decisión de nombrar a Leo Poncio como entrenador y una búsqueda que empieza River a realizar sobre el futuro del proyecto de primera división del fútbol de River. Además, Julián Álvarez ausente por tercer día consecutivo a los entrenamientos en el Atlético Madrid. Además, Dibu va a jugar en el Chelsea. El pase casi acordado de Enzo Fernández a ponerse la camiseta del Manchester City. El indulto a Maravilla Martínez, que va a poder jugar el domingo, el centro delantero de Racing. Le quitaron una de las fechas de suspensión. El Kili González va a ser entrenador del Inter de Miami. Y esta tarde, en un rato, cuando estemos terminando Pasión Nacional, estarán comenzando a jugar los Leones frente a Alemania, buscando meterse en la final del Mundial de Hockey. Algunos de los temas que presenta la agenda deportiva en este viernes, y rápidamente le empezamos a dar vuelta a la mesa. Lo saludo a Damián Zárate. ¿Cómo le va, Damián? ¿Qué dice?
1: Buenas tardes. ¿Cómo estamos, Santiago Lucía? Buen viernes. Juega Boca hoy, volviendo a su estadio, al Alberto J. Armando, transmisión aquí en Nacional. Los reemplazantes, en plural hablo, los reemplazantes de Aranda están intraplantel. Ahora vamos a repasar el equipo. Tiene reemplazante Aranda, más allá del buen nivel y la explosión que tuvo desde que debutó.
0: Bien, ¿lo operaron a Aranda?
1: Sí. Bien. Veremos después. No hay precisiones de cuándo va a volver, claro, después de la fractura de peroné. Pero ya pensar en el 2027, al igual que Vareiro, como contábamos también ayer.
0: Señor Javier Vicente, ¿cómo le va? ¿Qué dice? Muy buenas tardes.
2: Buen mediodía, Santi. Buen mediodía a los oyentes. Decíamos en el comienzo de la semana, semana decisiva para el futuro de jugadores argentinos campeones del mundo, emblemas de la selección de Scaloni y que son figuras en Europa. Se va aclarando entonces el panorama para el Dibu, que finalmente bien, llega al Chelsea. Lo mismo para Enzo, que está a punto de cerrar su pase al Manchester City. Millonaria transferencia sería para Enzo Fernández del Chelsea al Manchester City. Y por supuesto, todas las preguntas que se hace en este momento el mundo del fútbol: ¿qué va a pasar con Julián? Atento, que el futuro de Julián Álvarez puede depender de Enzo Fernández, ¿eh?
0: ¿En serio? Ahora me contás.
2: Atención, después te lo voy a contar. Y también algunos artilugios que está pensando su representante en caso de que no pueda salir hacia el Barcelona. Y respecto de River, quiero dejar una sentencia, que porque ayer charlé con Ignacio Copani, caracterizado... Pero... caracterizado hincha de River, creador del himno de River, ni más ni menos, así que toda una entidad, y le pregunté a ver qué le parecía, quién tenía que ser el futuro reemplazante, y él dice: hay que volver a las fuentes, los momentos de crisis son para volver a las fuentes, y volver a las fuentes es volver a Ramón, porque es el Mou de River, así como Mou volvió 13 años después, Ramón puede volver 14 años después.
0: Lamentablemente para Ignacio Copani y para Javier Vicente, por la información que con la que yo me pude encontrar, no va a ser Ramón Díaz el técnico de River y no va a ser Marcelo Gallardo el técnico de River. Los dos íconos, las dos banderas más importantes que tenía River, ahora ninguno de los dos.
2: Bueno, pero va a ser Poncio.
1: Ahora, lo que quiero decir, para antes de Poncio, de Ramón Díaz, de Gallardo: Ramón Díaz es mucho más importante para la historia de River que Mou, que es una golondrina
0: por supuesto,
1: en la historia del Real Madrid, ¿eh?
2: Bueno, no es... pero se puede hacer un parangón igualmente.
1: No sé. Mowes no es trascendente para la historia del Real Madrid.
2: Es Mourinho. Importante. Nah, por algo lo fueron a buscar. Nah,
1: importante si es Zidane, que ganó 10 Champions seguidas.
0: Y Mou no ganó ninguna.
1: Di Stéfano es importante, no Mou.
0: Carlita Ruiz, ¿cómo andamos? ¿Qué decís?
3: Hola, buenas Santi, buen
0: qué lindo
3: viernes.
0: Que está en la ciudad de Buenos Aires hace tiempo.
1: Viene la primavera. Empieza septiembre y viene la primavera.
0: Un hincha de River. Me dijo un hincha de River antes de empezar el programa que se fue Coudet y salió el sol.
1: ¿Caracterizado el hincha?
2: Bueno, no le erró.
0: De lo más caracterizado.
1: ¿Estuvo en el Mundial?
2: No le erró. Yo creo que es al revés. Yo creo que sale el sol porque llega Ramón.
0: Bueno, veremos. ¿Qué número tenemos para que se comuniquen los oyentes, Carla?
3: 11-3-870-7485. Allí tus mensajes por escrito. Nos ves, nos escuchás y podés escribir en nuestro canal de YouTube, en nuestro streaming Radio Nacional Argentina M870. Día lindo, mira, 18 sí, grados, divino. Una décima. Hasta el martes hay una más primaverita.
2: Bueno,
3: a disfrutarla.
2: Qué lindo. ¿Y será una primavera la de Leonardo Poncio?
0: Veremos.
2: ¿Alguna vez Ramón también fue un técnico interino?
0: Interino. Y hubo muchos casos que empezaron por un tiempo y después...
1: A ver, contá esa historia. Pues Ramón empezó como interino.
2: Ramón era jugador de River.
1: Sí.
2: Estaba en el plantel. Había vuelto, se recuerdan ustedes, de Japón.
0: Claro.
2: De una extensa...
0: Una muy buena vuelta. De
2: muy
0: Ramón.
2: Buena vuelta. Y estando en el plantel, River se queda sin entrenador y Daviche dice, ¿por qué no Ramón? Y le dan la posibilidad a Ramón, que después transitó aquel periodo de éxito, aunque muchos decían, no, dirige el equipo Francesco.
0: Exacto.
2: Pero bueno.
1: Pero pasó tipo, como...
2: Pero pará. Pasó como de jugador a técnico.
1: Como el Cholo Simeone, que dijo, claro, el retiro a mí
0: de una
1: me
0: semana
1: costó,
0: a la otra.
1: Me
0: así
1: costó una ducha, dijo el Cholo Simeone alguna vez. Salió como jugador de Racing, se baña y después es técnico.
2: Exacto.
1: El retiro me costó una ducha, dijo el Cholo.
2: No es el caso de Poncio, porque ya lleva un par de años fuera del fútbol.
0: Lo particular de Poncio es que el propio... futbolista, exfutbolista, hoy entrenador de River, en más de una oportunidad dijo que no se imaginaba como técnico.
2: Sí.
0: Y ahí está. Lo
2: puso en eso es parecido a Ibarra, ¿no?
0: En ese lugar. Está muy lindo en la ciudad de Buenos Aires. Le vamos a preguntar al negro José Luis Romero cómo está en la ciudad de Córdoba. El tiempo, el día, si hay buenas energías, mirando el fin de semana al que nos empezamos a adentrar. ¿Cómo te va, negro? ¿Qué decís? Bienvenido.
4: Hola, ¿qué tal, Santi? Fuerte abrazo para vos, para los compañeros, la audiencia en todo el país. Un día radiante, a pleno sol, ideal para abrir ventanas, puertas, para lavar ropa, después de días de turbulencias con el tiempo tan cambiante, tan anárquico, que llovizna, que viento, que nubosidad, el cielo cubierto. Bueno, hoy es un día muy agradable, el de este viernes en Córdoba, capital. Más allá que en algunos puntos de la provincia hay lluvias a esta hora, pero al menos en la ciudad capital el día está fenómeno. Bueno, se ve que la gente de River se va a tomar su tiempo. El tiempo dirá si tiene razón o no, de no elegir un técnico hoy o ayer. Pero bueno, se va a tomar su tiempo, la dirigencia de River, para buscar al reemplazante del Chacho Coudet. Y decías recién, Santi, el sorprendente Sarmiento de Junín.
0: Sí,
4: y sí, no deja de sorprender. Vos ves en el grupo A, Instituto Líder. Se arregló el traductor con lo que tiene, con lo que puede, con lo que hay. Y Vélez le venden jugadores y el mellizo, bueno, se las arregla con los pibes. Y Gimnasia de Mendoza, y Defensa y Justicia, Independiente, con las vicisitudes que tiene, Newell's, que tiene que mantener la categoría, Platense, Riestra. Che, no son los vendibles de la industria. Y si nos vamos al otro grupo, Argentinos, que vendió a Fattori, vendió a Riquelme, y se le van jugadores, y con lo que hay, Sarmiento de Junín, Tigre, Belgrano salió campeón, Barracas, está Gimnasia, por ahora clasificando, falta rato. Pero claro, los grandes se creen que están ahí por culpa de los árbitros, que obviamente es malo el referato argentino. O no, es por culpa del formato. Hay muchos equipos, por eso no podemos salir campeones. Fíjate los pobres cómo están ahí arriba, con poco.
0: Sí, y Sarmiento de Junín, que estamos haciendo referencia, que también la trae el negro Romero desde Córdoba, puso en fila Independiente Rivadavia, Atlético Tucumán, a Huracán y a Estudiantes. Ganó 4 partidos grandes y lo tiene ahí al equipo del Colo Saba, habitualmente mirando Sarmiento de Junín la tabla de la permanencia y hoy empezando a soñar, ¿por qué no?, con una clasificación en una Copa Internacional.
1: Es interesante lo que dice el Nero Romero, porque han encontrado un relato, los clubes más grandes de la Argentina, que el formato es injusto porque el decimosegundo o el duodécimo sale campeón. No, ¿cómo puede ser que el decimosexto pelee el campeonato? Entonces, semestre tras semestre, y los convencen ustedes. A Santiago por lo menos lo convencen que él, sí. El torneo de apertura y de clausura es más justo porque 36 fechas, 38.
0: Ah, no, sí, yo tengo un modelo más parecido a ese.
1: A vos este formato te parece más injusto,
0: sí.
1: Y se van autoconvenciendo. No, este sistema es injusto. No es injusto, porque desde que se juega el Mundial, salvo algunas variantes, hubo variantes, de hecho aquella final icónica entre Brasil y Uruguay no era una final, sino que era un triangular final,
0: sí.
1: Pero... si los mundiales se juegan de esta manera, ¿por qué no se puede comparar con los clubes? Si
0: no, porque los países se juegan ligas y la Copa del Mundo, como te lo marca la competencia, es una copa con una metodología de competencia.
1: Cuando se juega el mundial no decimos, no salió campeón el mejor. Acá cada campeón que sale, decimos, no, che, Platense, mirá, no era tan campeón. Belgrano...
2: Ahora no debe ser casualidad. Que Platense y Estudiantes, que ganaron torneos cortos, sean los que más avanzaron en la Copa Libertadores de América.
1: No, claro. Lo que pasa que los clubes grandes, desde esto es de toda la vida, nos convencen que el formato más justo que horizontaliza es este. Es campeón Estudiantes, es campeón Platense, es campeón Belgrano.
2: No hay un formato perfecto. Ahora, fíjate, Platense y Estudiantes están... en cuarto de final de la Copa Libertadores.
0: Sí, los dos.
2: En cuarto de final Argentina. De la Copa Argentina.
0: Sí, que se van a enfrentar.
2: Y protagonizan también el campeonato.
1: Sí, entonces...
0: Y quería ir a esto a propósito de lo que dice Damián. A mí yo no estoy de acuerdo con la metodología de competencia para la Liga. Creo que es un formato que ya lo tenemos en la Copa Argentina, el de eliminación directa, que evidentemente ha funcionado bien ese formato para una Copa, pero que la Liga debe permitirle a todos los equipos competir contra el resto de los que juegan la misma competencia, que cosa que hoy no sucede.
1: Eso debería resolverse. Yo en eso estoy de acuerdo, que hay algunos equipos
2: que no se encuentran
1: todo el año.
2: El formato síntesis de
1: es
2: todo
1: uno
2: este
1: y
2: debate
1: uno, es uno y uno.
2: Uno y uno, o en todo caso aplicar lo que se hace en la Champions, que en la Champions tenés zona campeonato, claro. Y después playoff.
1: Bueno, eso es interesante, ¿eh?
2: Eso es muy interesante.
0: La tabla anual tiene primeros a Independiente Rivadavia y Argentinos Juniors con 42 puntos. Un escalón abajo Vélez, que tiene 40. Uno abajo Rosario Central, que tiene 39. Y uno abajo Estudiantes, que tiene 37. Y mejor diferencia de gol que Boca, que es el primero de los grandes, que aparece en la sexta posición.
1: Por eso, ¿en qué momento, lo venimos diciendo casi todos los días, hasta el hartazgo, cuando falten cuántas fechas, empezaremos a mirar más esta tabla?
0: Sí.
1: Y vamos a empezar a decir, che... se define el campeonato largo, se define el mejor del año. Cuando jueguen Independiente Rivadavia la última fecha y Central y Boca, ahí no van a poder especular que guardo los jugadores para octavo de final, ¿eh? Porque muchos van a estar definiendo ser campeones del año. Cosa que no pasó con Central,
0: no, claro.
1: Porque lo inventaron una vez concluido el torneo.
0: No, este va a ser el primer campeón,
1: claro.
0: Con el torneo. Nada,
1: pero
0: también una incongruencia, pero bueno, aquello de Central... ah. No es todo de ahora, que parece también un reconocimiento justo para el mejor de la temporada en la fase regular.
1: Claro.
0: Pero mira toda la vuelta, ¿no? Que,
2: sí,
0: que hay que
2: tan
0: dar
2: justo
0: para explicar algo,
2: es.
0: Lo que tampoco convierte a este modelo como el
2: tampoco,
0: ideal, por lo menos.
2: Tan justo tampoco es porque no es un campeonato largo donde juegues contra todos.
0: Vos, Negro, ¿cómo lo ves? Lo de la metodología, que ya está instalada, la metodología de competencia, me refiero, el sistema de campeonato, y que parece que no se va a modificar por un tiempo nuestro fútbol.
5: No, bueno, a ver, en su momento los equipos grandes marcaron la cancha, el sistema de descenso, de los promedios, todos sabemos por qué se implementó.
0: Claro.
5: Para salvaguardar los intereses de los equipos grandes, porque siempre han tenido mayor presupuesto, mayores ingresos, tenían disponibilidad.
1: Sí, Romero, pero la paradoja fue que se fueron River y Racing con promedios.
5: Y sí, bueno, pero en su momento fue creado para eso. Pregúntenle a los hinchas de Racing de Nueva Italia,
1: eso es cierto.
5: En Córdoba, cuando se implementó entre gallos y medianoche, más o menos como el título de Rosario Central de la tabla anual, claro. Que era por promedios, se fue Racing de Nueva Italia, se fue River,
0: claro.
5: en ese momento. A ver, ojo, y después, bueno, a ver, miremos cómo están hoy en la tabla de posiciones, si fuera un equipo, un campeonato
4: únicamente con los grandes de 20 equipos. Independiente quinto, Boca en el puesto 11, San Lorenzo 12, Estudiantes 13, Talleres en el puesto 15, en la otra zona Central cuarto, Belgrano quinto, Gimnasia octavo, Huracán noveno, Racing 12 y River 14. Sería un bodrio, ¿eh? Pero bueno, a ver, también esto, y no es por una cuestión ideológica, pero a ver, le da oportunidades a los que menos tienen. Si no, jamás hubiera salido campeón, quizás un Belgrano, un Independiente Rivadavia de Mendoza, para mencionar de los que no son vendibles para la industria, para el producto. Digo, si no, no hubieran salido campeones, porque a la larga, en un torneo largo, y el que tiene más, y viste que se da la fecha 10, ponerle que River en un torneo largo, de acá dos o tres fechas le encuentra la vuelta, o el técnico interino o el que venga. Y con el equipo que tiene, y en la fecha 38 ya es campeón. En cambio, los otros, el torneo chico, y bueno, se mezclan ahí, y bueno, por eso ganan.
0: Sí.
4: Si no, no.
0: Después tenemos que dar el debate futbolero, de más allá, a mí me gusta este formato porque le da chances a los 30 equipos. Eso no genera deuda interna, sí genera deuda externa, porque hace cuántos años que Argentina realmente no compite en la Copa Libertadores de América, salvo Boca, que llegó a aquella final, y alguna vez Racing semifinal
6: el año pasado,
0: y Estudiantes,
6: claro,
0: que llegó tres de las últimas cinco veces a cuartos de final.
2: Vamos a ver esta Copa.
0: Bien.
2: ¿Quién sabe si no tenés un platense finalista? Mirá que viene.
0: Está
2: con
0: bien
2: tarro.
0: Lo que decís.
2: Martín Palermo viene con tarro.
0: Sí, pero sería una anomalía futbolera. Otra vez va camino a que los brasileños son los dueños del continente futbolísticamente. Sí, y eso.
2: Sí, pero yo estoy en desacuerdo con eso, porque no es los brasileños, son dos brasileños.
0: Bueno.
2: Flamengo y Palmeiras, que están por encima del resto. El resto de los brasileños son mortales como todos los de acá, ¿eh? A mí me parece que ahí hay que hacer un distingo.
0: Es interesante también lo que planteas, pero para volver a competir con esos dos, si querés, ni siquiera digas con la Liga Brasileña,
2: sí,
0: que igual es más competitiva que la Argentina,
2: sí,
0: ¿cómo hacemos para que todos tengan chances, pero al mismo tiempo ser competitivos en la Copa Libertadores?
2: Y bueno, pero los que tienen que ser competitivos en ese sentido son River y Boca, que son los que tienen más estructura, sí, más economía.
0: Ahora, con este
2: y
0: plantel,
2: que no logran acertar hasta ahora con los futbolistas.
0: Con este plantel, River se queda fuera en cuarto de final de Copa Sudamericana, y teniendo en la plantilla a Otamendi, a Correa, a Thiago Almada, a Beltrán, a los dos Beltrán si querés, a Rafael Santos Borré, a Martínez Cuarta, debería ser un equipo con aspiraciones a quedarse con la Copa Libertadores de América.
2: Es que lo es, por eso se fue el técnico. Si no, no se hubiese ido.
0: No, pero bueno, puedes echarle toda la culpa al entrenador solamente que River haya quedado eliminado en cuarto de final de Copa Sudamericana.
2: Le dieron la Ferrari, la chocó.
0: Muchacho. Yo no creo que sea el exclusivo responsable de este momento de River.
7: Bien, vamos a escuchar los mensajes de algunos de los amigos que se empiezan a comunicar desde distintos puntos de la Argentina con Pasión Nacional.
3: Así es, Santi, al 113-870-7485. Hola, amigos queridos, por acá un día alucinante. Está en Santa Fe, Claudio. Yo digo, Dios lo bendiga el señor Poncio. Si gana los dos partidos que vienen, ya les tapó la boca a esos agrandados que vienen haciendo mal los negocios. Yo me juego que Poncio viene bien.
0: Bueno.
3: Y uno más es el de Miriam, que dice, hola chicos de Pasión Nacional, ¿escuché mal o Ramón Díaz es el técnico de River?
0: Escuchó mal. Escuchó los deseos de Javier.
2: Del pueblo bueno. Millonario. El pueblo millonario está pidiendo a Ramón.
0: Igual Javier Vicente es un buen catalizador del sentimiento riverplatense.
7: ¿Y Carla no?
0: También.
7: ¿Se va a ver a Ramón sí o Ramón no?
2: Yo hablé con Nacho.
0: No.
7: Mirá,
0: ¿no?
7: Acá tenemos tres, dos no. Pregúntale a Natu de River.
8: De River.
7: Dos.
0: 50,
7: no. 50.
0: El muestreo nuestro. Así se hace.
7: Acá, tenemos cuatro hinchadas de River.
3: Para mí.
0: Así se hacen las encuestas, yo vale.
3: Sí, bueno, claro, para mí, la vuelta de Ramón sería como la segunda vez de Gallardo. No va a funcionar.
0: En el caso de Ramón sería el cuarto ciclo.
7: ¿Eh?
0: Fue campeón las tres veces, ¿no?
3: Pero
0: a diferencia de Gallardo.
3: No.
0: No, estamos hablando de, en los tres periodos anteriores. Ramón
7: claro, tres ciclos como técnico
0: fue campeón en los tres.
2: Fue campeón en los tres.
0: Cosa que Gallardo no consiguió, ¿eh?
3: No.
0: Ni siquiera ganó uno de esos torneos de un partido. Perdió con Talleres.
3: Bueno, vení, Ramón, qué sé yo.
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0: Estamos escuchando al negro Rubén Rada. Entre tantas cosas que nos dejó el negro Rada, es lo que acaba de pasar en esta mesa, que empezamos a escuchar el tema de Rubén Rada y a todos nos dio felicidad, alegría, nos
1: bailar,
0: puso
1: cantar.
0: Contento, bailar, cantar. Y casi que la despedida también tuvo que ver con eso, obviamente, por lo que es uno de los temas icónicos del negro Rada. También con mucha incidencia futbolera. Este tema, de hecho, suena en casi todas las tribunas.
2: El otro día la hinchada de River se la pasó todo el partido cantando esa canción que tiene la música del tema del negro Rada. Todo el partido.
3: Y porque el hincha argentino tiene mucha sensibilidad y le hubiese encantado, pero tal vez no tanto. Y con el cambio de plano del negro Rada la cantaron mucho más. Hay una versión, para mí, una de las mejores, es la de San Lorenzo.
0: Para vos,
3: sí, San Lorenzo. Con la de negro Rada, que fue despedido por los dirigentes de Peñarol, porque era, confeso, hincha carbonero, pero también por los hinchas de Nacional.
0: Sí, y hubo una pantalla gigante también
3: en el Parque Central.
0: En el Parque Central, en la cancha de donde juega habitualmente como local Nacional de Montevideo, pero bueno, un personaje de la cultura rioplatense, claro. Impresionante, el negro Rada, y que me parece que dejó eso también entre sus pares, ¿no? Esto que era un tipo que en ese sentido no tenía bemoles. Lo querían todos al negro Rada.
3: No escuché la historia de nadie, unánime,
0: y que también ha tenido un reconocimiento en estos últimos años por algo que mencionaba Carla, por un público que por ahí dice, che, pero estos pibes que tienen 23 están bailando al negro Rada, ¿sí?
4: El otro día lo despedían en Palermo con una fiesta en la calle y me llamó poderosamente la atención que eran, pero el sub-30.
0: Claro.
4: Y vos decís, sub-30, sí, con un tipo de 83 años.
0: Tres. Impresionante lo de Rubén Rada. Volvemos al fútbol. Ganó Estudiantes de La Plata ayer frente a Barracas. Hay una declaración del entrenador de Estudiantes de La Plata, del cacique Medina, que hace referencia a lo que era un tema muy fuerte en la previa del partido y que después uno ve el resultado por ahí sin saber lo que pasó y dice, bueno, habrá estado todo más o menos normal. Para el cacique Medina, no.
5: El tema del gol y algunas situaciones que vi que no fue medido con la misma vara, con el mismo reglamento, para un lado y para el otro. Y te lo digo ganando, porque es muy fácil yo venir acá y si perdíamos, bueno. Pero no es fácil ponerse 1-0 en ventaja y que vos después te anulen el gol de la forma que lo anularon. Digo, miraron hormigas hoy, ¿tá? Y esa situación en otros partidos ya no ha pasado. Mismo hoy. Entonces, ustedes van a analizar mejor que nosotros y comentarlo mejor que yo. Porque más allá de que hayamos ganado, uno no se queda con eso. Porque podía haber hecho perfectamente el otro resultado y nos vamos con un gol lícito. Así que evalúen ustedes, miren las jugadas capitales, algún fuera juego, algunas otras situaciones que no fueron medidos con la misma vara hoy.
0: ¿Tiene argumentos Medina para...?
3: Sí, porque cuando el partido estaba 0-0 le anularon un gol lícito a Estudiantes.
2: Pinta bien este Estudiantes, ¿eh? Con la llegada de Correa y Baltasar Rodríguez.
3: Lo que pasa que al mismo tiempo, tiene razón, pero cada partido de Barracas tiene una fama que lo antecede.
0: Sí.
3: Entonces, y después la situación que se dio. Y está bien que demuestre honestidad intelectual el cacique Medina y ganando 3-1 y ya metido en cuarto de final de Copa Argentina, lo manifieste. Ahora, con tanta vehemencia, también debería decir el cacique Medina.

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1: Hora 13:30 minutos en todo el país. Jornada de castración masiva y vacunación de animales de compañía en Colatine Norte. La Municipalidad de Santa Fe, a través de la Dirección de Salud y del Instituto Municipal de Sanidad Animal, IMUSA, realizará mañana sábado en el Distrito Colatine Norte una jornada de castración masiva y vacunación de animales de compañía. Además, durante la actividad que comenzará a partir de las 9, personal de la Dirección de Salud brindará charlas y asesoramiento a los vecinos sobre leptospirosis, teniendo en cuenta la inminente llegada del fenómeno El Niño a nuestra zona. Paula Melero, de IMUSA, brindó detalles de las actividades que se llevarán a cabo.
2: Vamos a estar haciendo una jornada integrada, va a estar el área de salud y también va a estar el área de bienestar animal, somos IMUSA. Vamos a estar haciendo castraciones masivas con turno previo y también vamos a estar haciendo vacunación antirrábica y desparasitación de animales de compañía. Además, esta jornada, bueno, se suma a promoción de salud, que van a estar un poco hablando con la gente, un poco de leptospirosis, ¿no es cierto? Básicamente por el tema de lo que se viene con el niño, ¿no es cierto? Sí, hace bastante tiempo que no se hacía, tuvimos varios pedidos, así que bueno, nos estamos concentrando en esa zona. La idea también es seguir un poco en la zona de la costa, ya estamos buscando un lugar para la próxima masiva, nos vamos a concentrar ahí y luego vamos a estar yendo a la zona oeste de la ciudad.
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3: Comienza la fecha 27 de la Primera Nacional con un partido que se disputará en Salta. Desde las 22, Gimnasia y Tiro jugará hoy ante Chacarita en el Estadio Gigante del Norte en el marco de la fecha 27 de la Zona B de la Primera Nacional. Por el momento, el conjunto local tiene 38 puntos y está en la séptima colocación, mientras que Chacarita está en zona de descenso con 27 puntos, producto de 7 victorias, 6 empates y 13 derrotas.
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1: En Ceres, provincia de Santa Fe, temperatura 18 grados 9 décimas, humedad 65%, cielo ligeramente nublado con humo. En la ciudad de Santa Fe, la temperatura 19 grados 3 décimas, humedad 61%, presión 1006.6 hectopascales, viento del sur a 23 kilómetros por hora, visibilidad 12 kilómetros, cielo despejado. Hora 13:33 minutos.
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0: 33 minutos pasaron de las 13. Estamos haciendo Pasión Nacional, este clásico que tiene la radio. Y los amigos que quieran desde los distintos puntos de la Argentina que nos escuchan se pueden comunicar con nosotros, Carlita.
1: Claro que sí, a nuestro WhatsApp por escrito, por favor, 113-870-7485.
0: Bien, comienza una nueva fecha. Hablamos de Sarmiento de Junín, del partido que va a tener frente al Tatengue. Y además juega Boca Lanús. Contale al negro José Luis Romero algo de Boca, Damián.
2: Que tiene que armar el equipo el Vasco Robarrena, ya sin Aranda, que fue operado y que no va a jugar hasta el 27. Ahí, lo que charlábamos en el comienzo, tiene reemplazantes naturales para mí, para, o por lo menos natural uno, que es Velasco. Después ahora va a venir Javier y me va a decir, sí, che, no es tan organizador de juego, sí, no, pero puede jugar Velasco. Sí. De lo que va a jugar, supongo, esta noche en un molde de un 4-3-1-2 o un 4-3-3, viendo de dónde parten algunos de los futbolistas. Hoy el equipo que presumimos puede poner el Vasco Robarrena, sí, Montero, Dylan Gorosito, está concentrado de Lozano, pero juega Dylan Gorosito, Dilolo y Jagger Herrera.
0: Bien,
2: titular. Como segundo marcador central, junto a Lautaro Blanco sobre la punta izquierda, Ascacíbar, Camilo Rey Domenech y Delgado. Paredes está concentrado, para mí va a jugar algunos minutos en el segundo tiempo. Velasco, Flores Merentiel. Veremos de dónde parte, reitero, Velasco.
3: Bien, negro, sí, todas las preguntas. Muy prolífico el Boca Predio ahí, ¿eh?
0: Sí, claro.
3: Camilo Rey Domenech,
2: Jacinto Herrera, Flores.
3: Delgado. Muy bien, el Boca Predio. Sí. Ahora, Ceballos no, no has tenido en cuenta, ¿no?
2: Ceballos no.

0: No está en la lista de concentrados.
1: Negro, nos hacíamos un montón de preguntas en la semana cuando conocimos la lesión de Tomás Aranda. Bueno, finalmente fue a lo lógico el Vasco Arruabarrena con su decisión de darle en principio la posibilidad a Alan Velasco.
2: Sí, sí, al menos mi modesta apreciación, ¿no? Un plantel corto, el de Boca. Y qué bueno, ¿no? Que tenga el respaldo de la comisión directiva con Riquelme a la cabeza, el Vasco Arruabarrena. Porque yo hace días que lo quiero tirar, ¿no? No me sorprendería para nada, porque además lo vengo los hechos advirtiendo, observando, que le está dando minutos a Jagger Herrera. En cualquier momento, si el chico empieza medianamente, pese a su temprana edad, falta de experiencia en una primera división, que no es sencillo, pero guarda que no termine el famoso Jagger Herrera siendo titular y basta de renegar con los Figal, con los Ayrton Costa. Es decir, hay una decisión muy importante del técnico. De pronto no sé si a su antecesor, a Úbeda, se lo hubieran permitido. Pero, a ver, lo está poniendo Gorosito. Sí, lo trajo Lozano, pero lo está poniendo Gorosito. Herrera, porque podría, no voy a ver que a un tocado juegue Pellegrino. No, lo voy a poner a Herrera. Y le dio la chance a Flores. Y lamentablemente ahora no lo tiene Aranda. Y lo pone a Rey Domenech, que vos nunca sabías. Ese chico se fue de Boca, lo dieron a préstamo, no lo tienen en cuenta. Y basta de gastar plata y renegar con los otros. Que, a ver, dale la oportunidad. Tiene espaldas el Vasco y le está dando oportunidades. Está bien, no le va a alcanzar, no sé si para ganar la Sudamericana o el título. Pero al menos, viste, vas viendo algo del Boca previo, porque si no se queda en el Boca previo, viste, en la retórica nomás. Y después traen a Cavani, a Ander Herrera, y traen a a Cristian Lema, y a Colorado Barinaga. Bueno, menos mal, bueno, y sumale a Milton Delgado también, que juega. Es decir, de a poquito Boca, en ese sentido, le va dando chance, y ahí está la verdad.
3: Es que evidentemente hay un cambio en ese sentido, desde el proyecto futbolístico, desde que llegó Riquelme a este momento. Porque cuando llegó Riquelme la idea era, Boca predio vende y se incorporan grandes jugadores.
1: Sí.
3: Cavani, Andrés Herrera. Ahora está haciendo al revés. Ahora está afianzando a los chicos, poniéndolos en primera, les está yendo bien. Y de alguna manera está cumpliendo con aquel asertivo que en su momento tuvo Macri en Boca cuando decía 9 de los 11 tienen que ser de las inferiores. Hoy Boca pone en cancha 9 de los 11 de las inferiores.
1: Bueno, lo que tiene que hacer es empezar a validarlo con resultados pensando...
3: Pero bueno, le está yendo
1: pensando
3: bien
1: el ciclo. A los pibes le está yendo bien, todavía en los resultados del equipo no le está yendo bien, o por lo menos igual, lo que exige la historia de Boca.
0: Igual hagamos la cuenta bien, hoy son 6 de 11.
3: 6 de 11.
0: No son 9 de 11, claro.
3: Pero está ahí cerquita de los 9 de 11.
1: Vamos a hablar de Racing, que juega el domingo frente a Independiente Rivadavia en Mendoza. Se jugará ese partido, el de la Academia, con una noticia que nos sorprendió a muchos, que fue el indulto a Maravilla.
3: A mí no me sorprendió.
1: ¿No?
3: Y si pasa con todos los jugadores, le dan 4 fechas y después viene el indulto.
1: A mí me sorprendió.
3: ¿Cuántos jugadores le ha pasado lo mismo?
1: No sé cuántos.
3: A casi todos.
1: ¿Sí? A mí me sorprendió. Perdón, entonces. Saco mi sensación de sorpresa. ¿Cómo andás, Pomelo? ¿Qué decís?
4: Hola, muchachos. A mí ya no me sorprende nada, ¿eh? Después de ver, por ejemplo, que Ramírez en una semana cobra una falta en un gol a Estudiantes y termina convalidando dicha falta y le termina negando el grito de gol al Pincharrata en una misma jugada donde Racing termina perdiendo 2 puntos de oro contra Boca la semana pasada. Ni siquiera una semana de diferencia hubo. En la misma falta y Ramírez con 2 reglamentos distintos. El reglamento que es el que hay que mantener cuando juega Barraca Central, seguramente, y el que habrá paralelo cuando juegan otros equipos. Entonces a mí ya no me sorprende nada, que le saquen la maravilla, te sacan de un lado, te ponen del otro, perdoname, pero dejá que te habilito a maravilla. Digo, debe ser una moneda corriente.
1: Racing había hecho un pedido, ¿no, Fabián, para que le reduzcan la sanción a maravilla, que había sido de 3 fechas?
4: Exactamente, pero así entonces estamos al horno, o sea, seguimos involucionando en el fútbol argentino, o sea, si, si para qué carajo está el tribunal de disciplina si te dan cuatro y después vos vas y decís, che, no, mejor dame dos. Sí, démosle dos, sacale. Entonces llega Independiente Rivadavia Mendoza, que pensaba que no iba a jugar contra Maravilla, y ahora me pongo en el lugar del rival, y dice, pero escúchame, si hoy contra nosotros no tendría que haber jugado si cumplió tres fechas.
5: Claro.
4: Entonces, es todo así el fútbol argentino. Lo de Ramírez ayer es grave, ¿eh? La misma jugada, muchachos. La misma jugada.
1: Sí. Para mí aquella jugada, no, para mí no alcanza para que sea anulado un gol por esa supuesta falta.
4: ¿Y ayer sí?
1: No, lo mismo.
4: Como
1: coincidió, es lo mismo. Como a mí tampoco me alcanzó en aquella jugada donde le anulan el gol a Egipto en la Copa del Mundo, que hay una falta porque le pisan el meñique a Lisandro Martínez en el otro corner de la cancha. Sí, a mí sí, no me alcanza para anular un gol.
0: Fue muy discutida esa jugada,
1: claro,
0: sobre todo por el técnico de Egipto. Ahora, en el caso de Ramir, me parece, Pompe, que el tema es con Racing, ¿no? Porque la mayoría de las veces que dirige Ramírez lo hace bien, en general casi todos los clásicos lo dirigen
4: Ramírez.
0: Pero con Racing parece jamás. que hay un problema, evidentemente.
4: Con Racing jamás dirigió bien, contra Independiente, contra Boca, contra el rival que le toque. El pasado lo condena también, ¿no? Digamos, a Ramírez alguna vez le sacaron una foto con una camiseta de un equipo justamente el rival de Racing, hace muchos años. No quiero creer que eso termina haciéndolo pensar distinto a Ramírez, ¿no?
0: Y bueno, pero a veces es inconsciente, ¿viste?
4: Sí, y con respecto a la selección de Egipto que ustedes nombraban, también, y estoy con ustedes en esa, como también estoy, que a la selección argentina la sancionan por la bandera de Malvina y no lo sancionan al presidente, al de Egipto por entrar con la bandera de Palestina. Tampoco, eso pasó desapercibido también, ¿eh?
0: Sí, ayer lo dijimos, Santi, que finalmente por gestión de la AFA los jugadores sancionados en el partido final
1: cumplen amistosos
4: clase A.
1: Eso es lo que suele jugar la Argentina. La mayoría de los amistosos que juega Argentina son amistosos.
4: Bueno, sí, bueno, si vos considerás Honduras, Guatemala.
1: Sí, pero lo son, porque están homologados por la FIFA, en fecha FIFA.
4: Esos rivales que son de cuarta, con todo el respeto que me merecen, pero que terminan siendo de clase A.
1: Sí, claro. Pero es la calificación del amistoso, no del rival, en este caso. Ah.
4: Lo cierto es que Racing está por estas horas intentando, obviamente no van a ser tenidos en cuenta, pero lo cierto es que a esta hora Racing todavía tiene problemas de papelerío para que firmen sus respectivos contratos. El Colorado Barinaga, recién lo escuchaba al negro nombrarlo alguna vez de Boca, hoy ya jugador de Racing. Hicieron la revisión médica él y Tomás Pérez, pero todavía no confirmaron su contrato, por eso no son tenidos en cuenta. Hay un tema de papelerío, me dice. Pero lo cierto es que los últimos dos refuerzos de Racing para este fin de semana no van a estar. La vuelta de Maravilla es importante y otro que viaja, aunque esté en duda, es Marco Rojo, que terminó con una sobrecarga ante Boca, lo van llevando de a poco, no lo quieren exigir, pero es uno de los jugadores que está en duda para el próximo domingo. Viajan mañana después del mediodía, el entrenamiento, el almuerzo en Racing y de ahí rumbo al aeroparque en este caso Ezeiza, ¿no? Porque creo que el aeroparque está cerrado, está en reparaciones.
1: Sí, salen todos de Ezeiza.
4: Y de ahí a Mendoza. Uno piensa entonces, a partir de esto de Rojo y la vuelta de Maravilla, a Cambeses en el arco, a Canavo, al chico Martínez, de gran presente. La duda, Rojo o Escudero, ahí se podría dar el caso, muchachos, de que jueguen los dos centrales campeones con la reserva, hagan parejas de centrales, dupla central, ¿no? Si es que no llega Marco Rojo, y el Pache Espino en el lateral izquierdo, en la mitad de la cancha, bueno, no hay mayores, con respecto a lo que viene jugando y lo bien que vienen haciendo, no hay mayores sorpresas, porque va a estar Lodico, porque va a estar Ortegoza, porque va a estar Leo Pérez y Marco Mijevic, y adelante entonces la alternativa de Maravilla Martínez, y viendo quién será quien juega al lado de Maravilla, ¿no? Si seguirá con Ekni en este caso, si le dan la chance a Vergara, algo que yo pido, viendo el presente de cada uno, digo, ¿por qué no Vergara? Pero también podría llegar a ser una duda para el partido ante la Lepra Mendocina del domingo a última hora en la provincia de Mendoza. Esta es la actualidad de Racing, la información de la Academia, insisto, que aún no ha podido hacer firmar a sus últimos dos refuerzos. Esto será en las próximas horas, si es que terminan de, como dicen, solucionar el tema de papelerío. Barinaga y Torres hicieron la revisión médica, pero aún no han podido ponerse a las órdenes de Juan Pablo Voivoda.
1: Bien, Pome, te mandamos un abrazo, que tengas un excelente fin de semana.
4: Abrazo grande.
1: Fabián Pomelo Codevila con la información de Racing. Mensajes de los amigos que se comunican con nosotros, Carla.
5: Así es, al 113-870-7485. Carlos de Salta dice: genios acá, regando tabaco desde Chicoana. River necesita a hombres grandes como el técnico de Atlético de Tucumán. Basta de amiguismo.
1: Falcioni.
0: Falcioni es.
5: Buenas tardes, chicos de Pasión Nacional. Qué gusto escucharlo siempre a la salida del trabajo. Ojalá a Poncio le vaya bien en River, pero yo no me explico cómo no buscaron a Costas antes de esta catástrofe futbolística. Les mando un cariño enorme desde Tucumán, el mensaje de Willy.
1: Gracias, Willy. Me parece que Gustavo Costas no encaja tanto en el paladar riverplatense. No. Por lo menos es una percepción personal.
0: Lo deberían haber pensado con Goudet, que por el desarrollo de su gestión jugó parecido a Costas.
1: No, otra cosa, no. No, la búsqueda distinta también.
0: ¿La búsqueda?
1: Sí,
0: ¿de Coudet?
1: Distinta. Sí, completamente
0: Coudet,
1: distinta.
0: Muchos partidos jugó a la retranca, ¿eh?
1: No, pero es un equipo que el punto de partida era la asociación con la pelota.
3: Y yo te diría que el perfil largo, futbolero de Costas, ¿no?, es más de Boca.
0: Por
3: que
0: supuesto, no, eso coincidimos, 100%.
1: Absolutamente. Está calentando Agustín Domper.
3: Sí.
1: Está calentando.
3: Está calentando.
1: Así que en cualquier momento entra y es figura, ¿eh?
3: Y quién sabe.
5: Hoy se convierte en héroe.
3: Por ahí Poncio lo pide para el 2.
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0: Leo Poncio arreglará a River, seguramente lo va a intentar, ¿no? Desde un lugar que no había imaginado el propio Leo Poncio, pero que ahora la coyuntura lo pone, tiene responsabilidad y también, por lo que estamos escuchando de nuestros amigos que nos escriben desde los distintos puntos del país, al 11-3870-7485, con muy buena energía de parte del hincha de River hacia Leo Poncio. Por lo menos es la primera percepción.
1: Muy querido.
0: Absolutamente, pero se lo demuestran en este momento. ¿Cómo andas, Agus Domper? ¿Qué decís?
2: Bien, muy bien. Sí, totalmente. Creo que va sumando a medida que pasan las horas esta designación. Recordemos, estamos en las ni siquiera 24 horas de Poncio como técnico, porque fue anunciado ayer a las 15.
0: Sí, señor.
2: Ya tuvo su primer entrenamiento.
0: Fue ayer en el Monumental, ¿no?
2: Exactamente. Y comienzan, a medida que pasan las horas, pensando en el partido del próximo domingo frente a Banfield, a sumarse fuerzas. Y por lo menos, esto que marcás muy bien, buena energía para el debut que va a tener el propio Leo Poncio. La noticia en cuanto al cuerpo técnico es que se suma Johnny Maidana hoy, como ayudante de campo. Ayer, el central que está en el senior, recordemos que Leo Poncio no tiene ningún tipo de experiencia como entrenador, pero sí tiene el carnet, hizo el curso, tiene el FIFA Pro, tiene todo en regla como para dirigir. Claro. Distinto, por ejemplo, ¿te acordás cuando Muniain no pudo venir a San Lorenzo?
0: Claro,
2: que fue por un tema de papeles. Poncio tiene todo en regla.
0: Todo. Algunos entrenadores en distintas situaciones han recibido permisos especiales porque por ahí no tenían finalizado el curso. Y tampoco Leo Poncio tenía armado el cuerpo técnico.
2: Por eso, exactamente. Él tenía, sí, bien en claro lo de los papeles. Como no tiene armado el cuerpo técnico, como es una especie de emergencia, un piloto de emergencia, él se acopló al cuerpo técnico de la reserva de Pichiscuero, y ahora quizás un deseo personal de Poncio es sumarlo a Johnny Maidana. Bien. Primero no quería,
0: no,
2: pero...
0: Pichiscuero.
2: No, Pichiscuero sí está también.
0: Ah, Pichi también.
2: Porque Pichiscuero sube de la reserva, pero siempre hay dos ayudantes de campo. Este es como el que eligió Poncio, ¿no? Maidana y Escudero van a ser los dos que lo rodeen, y después son los profes de la reserva, por lo menos para el domingo. Después, algunos me decían, ojo que de acá a fin de año son 10 finales para River en cuanto a la Copa Libertadores, ¿no? Para ingresar en la tabla anual.
0: A mí por ahí se me escapó en la conferencia, Agus, sí. Pero ayer dijeron que era hasta diciembre el interinato, ¿no?
2: Solo anunciaron un interinato. Lo que pasa es que River sigue trabajando en cuanto a la búsqueda de un entrenador. Ahora, claro, a lo que apunta River, por ejemplo, Crespo, o por ejemplo Eduardo Domínguez, que están con trabajo, ninguno va a venir mañana, salvo que pongas una millonada, que me parece que no es el caso de lo que quiere hacer River. ¿Por qué? Porque aprendió de quizás el error de haber ido rápido a pagar un dinero por Coudet. ¿Te acordás que Coudet diciendo no me llamó nadie de River? Al otro día sí me llamaron. Eso lo quiere evitar, esa desprolijidad.
0: Claro.
2: Me parece, por lo menos de acá a un mes va a dirigir Poncio. Y volviendo a lo que te decía, son 10 finales, porque si Leo Poncio gana los próximos 2-3 partidos y River vuelve a estar en zona de clasificación a Copas, bueno, va a haber cierta tranquilidad para definir al próximo entrenador. El problema es si sigue perdiendo puntos River como perdió con Coudet en la liga local, ¿no?
0: Sí, lo que no tiene negro River es, en términos de la urgencia que marcan los fríos números de la tabla de posiciones, es tiempo, más allá de los nombres, más allá del rótulo que tenga, si es interinato o no, si son 3 meses, 2 partidos, necesita, y es lo urgente que tiene River, empezar a sumar para ver con cierto optimismo el escenario internacional del próximo año, ¿no, Negro?
3: Sí, sí, naturalmente que va a tener que buscar un técnico, ha tomado, como bien dice Agustín, la comisión directiva, la decisión de tomarse un tiempo para ir evaluando, viendo al margen de lo económico, no quieren andar a las apuradas, se han equivocado precisamente por esa postura de salir rápido a comprar, tráeme este, decía Gallardo, bueno, así le fue. A ver, muy suelto de cuerpo podría decir, mira, si está bien Montiel, que por ahí siempre se retira con lesiones, Otamendi, y vos decís Thiago Almada, y el huevo Acuña, y por ahí entre ellos mismos se van organizando, se van armando, y lo van a ayudar mucho a Poncio, a Maidana, al pinche Escudero, a quien sea. Se hará camino al andar. Son jugadores que han jugado finales, que tienen experiencia, que sabe, qué sé yo, Otamendi o Thiago Almada, decirle a Andrada, tirate un poquito más acá, andá allá, mostrate acá, vení, pedí, jugá tranquilo. Hablando entre ellos, se pueden organizar solos.
2: Sí, sí, sí, aparte, Totalmente de acuerdo, Negro. Lo que vos contás es lo que te transmiten desde adentro del club. Aparte, River invirtió y trajo jugadores que, por lo menos la dirigencia cree, que como dice muy bien Romero en Córdoba, se van a ir conociendo cada vez más en los próximos partidos. Y no es que vos tenés muchas dudas para armar el equipo. De hecho, la línea de cuatro, como decía el Negro, sale de memoria. Claro. Si están todos bien, Almada va a jugar, arriba va a jugar Correa. Está bien, te puede gustar más o menos Beltrán, Borré, pero después el equipo, el cinco va a ser Moreno con el chico de el ex Vélez Andrada. Lo que sí también me cuentan es que el trabajo, si querés, sucio, más allá de los resultados, digo, el trabajo que quería hacer esta dirigencia lo hizo Coudet, ¿no? De los famosos borrados, el container. Sí. El container se está quedando vacío. Rescindió hoy Kendry Páez, ya no tiene nada que ver con River. Y antes de irse aclaró que fue una fake news, eso de que subieron a las redes, que él no tuvo nada que ver con
0: esa
2: eso.
0: Esa story de
2: la
0: Instagram.
2: La historia de festejar la eliminación. Galopo muy cerca de irse a Estados Unidos y Galarza Fonda a Paraguay. Es decir, bien, que Poncio tendría... esto que aporta muy bien el Negro de Córdoba, la tranquilidad de aparte ya, el contenedor no existe más, sí, y él conoce de haber dirigido o sido compañero de muchos integrantes del plantel.
0: Después hay otro nombre que empezó a aparecer orbitando en esta situación de River, que cruza los dos universos que habitualmente lo tienen a Agustín Domper como protagonista de la información en esta mesa, que es Selección Argentina y River.
2: Sí,
0: es... Y no es el de Aymar.
1: ¿Ah, no?
0: No. Es Scaloni.
1: Sí.
0: Algunos en River empiezan a mencionar como posibilidad, como deseo, como búsqueda, en caso de que no cierre su continuidad con la selección, pensarlo como entrenador de River,
2: sí,
0: a Lionel Scaloni.
2: A partir de diciembre, que ya...
1: Lo veo difícil, ¿eh?
2: Yo también. Yo creo que Aymar tiene más chances, sí, en caso de que Scaloni no, claro, siga la selección.
1: Si Scaloni vuelve al día a día con un equipo y no con una
2: tan
1: selección...
2: rápido.
1: Va a ser en España o en Europa, porque él está radicado en España y no se va a mover de
4: Mallorca. Es un error igual, no vuelve, Mallorca. No lo hizo nunca.
1: Pero...
4: O sea, va a vivir esa experiencia por primera vez, no lo hizo nunca.
1: Exacto, pero yo te diría que hoy Scaloni está en un 70, casi 80, de seguir en la selección.
0: Ah, ¿sí? De seguir, a favor.
4: Ah, qué anuncio.
2: Hay que ver con quién sigue. Porque Samuel y Aymar tienen ofrecimientos para arrancar sus carreras como técnicos.
0: ¿Aymar quiere ser entrenador?
2: Y esa, la última palabra la tiene él, pero sí tiene ofrecimientos.
0: Porque
2: más allá
0: veces
2: de River.
0: Piensan en Pablo Aymar, es un pibe que se lo ve muy formado, con capacidad, que tiene y genera atención en mucha dirigencia del fútbol de querer tenerlo, pero él nunca se plantó en un lugar de decir, yo en algún momento de mi carrera voy a ser entrenador en jefe.
4: Tal vez ni siquiera lo haya pensado. Alguna vez contó Alejandro Sabella que si Pasarela no se hubiese sentado y les hubiese dicho, hasta acá, yo no dirijo más, él ni siquiera se hubiese planteado la idea de ser entrenador en jefe.
1: Bueno, mira Poncio. Poncio va a ser entrenador, claro, y jamás quiso ser entrenador.
4: Bueno, pero en el caso, te estoy dando un caso donde después fue muy exitoso. Campeón de la Copa Libertadores de América y subcampeón del mundo en el Mundial.
0: Bueno, con esta discusión futbolera lo despedimos al Negro José Ruiz Romero en la provincia de Córdoba y deseándole, por supuesto, también a nuestro compañero cordobés que tenga un excelente fin de semana, Negrito.
3: Igualmente, Santi, para vos, para todos, ha sido un abrazo grande, feliz fin de semana y las mejores transmisiones como siempre. Un cariño grande, gracias.
0: Ahí pasó José Luis Romero desde Radio Nacional Córdoba. La situación de River evidentemente será un tema para seguir día a día, minuto a minuto, y fundamentalmente ahora con toda la atención puesta en el partido que tiene que jugar frente a Banfield y en el comienzo de este ciclo que aparece Leo Poncio como interino ante su primer gran desafío que va a ser el domingo.
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6: Reunión del Consejo del Salario Mínimo Vital y Móvil. Los sindicatos y los empresarios no alcanzaron un acuerdo para fijar el nuevo mínimo en los haberes, por lo que las remuneraciones serán establecidas por el gobierno. Los gremios solicitaron un mínimo de 911 mil pesos, mientras que los empresarios ofrecieron 400 mil. A la fecha, el salario mínimo vital y móvil es de 376 mil 600 pesos. Científicos argentinos desarrollaron una aplicación que evalúa el impacto de El Niño sobre los cultivos. El informe de Diana Costanzo.
7: Científicos argentinos crearon AgroEnso, una aplicación web interactiva y de acceso libre que sistematiza información con el objetivo de estimar el efecto del fenómeno El Niño sobre los cultivos extensivos del país. Integra información climática con datos oficiales de rendimientos de maíz, soja, trigo, cebada y girasol. El objetivo es visualizar los rendimientos reales de los diferentes cultivos que reporta la Secretaría de Agricultura.
6: Proyecto Nacional de Salud Mental. El informe de Victoria Lupu desde Radio Nacional Mendoza.
8: Rodolfo Montenegro, ministro de Salud de Mendoza, habló acerca del proyecto de modificación de la Ley de Salud Mental. El funcionario confirmó que respalda la modificación de la ley, pero planteó que el proyecto necesita cambios para poder avanzar.
9: Es una problemática real. Tenemos que ir fortaleciendo esa red para ampliar la capacidad y la cantidad de camas de intervención de esta problemática, porque es una realidad social al máximo de ocupación.
6: Alerta meteorológica rige para el centro y norte de Neuquén y centro y sur de Mendoza, donde se esperan nevadas persistentes de variada intensidad. A las 2 de la tarde, 2 minutos, en la ciudad chubutense de Río Mayo, donde nos podés escuchar por AM1020 y FM88.1, la sensación térmica 4 grados 3 décimas, humedad 56%, cielo parcialmente nublado. En la ciudad de Buenos Aires, temperatura 18 grados 9 décimas, humedad 36%, cielo algo nublado.
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0: la segunda hora de Pasión Nacional. 4 minutos pasaron de las 14 en la República Argentina. Y los escuchamos a ustedes, que están del otro lado y construyen con nosotros esta comunidad futbolera en el comienzo de la tarde de Radio Nacional.
1: Así es, Santi. Mensajes que llegan por escrito al 11-3870-7485. Hola, gente. Hoy estoy nostálgico.
0: Mira.
1: Recuerdo mi primera vez alentando a la Academia en la cancha de San Lorenzo, 2 de febrero de 2004. Tarde hermosa, de sol, ganamos 4-0.
2: Wow.
1: Extraño ese fútbol que ya no existe, dice Nico desde Embalse.
0: Wow. Bueno, Nico, sí, fútbol con visitantes, ahora hay algunos partidos solamente, siguen siendo la excepción, no la norma, aquellos partidos que tienen la concurrencia.
2: ¿Cuál fue ese partido de San Lorenzo Racing? Fuimos con Pomelo, me acuerdo, a la cancha de San Lorenzo, ganó San Lorenzo creo que sobre la hora, 4-3, un gol de un hombre, un número 11 que llamaba...
0: partido a la noche, atajaba Hilario Navarro en Racing.
2: Sí.
0: Creo que era Costas el técnico de la Academia también, en uno de sus ciclos anteriores a este que fue terminó siendo el exitoso.
3: Es el salto cualitativo que le falta al fútbol de la Argentina, que el año pasado que existió la conferencia de prensa del presidente Claudio Tapia diciendo vuelven los visitantes.
2: Sí. Están volviendo, y en todas las categorías, ¿eh?
3: Lo que pasa es que ya hay una, tiene que haber una voluntad de la casa madre, en este caso existe esa voluntad, pero después los propios dirigentes tienen que tener la voluntad.
2: El domingo van los hinchas de River a Lorenzo Sola, 7.000 hinchas a 115.000 pesos.
3: ¿Sabes cuándo, vuelve a cambiar?
0: Hay que revisarlo un poquito también, ¿no? Lo que están cobrando las entradas generales.
3: ¿Sabes cuándo vuelve a cambiar el paradigma? Cuando Boca y River vuelvan a recibir en sus estadios.
2: Claro, sí, eso va a ser
3: ahí, ahí va a cambiar.
2: Eso va a ser difícil.
0: Porque nada, gratifica ver a los hinchas de River, de Boca, de Racing, San Lorenzo Independiente, Huracán, Central, Newell, en otras canchas. Pero también, si vos vas a otra cancha, después cuando te dé la posibilidad...
3: Debería existir el pacto de reciprocidad. No te digo que River le dé 7.000 lugares a los hinchas de Banfield. Pero ¿por qué no un lugar chiquito, 2.000 personas? Como quería primero Macri, ¿se acuerdan, no? Que fue el primero en pensar... No,
2: como pasa la Copa Libertadores.
3: Claro.
0: Y que es el modelo de España, más o menos, ¿no? Que los visitantes tienen un aforo reducido.
3: Estudiantes juega Copa Libertadores de América contra Independiente del Valle de Ecuador. El codo para los visitantes está. Juega con Banfield, no está. Son unos fenómenos los dirigentes. No, acá en la Argentina no se puede.
0: Y no,
3: pero cuando juega Nacional de Uruguay podés. Sí. Y cuando juega Platense, no.
0: No, claro, pero eso
3: es una incongruencia.
0: Pero es otro reglamento, Dami. No te enojes, pero es otra reglamentación. No.
3: Pero deberían poder, si tuviesen la voluntad, si fuesen honestos los dirigentes, si tuviesen la voluntad de que pudiesen ir hincha de Platense, podrían hacerlo.
2: Pero vos, por ejemplo, este fin de semana tenés hincha de River en la cancha de Banfield, hincha de Ferro en la cancha de Estudiantes en Caseros.
3: No, la primera es que Ferro lleva visitantes.
2: En la Primera Nacional.
4: Y el fin de pasado,
2: en la B Metropolitana ya también están yendo los visitantes.
4: En la B Metro, el otro día Excursio llevó
2: gente
4: a
2: Talleres
4: de Remedio Escalada. Y la otra vez también...
2: Ituzaingó.
4: Merlo llegó a Ituzaingó.
0: Bien, seguimos escuchando mensajes, Carlita.
1: Sí, claro, en el 11-3870-7485. Soy José de Ciudad del Este, gallina al mango. Poncio puede repetir lo de Scaloni en la selección. Entra sin experiencia como técnico, pero igual tenía cada jugador de jerarquía. River está igual, no podemos negar que hay grandes figuras. Vamos, River, todavía. ¿Uno más?
0: Sí.
1: Hola, gente, ¿cómo están? Si River demuestra lo contrario a lo que viene jugando... Se demuestra la cama bien hecha que le hicieron a Coudet, como a Gallardo.
4: No,
1: humilde
4: también...
1: opiniones, Cristian, desde Caleta, Caleta Olivia, Santa Cruz.
0: Lo que abrazo también, Cristian.
4: Poncio, que ya que el oyente marca muy bien lo de Scaloni, que Poncio se va a sentar en el vestuario de River, un lugar que ya es familiar,
0: sí,
4: como
0: claro.
4: Scaloni, el vestuario del predio de Seis en AFA. Poncio se va a sentar a dar una conferencia de prensa ante los periodistas de River y va a hablar... A lo Poncio, porque siempre fue un tipo de perfil bajo, pero quizás mucho mejor posicionado que el propio Coudet, que las últimas conferencias de Coudet era un tipo perdido, ¿no?
3: Yo lo que creo, puede salir bien, Yo lo que creo que River no es eso. Bueno. River no es tomo tiempo.
4: Pero Boca fue Ibarra, fue Bataglia también un tiempo.
2: Acá la operación de los dirigentes es la que no le gusta al hincha de River. Porque lo están poniendo a Poncio con todo su prestigio para frenar el regreso de Ramón. Pero yo lo que para que la hinchada no te cante Ramón.
0: ¿Qué? Si la dirigencia evidentemente no lo quiere a Ramón.
2: Pero el pueblo de River sí.
0: No está frenando nada.
2: Pero el pueblo de River te lo reclama.
0: Pero nunca avanzó ni puso primera a Ramón.
2: Yo lo que hablo, te lo va a reclamar el domingo en la cancha.
4: Pero lo que va a tener que hacer el pueblo de River, perdón, porque esto es importante, va a tener que ir a votar a Ramón en 2 años, porque esta dirigencia no lo va a llamar.
3: Lo que marco es la sustancia identitaria de River. No es emparchamos y vemos.
2: No.
3: Hay una estructura, una línea de pensamiento, como marca Javier, no solamente de lo futbolístico, que River no es, che, vemos qué pasa dentro de 2 partidos.
4: Sí, pero
3: lo
4: Poncio,
3: que están haciendo con Poncio es eso.
4: También, pero Poncio sí sabe la línea de River. Ahí donde es ambiguo lo que
3: pero
4: marca.
3: Por eso,
4: porque el protagonista sí la sabe.
3: Pero dice el intrinato. Lo que pasa
4: está
3: es que
4: bien,
3: si
4: Poncio... dice el presidente, hoy Di Carlo en River es una figura menor. Para tapar este incendio.
3: Pero si
4: el que pueda pagar esto es Poncio o el técnico que venga.
3: Pero por eso, y Poncio se presta, bueno. Porque Poncio sabe que es una moneda de cambio.
2: Pero Poncio,
4: pero Poncio sabe lo que es River. Claro. Esa es la diferencia. Poncio es uno de los ídolos máximos en la historia de River. Sí,
0: y tampoco tiene en su, por lo menos en su haber, de acuerdo a lo que pudimos conocer, la intención de estar en ese lugar para aún quedarse perpetuado.
3: Aún peor. Estar en un lugar donde no quiere estar.
0: No, él sabe que va atendiendo a una urgencia que tiene el club. Pero entonces, y hay una demanda.
3: ¿Pero la urgencia cuánto es? 2 partidos, 5, hasta diciembre. ¿Cuál es la urgencia?
0: Porque hasta no, que encuentre un entrenador.
3: Porque no ¿por qué fue le claro tiene que poner coach
2: dependiendo de cómo le vayan los resultados.
0: Después, veremos. Y si le gusta. Por ahí empezó después, a hacer algo que no pensaba hacer y le terminó
3: y
0: gustando.
3: Y después otra, Es grave lo que pasa en los clubes comunicacionalmente. Fue un papelón ayer la conferencia de prensa que no fue conferencia. ¿Para
2: Chacho
3: qué se sentó Coach a Di Carlo en el centro? Coudet tomando agua a la derecha. Y Francescoli, que no habló a la izquierda. ¿Pero quién armó esa conferencia, viejo? No saben de comunicación. No aceptaron preguntas. Fue una conferencia lacónica, porque duró 3 minutos.
2: Sí.
3: ¿Y para qué se sentó Francescoli si no habla?
4: O quizás sabe mucho de comunicación y la comunicación es esa. No hay diálogo.
3: La comunicación es comunicar mal.
4: Bueno, o no tener diálogo. Es una comunicación que no tiene diálogo.
3: Para mí es grave lo que pasa con esto de pierde un partido, Coudet no habla, dar una conferencia...
4: Pará. Está bien, pero a mí, Riquelme no dio nunca una conferencia de prensa.
3: Pero otra vez, no espeje todo el tiempo con Boca.
4: No, pero a lo que voy la yo, que así se comunica el fútbol argentino.
3: Pero por eso digo, la comunicación de Boca también es un desastre.
4: Es que la mayoría de los clubes son un desastre,
3: pero tienen que hacerlo bien.
4: ¿Quién, Verón ha dado conferencia de prensa?
3: No, pero no solamente...
4: Ninguno da conferencia de prensa y abre las puertas de su casa al periodismo.
3: No es conferencia de prensa sí, conferencia de prensa no. Es lo que se comunica, comunicarlo bien. Bueno. Y para mí lo de ayer estuvo mal comunicado.
0: Vamos a ir a la provincia de Córdoba ahora a saludar a nuestro compañero Gerardo Murúa para que nos cuente cómo está Córdoba primero y después, por supuesto, para hablar de los Leones, que es el tema más importante que tiene el deporte argentino en la jornada. ¿Cómo anda, Gerardo? ¿Qué decís? Buenas tardes.
5: Hola Santi, querido, qué gusto saludarte, el gran abrazo para los muchachos allí, para toda la audiencia. Hermosa jornada en Córdoba, después de algunos días que no han sido tan lindos, la verdad que estamos en cerca de 20 grados con sol a pleno, una hermosa jornada, una hermosa tarde aquí en la ciudad de Córdoba. Por supuesto, la expectativa de lo que viene en un ratito, 15:30 la semifinal entre los Leones, el seleccionado masculino de hockey, frente a Alemania, buscando un lugar en la final. Cuando a esta hora está por empezar el último cuarto de un muy parejo Holanda 1, Países Bajos 1, España 1, de cierta manera sorpresivo porque el local es el favorito, pero entran al último cuarto igualados y venimos de ayer claro de la clasificación de las Leonas con la victoria 1-0, el gol de la cordobesa Julieta Jancunas sobre Australia para meterse en la final que va a ser mañana 11:15 frente a las anfitrionas y siempre favoritas de Países Bajos.
0: Bien, Gerardo, quédate por ahí, ya volvemos con los títulos de los equipos cordobeses. Ayer la salida de Instituto de la Copa Argentina, bueno, lo que viene también obviamente a partir de hoy para cada uno de los equipos de la provincia, pero tenemos que hablar de Julián Álvarez, todavía no lo hicimos en el programa de hoy, lo que viene siendo el novelón del mercado de pases europeo y cada día va entregando un capítulo e insisto con algo, esta historia sí tiene en el almanaque una fecha definición. De finalización. El lunes 31 de agosto, esta historia se cierra. Para
2: se
0: un
2: cierra,
0: lado,
2: por
0: para
2: lo menos,
0: otro.
2: Por lo menos por esta parte del año. Después por habrá que ver en el verano, en el invierno europeo si se
0: abre
2: otra vez el mercado de pases.
0: Hasta enero, fin de enero.
2: Enero, claro.
0: Bueno, mucho tiempo. Que pierda, o sea, pensando en lo que puede perder Julián, es mucho esperando hasta enero. Pero de acá al lunes tiene que haber una definición.
2: ¿Y cómo está la cosa ahora? Bueno, en principio, el Atlético Madrid juega mañana frente al Sevilla de visitante. Sí. Simeone no convocó al jugador y explícalos por qué.
6: Sus preguntas van a ir todas, o la mayoría, en torno a lo que está pasando con Julián. Creo que de parte del club fue muy contundente, muy claro en todo lo que explicaron y todo lo que va a suceder. Sigo en la misma posición, esperando desde lo deportivo poder ayudarlo de la mejor manera para que siga siendo el futbolista importantísimo que es para nosotros y centrarme en lo que me ocupa, entiéndanme, que es el Sevilla. Y que evidentemente Julián no va a estar mañana.
2: Bueno, ahí estaba el Cholo explicando que, claro, si no entrenó, difícil que lo convocara
0: para el partido. Lo sigue poniendo en lugar de un jugador importante, ¿no?
2: Exacto, y en lugar de jugador del Atlético de Madrid. Absolutamente. Tal como lo especificó su titular Miguel Ángel Gil Marín. ¿Cuáles son, digamos, las últimas novedades respecto de Julián? Bueno, hoy él volvió a faltar al entrenamiento, presentó un parte médico donde el diagnóstico es depresión.
0: Depresión, no indisposición, habían dicho en el
2: ayer y antes de ayer, y hoy definitivamente el diagnóstico es depresión. Por lo tanto, digamos, con eso justifica su ausencia a los entrenamientos. Se abre una puertita, para que...
0: De salida.
2: Para que se defina el futuro de Julián este fin de semana, que como bien vos decías, el tiempo corre. Decíamos que tal vez el futuro de Julián depende de Enzo Fernández. Si Enzo Fernández finalmente es transferido del Chelsea al Manchester City, en una suma importante como la que se habla de 340 y 160 millones de dólares, el Chelsea va a hacer un ofrecimiento concreto por Julián para...
0: Pero si no quiere vivir en Inglaterra, Julián.
2: Pero hay una condición que tal vez lo convenza a Julián, que sería una cláusula Barcelona. Que si el Barcelona... En el mercado de invierno o a partir de junio, cuando se abre el mercado de pases de la próxima temporada, ofrece un dinero que sea acorde a lo que está pagando el Chelsea por él, podría llegar a salir.
0: O sea, usarlo de puente, pero el Chelsea se prestaría casi a ser un puente.
2: Bueno, esa es la condición para convencer a Julián de que vaya a jugar esta temporada en el equipo inglés. La otra alternativa que maneja su representante, Fernando Hidalgo, es hacer una presentación a la justicia, de alguna manera invocando el Real Decreto número 1006, que corresponde a la justicia española, a la legislación española, y que tiene que ver con cómo se reglamenta, digamos, el mercado de transferencia de los jugadores.
0: Sí.
2: Y en este caso, con la posibilidad de que Julián rescinda su contrato de modo unilateral, esto está previsto por el Real Decreto 1006,
0: sí.
2: Pero claro, después la justicia establece un monto, claro, que tiene que pagar aquel club que quiere contar con Julián Álvarez una vez que rescindió contrato. Aquí el tema es que el monto puede ser mayor a lo que puede pagar el Barcelona.
0: Claro.
2: Hoy el Barcelona está dispuesto a pagar 100 millones de dólares en 6 cuotas y puede pasar que la justicia diga, no, vale 150 en una sola cuota. Y eso el Barcelona no lo puede pagar. Claro. Entonces es como un arma de doble filo con el que jugaría el jugador, ¿no?
0: Sí, hay algo que con toda esta situación ya construyó Julián y va a ser muy difícil sacárselo de encima, que es la etiqueta que él mismo se colgó casi. La de estar en un lugar, querer salir, tensionar, ausentarse a los entrenamientos,
2: y porque además,
0: poner cara de culo en la foto oficial. Ya de ese lugar no puede salir.
3: No, Julián, es la primera vez que sucede.
0: En la salida del Manchester City, bueno,
3: del
0: no
3: Manchester
0: fue tan
3: City,
0: tensa.
3: No, no, ni siquiera
0: pero llegó a salir.
3: Buscó salir diciendo, che, Pep Guardiola no me pone.
2: Sí.
3: Soy el suplente de Haaland, me quiero ir. Y ahora lo mismo. Ahora sí. Entonces, lo que dice Santiago...
2: Es el sello de jugador conflictivo, digamos.
3: Y sí, que no daría la sensación. O acá hablamos con el Nero Romero, sí, y con Gerardo, que son cordobeses, y aparte vos lo ves a Julián.
0: Un pibe
3: fantástico,
0: sí,
3: pero da esa sensación que va a ser difícil, sí, que se lo saque.
0: ¿Cómo lo ve Gerardo vos en la situación de Julián?
5: La verdad que me apena mucho, antes que nada, creo que el jugador está equivocado y probablemente mal aconsejado. Querer ir a un club y a un único club es algo que no sucede demasiadas veces, sobre todo si pensamos que está en un equipo grande como el Atlético de Madrid y que no es tan fácil que le venda jugadores a un rival directo como el Barcelona, Y además tener en cuenta que aunque ahora sí tiene un margen económico, el Barça no ha estado en la mejor posición para incorporar, entonces se hace un combo en el que el capricho de Julián me parece difícil de entender. Después podemos separar la situación médica, personal del jugador, que no se siente cómodo, que realmente puede estar deprimido, que no quiere jugar en el MAS, en el Atlético de Madrid. Pero la realidad que me parece que toda empieza desde el entorno del jugador que lo ha aconsejado de mala manera este último tiempo.
0: Claro. Bueno, la situación de Julián ahí entonces.
2: Ahí.
0: Esperar.
2: Y como bien vos decías, con pocas horas para tener una definición.
0: Una salida, ¿no? Sí. ¿A cómo está la situación hoy? ¿Se quedará en Atlético Madrid?
2: Yo lo volví a insistir, que él lo quiere en el equipo.
0: Sí, ver si se repone, si
2: todo, que todo puede cambiar mientras haya salud, se puede cambiar. Yo creo que también ahí mandó un mensaje mientras haya salud.
0: Hoy parece difícil. Otro jugador de la selección, importantísimo, símbolo, ídolo, querido, Dibu Martínez, que ya tiene club.
2: Exacto, finalmente el Dibu entonces termina siendo transferido al Chelsea, lo decíamos, la posibilidad para el Dibu de salir de Aston Villa, donde le quedaba un año de contrato. El Aston Villa terminó además incorporando a Suzuki, al arquero japonés que estaba en el Parma, y por lo tanto el Dibu tenía que buscar una posibilidad de transferencia. Se le abrió la puerta del Chelsea a través de Xavi Alonso, finalmente entonces se concretó la transferencia, firmó por 2 años el Dibu Martínez en el equipo de Londres. Así que
0: casi toda su carrera en el fútbol inglés, el Dibu.
2: Sí.
0: Un paso mínimo por el Getafe, después todo su recorrido fue en Inglaterra.
2: Claro, él llegó al Arsenal muy joven,
0: claro.
2: Terminaba siendo tercer arquero, lo prestaron a otros equipos.
0: Al Oxford fue el primero.
2: Equipos ingleses,
0: claro.
2: Ahí fue consolidando su desempeño y de alguna manera adaptándose a la Premier. Luego la transferencia del Arsenal a Aston Villa, que fue realmente millonaria. Muchos años con éxito, además, en el equipo villano de Birmingham. Y ahora la posibilidad de llegar al Chelsea, que es uno de los grandes de Inglaterra y de Europa.
0: Bien, y nos vamos a ir ahora a la ciudad de Rosario a saludar a Omar Sapienza, a darle la bienvenida a esta mesa de Pasión Nacional, a preguntarle primero a Omar cómo está la ciudad de Rosario. ¿Cómo andás, Omar?
7: Hola, Santi. ¿Cómo te va? Te mando un gran abrazo. Espectacular el día en Rosario.
0: Mirá qué lindo.
7: Espectacular, a pleno sol. Tenemos una temperatura de 21 grados y una humedad siempre. Rosario, viste, siempre tenemos un poco de humedad. Rosario, Santa Fe, Entre Ríos. La humedad es del 71%. A pleno sol, realmente vamos a tener una tarde. Tuvimos ya un día realmente espectacular, Santi, en Rosario.
0: Yo te quería preguntar, Omar, antes de hablar de Rosario Central y de Newell's, si te sorprendió que el Kili González haya arreglado con el Inter de Miami.
7: Y, a ver, yo como técnico, si me tocaría decidir a mí como presidente de una institución, jamás llevaría a Cristian González como técnico, ni siquiera para dirigir las inferiores. Eso hablo como técnico. De la misma manera,
0: lo valorás.
7: Para mí fue un jugador excepcional, como muy pocos, un jugadorazo que triunfó en todos los lugares que fue.
0: Sí.
7: Ahora, sí me sorprendió, no esperaba que sea Cristian González, pero viste, los conocimientos.
2: Hay una amistad y son vecinos,
7: Messi,
2: ¿no?
7: Otra vez fue Mascherano. A mí me parece como que el que decide es Lionel Messi, son amigos, viven cerca, se respetan uno a otro. Y entonces por ahí no me sorprendió, pero sí me llamó muchísimo la atención, porque esperaba otro nombre, cualquier claro. otro nombre, y no el que para mí no es un buen técnico como Cristian González.
0: Claro, va a ser la primera experiencia en el fútbol argentino, Central, Unión, Platense, y ahora primera experiencia en el exterior.
2: Son muy amigos, viven, son vecinos,
0: claro.
2: Viven en el mismo country.
0: ¿En el futuro de Di María puede tener algún tipo de incidencia esto o no, Omar?
7: Mira, Di María dice que siempre lo dijo, él es más de Rosario, es más de Argentina, es más de Buenos Aires, tiene esa amistad que todos sabemos, esa amistad familiar con Paredes, con la familia de Paredes, y a mí me parece que cuando larguen, me parece que va a ser una dupla por lo menos interesante, y que van a comenzar, lo de Di María lo veo junto con Paredes, aquí en la Argentina.
0: Claro, dirigiendo, ¿no te lo imaginás por ahí ya habiendo cumplido con Central, con su deseo, con su sueño del retorno? ¿No te lo imaginás una temporada acompañándolo a Messi en Miami?
7: Mira, todo podría ser, pero yo creo en la palabra. Claro. Todavía en algunas palabras creo, ¿viste? Pero Di María dijo que venía a retirarse futbolísticamente en su casa y en su equipo. Pero, ¿viste? Bueno, la plata manda todo. Pero creo en la palabra de Di María y creo por sobre todas las cosas en ese plan, en eso que armaron con el Gran Paredes para ser técnicos, para formar una dupla técnica.
0: Claro, se cruzan los equipos rosarinos, Omar, este fin de semana con los platenses.
7: Efectivamente, y por el panorama auriazul, porque es el primero que juega, no hay dudas que Almirón va por todo y no se guarda nada para recibir a Gimnasia. Vos sabés que Almirón, lo decimos siempre, es resistido por una parte de la parcialidad. Es cierto que es minoritaria, pero se sienten los silbidos, ¿viste? Cuando la voz del estadio lo nombra, se sienten los silbidos. Bueno, ahora la gente, lo de la Libertadores ya pasó, fue un trago, se tomó de otra manera ese partido como una buena actuación de Central, pero quedar eliminado siempre duele. Y se lo vio bien el equipo frente a Talleres, y es como que le han renovado la confianza a Almirón. Por eso estos dos partidos van a ser fundamentales, los dos de local, Gimnasia primero, como bien marcas vos, después está el clásico, pero van a ser fundamentales para lo que quiere Central. Primero Gimnasia, después el clásico, dos partidos que tendrá de local. Central quiere ir por todo, Almirón no quiere dejar pasar la oportunidad, y es por eso que no preservará futbolistas para este sábado con motivo y ya pensando en lo que se viene del clásico. Mira, de hecho, que un resultado positivo ante Gimnasia hasta lo podría poner en la cima de la tabla acumulada al final de esta fecha. Es cierto también que para que esto suceda, además de la victoria de Central, se tendrían que dar otros resultados. Pero también es cierto que si no termina como líder, un premio, llamémosle consuelo, sería el de quedarse con un lugar dentro de los que están clasificando para la próxima Copa Libertadores.
0: Está a tres puntos nada más Central de los líderes, claro, que son Independiente Rivadavia y Argentinos Juniors. A un partido, claro, está el canalla.
7: Acá lo que no se entiende, vos sabés cómo camino la ciudad, me conocen, conozco, voy por todos los lugares, por mis otras actividades, ando por otros clubes que no son precisamente clubes, sí, Central Córdoba y Argentinos, que juegan el campeonato del ascenso, pero por clubes de barrio, por lugares donde se habla y se respira fútbol. Bueno, el partido de Copa Libertadores se quedó en el olvido, aunque parezca mentira. Acá lo que la gente no puede entender, cómo no se le ganó a Talleres, al permeable Talleres de Córdoba. La gente no entiende. Si se la agarran con Almirón es por no haber ganado el partido precisamente con Talleres y no el de Copa Libertadores. Claro. Así que bueno, será esperar y nosotros, como te decía, no está el equipo confirmado, pero dependiendo del dibujo que haga, habría una pelea, suponte, entre Alan Rodríguez o una disputa, no una pelea, y Cantizano para ocupar un lugar en ese sector. Y en el otro sector, Agustín Sández o Alexis Soto, y se estima, sí, que estaría Campaz desde el comienzo, mañana 17 horas, con el arbitraje de Darío Herrera. Te cuento que Central pretende a Enzo Díaz, Alex River y Talleres, sí, hoy está en San Pablo, están haciendo gestiones, y que Central habría pedido extraoficial, habría recibido un pedido extraoficial, nada más y nada menos que desde Estudiantes de La Plata, por el volante central, por Navarro, que está jugando siempre al lado de Ibarra, sí, y al lado de Pizarro. Eso es lo más importante por el lado de Rosario Central, Santi.
0: Del canalla, bien. Y Newell's también tiene un partido importante en una temporada interesante, hasta acá la del equipo de Frank Darío, con una idolatría que logró, sí, construir Cócaro, impresionante, y que tiene un partido grande también este fin de semana.
7: Sin lugar a dudas, que también...
0: Al lunes, ¿no? Juegan, le queda más lejos.
7: Por supuesto, pero viste que es el lunes, y el dilema de Kudelka pasa precisamente por quién es hoy una de las figuras. Hoy no tiene dos figuras centrales, que son Massanti y Cócaro. Claro. Y el dilema de Kudelka es con Matías Cócaro, entre la urgencia de ganarle a Estudiantes y cuidarlo para el clásico rosarino. Vos sabés que el cuerpo médico de Newell's, junto con el cuerpo técnico, analizan las cargas físicas del delantero uruguayo, ¿para qué? Para evitar lo que podría llegar a ser una nueva recaída en su lesión y que lo deje definitivamente afuera del clásico. ¿Me entendés?
3: Sí, sí, sí.
7: Es algo muy, pero muy importante. Mira, el cuerpo técnico y médico de Ñul, como te dije, tuvo que dosificar las cargas, registrar bajas en las mismas y estar muy atentos a que no aparezca de nuevo ese dolor que lo tuvo a Cócaro precisamente en muchos momentos con contratiempos físicos. Y a pesar de eso, fíjate qué bien que está Cócaro, que convierte goles.
3: Claro.
7: O sea que se ha metido también en el corazón de la gente de Ñuls y es un jugador muy, muy, pero muy importante para el equipo rojinegro.
0: Omar, que tengas un excelente fin de semana, la seguimos la semana que viene.
7: Igualmente para todos ustedes y para la audiencia en el país y en el mundo. Abrazo para todos, gran fin de semana.
0: Omar Sapienza desde la ciudad de Rosario. Para la media hora final nos queda Juan y Gijón en La Plata. Alejandro Rodríguez Bodar, que va a venir a cumplir lo que prometí.
2: Con las series.
0: A recomendar series deportivas, futboleras para el fin de semana. Y bueno, y todos los mensajes de nuestros amigos.
1: Un montón.
0: ¿No? Un montón. Todo eso, nada más, ¿eh? Todo eso.
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0: Ya estamos hablando con el director de la unidad regional para que se esté atento en todo el departamento. Obviamente que ellos están siempre viendo esas situaciones, pero bueno, el tema es que puede escalar, porque por ejemplo, en Felices unos días estuvieron quizás otras personas vendiendo bolsitas, jóvenes eran, diciendo que eran para veteranos de Córdoba, que ninguna institución sale a vender bolsitas y tampoco bonos. Y tampoco rifas.
1: Microtráfico en Santa Fe, secuestran cocaína, más de 700 mil pesos y 24 celulares en los barrios El Abasto, La Ranita y Alfonso. Un hombre y una mujer fueron detenidos tras 7 allanamientos por microtráfico simultáneos que se llevaron a cabo en los barrios El Abasto, La Ranita y Alfonso de la capital santafesina. Los procedimientos se desplegaron como parte de las tareas investigativas destinadas a desarticular puntos de venta de estupefacientes al menudeo en distintos sectores urbanos. Durante los registros en los 7 inmuebles, el personal incautó 79,59 gramos de cocaína, compacta y fraccionada en dosis para la venta, 1.4 gramos de marihuana y una planta de cannabis, 3 balanzas de precisión, envoltorios de nylon, papel satinado y recipientes con vestigios de cocaína y marihuana. Además, encontraron 713.100 pesos en billetes de diversa denominación, 24 teléfonos celulares y una motocicleta Honda Wave que registraba un pedido de secuestro activo por robo.
2: Estado del tiempo.
1: En Rafaela, provincia de Santa Fe, temperatura 18 grados 4 décimas, humedad 64%, cielo despejado. En la ciudad de Santa Fe, la temperatura 20 grados 2 décimas, humedad 56%, presión atmosférica 1.6.1 hectopascales, viento del sur a 23 kilómetros por hora, visibilidad 12 kilómetros, cielo despejado. Hora 14, 33 minutos.
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11: Bien, 14:35 en la República Argentina. Le damos la bienvenida en la mesa. Vamos a tratarlo bien, a Alejandro Rodríguez Bodar, que se toma la molestia de venir acá.
12: Gracias. Ninguna molestia.
11: No, ¿cómo que no? ¿Cómo andas?
13: Me gusta porque sus gafas le hacen juego con el buzo.
12: Tremendo. No, las gafas se me rompieron. Las perdí las que tenía.
13: No.
12: Las perdí. No sé, creo que en el supermercado. Las perdí y me tuve que ir a comprar.
14: Ya estamos hablando de situaciones de gente mayor, ¿no?
12: Quiero generar una lanza.
13: Mirando los precios.
12: Es un gran. No podía ver los precios después. Tengo que buscar la lupa en el celular, espantoso.
14: Es un gran pizzero, Alejandro Rodríguez. ¿Ah, sí?

0: Muy bien. El viernes pasado hizo pizza acá en esta emisora y la rompió toda. La
1: dejó... ¿Amasó acá?
0: La amasó en la casa.
2: En la casa trajo el bollo hecho.
0: No, porque además hace una pizza que tarda una semana en hacerla.
2: Ah, qué masa madre,
3: un masa madre.
4: Con pulis.
0: No sabes lo que es.
2: Mirá qué bien.
0: No un troesma, pero troesma.
2: En ese rollo. Bueno, otro día nos enseñará a amasar pizzas. Hoy nos va a recomendar algunos documentales o películas o estas cuestiones que uno va encontrando en las plataformas que tienen que ver con los deportes, que estuvimos hablando el viernes pasado y que dijimos que para este fin de semana íbamos a hacer algunas recomendaciones, por lo menos lo que vemos, para tener una dirección a aquellos que quieren seguir el deporte, además de lo que se ve en vivo, de la competencia, en distintas producciones audiovisuales, que hay mucho material.
4: Vamos a arrancar con dos películas. Vamos a hacer rápido, una especie de ping-poncito rápido.
2: Me gusta.
4: Les traigo dos películas, que son películas de ficción, pero que abordan temas directamente deportivos. Se bien. Meten con el deporte. Una de ellas es Verano del 92. Verano del 92 no está en ninguna plataforma, búsquenla, pero si la buscan en YouTube la encuentran.
2: Aparece.
4: Si buscan en Stremio la encuentran.
2: Sí, el nombre del tema de los piojos.
4: Exactamente, Verano del 92, Eurocopa del 92, en Suecia. Se forman los grupos, clasifica Yugoslavia.
2: Sí.
4: Yugoslavia entra en la guerra y la UEFA le prohíbe jugar. Entonces convocan a un seleccionado que estaba de vacaciones, el seleccionado de Dinamarca. Dinamarca, los jugadores de vacaciones. Sí, estaban en la playa, liberado, terminan saliendo campeones de la Euro.
2: Ah, impresionante.
4: Con una primera ronda.
0: Con los Laudrup.
4: Exactamente. Con una primera ronda que les cuesta. Y les cuesta bastante, que hay peleas con el técnico. Está muy bien, es una película muy entretenida, muy divertida.
2: La historia.
4: Es una película de ficción.
2: Se llama Verano del 92.
4: Verano del 92. Bien. Y otra película de ficción que tiene un poco más de...
2: Ya te compró uno, ¿eh?
4: Sí, claro que sí. Tiene una película también de ficción que tiene un poco más de vuelo poético. Se llama El Milagro de Berna. El Milagro de Berna habla acerca de lo que fue el Mundial del 54 que gana una Alemania que se está recuperando de la Segunda Guerra Mundial.
0: Claro.
1: Y esta la final a la famosa Hungría...
4: los
1: cracks.
4: Exactamente.
1: De Busca, de la Licobala.
4: Donde tiene mucha importancia el trabajo de Adi Dassler, que le lleva los botines, que puede intercambiar los tapones porque se desata una tormenta increíble y hizo un lodazal en la cancha. Y además parece que hubo inyecciones para todos, el plan inyecciones para todos del gobierno llegó ahí y
2: le subió. En aquel momento.
4: En aquel momento no había doping.
1: Hablando de Adi Dassler, ¿viste la serie de los hermanos Dassler?
4: Sí, claro que sí.
1: Es sensacional.
4: Porque para los que no lo saben,
1: es la historia del deporte.
4: Los hermanos Adolf y Rudolf Dassler eran zapateros.
2: Sí.
4: Les iba muy bien en Herzogenaurach. Viste que bien que lo dije.
2: Sí,
4: en Alemania.
2: Esa fue la sede de
4: Herzogenaurach.
1: Argentina lo concentró ahí.
0: Concentró ahí.
4: En el 2006.
0: En el Mundial.
4: Que es una especie hasta fomentado también por la empresa Adidas.
2: Sí.
4: Que es una especie de revancha de lo que sucedió en el Mundial 74.
2: Mira vos.
4: Vamos por ahí. Los hermanos Adolf y Rudolf llevan adelante una empresa zapatera, el padre de ellos era zapatero, les va bastante bien, comienza la Segunda Guerra Mundial, en algún momento los convocan al frente, Adolf no va, sí. Inventan que no puede ir, él inventa una razón por la cual él no puede ir, él no va, Rudolf sí va. Rudolf termina siendo prisionero de guerra. Y esa situación lo lleva a enemistarse de por vida.
2: Claro, y hay una hermana también, ¿no? Hay una mujer en la película.
1: No, la mamá.
4: La madre, claro.
2: Perdón, que la madre sí queda con el otro, claro.
4: Sí, y terminan separándose. Adolf Dassler toma fragmentos de su nombre y su apellido, forma Adidas.
2: Sí.
4: Y Rudolf Dassler toma, por su carácter guerrero, Rudolf era más extrovertido y era como el vendedor de la empresa. Adolf era el zapatero. A Rudolf le decían Puma.
2: Claro,
4: entonces toma su sobrenombre.
2: Qué impronta, ¿no? En la familia.
4: Y además, lo que pasa es que se quedan uno de cada lado del río.
2: Claro.
4: Compiten entre ellos.
0: Hasta hoy compiten las marcas.
2: ¿Cómo se llama? ¿Es un documental?
4: Tenés documental y tenés serie.
2: La serie.
4: Bueno, lo que yo les decía, El Milagro de Berna es una película que además de contar lo que fue la hazaña de Alemania Federal, cuenta también cómo fue el volver de la guerra de Alemania, cargando con lo que había sido la Alemania nazi, ¿no?
2: Perfecto.
4: Ahí tienen esas dos.
0: Y las dos películas, lo que dijo Ale, Se puede meter en YouTube.
2: En YouTube
0: están las dos.
2: Las encontrás.
0: Está buenísimo porque es de fácil acceso. Y
2: tomando
1: esta de Alemania,
2: eso,
1: ¿cómo se llama? La de Alemania 54.
4: El milagro de Berna.
3: El milagro de Berna. Lámpara Jao, el fin de Jao, vos que sabes la historia del fútbol.
4: Y además voy a retomar, ya que estamos con la ficción, una serie que vio Jao, que es Brasil 70.
1: Sí, me gustó.
2: Brasil 70. Es serie ficcionada.
4: Me gustó mucho. Un actor que hace de Pelé, un actor... Rodrigo Santoro, reconocido actor brasileño en Hollywood, estuvo en 300. Él hace de Joao Santana.
2: Para muchos es el mejor equipo de la historia, pero bueno, hay muchos.
1: No, pero hay detalles muy buenos de esa serie. Sobre todo la relación del primer técnico...
4: Joao Santana,
1: con ese plantel, con la dictadura militar brasileña, un tipo reconocido...
4: Joao Santana, comunista.
1: ...militante del Partido Comunista, y la llegada de Zagallo al plantel.
4: La verdad que está muy timorato, ese está en Netflix.
1: Pero como...
4: Brasil 70,
1: ¿cómo todavía, cómo se mantiene...
4: de una hora.
1: Para mí la clave de la serie es cómo se mantiene la relación de Joel Santana con Mario Zagallo.
4: Sí.
1: Incluso durante el Mundial.
4: Sí, recelándose mucho entre ellos, pero
1: colaborando entre ellos.
4: Sí. Obviamente todo es ficción, ¿no? Desde el momento que se escribió un guión y eso se llevó a la pantalla, es una ficción.
1: Aparte están todos, está Pelé, Jairzinho, Gerson, todos personificados.
4: Y después, por último, les traigo un documental para que puedan ver. Se llama This is What They Want. ESPN.
1: Sí.
4: Cuando cumplió 30 años al aire,
1: Buenísimo. Sacó
4: una serie de documentales que eran 30 documentales por 30 directores distintos.
1: Sí.
4: Esa serie después se multiplicó y hay muchísimos documentales.
2: Sí, es cierto.
4: Uno de ellos es This is What They Want, que significa esto es lo que ellos quieren.
2: Claro.
4: Que cuenta de el último US Open de tenis que juega Jimmy Connors.
2: Mira.
4: Lo invitan con un wildcard, una invitación porque se retiraba.
2: Claro.
4: Y Jimmy Connors, alentado por la gente, llega a semifinales. Y en el medio no tiene ningún problema en destrozar a uno que era su pupilo. El pupilo le ganaba 2-0, estaba con el saque 40-0 y pierde el partido. Y no solo pierde el partido, pierde la carrera, se cae a pedazos. Un tipo que estaba para ser número uno del mundo termina vendiendo peceras gigantes.
2: Ah, tremendo.
4: Y todo esto, y te lo muestran a Jimmy Connors diciendo...
2: Tenía que ganar. ¿Cómo es el...?
4: Este pibe dice... yo el primer rifle que disparé, lo disparé... estamos hablando de Estados Unidos, todo un acontecimiento disparar un rifle. Lo disparé en el campo de Jimmy Connors, de la mano de Jimmy Connors. Yo entrenaba con él.
2: Claro. Y lo destruyó.
4: Dice, en otros deportes, vos en el fútbol americano, ponés la rodilla en el piso, se pasa el tiempo y terminó el partido. En el básquet, hace asegurar la pelota, se termina el partido. En el tenis tenés que ganar el punto. Y yo no pude ganar el punto.
2: Claro, impresionante. Esa serie de documentales...
4: Hay muchísimos ahí para ver.
0: Reiterá el nombre, Ale. Sí. ¿Cómo es?
4: This is What They Want. Esta la van a tener que buscar un poquito más porque en Disney...
3: Podemos sumar el nombre a este momento de Daniel Corujo, ¿no? Que uno cuando recuerda a este tipo de historias, o la palabra wildcard...
4: Claro,
3: trae acá la mano.
4: Claro, sí, sí.
2: Al gran Danielito.
4: Sí, y el challenger de Choel Choel.
2: También.
4: Sí.
2: Gracias, Ale, por el material que trajiste.
4: Vamos a
2: encarar el fin de semana también pensando.
4: Compensar al conductor si quieres que vuelva.
2: Ah, no, esa tarea o te corresponde.
1: No,
2: también,
1: a la producción.
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0: No quedan muchas cosas en la recta final de Pasión Nacional. Vamos primero con los amigos que se fueron comunicando con nosotros al 11-3870-7485 y dicen, Carlita, dale, Carlita, dale.
1: En River tienen que poner a Almeida, dejen de jorobar, es el único que podrá hacer algo al respecto, dice alguien que no dejó su nombre, pero lo dice. Buenas tardes, queridos, no nos paran más con Poncio. Abrazo grande, los estamos escuchando. Es Tito, desde Famaillá, Tucumán. ¿Uno más?
0: Sí, claro que sí.
1: Los hinchas quieren y aceptan a Poncio, pero si fracasa, van a salir a decir que él no tenía experiencia, etcétera, etcétera, etcétera. Acuérdense de lo que digo. Daniel, así con el dedito haciendo así, desde Santa Fe.
0: Bien, ya vamos a ir con Juan y Gijón a la ciudad de La Plata porque hubo una conferencia de prensa muy importante desde el punto de vista institucional en Gimnasia y Esgrima La Plata, pero antes quiero pasar por Córdoba para que me cuente qué está pasando en el Mundial de Hockey, Gerardo Murúa.
2: Cómo no, Santi, porque ya tenemos el primer finalista en el hockey masculino y es un batacazo porque España acaba de sorprender al local, al anfitrión, a Países Bajos, le ganó 4-3. Además, el desarrollo del partido y sobre todo los últimos 15 minutos, el último cuarto, fue espectacular. Ganaba Países Bajos 1-0, lo empató a España en el tercer 1-1, pero en el cuarto el equipo español se puso 4-1. Cuando parecía todo liquidado, como más o menos lo pasó Argentina con India, Holanda, Países Bajos se puso 4-3 a falta de un minuto para el final y se terminó jugando abajo de la valla dentro del semicírculo de los españoles, que dan el batacazo con Maxi Caldas, el histórico entrenador argentino hace años radicado en Europa, en el banco de suplentes y se meten en la final. Entonces España, el primer finalista del Mundial, sorprende al anfitrión. En un rato, 15:30, se vienen los Leones con Alemania, Santi.
0: Qué cosa bárbara. Gerardo sabe de todo, es un fenómeno.
3: Un fenómeno.
0: Qué gusto tener a Gerardo Murúa. Realmente.
3: Le levanta el precio esta mesa.
0: Absolutamente.
3: Menos mal que está Gerardo.
0: Absolutamente. Nos mejora el espacio sin lugar a dudas. Vamos ahora a la ciudad de La Plata para hablar con Juan y Gijón y esta conferencia de prensa que hubo en el Lobo, que dejó mucho para analizar y para contar, Juani. ¿Cómo andás? Buenas tardes.
4: ¿Qué tal, Santi? Saludo a esta mesa de Pasión Nacional. Y sí, a ver, es muy rico y es muy positivo lo que pasó ayer en Gimnasia, no para el club, sino que para todo el fútbol argentino. Yo creo que muchas cuestiones del día a día, del hincha, del socio, se solucionarían si por lo menos dos o tres veces al año hubiese una reunión de este estilo en cada uno de los clubes del fútbol argentino. Para poner un poco en contexto, fue una reunión en la que estuvieron en la mesa sentado el presidente y absolutamente toda la comisión directiva. Del otro lado, todos los periodistas, todos los socios que quisieron entrar a la sede social de Gimnasia. Fue una reunión muy positiva porque no se habló solamente del fútbol profesional de la primera de Gimnasia masculino. Se habló de todo, así como se habló de la primera de Gimnasia del masculino, se habló del femenino, se habló también del básquet, se habló del patín, se habló de los jardines de infantes, se dieron quizás a conocer cuentas y números que el hincha no estaba familiarizado y se dio algún pantallazo de la realidad que vive hoy Gimnasia, institucionalmente, económicamente, en materia de fútbol, y de esta manera el hincha empieza a entender quizás también muchas de las cuestiones y decisiones que se toman y que toma la comisión directiva. En algunas uno puede estar a favor, en otras uno puede estar en contra. Habló casi durante lo que duró entre hora y media y hora 40 la conferencia, habló casi en su totalidad el presidente Carlos Anacleto y dejaba de algunos títulos muy interesantes. El primero, cuando le preguntaron un hincha sobre lo que viene siendo quizás algunos fallos arbitrales algo cuestionables en contra de Gimnasia, no quiso responder con mucha sinceridad. Yo no lo noté así, yo noté que quizás le dio algo de vueltas, pero que sí admitió que hubo fallos que quizás lo perjudicaron a Gimnasia en el último tiempo. Si te parece, podemos escuchar ese audio.
0: Dale, lo escuchamos.
5: Obviamente hubo algunos fallos que sabemos que fueron posiblemente desacertados, eso lo hablamos puertas para adentro, como corresponde, no acá, porque sinceramente no es el ámbito.
0: Bien, ahí estaba Carlos Anacleto, Juani, con la respuesta sobre algo que evidentemente inquieta al público de Gimnasia, que son los arbitrajes.
4: Exactamente, y que no estamos tan acostumbrados quizás a ver dirigentes hablando o por lo menos aceptando públicamente que el arbitraje argentino no es el mejor o el más puro. La última vez, quizás que yo recuerde, corríjanme, fue el presidente de Talleres y todo lo que pasó después con eso, ¿no? Cuando empezó a cuestionar el arbitraje del fútbol argentino, algunos manejos dentro de la Asociación del Fútbol Argentino y lo que pasó después. De esta manera, y de alguna manera quizás algo más protocolar, Carlos Anacleto admitía que podía haber algunos fallos en contra de Gimnasia por parte del arbitraje argentino. Habló también de cuestiones económicas, habló de quizás lo que fue una de sus banderas de campaña para llegar a la presidencia, que es el aporte externo. Mucho se habla ahora de las sociedades anónimas, de los aportes externos en el fútbol argentino. Bueno, aquí en la ciudad de La Plata está el caso de Estudiantes de La Plata con Foster Gillett, que quizás al principio pintaba como una novela perfecta y terminó siendo quizás lo contrario, en donde quizás el más beneficiado fue Foster Gillett. Se vio perjudicado el jugador que representaba con Medina, su salida al fútbol brasileño, cuando pintaba ser un jugador que quizás estaba pronto a jugar y a arribar a Europa. Bueno, pasó todo lo contrario. Habló sobre la SAD, sobre las sociedades anónimas deportivas, y esto decía:
6: buscamos inversores para el fútbol profesional y vamos a seguir, pero también tiene que ir de la mano de un club ordenado y de un marco jurídico que avale eso. Hoy, lamentablemente, el marco jurídico todavía no está, pero nosotros lo dijimos, lo vamos a seguir sosteniendo, estamos en contra de las sociedades anónimas deportivas. Nosotros siempre vamos a velar sobre las voluntades soberanas del club, como en la política deportiva. Lo que sí, dado la estructura de ingresos del fútbol argentino, si vos querés crecer, necesitás gente que invierta. Porque si no, con los ingresos ordinarios y con las cuestiones que tenemos nosotros, no te da. Hoy ya.
4: Esto decía Carlos Anacleto. En cuanto a lo que hace referencia al marco jurídico, a principios del año próximo va a convocar una asamblea de socios en la que se va a votar para poder modificar el estatuto y que esto sea posible. ¿Qué es esto? Que puedan ingresar algunos capitales de afuera al club, una inyección económica para poder fomentar estas cosas. Habló de la remodelación del estadio, puso paños fríos a la ilusión del hincha de remodelar el estadio. Dijo: si yo me pongo a remodelar el estadio hoy, si yo empiezo a construir, quizás con el capital que hoy tiene Gimnasia empiezo a descuidar otras cosas como el fútbol profesional, que es lo que le da el motor de economía y la inyección económica que tiene el club, por lo cual quizás no está hoy, ahora, en condiciones Gimnasia de poder empezar a construir y a soñar con este nuevo estadio que se votó. Habló eso a referencia de manera indirecta al caso que está aquí cerca, el caso de Estudiantes de La Plata y Foster Gillett, y esto decía sobre la posibilidad de que venga una persona y pueda invertir en Gimnasia trayendo jugadores y siendo ellos los dueños del pase del mismo.
6: Posiblemente pueda venir algún inversor y traer algún jugador y compartir después a futuro algún derecho económico. Eso no está descartado, pero también somos conscientes que tiene que haber un marco regulatorio que se está trabajando. Eso puede tardar 3 meses.
4: Bueno, esto decía en referencia casi directa a lo que pasó también aquí en Estudiantes de La Plata, aquí cerca, sobre la figura de Foster Gillett, lo que representó para el fútbol argentino, no solamente para Estudiantes, sino que para el fútbol argentino total, quizás una revolución, los primeros casos de manera tan tangible que había de este estilo, y bueno, la posibilidad de que eso mismo se replique en Gimnasia. Lo próximo para el tripero es mañana, con la transmisión de Radio Nacional, con el relato de Ladio Arregui, con el comentario de Jonathan Kolinsky. Desde las 4:30 de la tarde van a estar presentes en la cabina del Gigante de Arroyito para lo que va a ser Rosario Central, Gimnasia y Esgrima La Plata. Un partido para Gimnasia complicado, no por el rival, sino que también por el mismo Gimnasia, que quizás viene acarreando y en su mochila viene trayendo resultados muy adversos: el clásico, la eliminación de Copa Argentina, la derrota de local frente a Gimnasia de Mendoza por 3-2, por lo cual Gimnasia, no quiero decir que está obligado a ganar, pero creo que en caso de que no consiga un resultado positivo, quizás las tribunas del Bosque van a empezar a demandar, no solamente para los jugadores, sino que también para el cuerpo técnico y, por qué no, quizás también para esta comisión directiva.
0: Bien, Juan, y te mandamos un abrazo grande.
4: Abrazo grande, Santi.
0: Juan y Gijón desde la Ciudad de La Plata con la conferencia de prensa de la comisión directiva en su totalidad ante la masa societaria del Lobo. Agus decía que había un título importante de River.
7: Una de River relacionada justamente con la masa societaria. Algunas encuestas que ha realizado el actual oficialismo del club. Bueno, por un lado, muchos votos que ya no le darían a este oficialismo, lo que hablábamos ayer con Belli. La pregunta es si volverías a votar, obviamente muchos no.
0: No.
7: ¿Y quién fue el técnico que las encuestas de River... te diría que sacó más del 60% de los votos para que agarre este momento de
0: ¿quién? Arriba. Gallardo, digo yo.
7: ¿Vos, Javi?
8: Ramón Díaz, ¿quién va a ser?
7: Ramón Díaz, por escándalo. Ahí viene Ramón. Es el hincha, alegría, el técnico que quiere el hincha.
0: Voy a Córdoba, le pregunto los títulos, al menos de los equipos para el fin de semana, Gerardo.
2: Cómo no, la derrota anoche de Instituto, después de 4 partidos le convirtieron goles, se queda fuera de Copa Argentina ante el platense de Palermo, que está bendito, por supuesto. En Belgrano, mañana sin Santiago Longo y el pie Agustín Falcón, que está lesionado y va a ser operado de los meniscos. Lucas Herrayán, entre algodones, será preservado seguramente. En Talleres va a jugar Matías Catalán. Desde mayo que no juega, entrena diferenciado o entrenaba diferenciado hasta la semana pasada por decisión de la dirigencia. Talleres tiene mucha necesidad. En el fondo la está sufriendo la cantidad de goles que le han convertido, 12 hasta acá, por eso es probable que Catalán juegue mañana a la noche ante Central Córdoba. Esto es lo más importante de los cordobeses, Santi.
0: Bien, que tengas un excelente fin de semana. Abrazo grande, Gerardo.
2: Dale, fuerte abrazo, nos reencontramos el lunes.
0: Dos títulos importantes, no, o dos partidos importantes.
8: Quería hacer una referencia, porque hoy juegan Lanús Boca.
0: Sí.
8: Lanús Boca, Boca Lanús. La vuelta a la Bombonera.
0: La Bombonera de Buenos Aires.
8: Hoy cumpleaños un ídolo de Boca, que vivió muchos años en Lanús. Si bien nació en Sarandí, jugaban los potreros con el Mariscal Perfuma ahí en Sarandí, vivió muchos años en Lanús. Hablo de Rojitas.
0: Rojitas.
8: 82 pirulos para el gran ídolo de Boca.
0: Bueno, muy bien.
3: Montero, Gorosito y Lolo. Jagger Herrera y Blanco Ascacíbar, Camilo Rey Domenech, Delgado Velasco Flores Mentil sería el 11 inicial del Vasco @Rena.
7: Hace un Zárate entre tanta opinión.
0: Triangulito,
7: no viene todavía.
0: Bueno, gracias Damián Zárate. Un placer. Buen fin de semana. Lo mismo para Agustín Domper, Javier Vicente. Gracias, Carlita.
1: Pero por favor, Ruiz. Santi.
0: Estuvo Seba Vera en la producción.
7: El lunes huele Frankie, ¿no?
0: Vuelve.
7: Se terminó el rock.
0: Deadline. Este paréntesis se terminó.
1: Va a traer alfajores a todos.
0: Qué sé yo, estuvo
1: un bife de chorizo con papa soufflé.
0: Morrón por ahí va a traer. Viste que él anda cargado con morrón.
3: Tiene el póster del morrón Rochen.
0: Exacto, anda, esa es su cara. Gracias a Nati Yubarov en la puesta en el aire también. Nos volvemos a encontrar primero con Pasión Nacional segundo tiempo.
3: Ahora.
0: Después con la transmisión de Boca a Lanús, que estará en el aire de la radio. Vendrá el fin de semana y el lunes vuelve esta edición de Pasión Nacional, que en algún momento lo tuvo al Mariscal Perfumo como co-conductor, líder, referente. Es nuestra bandera, el Mariscal Roberto Perfumo. Y cuando se despedía le decía a todos ustedes, chau, abrazo de gol.
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10: Las 3:00 p.m. en la República Argentina. Estados Unidos destacó la transformación económica del país. El representante comercial estadounidense, Jeff Gettman, se reunió con el canciller Pablo Quirno y el ministro de Economía, Luis Caputo, y resaltó los avances del gobierno nacional. Además, pidió avanzar con el acuerdo comercial y aseguró que su país continuará cumpliendo con los compromisos asumidos. San Luis mantendrá las frecuencias de Aerolíneas Argentinas. El informe de Lina Gómez Martín desde la emisora de Radio Nacional en la provincia.
11: El Aeropuerto Internacional Valle del Conlara mantendrá durante septiembre 2 frecuencias semanales con Aerolíneas Argentinas. Los vuelos se realizarán los jueves y domingos con servicios de ida y vuelta hacia el Aeroparque Jorge Newbery de Buenos Aires. Los arribos al Valle del Conlara están previstos para las 21:40, mientras que los vuelos de regreso partirán a las 22:10.
10: Alerta meteorológica, una advertencia naranja rige para la cordillera de La Rioja y Catamarca, donde se esperan vientos muy intensos del oeste con ráfagas que pueden superar los 130 kilómetros por hora, especialmente en los niveles más altos. Actualizamos ahora el estado del tránsito con Ernesto Arriaga.
12: la ruta 9 totalmente habilitada de Campana en el peaje de Lima, San Nicolás de los Arroyos y San Pedro. Muchos camiones, por favor, circular 80 kilómetros por hora, te esperan algunas llovinas. Por otra parte, la ruta 9 desde San Nicolás a Rosario, habilitada y se puede circular para Córdoba por la A08, camino de circunvalación, máxima 90 para autos y 80 para micros y camiones.
10: En la ciudad misionera de Puerto Iguazú, donde nos podés escuchar por AM710 y FM99.1, temperatura 34 grados, humedad 42%, cielo ligeramente nublado. En la ciudad de Buenos Aires, el cielo también se encuentra ligeramente nublado, temperatura 19 grados, 7 décimas, humedad 41%.
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Así viene el viernes. Qué lindo, gracias Luciano, qué hermosa ráfaga. Viernes 28 del 8 del 26. Así estamos con todos ustedes, con muy buena onda, con la alegría de estar juntos, con la radio, unos matecitos, algo rico para tomar, un buen vaso de agua refrescante. Tiene como calurosa queriendo ser, ¿no? La tarde de hoy. Fantástica, a pleno sol en la ciudad de Santa Fe, capital de la provincia, 20 grados dos décimas. La temperatura actual, nada que ver con el pronóstico que teníamos, ¿eh? Se anunciaba cielo nublado, probables lloviznas, cielo despejado. ¿Qué tul? Para un viernes no podemos pedir más, ¿eh? Y por lo que se ve en el mapa que muestra el Servicio Meteorológico Nacional, hay buen tiempo en toda la región, ¿eh? Salvo en el norte de Santa Fe, en la provincia de Chaco, que se ve cielo nublado. Pero lluvias no se muestra en ninguna parte, ¿eh? En ninguna parte de todo el mapa argentino. Bueno, lindo viernes. Feliz viernes, querida audiencia. Hoy en las manos de Luciano Fraga y Omar Gatti en la puesta en el aire. Estamos con Roberto Goyán en la atención al teléfono fijo de la radio, que tiene el número 03424120676. Teléfono fijo de Nacional para los que no tienen WhatsApp. Va de nuevo, 03424120676. O para el que tiene ganas de charlar y también tiene WhatsApp, también lo puede hacer. No hay ningún problema. Aquí estamos, al servicio de cada uno de ustedes. La tarde de Nacional tiene también, por supuesto, la música que ustedes piden.

0: Ay, qué lindo mensaje, estoy escuchando de Amelia. Salió a recorrer la costanera el vecina, qué hermosa que está. Y me contaba que, bueno, ese es su paisaje, que no lo cambia por nada en el mundo. Me encanta escucharte así, Amelia. A pesar que está congestionada, pobre. Pero bueno, está disfrutando de su lugar en un día espectacular. Algo nublado en el Besia, pero lindo, lindo. Se ve el agua también, los canteritos de los vecinos con flores, el reverdecer de los pastos. Hermoso, muchas gracias, Amelia. Un gran abrazo para vos. Bueno, acá estoy con Bequita Martínez también, allá en Bernardi. ¿Qué dice de lindo? ¿Qué cuenta? Que en México hoy es el Día de los Abuelos y acá fue el 26 de julio. Te mando muchos besos, Beca. Saludos para Dani, para Divo, para Lelí, a todos, un gran abrazo. Bien, seguimos por acá. Hola Mariana, ¿cómo estás? ¡Qué buen ritmo para alegrar la tarde!, dice Mario. Gracias, Mario. Y sí, hay que tratar de ponerle la onda de donde venga, con la música maravillosamente, ¿eh? Gracias, Mario, gracias por estar. Ahí vamos con vos, ¿eh? A cada uno de los lugares a donde llega Nacional, y si no, a través de internet, por supuesto, con el enlace que está en las novedades del WhatsApp. Bueno, seguimos por acá con Donaldo Fernández, que nos manda un pedacito de audio de lo linda que sale la radio. Muchas gracias, Donaldo. Un gran abrazo a Gracielita y a los chicos. Que siga todo hermoso por allá también. 3:10 en todo el país. En Aguará Grande también está hermoso. Llega una foto, dice, salió el sol y florecen los aromitos. Gracias, Lucas, qué lindo. Un verde el pasto ahí en el campo. Qué bárbaro, parece pintado, mirá. No es artificial eso, ¿no? La sonza. Es que uno ve tantas cosas artificiales que llega a sospechar, no, pero esto es el campo argentino, qué maravilla. Gracias, Lucas, un abrazo enorme para vos. Estamos con la información, las noticias, las novedades del día en las voces del dúo. Comenzamos saludando a la licenciada Cintia Miñone. Hola, buenas tardes, bienvenida, Cintia.
1: Hola, Marian, ¿cómo va?
0: Muy bien, ¿y vos?
1: Muy bien, muy bien.
0: Me alegro mucho.
1: Estoy siempre muy bien.
0: ¡Ay,
1: aunque,
0: sí!
1: Aunque no lo esté, estoy bien.
0: Toma mira, para vos.
1: La perspectiva. vamos a estar... porque yo hasta ahora ya empiezo a contar cuántas horas falta para que empiece mi fin de semana, ¿viste?
0: Y ya está, ya está,
1: horas
0: ya
1: 50.
0: Es. Ya es.
1: Listo. Bien, vamos a estar con una iniciativa ciudadana que se presentó en la legislatura de Santa Fe para prohibir el turismo cinegético y los cotos de caza en toda la provincia.
0: Te voy
1: a estar contando bien de qué se trata y cuál es la, la situación que están viendo desde estas organizaciones sobre cómo se desarrolla este tipo de turismo en la provincia. Vamos a meternos de nuevo con el fenómeno del Niño, con lo que están diciendo los vecinos de la Red Barrial Santa Rosa de Lima, que no están muy conformes con lo que se está haciendo, así que vamos a estar escuchándolos, escuchándolas durante la tarde de hoy. Y después una interesante, alumnos y alumnas de una escuela secundaria de la ciudad de Santa Fe diseñaron e hicieron el prototipo de una tráquea pediátrica,
0: no,
1: pibe del secundario, para que haya un entorno seguro de práctica para personal de salud, cuidadores y familias que bueno, se enfrenten a desafíos como cambiar una cánula en un bebé o en un niño, estudiantes
0: bárbaro
1: secundarios. Así que eso de una escuela de acá de la ciudad, así que les voy a estar contando de qué se trata.
0: Qué lindo, muchas gracias, Cintia.
1: De nada.
0: A las 3:13 en todo el país, la presentamos a Soledad Gelbes con nosotros también. Hola, bienvenida, Sole.
2: Hola, Mari, muy buenas tardes para vos, para la audiencia, pero espectacular. Siendo viernes, espectacular, y no llovió además, un viernes sin lluvia, con solcito, qué mejor.
0: Claro.
2: Bueno, 3x1. Les cuento, hablando de tres, mi primera información va a tener que ver con un informe, valga la redundancia, de Argentinos por la Educación, esta organización de la sociedad civil que trabaja temas ligados a la educación, que esta vez se ocupó de ver cómo, qué tan fácil o no les resulta a los docentes, qué tan desafiante les resulta también a los docentes completar su carrera y después ejercer, ¿no? ¿Qué posibilidades y qué oportunidades da la carrera docente? En segundo lugar, vamos a hablar de un informe de UNICEF que está relevando la situación de las infancias en las distintas provincias argentinas. Y en tercer lugar, otro informe, pero más local, vamos a hablar de la ciudad de Santa Fe y de un informe que se llama, que viene ya teniendo varios años de realizarse este informe, se llama Santa Fe, ¿cómo vamos?
0: Muchas gracias, Ole. A las 3 de la tarde y 14 minutos en todo el país, seguimos disfrutando de la música pedida.

0: ¡No, señor!
1: Hora 15, 17 minutos en todo el país. Lindo ritmo en el comienzo de hoy. Como siempre, los pedidos de ustedes que llegan al 342-542-4757. Va de nuevo, 342-542-4757. El Cuarteto Imperial interpretó 488 kilómetros y Los Gotereros. Mirá qué nombre. Bueno, seguimos por acá recibiendo en este caso videos hermosos que nos comparte Henry desde Colonia Dora en Santiago del Estero. El primero con pajaritos de distintas especies. Dice: hola Mariana, ópera, audiencia, hermoso día aquí. Me alegro mucho, Henry, qué lindo. Los animalitos disfrutando del día, de la tierra, el verde también que tienen atrás, qué hermoso se ve todo eso. Gracias, Henry. Y después un video de humor de unos perritos que aguantan a un señor que los provoca hasta que lo tienen cerca y ahí lo empiezan a correr. Gracias, Henry. Un gran abrazo para vos. Mirá, dice, los Gotereros, esos temas eran por el Cuarteto Imperial, dice, para Daniel, dice que le gusta la cerveza. Qué loca esta beca, dice. Acá nos cuenta, hubo anoche en Bernardi granizo, pero no fue para tanto, dice. Dio miedo, pero pasó. Ay, menos mal que pasó, beca nomás. Y nos comparte fotos de la granizada que cayó en Villaguay. Y han hecho un comparativo, pusieron una cuchara y al lado las piedras que fueron cayendo del tamaño un poquito más chicas que la cuchara. ¡Qué bárbaro! Gracias, beca. ¡Qué tremendo! ¿Cómo está el tiempo, no? Sigo acá con mensajes. Hola, Marianita. Buenas tardes, querida. Ayer, dice, se enloqueció mi radio. Hermoso día y preparando pan casero. ¡Uy, qué bueno! Mirá, ya está en marcha, ¿eh? Tiene la harina lista. Gracias, Norma, de acá, de Santa Fe Capital. Un abrazo grande, Norma. Vamos ahora, ¿a dónde? A ver. Dice, hola Mariana, pasame una cumbia para mis hijas, Ani y Julina Moreira y Celeste, dice. Bueno, qué lindo, Mario. Para sus chicas queridas, un gran abrazo para sus hijas. Que tengan un hermoso viernes. Gracias, Mario, por el mensaje, querida familia de Santa Rosa de Calchines, provincia de Santa Fe. ¿Qué más tengo por acá? Vamos despacito, hay audios. Hola, Rubiolo, desde Villa María llegan audios, desde el Chaco también. Hola, Vladimiro. Qué bueno, ya los escuchamos, ¿eh? Y seguimos con estos mensajes. Ahora más elegidos.

0: A las 3 de la tarde y 23 minutos en todo el país, ahora resulta que el teléfono fijo es el que está que arde. A dos tubos están los muchachos atendiendo, ¿eh? Omar por un lado, Goyo por el otro. Qué lindo, muchas gracias, gracias por estar, queridos oyentes. Bueno, cumplíamos así con Adrián Bustos de Luque, que quería escuchar a Sebastián con el tema Largas Horas. Muy bien, y ahora seguimos acá con los mensajes. A ver, la familia Fernández manda videos y fotos de los papás con la bebé, y la bebé en un video que es una risa. Qué divina, muchas gracias, Donaldo, qué jovencitos los papás. Qué bárbaro, ¿eh? ¿Cómo se le agrandó la familia de repente, Donaldo? ¡Qué hermosura! Bueno, un gran abrazo para todos. Muchísimas gracias por compartirlo con nosotros. Bueno, ¿qué tenemos por acá? Pedidos musicales. A ver, a ver, a ver. Por acá estamos. A ver si nos acomodamos bien para que se escuche de la mejor manera. Ahí está.
1: Mañana, pasame un tema de Lilian Farioli, soy correntino de ley, para Domingo Chávez.
0: Para Domingo Chávez, bueno, para la semana que viene le vamos a preparar correntino de ley por Lilian Farioli, que juega de local allá en el Vecia. Bueno, nos cuenta Goyo que llamó Benjamín Acosta de Balnearia, en provincia de Córdoba. Ay, qué lindo estar en Balnearia ahora. Qué lindo nombre le pusieron también al lugar, ¿eh? Balnearia. Pide el tema Costas Entrerrianas para dedicárselo a Hugo Sueldo de La Paz. Manda saludos para vos y la audiencia. Muchas gracias. Benjamín, mirá que nos pide por las Costas Entrerrianas. Ese tema está programado hoy justamente por Lilian Farioli, la intérprete que estaba pidiendo Amelia. Bueno, se lo vamos a dedicar con mucho gusto para él también. Tengo la lengua congelada. Ya va a arrancar, dale tiempo. Bueno, sigo por acá, a ver con quién estoy. Videos hermosos que nos comparten, en este caso Henry, muchas gracias. La publicidad que le armé para la hija que hace maquetas. Ay, yo había leído en el primer mensaje macetas y yo buscaba las macetas en el video. Claro, hacen maquetas, ahora entiendo, Henry. Muchas gracias, precioso el video, qué buena ocurrencia, ¿eh? Qué bien, cómo se puede usar de bien todo eso. Sigo por acá, a ver con quién estoy. Con Miriam, hola Miriam, ¿cómo anda nuestra querida oyente de Huanqueros? Desde acá un gran abrazo para vos y toda tu gente, ¿eh? 3 de la tarde, 26 minutos en todo el país. Seguimos ahora con música pedida. Recién, Sebastián, ahora elijo Germain, tú quebraste mi vida.
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2: Hora 15:30 minutos en todo el país. Reclamo por un socavón frente a la Escuela Avellaneda. La comunidad educativa de la Escuela Nicolás Avellaneda de la ciudad de Santa Fe expresó su creciente preocupación ante la presencia de un profundo hundimiento de la calzada sobre la calle Calcena, casi esquina La Prida, frente a la parada de colectivos. El socavón, que se generó hace aproximadamente un mes y medio, obligó a modificar el recorrido y la parada de la línea 16. La unidad ahora ingresa por la costanera hacia la avenida Almirante Brown por Boulevard Mutis, para luego tomar La Prida, una modificación que muchos usuarios habituales desconocen. El director del establecimiento

0: ya con el cruce de la Prida se complica. Ayer justo, mira, casi hubo un accidente también.
1: Deportes.
2: Los Leones juegan la semifinal del Mundial de Hockey sobre Césped. La selección masculina enfrenta desde este momento a Alemania, buscando un lugar en la final del certamen que se juega en Bélgica y Países Bajos. Recordando además que las Leonas, el seleccionado femenino argentino de hockey sobre césped, jugará mañana la gran final del certamen ecuménico ante Países Bajos desde las 11 de la mañana, hora de nuestro país.
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3: En San Jorge, provincia de Santa Fe, temperatura 20 grados 8 décimas, humedad 57%, cielo despejado. En la ciudad de Santa Fe, la temperatura actual 20 grados 9 décimas, humedad 54%, presión 1005 decimal 7 hectopascales, viento del sur a 23 kilómetros por hora, visibilidad 12 kilómetros, cielo despejado. Hora 15, 32 minutos.
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0: 3:37 en todo el país. Aquí seguimos con la música pedida al 3-4-2-5-42-47-57. Y en este caso con Jorge el Toro Quevedo y el tema Tanto, Tanto, Tanto. Momento de información deportiva. Por eso está con nosotros Diego Terenciani, como cada tarde, acercándonos lo destacado, lo interesante para la jornada y todo lo que se viene también para este fin de semana en materia deportiva. Hola, Diego, bienvenido. Hola, buenas tardes.
1: ¿Cómo les va? Un gran abrazo. Bueno, estamos ahí atentos.
0: Con la pera en el micrófono, no, la frente en el micrófono. Ahí está.
1: De frente, mar. Decía, estábamos esperando que, pues el partido de los Leones al final no arranca.
0: Que nunca arrancó.
1: Está demorado. Pero, Roberto.
0: Parece las consultas médicas.
1: Necesito que aparezca Roberto. No llueve nada de eso, ¿no? No.
0: ¿A dónde es eso, Diego?
1: Es en Bélgica.
0: Ah, bueno.
1: Pero no hay ninguna circunstancia externa al partido que explique la demora. Pero todavía no arrancó. No sé, dice algo Roberto, no le entiendo porque habla finito. Entonces,
0: ¿quién le importa? Yo le pondría la ráfaga.
1: Bueno, no arrancó todavía, pero estamos a punto de comenzar la semifinal del Mundial de Hockey sobre Césped, con gran expectativa por la presentación de los Leones que juegan contra Alemania. Ayer ganaron las Leonas, 1-0 frente a Australia, y van a jugar la final del Mundial. Eso es mañana a las 11 de la mañana.
0: Gracias a Dios y la Virgen
1: Santísima. Y bueno, sí, ya está.
0: Mañana a las 11.
1: Pero después, cuando vengan los Juegos Suramericanos...
0: Agárrate, Catalina.
1: Agárrate, que vamos a cabalgar. Bueno, mañana a las 11 de la mañana, las Leonas contra Países Bajos. Son para las dos potencias mundiales del hockey femenino, se enfrentan mañana. Obviamente favoritas Países Bajos, pero Argentina tratará de dar el golpe, porque además Países Bajos es el local. Por eso decía, las Leonas van a tratar de dar el golpe mañana. Y los Leones ahora, cuando arrancará. Frente a Alemania, semifinal del Mundial de Hockey sobre Césped. En este caso, para los Leones, la sede es Bélgica. Desde 2014 que no accedían a semifinales los Leones en ese Mundial, terminaron terceros. Veremos qué ocurre en esta oportunidad. Bueno, y juegan los equipos santafesinos este fin de semana en la Liga Profesional, en la Primera División juega Unión, a las 19 hoy, 7 de la tarde es el partido frente a Sarmiento de Junín, con arbitraje de Pablo Echavarría. El Tatengue juega como local en la Avenida López y Planes. Al problema financiero de ayer, que mencionábamos, de los cheques rechazados de los jugadores,
0: sí,
1: se suma hoy un reclamo de los empleados de UTEDIC. Los empleados de UTEDIC son los que están encargados los fines de semana o los días de partido de abrir el estadio, controlar los ingresos.
0: Son como los porteros de la escuela.
1: Claro, exactamente.
0: Algo así.
1: No solo en los partidos de fútbol, sino en espectáculos en general.
0: Claro.
1: Están agrupados en este gremio, UTEDIC. Bueno, hay algunas deudas salariales y demás que no van a afectar el desarrollo. Además se sumó que hoy les avisaron desde la dirigencia de Unión que iban a utilizar menor cantidad de empleados, menor cantidad de trabajadores para el partido de hoy, lo que también generó muchísimo enojo en los dirigentes del gremio. Hoy no se va a tomar ninguna medida, me decían hace un ratito, porque estamos muy sobre el partido, pero no se descarta que para el próximo, ojo, porque ya en más de una oportunidad hubo medidas de fuerza de los trabajadores de UTEDIC. Atención, porque la situación financiera de Unión es delicada, ¿eh? Estamos otra vez, como pasó cuando hablábamos de las inhibiciones, se le empiezan a aparecer agujeros al barco por todos lados y entra agua. Así que hay que ver si el capitán, que es el presidente Spam, puede solucionarlo o no. Mientras tanto, hoy Unión jugará a las 7 de la tarde ante Sarmiento de Junín. Está definido el equipo, será con Mancilla, Pintado, Rodríguez, Ludueña, Ayala, Cuello, Giacone, Menossi, Luna Diale, Tarragona y Estigarribia. Y Colón va a jugar el domingo a las 5 de la tarde en Córdoba ante Racing de Córdoba. También está definido el equipo, que será el mismo que viene de ganar en su última presentación, con Budinho, Peinipil, Pierre Barrios, Rasmussen y Castet, Marcioni, Lertora, Toledo, Lago, Garate y Bonance. En un ratito hablamos de otras cosas.
0: Muchas gracias, Diego, muy amable. Me levanté a buscar el abanico.
1: Ah, no te había visto, perdón. Bueno,
0: me estaba prendiendo fuego.
1: Si no hubieses tirado.
0: Ya pasó.
1: Listo.
0: Gracias, Diego.
1: Bueno, después hablamos del poli, chau.
0: Dale, 3:42 en todo el país. ¡Ay, escuchen qué lindo mensaje! Nos vamos a la provincia de Córdoba, que me imagino cómo debe estar con este día tan bonito. A ver.
2: Anita Vázquez Riquelme, ¿todo bien?
0: Todo bien.
2: Bueno, señora, te paso a comentar que acá estoy con los hermanitos Bravi, vine a pasar un día de campo. Impresionante cómo está. Así que bueno, acá te estamos escuchando y te mandan un afectuoso saludo a los hermanitos Bravi. Chao.
0: Chao, Rubi, querido, un gran abrazo a los hermanitos Bravi. Se escuchaba la mateada detrás y la radio sonando con el Cuarteto Imperial, qué cosa más linda. Un gran abrazo a los hermanitos Bravi, a Rubiolo Torres que los está visitando. Qué lindo tener visitas, matear un rato, charlar. Qué hermoso. Bueno, un gran abrazo para todos, y gracias por comunicarse. Seguimos nosotros con los pedidos musicales y ahora algo del recuerdo muy bonito.

0: 3:45 en todo el país. Lo que escuchábamos, la chica de la boutique, Eleno, y ahora nos vamos al Chaco con Vladimiro. ¿Qué cuenta de lindo en este viernes?
1: Buen día, Mariani. Acá está nublado. Vino tipo una joy. Ayer superó 33 grados la máxima. Hizo calor ayer. 33 grados superó la máxima. Y hoy sí bajó la temperatura. Y está nublado, una llovizna, pre corta. Ya está nublado, ¿no? Y la temperatura 18 grados estaba. 18 grados. Pero ayer sí estaba altita. 33 grados máximo. A ver, Mariano. Está nublado todo acá. Y viento sur. A ver, Mariano. 18 grados. Está medio toda la mañana, medio la misma nomás, porque está como llovina, frío, y entonces. Oh. A ver, Mariano. Saludo, Mariani. A todos los muchachos de la radio. Está viento sur, fresquito.
0: Viento sur fresquito y sigue así, 18 grados 5 décimas, informa el Servicio Meteorológico Nacional para esa zona de la provincia del Chaco, entre Villa Bertet y La Clotilde. Gracias, Vladimiro, un abrazo enorme. A las guineas también. Ay, se escucha que estaban ahí atrás, se lo van a llevar a este hombre. Viste que ellas se deben creer que él les está hablando a ella. Porque imagínense el animalito mirándolo a este hombre que habla solo. Las guineas dirán, nos están hablando nosotros. Y ellas le contestan, claro. Y ella les charla, les sacan conversación, sí. Y él sigue hablando, ¿qué? Siguen. ¿Eh? Le decían, ay, Vladimiro, qué suerte que estás hablando con Marianita, qué suerte que tenés vos, a ver si salimos nosotras, cantemos, cantemos, decían. Tomá, te maté. Eso me está preguntando Mar, el molesto. Me dice de allá, ¿qué le decían? ¿Qué le decían? Ay, sí, sos un vivo bárbaro. Se va uno y llega el otro, Dios mío.
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0: Ya está, ya te la mandaste la del día, ya está. Ahora estás tranquilo, ¿no es cierto? Es molesto. Pobre Goyo, lo que tenés que aguantar. Mami, entre el otro y este no hacemos una. Las 3:48 en todo el país. Dice Mario, dice, están enloquecidas las guineas de Vladimiro. Dice, deben pensar que les va a dar de comer. ¡Claro! Y le charlan. Dios mío. Ay, Beca tentada también. Manda el pajarito bailando con el ratón. Claro, así deben estar. 3:49 en todo el país. A ver a quién tenemos por acá. Oyentes que se comunican por primera vez. ¿Qué dice? Esperando el mensaje. Revise su teléfono. Más información. Más todavía, no, basta. Pone música, Omar.

3:52 en todo el país. Ahí estaba para nuestros queridos oyentes la música pedida, en este caso con Los Ángeles Negros y Como Quisiera Decirte. Ay, medio desgarrador como cantaba este hombre. Qué bárbaro. Y sí, lo sentía. Hablando de desgarrados. Y bueno, estamos en esta onda, chicos. ¿Qué va a ser? Es lo que pidieron. Llega el Puma José Luis Rodríguez de punta a punta.

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¡Ay, pobre! Omar soltó la consola, levantó las dos manos, no quiso tocar. No, el Puma está tremendo, Omar, cuídate, vos que lo tenés cerca ahí. No, es bravísima la siesta de Nacional, no deja títere con cabeza, ¿eh? No perdona a nadie. ¿Cómo está el Puma? Dios mío, este hombre. Te va a hacer mal. Le va a hacer mal, yo sé lo que te digo. Buenas tardes, Mariana. Me pase un tema mientras estoy por matear, dice Daniel. Hola, Daniel, desde La Criolla, nuestro querido oyente. ¿Cómo no? Ay, qué linda foto. Ay, la virgencita le cortó la cabeza. Saque de más lejos la foto. El termo se ve hermoso, de Boca Junior, el matecito amarillo. Y la Virgen le cortó justo ahí. Una de más lejos, Daniel. ¡Qué linda foto! ¡Qué hermosa la Virgencita también! La Virgen de Itatí es esa, ¿sí? Sí, claro. ¡Qué linda! ¡Qué recuerdo tan lindo! Gracias, Daniel. Bueno, sigo por acá con Norberto Caligaris, que muy atento dice, ¡epa! ¡Qué linda letra! Es el Puma, Norbert. ¡Dios mío, este hombre! Y las escribe él, ¿eh? Sí, se inspira con esos pelos que tiene.

0: empieza a peinar y claro, y le brota la letra. Ay, Dios santo. Bueno, sigamos por acá, a ver qué dice. Ay, está, mira qué linda. Ahora sí se ve la Virgen hermosamente. Gracias, Daniel. Qué belleza, muy amable. Bueno, sigo por acá con más mensajes. ¿A quién tenemos? A ver, a la gente del Besia, ¿qué dicen de lindo?
1: Gracias, Mariana. Acá está Talero. Lía Grille de Laura del Besia. Era para Amelia. Acá estoy preparando media red lechoncito para el domingo del mediodía para comer el de la cumpleañera.
0: ¿Y qué culpa tiene el chancho, pobrecito? Que ella cumpla años, claro, ¿qué culpa tiene?
1: Tarde, pero seguro. Al mediodía, y el hermano Dani, que va a venir a hacerlo a la una, comer el domingo, Dios quiere. No se suspende por lluvia, ¿eh? Gracias por ese tema, como quisiera decirte. Acá está Amelia, mirá.
0: Y decíselo.
2: Está para cortarse las venas con un pétalo de rosa, Mariana.
0: No, están estos dos, están entre los Ángeles Negros y el Puma, quedaron para el lechonazo. ¿Y sí? Bueno, seguimos por acá como podemos, ¿no? No me está mostrando este mensaje que viene desde Santiago del Estero. Vamos a ver, por el celular tampoco se puede ver. Le decimos al oyente del celular que termina en 820, por alguna razón no llega el mensaje. Llegan las noticias, eso sí, ahora desde Buenos Aires. Después más música, mensajes, información en la tarde de Nacional AM 540 del Dial.
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4: Las 4 de la tarde en la República Argentina. Creció la producción de acero. En julio superó las 377 toneladas, lo que representó un incremento del 9% frente al mes anterior. Además, significa una suba de 15,3 puntos en comparación con julio de 2025. De esta manera, en los primeros 7 meses del año, acumula una mejora del 10,7% interanual. Entre Ríos declara la emergencia por el fenómeno de El Niño. El informe de Lidelmar Otman desde Radio Nacional Gualeguaychú.

0: Ante la amenaza del Niño, la provincia de Entre Ríos declaró la emergencia hídrica por 180 días. El gobierno provincial tomó la medida con carácter preventivo ante los informes técnicos que advierten sobre probables crecidas de los ríos Paraná y Uruguay por precipitaciones y posibles anegamientos en las ciudades costeras. La emergencia implica que en materia económica y de contrataciones el Poder Ejecutivo tendrá los marcos normativos ágiles para afrontar necesidades de los municipios y gobiernos locales y coordinar acciones preventivas en territorio si se producen fenómenos extremos.
1: La información deportiva ahora con Santiago Lucía.
2: Con dos partidos comienza la séptima fecha de la Liga Profesional de Fútbol en la Argentina. Desde las 19 en el Estadio 15 de Abril de Santa Fe, Unión recibe a Sarmiento de Junín, una de las revelaciones en el campeonato, el equipo del Colorado Saba, que lleva 4 victorias consecutivas. Y a las 21:30, con transmisión de Radio Nacional, Boca vuelve a la Bombonera, recibe esta noche a Lanús.
1: Alerta meteorológica rige para el este de Jujuy, Salta, Catamarca, La Rioja y San Juan. Además, en estas tres últimas provincias son abarcadas por una alerta por viento sonda. Actualizamos el estado del tránsito con Ernesto Arriaga.
3: A esta hora totalmente habilitada la ruta 12 y 14, ruta del Mercosur desde Zárate. Sobre los dos puentes, Urquiza y Mitre, la máxima es 80 kilómetros por hora para todo tipo de vehículos. Aeroparque de Ezeiza operan con normalidad a esta hora.
1: En la ciudad de Río Negrina de Viedma, donde nos podés escuchar por AM1150 y FM93.5, temperatura 18 grados 7 décimas, humedad 37%, cielo mayormente nublado. En la ciudad de Buenos Aires, temperatura 19 grados 2 décimas, humedad 46%, cielo ligeramente nublado.
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0: Hora 16, 7 minutos en todo el país. Pegajosa se volvió la siesta, ¿no? Qué bárbaro, qué temas que han pedido. Es que escuchan uno con esa onda. Ay, ¿te dio calor, Omar? Tomá, acá tengo el abanico. Pobre, le dio calor, claro. Se le va la cabeza, se le va. Volvé. Escuchábamos a Elio Roca con el tema Escríbeme, otro elegido al 342-542-4757. A las 4 de la tarde y 7 minutos en todo el país, es momento de ampliar algunos de los títulos para la tarde de hoy con Cintia Mignone. Adelante, Cintia.
1: Bueno, Mariana, te decía más temprano que hay una iniciativa ciudadana que se presentó en la legislatura de la provincia, con un proyecto de ley que propone prohibir el turismo cinegenético y los cotos de caza en todo el territorio provincial. Lo impulsan el Instituto de Derecho Animal del Colegio de Abogacía de Santa Fe, la Asociación Civil Capibara, la Asociación Civil Protectora de Animales de Santa Fe, de Rosario, y la ONG Mundo Aparte, además de otras 30 organizaciones de la provincia que adhieren, que trabajan con derechos de los animales y la protección de la naturaleza. Te propongo escuchar a Natalia Palavicini, que es la presidenta del Instituto de Derecho Animal del Colegio de la Abogacía de Santa Fe, que en este recorte lo que hace es contar cómo es el negocio, dónde se desarrolla en nuestra provincia, cosa que sabemos, pero me interesa la mirada que tiene Natalia Palavicini sobre este tema. Escuchemos.
2: Generalmente están concentrados, los servicios se prestan más en el norte, digamos, de la provincia de Santa Fe, pero también de otras por ahí, desde conocimiento que nosotros por ahí tenemos, por gente que trabaja en el lugar, o por también algunos artículos por ahí que nosotros por ahí hemos buscado, que hemos investigado, la realidad que este negocio es para unos pocos, digamos, se lo llevan unos pocos, no trae mucho desarrollo, digamos, para la provincia de Santa Fe, sino estas empresas, digamos, que tienen concentrado, digamos, por así decirlo, el negocio, pero que sí, que por supuesto mueve dólares, porque esto está tasado en dólares desde los servicios, incluso los animales a cazar, las especies, se venden hasta por cantidad, o sea, por cantidad se va fijando distintos precios, pero en realidad desarrollo para la región, prácticamente, digamos, masivo, estoy hablando, ninguno, porque fíjate que son actividades que se hacen en el norte de la provincia de Santa Fe, y nosotros tenemos que ver la provincia geográficamente. El norte no es justamente la zona más desarrollada que tiene Santa Fe.
1: Decía también, en otro tramo de la entrevista que hicieron hoy más temprano nuestros compañeros y compañeras de la mañana de Nacional Santa Fe, que no hay este tipo de turismo viene a ser al norte de la provincia las cosas que en sus países están prohibidas, ¿no? Entonces eso también, además de no dejar desarrollo, ni infraestructura, ni nada, ni dólares, nada para la región, sino para muy poquitos, hacen, reitero, estos extranjeros que vienen a cazar a la provincia lo que en sus países está prohibido.
0: Muchas gracias, Cintia. 4 de la tarde, 10 minutos en todo el país. Seguimos por acá con pedidos musicales. Buenas tardes, Marian. Si podés pasar por Llegar a San Javier, por Miguel Figueroa. Ese tema lo tenemos por Monchito Merlo, no por Miguel Figueroa, pero bueno, lo pasamos, por supuesto, para Jorge de San Ernesto, Entre Ríos. Y también antes nos pedía el mismo tema y dice para Jorge de San Salvador, en Entre Ríos. Así que se ve que por ahí está en un lugar o en otro, o hay lugares que tienen dos denominaciones, depende de la época. Así que bueno, para Jorge va a ir el tema entonces por Llegar a San Javier, por Monchito Merlo. Por otro lado, un mensaje que dice: hola, muy buenas tardes. Quisiera un tema de Raúl Palma, La Sin Nombre. Muchas gracias. Para el oyente del 03438, que no sé dónde es, pero bueno, desde ahí se comunican y nos piden la música que más les gusta. Y ahora estamos con mensajes de WhatsApp. Tenemos este que llega y dice: hola, Marianita querida, ¿cómo estás? Dedícame un tema, dale. Dice: corazón. del 03844, que tampoco dice quién es. Ahí están todos anónimos hoy. Los últimos tres fueron anónimos. A las 4 de la tarde y 12 minutos en todo el país, seguimos anotando los temas que piden, no importa si no dicen de dónde son ni quiénes son. Quieren escuchar música, así que cumplimos con eso.
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0: Al oyente del celular que termina en 689, que está llamando al celular de la radio, tiene que llamar al teléfono fijo porque este no aparece, no puedo atender por la pantalla de la computadora. Tiene que llamar al 0342-412-0676. ¿Va de nuevo? 0342-412-0676. Bien, estábamos ahí cumpliendo con el pedido de Mario Medina, que manda una manito dando el ok. Qué bueno que lo pudo escuchar. Gracias, Mario, por avisar. Un gran abrazo para vos. Seguimos ahora con imágenes que llegan, el registro de lo que pasó anoche en Entre Ríos. Qué tormenta, ¿eh? Dice así el mensaje: hola, buenas y no muy buenas por aquí. Nos pegó una paliza, una tormenta esta madrugada. Mucho destrozo, gracias a Dios estamos bien. Saludos, dice Ramón desde General Campos en Entre Ríos, que manda la foto que asusta, ¿eh? Se ve el campo iluminado por la blancura del granizo que cayó, así como se los digo. El campo se ve iluminado por el granizo, todo eso blanco resplandece y se alcanzan a ver los postes allá a lo lejos, el cielo totalmente cargado, oscuro, y allá sobre el horizonte una lucecita apenas, algunos árboles. ¡Qué bárbaro! Así que ha hecho gran destrozo, qué pena tan grande. Un abrazo para todos por allá. Bueno, por lo menos ustedes están bien, que es lo primordial, ¿no? La pena es que con tanto trabajo se hace todo eso, ¿no? Se lleva horas y días de trabajo. Un gran abrazo, familia querida de General Campos, provincia de Entre Ríos. Seguimos con el saludo a nuestra audiencia querida. Hola, Mariana, te estamos escuchando con mi amigo Diego. Un saludo para nosotros, dice Eduardo, desde Rosario del Tala. Un gran abrazo, Eduardo, gracias por estar tanto tiempo. Está con Diego, bueno, saluda. Espero que les guste la música que estamos pasando, son sus elegidos. Y ahora vamos con otro pedido musical. En este caso, lo que llega ahora es Cuti y Roberto Carabajal, Cuando me abandone el alma.

4:20 de la tarde en todo el país, y la música llegó pedida en la interpretación de Cuti Carabajal, que fue internado después de un show. El reconocido músico y compositor de folclore permanece internado en una clínica céntrica de la ciudad de Santiago del Estero debido a un cuadro de neumonitis bilateral catarral. El artista de 79 años debió recibir asistencia hospitalaria inmediata tras completar una seguidilla de compromisos artísticos por la región centro del país, entre los que se destacó su paso por la capital tucumana el pasado fin de semana. El malestar respiratorio del músico comenzó a manifestarse días atrás, pero su condición física se resintió producto de la exigencia escénica y las bajas temperaturas. El pasado sábado 22 de agosto, Cuti se subió al escenario del Teatro Mercedes Sosa San Miguel de Tucumán en el marco del espectáculo Trilogía Santiagueña, la propuesta musical que compartió junto a Roberto Carabajal, el dúo Orellana Luca y el grupo Don Argañarás. Ahí estamos entonces con la actualidad, cómo está Cuti Carabajal, que permanece internado, y en el pedido musical también lo escuchábamos, en este caso junto a Roberto Carabajal y Cuando me abandone el alma. A las 4 de la tarde y 22 minutos en todo el país, seguimos por acá con más mensajes, en este caso desde Estación Toba, nos dice Henry, dice, sí, Mariana, Tobas está sobre la ruta 92, entre la ciudad de Añatuya y Quimilí. Ahí está la explicación geográfica de dónde se encuentra este lugar. Gracias, Henry. Muy amable, querido oyente. Nos vamos a San Gustavo. Buenas tardes, Mariana, ¿cómo estás? Yo bien, gracias a Dios. Acá San Gustavo con una tarde nublada. Saludos a toda la audiencia. Abrazo grande para vos. Igualmente, nuestra querida Elida, desde San Gustavo, provincia de Entre Ríos. Y ahora llegan las fotos de la costa santafesina. En el sur de la provincia está el zurdo con la China, con Chicho. Queridos oyentes que mandan unas fotos, unos videos maravillosos. El mensaje dice así. Muy buenas tardes, señora. Acá estamos con mi gran compañera de la vida, mi esposa doña Chicha Martínez, después de andar pescando. Unos buenos amarillos a la parrilla hechos por doña China. ¡Ay, China, qué mano para la parrilla! No saben lo lindo que le salieron. Tienen una pinta y ¿saben qué? Me ponen en la foto. Un medio pescado, ¿cómo se dice cuando lo abren hacia el medio? Sí, pescado así. Pescado abierto con el pan doradito y medio limón. ¡Fo! ¡Qué pinta! ¿Cómo le salió? ¡Qué maravilla! Dice, en el patio de nuestro rancho costero. Un saludo para toda la audiencia, un fuerte abrazo costero para usted y para la gente que la acompaña. Buen viernes para toda la audiencia, para los amigos isleros y compañeros pescadores. Buen fin de semana para usted y la familia. Desde Pueblo Ester, Zurdo Conra y Señora. La pesca de hoy con Chicho. Gracias. ¿Sabe cómo están estos amarillos a la parrilla? ¡Un manjar! Invitados cuando gusten. Gracias, Zurdo, querido. Un gran abrazo para usted, para la China, para Chicho. A todos, muchas gracias. Seguimos, 4 de la tarde, 24 minutos en todo el país. Hay más música pedida.

Hora 16, 28 minutos en todo el país, la malagueña, un clásico de las peñas, ¿no es cierto? De los jueves, de los viernes, después del segundo tintín, ¡ah! Corre la malagueña, sí, se animan hasta los mudos, sí, qué cosa linda, ¿eh? Los cantores del alba. Nos vamos a quedar de rafaguita con ellos en el otro tema, Luciano, si querés dejarlos nomás ya, porque vamos a ir hasta las noticias. Estamos con Pablo López desde Departamento Gualeguay, Entre Ríos, que manda una foto preciosa de algo que hace tiempo que no vemos. José, ¿te acordás cómo se llama esto? Ja. No. No, dice así el mensaje, dice: hola Mariana y equipo de la tarde, Nacional Santa Fe, ¿cómo están? Acá les comparto algo de las cosas lindas que se ven por acá todavía. Saludos, Pablo López desde Gualeguay, Entre Ríos. A saber, eso de lo que se guardaban los gusanitos, creo que están ahí adentro, ¿no es cierto, Mar? ¿Están los gusanitos ahí adentro? Sí. ¿Qué se ve después a partir de una caña, de una rama finita? Está prendido con un pedacito de caña entramado con otro y sigue para abajo y se hace como una especie de, como que sería un cucurucho colgante, algo así para decirlo gráficamente, ¿no? Es el fan, exacto, el bicho canasto, me lo dijo Omar cuando lo llamé, lo vi enseguida al bicho, dije: Omar seguro que sabe, porque para eso, sí, me lo dijo apenas lo... Yo lo llamé hoy más temprano, le mostré la foto y le digo: decime qué es esto, porque vos de bicho sabés. Claro. Bichero viejo. Bichero vizcachero. 4 de la tarde, 29 minutos en todo el país. Llegan las noticias, ya volvemos.

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2: Hora 16:31 en todo el país. Se concretó la primera reunión del Comité Municipal de Gestión de Riesgos. El intendente Juan Pablo Poletti encabezó en el Molino Marconetti la primera reunión del Comité de Gestión de Riesgos luego de la declaración de emergencia hídrica. El encuentro tuvo carácter ampliado, reunió a autoridades municipales, a concejales y representantes de organismos provinciales y nacionales e instituciones vinculadas a la prevención.

0: Terminará Invencible Santa Fe y será una de las 21 obras de infraestructura deportiva que forman parte de la inversión provincial. Del 12 al 26 de septiembre, recordamos, las ciudades de Santa Fe, Rosario y Rafaela serán sedes de los Juegos Suramericanos, que recibirán a más de 4.000 atletas de 15 países. Los deportistas participarán en 43 disciplinas en diferentes estadios.
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2: Colón repetirá equipo para visitar a Racing de Córdoba. El sabalero jugará el domingo a las 17 y su técnico Delfino resolvió no realizar modificaciones. En consecuencia, la formación será con Budinho, Peini, Pilpier, Barrios, Rasmussen y Casted, Marcioni, Lertora, Toledo y Lago, Garate y Bonancea.
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0: Nado tuerto en el sur provincial, 21 grados la temperatura, 35 el porcentaje de la humedad, cielo ligeramente nublado. En Santa Fe, cielo despejado, 21 grados 7 décimas la temperatura, 51 el porcentaje de la humedad, a las 16:33 minutos.
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0: Los Raiceritos cuando cante el gallo azul a las 4:39. Hay más deportes, Diego, adelante. ¿Estás ahí? No te escucho.
1: Sí, estoy. A ver. ¿Se escucha? Sí, me dice Luciana, ¿se escucha? Recién José mencionaba en el boletín la inauguración del estadio multipropósito en Santa Fe, que será utilizado para los Juegos Suramericanos. Lo van a inaugurar formalmente mañana, ya está listo. En el caso de los Juegos Suramericanos, este va a ser la sede principalmente de toda la actividad relacionada con el handball.
0: Uh-huh. ¿Solamente handball?
1: No, hay otras cuestiones, hay otras actividades, pero menores, dentro del estadio multipropósito, pero el handball va a ser lo más importante. Pero después va a quedar para Santa Fe este estadio, que en su superficie va a estar preparado para, además de handball ahora, después puede albergar partidos de básquet, partidos de vóley y partidos de fútbol sala. Por el perfil de la superficie, del piso. Esto va a ser inaugurado mañana y aquí en Santa Fe será utilizado en primera instancia para la actividad de handball. Vamos a hablar también de Liga Santafesina de Fútbol, porque ya continúa esta noche los partidos adelantados y el grueso de la del cronograma de la fecha se va a completar mañana. Pero
0: qué
1: ya
0: lindo,
1: hubo
0: ¿a qué hora empezamos hoy?
1: Hoy en Liga Santafesina tenemos el partido a las 21:30 entre Juventud Unida de Candiota y Ciclón Norte. Pero además, recordemos que ya habían adelantado sus encuentros, Cosmos venciendo 4-1 a Sportivo Guadalupe, Gimnasia de Ciudadela ganándole 3-1 a Ciclón Racing, Independiente de Santo Tomé y Colón de San Justo empataron 2-2 y San Justino venció 3-0 a Academia Cabrera en los adelantos. También esta noche tenemos básquetbol, la fecha del torneo prefederal de la Asociación Santafesina, fecha número 5. Se va a jugar íntegramente esta noche. Hoy hay 6 partidos, todos a las 21:30. Unión de Santo Tomé, Colón de San Justo, República del Oeste, San Justino, Rivadavia ante Banco Provincial, Almagro, Colón de Santa Fe, Alma Juniors, Unión de Santa Fe, Gimnasia, El Quillá. José, Alma y Almagro ya van varias veces que juegan de local la misma noche, los dos, no hay problema, ¿no? No hay problema.
0: No pasa nada.
1: En Esperanza son todos buenos. No hay problema. ¿Y cómo haces vos para ir a las dos canchas a cubrirlo? No podés.
0: Es para grandes estructuras.
1: Sí, es verdad.
0: Para multimedia.
1: Es verdad lo que dice José. Hay 4 cuadras entre la cancha de distancia entre la cancha de Almagro y la de Alma Juniors en Esperanza.
0: ¿Y son a la misma hora, no?
1: ¿Sí? ¿A las 9:30?
0: No te puedo creer.
1: Almagro contra Colón de Santa Fe y Alma Juniors contra Unión. Incluso contra los dos equipos santafesinos.
0: ¿Quién piensa en la gente? ¿Quién piensa en el público?
1: Yo no sé, no creo que ningún hincha de Almagro esté interesado en ir a ver a Alma y viceversa. Pero
0: si le gusta ver el fútbol, va a ver las dos.
1: Sí.
0: En una ciudad que por ahí no
1: igual
0: hay.
1: Igual el que le gusta ver el fútbol.
0: Todos los días.
1: Al que le gusta ver el fútbol no va a ir porque es básquet esto. Igual.
0: Básquet, perdón.
1: Pero sí, está bien. Se juegan todos los partidos a la misma hora y el mismo día. Esto no es habitual en el programa de la Asociación Santafesina. Pero sí llama la atención que los dos equipos de Esperanza jueguen los dos de local y a la misma hora.
2: Pero juegan en zonas diferentes, perdón.
1: Sí, juegan en zonas diferentes, ¿verdad?
2: Podrían tranquilamente ponerlos en programación diferente.
1: Sí, claro.
2: Uno de local y el otro de visitante.
1: Eso es lo que más me llama la atención. Y José tiene razón como casi siempre. ¿Por qué? Y en el torneo pasado pasó lo mismo, ¿eh? ¿Coinciden las localidades de los dos equipos de Esperanza?
2: En su momento me dijeron que era para compartir los gastos del remis de los árbitros.
1: Es muy probable.
0: No te puedo creer.
1: Es muy probable, ¿eh? Claro, porque el local se hace cargo de pagar los árbitros.
0: Y bueno, puede
1: La logística del traslado, muy probablemente los árbitros sean de Santa Fe Capital y viajen a Esperanza para dirigir.
0: Pero imagínate el que tiene un puestito de venta de choripanes. ¿Qué hace?
1: Tiene que elegir.
0: Tiene que comprar otro Carribar.
1: Claro.
0: Están pensando en todo, los
1: como
0: tipos están
1: José,
0: pensando
1: que manda
0: en
1: que invierte. José manda un empleado a un partido y el otro va a él.
0: Somos nosotros los que no entendemos nada.
1: Lo pone a dos cuadras. Si no pone el puestito, tiene razón Luciano.
0: Claro.
1: Pone el puestito a dos cuadras de cada club, te queda en el medio.
0: Buena esa también.
1: Y no le vendés a los dos.
0: No va nadie.
1: No,
0: qué bárbaro.
1: Puede decir que no llegan.
0: No llegan.
1: Y dos cuadras, si tenés hambre llegan.
0: No. En una ciudad que no es como una gran metrópoli.
1: Claro.
0: Hacer dos cuadras es como acá hacer 7 kilómetros.
2: El martes se jugó el clásico de Liga Próximo en básquetbol.
1: Sí, la Liga Próximo es lo que sería la reserva para el fútbol.
2: El U21.
1: Claro.
2: Le llamaban el U21. Y jugaron en cancha de Almagro. Los chicos de Alma Junior se cambiaron en Alma Junior.
1: Claro,
2: fueron caminando a la cancha de Almagro.
1: Está bien, es lindo. Lindo.
0: Qué vistoso, ¿no?
1: Dato de ciudades chicas. Qué es barba. Un dato de ciudad chica. Está lindo, muy lindo.
0: Pero,
1: así estamos. País.
0: Gracias, Diego.
1: Tengo un par de cosas. Quiero contarles que hoy, que en este fin de semana se juegan las finales de la Copa Santa Fe de pádel. ¿Sí? Y va a suceder aquí en Santa Fe Capital. Así que si pueden verlo, vayan a ver el pádel, que está lindo. Saludos, buen fin de semana.
0: Más de 200 clubes, escuché bien yo.
1: Sí, son 1.500 jugadores en competencia.
0: ¡Qué bárbaro! Todo eso acá en Santa Fe este fin de semana.
1: Claro, lo pasa que lo que se juega acá en Santa Fe es la fase final.
0: La final, exacto.
1: La fase final, ¿no? Esto de lo que decíamos de los clubes y los jugadores fue en todo el desarrollo de la Copa Santa Fe de pádel, pero aquí en Santa Fe Capital, sábado y domingo, en varias sedes, en varias canchas, va a ser la fase final.
0: Bueno, el lunes sabremos quién ganó.
1: Por supuesto.
0: Qué lindo, gracias Diego.
1: Gracias, hasta luego.
0: Buen fin de semana. 4:46 PM, cumplimos con otro elegido y volvemos con mensajes e información de servicio con Altura de Ríos.

0: Hora 16:49 minutos por las costas entrerrianas, Lilian Farioli, lo que escuchábamos desde Helvecia, para nuestros queridos amigos, ahí cumplíamos así con otro elegido. Vamos ahora con la información de servicio, altura de ríos, el Iguazú en Iguazú hoy, atención, 14 metros, subió 3 metros y medio en las últimas 24 horas el Iguazú, llegó a los 14 metros, subió 3 metros y medio. Vamos con el Corrientes, el Paraná en Corrientes, 2.65, bajo 13. En Reconquista, 2.71, bajo 6. En San Javier, el San Javier, 4.51, bajo 6 centímetros. En La Paz, 3.50, bajo 5 centímetros. En Paraná, 2.70, bajo 1 centímetro. En Diamante, 3.15. Bajó 2 centímetros. En Santa Fe, 2.98, bajó 2 centímetros. Y en Rosario, el Paraná, 2.82, bajó 5 centímetros. Vamos ahora con algunos mensajes y ya vamos con la altura del salado, ¿eh? Estamos por acá con Donaldo, que dice, creo que pide música. A ver, lo escuchamos.
1: Me gustaría que este día, cuando se pueda, ponga cuarteto de oro. Esos cuartetos, los príncipes de compás.
0: ¿Cómo no? Ya está todo programado, Donaldo. Un abrazo para usted y toda la familia. Sigo acá con Goyo, que nos informa que llamó Luis Gini de María Grande, Entre Ríos. No me diga, qué lindo. Gracias, Luis, por llamar. Dice que quiere escuchar el tema Mis Harapos por Antonio Tormo. Manda saludos para todos. Muchas gracias. Seguimos acá con Pichi, que dice, momento de humor en la tarde de Nacional, presentado por Pichi Ramírez desde Clarke. ¿Qué le dijo un pez a otro pez? Un fish a otro fish. ¿Qué le dijo un pez a otro pez? Nada. No le dijo nada, claro. Bueno, seguimos acá ahora con quién, a ver, por acá estoy, con Henry, que nos dice, es un bicho canasto, gracias Henry, exactamente. Nelson desde Hernández, saluda por las novedades del WhatsApp, muchas gracias Nelson, un gran abrazo para usted. Igual para Daniel de Chañar en Entre Ríos, que va transitando, en este caso, caminos, el Polvaredal, entre los campos entrerrianos, anda trabajando. Le mandamos un gran abrazo a Daniel de Chañar, Entre Ríos. Nos volvemos a Helvecia ahora con fotos que vienen y el mensaje que dice, hola Mariana, ¿cómo anda usted? Le comento que ando de paseo por el pago de El Laurel, a 25 kilómetros de la ciudad de Helvecia, con mi tío Coco, en la isla. ¡Ay, qué lindo estar con el tío en la isla! ¡Ay, qué hermosura! Soy Ricardo de Helvecia. Muchas gracias por la foto, dice, siempre con mis colores hermosos de Colón, hoy un asadito. Ay, manda la foto de la parrilla, doradito le salió, y ahí tiene el vaso con todo listo, la ensalada también, qué maravilla. Se fueron con todo a la isla, súper equipados. Gracias Ricardo, que lo sigan pasando hermoso. Gracias a Florencio, que desde Salavina, Santiago del Estero, nos cuenta quién es y desde dónde nos escucha. Muchas gracias, Florencio. Un gran abrazo para usted. Saludos, Miriam, desde Huanqueros. Beca, se levantó la tropa. Ahora se vienen los mates. Qué lindo, Beca, me alegro mucho. A disfrutar de la tarde, que viene hermosa. Sigo por acá con Daniel, que dice, hola Mariana, soy Daniel de Maciá, Santa Fe. Mirá, yo haciendo mi obra para el campo, pasando un tema de Pastor Luna, dice. A ver, ¿con qué anda? En la obra se ven unas sogas, unos ganchos. ¿En qué andará este hombre? ¿Qué va a hacer? Yo haciendo mi obra para el campo. Ah, eso está haciendo, los trabajitos en soga. Mirá qué lindo que están quedando. Para el caballito, qué hermoso. Gracias Daniel, un gran abrazo, querido oyente de Maciá, en este caso, provincia de Santa Fe. Música y volvemos con la altura del salado.

Hora 16:57 minutos en todo el país. Ahí estamos con la música en la interpretación de primero Chuno González con Recordando mi tapera. Y esto ya era Tarragorros, Luciano. Ah, era Chuno, todavía era Chuno, perdón, pensé que había pasado antes Chuno González. Muy bien, Recordando mi tapera. Vamos a quedarnos ahora con la información del salado, hoy en Tostado, ruta 95, 5 metros 04, sin variaciones. En Calchaquí, 4.33, bajó 3 centímetros. En Paso de las Piedras, el río Salado, marcó 5.90 metros, bajó 1 centímetro. En San Justo, 8.45, bajó 3. En Emilia, 4.52, bajó 2 centímetros. En Recreo, 3.42, bajó 6 centímetros. En Santo Tomé, 3.28 metros, bajó 1 centímetro. En Cululú, el arroyo Cululú, hoy marcó 46 centímetros, bajó 5. En las últimas 24 horas. Nos vamos con música, nos quedamos después con el informativo que llega desde Buenos Aires y luego todo lo local y regional que sigue acá en la tarde de Nacional.

cortado el micrófono, perdón. Les decía que nos vamos a quedar con esta musiquita hasta que llegue la información desde Buenos Aires y después todo lo local y regional que sigue acá en la tarde de Nacional Santa Fe con Cintia Miñones, Soledad Gelbes y Leonardo Pez.

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1: Las 5 de la tarde en la República Argentina. Detuvieron a Bebote Álvarez, el histórico jefe de la barra de Independiente, está acusado de narcotráfico. Se lo investiga por integrar una organización narcocriminal que traficaba drogas de diseño desde España e ingresaba cocaína desde Bolivia. La justicia investiga si la muerte de una turista fue un femicidio. El informe de Daniel Badano desde Radio Nacional Mendoza.
2: Algunos testimonios, pericias de la policía científica y otros elementos, como el teléfono de la turista que perdió la vida ayer tras caer del quinto piso de un hotel céntrico de la ciudad de Mendoza, conforman el plexo investigativo que tiene a disposición la Fiscalía de Homicidios para determinar si se trató de un caso de suicidio o femicidio. La hermana de la víctima habría explicado al fiscal la situación psicológica que atravesaba Tamara Daniela Schiaffini, de 31 años, y el tipo de asistencia psicológica que habría recibido en los últimos años. Por otra parte, la pareja de Tamara, Damián Gazzotti, también declarará en las próximas horas.
1: La información deportiva con Agustín Domper.
3: Leo Poncio debuta como técnico de River el próximo domingo. Marcelo Escudero será su ayudante de campo y se sumaría Jonathan Maidana en las próximas horas también, de cara a lo que va a ser este interinato que comienza en el estadio Florencio Sola. River con Poncio enfrentará a Banfield.
1: Alerta meteorológica rige para el norte de Entre Ríos y este de Corrientes, en donde se prevén tormentas aisladas de variada intensidad, algunas localmente fuertes. Actualizamos ahora el estado del tránsito con Ernesto Arriaga.
4: A esta hora totalmente habilitada la ruta 12 y 14, ruta Alberto Sur, desde Zárate. Sobre los dos puentes, Urquiza y Mitre, la máxima es 80 kilómetros por hora para todo tipo de vehículos. Aeroparque de Ezeiza operan con normalidad a esta hora.
1: En la ciudad de Rosario, donde nos podés escuchar por AM1300 y FM104.5, temperatura 21 grados una décima, humedad 31%, cielo ligeramente nublado. En Buenos Aires, cielo ligeramente nublado, temperatura 18 grados en dos décimas, humedad 50%.
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0: 17:04 y a esta hora vamos a actualizar, como siempre hacemos, los datos del tiempo. Sole Helves te actualiza, yo te reitero el pronóstico del tiempo.
1: Pero cómo no. Bueno, tenemos 21 grados 7 décimas de temperatura en este momento en la ciudad de Santa Fe. Nos despedimos del invierno, sí, aparentemente. Nos despedimos, ya fue. Yo tenía alguna esperanza. No, olvídenlo. 21 grados 7 décimas, tales así que hemos pasado la máxima prevista para hoy, que era de 20 grados. Así que, bueno, preparándonos para la primavera, la humedad es del 51%, la presión 1005.7 medida en hectopascales, y el viento es del sudeste a 19 kilómetros por hora.
0: Bueno, dice el Servicio Meteorológico Nacional que para mañana sábado vamos a tener una mínima de 11 y una máxima de 19. No hay probabilidades de lluvia, pero tampoco de que salga mucho el sol, aviso. 11 la mínima también y 19 también la máxima para el domingo, con cielo mayormente nublado. Y para la semana que viene vamos a tener cielo despejado, algo nublado, y tanto el lunes, el martes, el miércoles y el jueves, dice el Servicio Meteorológico Nacional que las máximas van a estar entre 21 y 22 grados. Sole, ¿con qué querés empezar?
1: Bueno, voy a empezar, les había contado, con un informe de Argentinos por la Educación, este observatorio, esta organización no gubernamental que trabaja en la investigación de cuestiones ligadas a la educación. Puntualmente este que les traigo hoy trabaja sobre las trayectorias docentes. ¿Qué pasa con las carreras docentes? ¿Qué pasa con la cuestión salarial? Pero ¿qué pasa también con la posibilidad de ascensos? ¿Qué tan fácil la tienen las y los docentes en nuestro país? Han realizado un informe que analiza esta trayectoria docente y que estima que entre los 40 y 49 años para los docentes, un 39% todavía no son titulares en sus cargos. Esto, que no es noticia, si tienen algún docente conocido, o ustedes mismos que nos están escuchando son docentes, saben lo mucho que cuesta titularizar. Claro. Para ser docente, yo tengo dos hermanas docentes que han viajado mucho antes de ser titulares. En nuestra provincia la carrera docente tiene como eso de itinerante también, no hay que pensarlo así. Mientras, el 61% de los docentes entre 40 y 49 años lograron alcanzar la titularidad. Igualmente, el 39% que les decía, bueno, es una cifra alta para no haber titularizado ya teniendo 40 años o más. Consideran en este informe un dato no menor, porque los ingresos de los trabajadores de la educación alcanzan su mayor suma entre los 45 y 54 años de los docentes, donde deberían llegar al menos los mayores niveles de estabilidad laboral. Y poder, o debería existir la posibilidad también, de que empiecen a ocupar cargos jerárquicos. Si titularizan más tarde, estos docentes tienen un nivel de estabilidad y un tiempo de estabilidad laboral mucho menor antes de acceder a la jubilación. Claro, titularizan y al toque, por decirlo de alguna manera, se tienen que jubilar. Más del 47% de los educadores de primaria trabajan entre 20 y 39 horas semanales, esto sobre las horas que dedican al trabajo docente, y el 18% trabaja 40 horas o más. Y decir que este informe, o los datos que les estoy contando, recupera datos de las pruebas a aprender, de los cuestionarios complementarios de las pruebas a aprender, de la encuesta permanente de hogares y algunos datos de legislación según las 24 jurisdicciones que tienen estatutos distintos para la formación docente. La formación docente comienza en promedio a los 25 años, que comienzan a ejercer, digamos, sí. Y en esos primeros años lo que más se da es que sean suplentes, ¿no? Uh-huh. Entre los docentes menores de 25 años, el 52% se encuentra en situación de suplente. Entre los docentes de hasta 39, el 40% ya accedió a la titularización. Así sí, se dice. Y el 39% permanece como suplente. Entre los 40 y 49, el 61, les decía, logró titularizar, pero esto va dejando a un 40, casi 40% de gente por fuera de esa cifra. Entre los 45 y 54 años está esto de los salarios y a partir de los 55 años el salario se ubica 76% más arriba que el de un docente que recién inicia su tarea. Y contar que también las jubilaciones entre docentes en promedio se ubican para las mujeres en 56 años, a la edad de 56 años, y para los hombres en 59. Pero las mujeres representan el 89% del total del personal docente y los hombres solo el 11%. Vamos a escuchar a un analista de datos e investigador de Argentinos por la Educación para más detalles de este informe. Se llama Tomás Besada.
2: En el último informe que hicimos Argentinos por la Educación, la idea fue un poco analizar, ¿no?, la trayectoria profesional de un docente desde que ingresa a estudiar, ¿no?, ya sea en un instituto de formación docente o la universidad, hasta que logra una estabilidad y luego se jubila, ¿no? 15 años entre el primer ingreso al aula y luego la consolidación de la titularidad, y esto un poco refleja que la estabilidad laboral en la carrera docente llega relativamente tarde, ¿no? Y esto claramente afecta, digamos, a los aprendizajes de los chicos, en más que nada en la parte de no tener un docente que pueda tener una estabilidad en el cargo y que pueda desenvolverse profesionalmente con esa seguridad, ¿no?, que uno busca en la docencia, ¿no? Entonces creo que eso, por un lado, afecta indirectamente, pero directamente afecta en que los docentes, el 4 de cada 10 docentes a los 50 años todavía no alcanzan la titularidad, y es importante empezar a revisitar un poco los estatutos docentes. La titularización se da a partir de que en un sistema de puntaje, ¿no?, que hoy en día la cuestión es que los cargos buscan gente que tenga un determinado puntaje, que va por cuestiones de antigüedad más que nada y consolidación también de capacitaciones docentes y demás. Entonces muchas veces lo que pasa es que hay docentes que no alcanzan esos puntajes o hay otros docentes que los superan, entonces hay una cuestión por ese lado. Y la parte de los suplentes es una cuestión de transición, ¿no? Digamos, hay muchos cargos que empiezan a ocuparse en cargos más chicos y después, a medida que pasa el tiempo, empiezan a haber esas transiciones de suplente a titular. Entonces, más que nada va por esos dos lados. No existe ni la carrera docente en nuestro país. Principalmente, las 24 jurisdicciones tienen 24 regulaciones diferentes. Y si bien hay una matriz común, que es el Estatuto Nacional del Personal Docente del año 1958, lo cierto es que cada una de las 24 jurisdicciones tiene sus particularidades y sus pormenores. Cuestiones en comunes, por ejemplo, en esto de que, bueno, hoy en día el gran peso que tiene uno para poder ganar puntaje es la antigüedad o sus capacitaciones, pero después hay distintas particularidades, pero lo cierto es que hay otra matriz común, que es, hoy en día el ascenso es más bien vertical. ¿Qué quiere decir que el ascenso sea vertical? Quiere decir que el docente, para poder crecer y aumentar su salario, tiene que salir del aula, lo cual esto un poco, digamos, afecta, ¿no?, el crecimiento profesional de un docente, porque los docentes quieren crecer dentro del aula, ¿no? Es decir, no quieren salir a ocupar un cargo directivo, un cargo más administrativo. Entonces creo que hay un desafío ahí en Argentina, empezar a dar propuestas más de ascenso horizontal, en donde un docente pueda crecer dentro del aula sin dejar de enseñar y ganar muchas más responsabilidades ahí. Eso, y ni hablar si después consideramos que un docente quiere acceder a un cargo directivo. Pasan muchos años más para tener un cargo mucho más alto, que luego después también, digamos, repercuta en su jubilación, ¿no? Considerando que toma los últimos 10 años y considerando también que el salario docente hoy en día es un salario muy atractivo, ¿no? Entonces creo que hay una cuestión de empezar a revisar esas cosas, ¿no? Por un lado, la cuestión de la carrera docente en el hecho de los ascensos que sean más horizontales, y por otro lado también hacer una carrera mucho más atractiva desde lo salarial. ¿Cómo está hoy en día? Es más que nada vocacional. Creo que la docencia y los que se dedican a educación quieren que los chicos y las chicas aprendan y que sean, digamos, formar el capital humano del país. Creo que es una cuestión más vocacional, y creo que es importante empezar a dar las discusiones ahora para volver a hacer la carrera docente lo atractiva que fue, ¿no? Y lo que es también en el resto del mundo, ¿no? Una carrera que está bien paga, está bien remunerada, con una estabilidad laboral, y que en definitiva son los que van a estar educando a nuestros chicos y nuestras chicas, ¿no? Creo que ese es el desafío de cara hoy a hacia adelante.
0: Gracias, Sole. Venimos hablando del fenómeno del niño desde principios de este año, de lo que se viene. Venimos dándole mucha voz a funcionarios de distintos estamentos, municipal, provincial, de la ciudad de Santa Fe y del resto de la provincia que va a ser afectada. Le hemos escuchado las voces de algunos sectores que van a ser afectados o que ya están siendo afectados, que tienen que ver con la producción ganadera en el norte, con los pescadores en esta zona más de la ciudad de Santa Fe, las obras que se hacen y demás. Hoy quiero que escuchemos pero digo, esas voces son suelen tener menos espacio en los medios de comunicación, y se está publicando muchísimo acerca de cuáles son las obras y demás que se están haciendo para prevenir. Pero cuando escuché a Juan Cruz Valdés, que integra la red barrial Santa Rosa de Lima, me quedé bastante impactada porque poco se escucha de este tipo de reclamos, poco se escucha acerca de cuán articuladas están las decisiones que se toman desde, reitero, los distintos estamentos provinciales, municipales, comunales, y obviamente comunes y municipios son los que tienen más contacto con vecinos y vecinas, con quienes pueden articular. Quiero que escuchemos a Juan Cruz Valdés, que habla en nombre de los vecinos y vecinas del barrio Santa Rosa de Lima.
3: Nosotros como colectivo de instituciones y vecinos venimos planteando que desde el municipio no se ha ofrecido una información clara, precisa, respecto de los efectos del fenómeno del Niño, particularmente en nuestra comunidad. Porque por distintos medios salió alguna que otra información en PDF con una suerte de 4 o 5 indicaciones de armar tu bolsito, meter el DNI, agarrar no sé qué cosa y agarrar el ibuprofeno y prepárate que te sacan los colectivos. ¿Viste? Una cosa así que nosotros realmente planteamos que eso es insensible y mucho, pero además atendiendo y entendiendo la situación que significa para cualquier vecino de Santa Fe, creo que del oeste entero, de la ciudad, a ver, hablar de inundarse, ¿no? Volver a pensar que el agua puede meterse en tu casa, que te tenés que ir, que perdés todo, son vivencias que realmente están perturbando, ¿eh?, todo el tiempo la vida de las personas, y en este contexto de un fenómeno del Niño que se está viendo en todos los lugares donde pasa, niveles de desastre que no se han visto, que la municipalidad no esté diciendo, che, sí, miren, este es el plan de evacuación, acá es donde la gente va a ir, esto es lo que vamos a hacer, esta es la información que tienen que saber. Es una falta, viste, más de respeto y de mínima consideración con la comunidad barrial. Nosotros nos comunicamos por distintas vías, ¿no? También nos acercamos, nos recibieron en el municipio en 2 oportunidades. Funcionarios del gobierno del municipio, en los cuales de una reunión a otra, en la primera entregamos la nota con los 5 puntos que planteamos, nos sentaron a varios funcionarios, de los cuales se daban por aludidos a lo que significa la limpieza, por ejemplo, la limpieza del recorrido del camión de la basura, como algunas cuestiones puntuales que también planteábamos, pero desde el nivel que nosotros estábamos exigiendo la información, no se nos respondió. Después de 15 días nos reciben de nuevo 7 funcionarios más, de los cuales ninguno era de los anteriores y ninguno se acordaba de lo que habíamos pedido en la reunión anterior. En el medio hicimos varias asambleas para decidir de qué manera continuar. Esa última reunión fue canalizar todo como si la única respuesta que necesitábamos era que el área de recolección de residuos encima nos sincerara en la cara que hay menos calles pagas del recorrido del camión de la basura, cosa que para nosotros nos la desayunamos. Encima, justamente venimos planteando la limpieza de los microbasurales en el barrio y de que el camión entre, ¿no?, calle por calle, como hacen toda la ciudad. Resulta que ahí nos enteramos que primero el recorrido del camión de la basura en nuestro barrio está recortado hace muchos años. La única respuesta que hubo fue esa, y fue una insistencia en que, bueno, ya vamos a mandar las máquinas a limpiar el reservorio, pero ustedes ayúdennos a levantar los cables que están puestos medio a los vecinos, como, bueno, cuando nosotros vayamos con las máquinas, ustedes ayúdennos a levantar los cables, cuando obviamente les planteamos primero que no tenemos por qué hacerlo y segundo
4: un peligro,
3: los cables de los cuales estamos hablando es lo más precario que existe. Estamos hablando de Corrientes y Padre Quiroga, que es la calle del barrio donde arranca el Sanjón, hasta la circunvalación. Estamos hablando que es casi el trayecto total del reservorio, que está habitado, hay gente viviendo, son como 5 o 6 cuadras donde hay un cable que la gente fue armando, ¿viste?, con retazos de cable, y ellos mandaron a nosotros a levantarle los cables para que entre la máquina a destapar el desagüe.
0: Bueno, delicias de estas gestiones que se ven mucho en los medios, pero la verdad es que de participación real de la comunidad tienen poco, y es básicamente lo que están reclamando quienes están en esta red de Red Barrial Santa Rosa de Lima. Bueno, vamos a escuchar un poquitín de música, enseguida venimos, nos quedamos hasta las 18:45.

7 minutos faltan para llegar a las 17:30. Una noticia local que llegó a los portales de circulación nacional. Circulación, bueno, no es la palabra precisa, pero de alcance, si se quiere, nacional, porque estudiantes de sexto año de la Tecnicatura en Informática de la Escuela de Educación Técnico Profesional 601 Leandro N. Alem, de aquí, de la ciudad de Santa Fe, desarrollaron un prototipo de tráquea pediátrica. ¿Cuál es el objetivo de este proyecto? Bueno, facilitar el entrenamiento de profesionales de la salud, cuidadores y familias que necesitan aprender a cambiar una cánula en bebés o niños con traqueostomía. La iniciativa comenzó a partir de una situación real. Rocío Solís es docente y mamá de un niño de 10 años que utiliza un respirador. Compartió con sus alumnos las dificultades que enfrentan muchas familias para aprender este procedimiento, porque, bueno, en los casos de personas, niños en este en particular, con traqueostomía, el cambio de cánula se tiene que realizar periódicamente y puede ser una tarea muy compleja. Y tiene que hacerse con rapidez, porque durante el procedimiento el chico deja de estar conectado al respirador. Según explicó Solís, los padres pueden tener pocas oportunidades para practicar y aprenden directamente con sus propios hijos, y entonces es una situación con mucha presión y angustia. Entonces surgió la idea de crear un muñeco que permitiera entrenarse en un ambiente controlado y seguro. A partir de esta necesidad, los estudiantes comenzaron un proyecto interdisciplinario que duró casi 2 años. El trabajo no consistió solamente en imprimir una pieza de en 3 dimensiones. Primero, los alumnos investigaron el problema, se contactaron con médicos, pediatras, familias. Entre estos consultados había, por supuesto, pediatras que trabajan en el hospital de niños. Recibieron además asesoramiento del área de diseño de la Facultad de Medicina de la UNL, que también fue fundamental para, por supuesto, conocer y comprender la anatomía de la tráquea infantil y definir las dimensiones y características que tenía que tener el prototipo. Y con toda esta información, los estudiantes diseñaron un modelo digital utilizando un programa de acceso libre, que es Blender. Y construyeron entonces la tráquea, realizaron modificaciones, adaptaron la geometría para representar el cuerpo de un chico, después integraron la pieza a un muñeco, tuvieron que definir cómo debía ubicarse, cómo se iba a fijar, de qué manera se iba a ensamblar, se van a ensamblar los diferentes componentes. Y finalmente llevaron el diseño a la fabricación mediante impresión 3D, para lo cual seleccionaron el material y configuraron distintos parámetros como la altura de las capas y el nivel de relleno. Bueno, hicieron varias pruebas, sobre todo para, bueno, ir detectando las dificultades y realizar las modificaciones. Resultado, bueno, un modelo de tráquea pediátrica integrado a un muñeco capaz de representar en forma didáctica y segura la situación de un niño con traqueotomía para que profesionales y familias puedan simular y practicar el cambio y la colocación de una cánula sin intervenir en primera instancia en un paciente real. Puedan entonces las personas comprender el procedimiento, el funcionamiento y ganar confianza antes de enfrentarse a una situación verdadera. Estudiantes de sexto año, entonces, de la Tecnicatura en Informática de la Escuela de Educación
técnico profesional 601, Leandro N. Alem.

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2: 5:30 de la tarde en todo el país. Para obtener el carnet de conducir habrá que realizar también un curso de primeros auxilios. La medida fue aprobada por la legislatura para capacitar a los nuevos conductores en la asistencia inicial ante emergencias viales. La Agencia Provincial de Seguridad Vial deberá reglamentar los contenidos, la duración y la fecha de implementación. Esta modificación legal responde a la necesidad de transformar el rol de los actores viales en la vía pública, promoviendo una cultura de la solidaridad y el socorro primario que reduzca la mortalidad en la denominada hora de oro posterior a un accidente. La justicia intervino Vorterix Rosario por el presunto lavado de activos vinculados al narco preso. El juzgado federal número 3 de la ciudad de Rosario ordenó la intervención judicial por 90 días de la firma BTX Vorterix Rosario Sociedad Anónima en el marco de una causa que investiga diversas maniobras de lavado de activos de origen ilícito, cuyo principal imputado es Brian Walter Bilbao, accionista de la empresa y detenido desde el 2025 por narcotráfico. La medida cautelar fue dispuesta por el juez federal Carlos Vera Barros con el objetivo de resguardar los bienes de la empresa mientras se avanza con la investigación penal. La causa es impulsada por la Procelac a cargo del fiscal federal Diego Velasco, el titular de la delegación Rosario.

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1: Estado del tiempo.
2: En Reconquista, en el norte provincial, 19 grados 2 décimas, la temperatura 81, el porcentaje de la humedad con cielo nublado. En Santa Fe Capital, 21 grados 1 décima, la temperatura 52, el porcentaje de la humedad con cielo despejado, a las 17:33 minutos.
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0: 17 horas 38 minutos y estamos aquí en la tarde de Radio Nacional Santa Fe. Escuchábamos Te Quiero Igual, un clásico de Andrés Calamaro. Esta vez no lo elegí yo, López lo eligió Sole Gelbes.
1: Hermoso tema, hermoso.
0: Gran canción que seguramente escuchemos la semana que viene. Va a estar en Rosario, Andrés, en el Teatro Metropolitano. Así que, bueno, de paso lo comentamos. Seguimos, estamos en la continuidad de la tarde de Radio Nacional Santa Fe hasta las 18:45. Si venís escuchándonos, sea a través de FM 102.9, AM 540 o www.radionacional.com.ar, sabés que vamos hasta las 18:45 y tenemos algo para comentar, y es el inicio de este momento de la tarde, y tiene que ver con una actividad o un ciclo que se viene realizando en la Escuela 340 de Santo Tomé. Muy lindo, autogestionado, en donde se abre la comunidad educativa a la visita y recibe muy bien, con mucho cariño, a escritores, escritoras de la región y de distintas partes del país. Así es que, por ejemplo, este lunes por la mañana va a estar Federico Genmer en la Escuela 340. Agradecemos las gestiones para poder estar comunicándonos con él. Un autor que ha publicado ya una veintena de novelas, además de escritor, es docente e investigador de la UBA. Habíamos conversado el año pasado a propósito de su libro La vida, la novela y el amor, publicado por La Crujía. Recientemente publicó Bali. Tenemos muchos puntos para conversar sobre el autor, o con el autor, de Más liviano que el aire, por nombrar otro libro, y lo tenemos en línea y le agradecemos el tiempo. ¿Cómo estás, Federico? Te saludamos Leo y Sol desde Radio Nacional Santa Fe. Un gusto hablar con vos.
2: Hola, ¿cómo va? ¿Me escuchan bien?
0: Muy bien, muy bien. Te escuchamos muy bien. Bueno, lo primero que nos aparece es esta visita que va a tener lugar en la mañana del lunes 31 de agosto, el último día del octavo mes del año. Vas a estar en la Escuela 340 de Santo Tomé. Se me ocurre preguntarte, Fede, por visitas anteriores a la provincia de Santa Fe y puntualmente, ¿qué significa para vos como escritor y como docente este encuentro con la comunidad educativa y con el alumnado de la escuela?
2: Bueno, visitas a la provincia de Santa Fe, bueno, a Rosario he ido mucho, a la feria y bueno, antes en la juventud, cuando era jugador de vóley. Y a Santa Fe Capital fui una sola, bueno, dos veces. Una vez fui a jugar al vóley para el cuarto centenario de Santa Fe, no me acuerdo qué año era, pero hace mucho de esto, así que ya debe tener más de 400 años en la ciudad.
0: Sí, claro.
2: Y ganamos, tuve esto hace poco, se lo llevó mi hijo, la copa la ganamos nosotros, lo de la provincia de Buenos Aires. Y después, bueno, pasé con mi hijo cuando era chiquito, porque quería conocer el túnel subfluvial, y se imaginaba que iba a haber pescados y cosas. Entonces pasé por ahí y nos quedamos un rato en Santa Fe. Esas son las dos momentos que tuve en Santa Fe Capital.
0: Las postales de algún modo. Y este encuentro, ¿qué significa para vos encontrarte con alumnos de esta escuela que vas a conocer, de la Escuela 340 de Santo Tomé? Imagino que te interpela desde distintos lugares.
2: Sí, ellos leyeron Más liviano que el aire, que es una novela que se lee mucho en las escuelas. A los chicos los interpela muchísimo en cuanto a violencia, a cómo se vive, a un montón de cuestiones. Y siempre cuando voy se producen diálogos que a mí me encantan con los chicos. Así que, bueno, espero más de eso. Y siempre, qué sé yo, en algunos casos, por ejemplo, hubo algunos de los chicos representan una parte de la novela, cosas muy muy lindas. Me gustan los chicos, por lo general son lo más sabio y lo más cruel que existe como espectadores y como lectores, así que siempre es un placer y algo temerario ir a una escuela, así que me gusta la idea.
0: Aparte llegás en un contexto posterior por un poquito, ¿no? Recientemente posterior, si se me permite el término, a la Feria del Libro que se está desarrollando y termina el domingo, al Argentino de Literatura de la Universidad Nacional del Litoral, seguramente algo de eso estará flotando en el ambiente. Y como siempre llegás con nuevas publicaciones, habíamos hablado el año pasado y vos me decías, escribo demasiado según mis editores. Aquella vez hablamos sobre la vida, la novela y el amor. Ahora podríamos hablar tranquilamente sobre Bali, una ficción que podría haber sido autoficción, pero vos elegiste que sea ficción. Quería que nos cuentes un poco sobre esta obra, sobre Bali, qué lecturas encontraste, qué te permitió a vos como hijo y como escritor sobrellevar en la publicación de esta obra.
2: Sí, bueno, Bali es una novela en donde, bueno, ficcionalicé a partir de una maestra de 70 años que cuida a su madre que tiene Alzheimer. Ficcionalicé algo que viví en lo personal, que fue la enfermedad de mi madre. Durante años ella tuvo Alzheimer. Y bueno, yo había intentado varias veces escribir esa historia y no podía, me deprimía mucho. Entonces, bueno, me inventé una ficción, con lo cual pude escribir en parte cosas que a ella le pasaban y en parte inventar muchísimo, imaginar y divertirme mucho escribiéndola. Es una novela que, a pesar del tema, es muy divertida, porque, bueno, busqué la manera, qué sé yo. Yo, cuidándola a mi madre, redescubrí una colección que había todavía está en la casa de Varadero, la colección, una enciclopedia que se llamaba Lo Sé Todo, que se vendía cuando yo era chico. Mi madre la compró cuando yo tenía 6 años, y se vendía, eran 12 volúmenes y se vendían en cuotas. Entonces, cada mes venía el vendedor al pueblo, traía el nuevo volumen, se le pagaba la cuota. Y creo que es una colección que tuvo mucho que ver con mis ganas de leer y con mis ganas de escribir también. Bueno, entonces la novela la armé de algún modo como retribución a ese gesto enorme que hizo mi madre de destinar una parte del poco dinero que había para comprar esa colección y no otras cosas que por ahí le gustaban más a ella, para nosotros. Y entonces la novela es son viajes que le prepara esa hija cada mañana a su madre a partir de lo que lee, lo sé todo. Son viajes que no solo son viajes geográficos, sino también son viajes históricos a momentos de la historia, qué sé yo. Por ejemplo, hay uno que es la pelea de David y Goliat. Otro es la llegada de los vikingos a Groenlandia. Bueno, hay momentos muy diversos, y lo cual permitió hacer que la novela tenga toda esa parte, si se entiende, divertida, y toda la parte de lo que es la enfermedad, que es muy triste, pero que a su vez tiene momentos divertidos. Por ejemplo, me gusta contar que una de las últimas veces que estuve con mi madre, yo llegué a la mañana a mi pueblo y a la casa, y ella dijo, ay, por fin llega mi primo el cura. Y entonces yo me convertí durante todo un día en su primo el cura. Y eso, digamos, no sé, es como... no sé, te hace pensar muchísimas cosas, por eso también que escribí la novela. En el fondo, no sé, una persona que padece el Alzheimer vive otra realidad, vive en otro mundo, se olvida de todo lo que sabe, pero a su vez, nosotros que todavía no padecemos el Alzheimer, o no lo vamos a padecer nunca, en el mejor de los casos, también vivimos otras realidades, ¿no? La realidad no es única y es tramposa y es extraña. Entonces, bueno, me parece que es que, bueno, tenía ganas de novelar eso, ¿no? del mundo y cómo lo entendemos, cómo lo vivimos, cómo lo caminamos.
0: Uh-huh. Además, pincelar de algún modo, pintar a tu madre con amor, hablar con amor de la vida. Alguna vez decías que tu frase preferida de Antonio Di Benedetto es "la vida es tenaz", y pareciera que eso anda dando vueltas en esa obra, en Bali, ¿no?
2: Sí, porque sí, ahí cuento una cosa en la novela que sí que pasó con mi madre. Mi madre muchas mañanas se despertaba diciendo: ¿por qué Dios no me lleva? Yo no quiero seguir viviendo, estoy tan mal. Y entonces mi madre tomaba 12 remedios distintos. Entonces yo le digo, riéndome, le digo: bueno, dejá de tomar los remedios y por ahí lo lográs. Y lo único que conseguí fue que ella inmediatamente se vistiera, se levantara y se fuera a tomar los remedios. O sea, la vida es tenaz en todos los casos. Uh-huh. Finalmente uno no quiere morir.
0: Y hablando del presente, de esa pulsión de vida, ¿qué estás escribiendo en la actualidad, Federico? Estamos hablando con Federico Jenmer. ¿Qué estás escribiendo? Imagino que es más de un proyecto a la vez, pero ¿qué se puede contar de lo que estás creando, puliendo, corrigiendo en estos momentos?
2: No, lo único... tengo que aclarar que esa no es mi última novela, porque salió otra ahora hace un par de semanas para la FED. Uh-huh. Salió una que se llama La niña que leía sentada en el piso, que es una historia de una nena de 7 años que aprende a leer antes que hablar. Uh-huh. Y entonces es una historia, creo que muy tierna, que intenta contar los procesos que ha llevado la lectura en la historia de la humanidad, la edición, la escritura y la edición de esa escritura, todo eso a partir de una nena que a la cual le pasa algo inverosímil, que es que pueda aprender a leer antes que hablar. Entonces es una chica que habla espaciando cada palabra que dice, que utiliza sus manos para contar los signos que lee. Entonces hace la barra de guión de diálogo antes de hablar, la saca de su boca, hace el punto con el dedo índice, hace el signo de interrogación. Y la novela cuenta el proceso que una terapeuta la va llevando lentamente hacia un habla más parecido a la normal, que es finalmente que nosotros no separamos las palabras cuando hablamos, no ponemos puntos, no hacemos signos de interrogación, sino que matizamos las preguntas. Bueno, todo eso la nena lo tiene que ir aprendiendo a lo largo de la novela.
0: Federico Jenmer, escritor bonaerense que va a estar este lunes 31 de agosto por la mañana en la Escuela 340 de Santo Tomé. Agradecemos a las autoridades, a los y las profes de lengua por el contacto. Invitación a la comunidad a estar allí. Gracias por el tiempo y estamos atentos a las novedades y dispuestos a renovar el contacto a medida que vayan surgiendo nuevas publicaciones. Gracias por el tiempo, Fede.
2: Gracias, Leo. Un abrazo.
0: Bueno, vamos con un poquito de música, escuchamos algo que hay allí, Omar Gatti en la operación técnica, el número 2, vamos por ahí, y después seguimos con deportes con Diego Terenciani.

0: Vivir a tu lado, qué linda canción de Vicentico, DJ Sole, esta vez. Yo metí algunas cositas, pero van después. Linda canción. Para ir metiéndonos de lleno en los deportes, es viernes y obviamente tenemos que hablar o enfocar sobre todo en el fútbol santafesino. Diego Terenciani, bienvenido.
1: ¿Cómo les va?
0: Muy bien, ¿vos?
1: Saludos. Bueno, sí, en un rato juega Unión, una hora y alguito más. Va a ser el primer partido de la fecha de la Liga Profesional. Después, a la noche juega Boca, 21:30, el CNI. Unión recibe a Sarmiento de Junín a las 7 de la tarde. A las 9 y media de la noche, Boca enfrenta a Lanús, al Granate. El Tatengue definido. Se especuló hasta el último momento con la posibilidad de Ignacio Malcorra. Tuvo una muy buena recuperación de un pequeño desgarro que sufrió hace 10 días. Está entre los concentrados. Va a ir al banco de suplentes, no va a ser titular. Me parece que es una sabia decisión de Maderón, porque más allá de que esté físicamente en condiciones, ya sería arriesgar bastante ponerlo de entrada al futbolista rojiblanco, teniendo en cuenta el poco tiempo que pasó de recuperación en relación a la fecha de la lesión. Pero sí tiene un cambio Unión, y es obligado por la expulsión de Palacios. Le dieron 2 fechas de suspensión a Palacios por la roja ante el Dosivi. Unión va a apelar esta decisión para que sea solo una jornada de castigo. Es verdad que fue roja directa mediando el VAR, pero me parece ya no fue con mala intención, y esto puede darle la derecha a Unión en el reclamo y que sea solo una fecha. De todas maneras, hoy no va a jugar, obviamente. En su lugar estará Cuello, decíamos. La formación de Unión será con Mancilla, Pintado, Maison Rodríguez, Ludueña, Ayala, Cuello, Giacone, Menossi, Luna Diale, Tarragona y Estigarribia. Enfrente, un montón de caras conocidas hoy en la avenida López y Planes, porque llegas Sarmiento de Junín, que es el equipo que dirige Facundo Saba, ex técnico de Unión. Viene muy bien Sarmiento, 4 victorias consecutivas, luchando los primeros puestos en la zona. En el equipo titular está Mauricio Martínez, nacido futbolísticamente en Unión. Está Junior Marabel, jugador que pertenece a Unión y está a préstamo en Sarmiento de Junín.
0: Y que no se cansa de hacerle goles. Es una cosa que uno veía que no hacía goles, y de repente juega con Unión y hace
1: goles. Sí, bueno, pero de todas maneras es uno goleador del campeonato.
0: Sí,
1: en este torneo sí está derecho con el arco. Así que habrá allí algunas caras conocidas. También está Gastón González, que no es titular, pero sí ocupa un lugar en el banco de los suplentes. También producto de las inferiores de Unión, que en su momento fue transferido al fútbol de Estados Unidos y ahora está nuevamente en el fútbol argentino. Veremos la reacción de los... Yo no creo que los hinchas tengan ninguna reacción adversa con Mauricio Martínez, veremos con Saba, ¿no? No con Gastón González, veremos con Saba y veremos con Marabel. Porque esta cuestión de que siempre Marabel viene con otra camiseta, convierte, bueno, al hincha de fútbol generalmente le genera un poco de rechazo. También tendremos actividad en la Primera Nacional. Hoy hay un partido, juega Gimnasia y Tiro de Salta, en Salta, contra Chacarita. Vamos a tener Atlético de Rafaela jugando mañana a las 4 de la tarde como local de Tristán Suárez, y a Colón jugando el domingo como visitante de Racing de Córdoba en Nueva Italia. También definido el equipo sabalero, sin variantes en este caso. Se especuló por ahí en la semana con el ingreso de Franco García en la ofensiva. Sin embargo, el técnico se inclina por repetir la formación, que es Budinho, Peinipil, Pierre Barrios, Rasmussen y Castet, Marcioni, Lertora, Toledo y Lago, Garate y Bonancea. Es una fecha muy importante para Colón por lo siguiente. Colón en la siguiente jornada, en la jornada 28, va a recibir a Deportivo Morón. Hoy hay un punto de diferencia entre uno y otro. Segundo está Morón con 46 y tercero está Colón con 45. Los resultados de este fin de semana van a configurar cómo llegan los dos a ese partido mano a mano. Colón juega entonces, decíamos, el domingo como visitante de Racing de Córdoba a las 5 de la tarde, y antes va a jugar Deportivo Morón. 3:30 es el horario de inicio del partido del Gallito de Deportivo Morón, el mismo domingo, como local de San Miguel. Y ahí es un equipo débil San Miguel, lo vimos justamente frente a Colón hace una semana. Así que veremos si Colón puede ganar, que sería lo mejor, para llegar por lo menos en igualdad de condiciones que ahora, con un punto de distancia, si es que Morón gana. Ahora, si no lo hace, Colón va a quedar arriba. Y esa será una ventaja para tratar de justamente ampliar distancias, porque va a ser el mano a mano más importante de la recta final de la temporada, el partido que tendrá frente a Deportivo Morón. Porque además, ya Colón, Morón se van cortando del resto de los equipos. Todavía Deportivo Madryn, tal vez con su victoria el otro día, tiene 43 y está cuarto, tal vez puede aspirar ahí a pelear en esos primeros lugares. Pero ya, si tomamos como referencia del quinto hacia abajo, Almirante Brown tiene 41, o sea, ya Colón le sacó 4 puntos, más de un partido. Godoy Cruz tiene 40, Estudiantes de Caseros 35, Ciudad Bolívar y Los Andes 35, Ciudad Bolívar 35, Los Andes 33. Ya ahí hay un corte, claro. Del quinto hacia abajo hay un corte, claro. Colón puede tener la tranquilidad de que va a quedar en los primeros 4 lugares del reducido, o por lo menos tener esa base de objetivo, pero después buscar mínimamente el segundo puesto, como decíamos ayer, para asegurarse de definir de local el reducido hasta la final.
0: Muchas gracias Diego Terenceni, buen fin de semana. Vamos, conectamos con el boletín informativo de las 18 horas y ya volvemos con la tarde de Radio Nacional Santa Fe.

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1: Las 6:00 p.m. en la República Argentina. El programa Ver para Ser Libres atenderá a niños del Chaco y Corrientes, el informe de Liliana Arias.
2: Durante septiembre, el programa del Ministerio de Capital Humano, Ver para Ser Libres, recorrerá las provincias de Chaco y Corrientes. Será para realizar controles oftalmológicos y entregar anteojos en el acto a niños y adolescentes de escuelas rurales. En el Chaco estará del 7 al 11 de septiembre y alguna de las localidades en la que estará presente es Gancedo, Corzuela, Fortín Belgrano, Tartagal, El Sausalito, El Sausal, Fuerte Esperanza y Comandancia Frías, en tanto que en Corrientes estará presente desde el 31 de agosto hasta el 4 de septiembre y estarán en el Centro de Participación Comunitaria Irupé y en el Centro Deportivo Provincial Papa Francisco, los dos centros en Corrientes Capital.
1: Medidas de prevención ante la llegada del fenómeno El Niño. Desde Radio Nacional Salta nos informa Josefina Drover.
3: El encuentro que reunió organismos provinciales, municipales, fuerzas de seguridad y de primera respuesta tuvo como objetivo fortalecer la preparación y la reacción ante los posibles escenarios asociados al fenómeno climático El Niño. Destacaron el importante trabajo conjunto entre la nación, la provincia y los municipios. La idea es concientizar a la comunidad en general para que se tenga en cuenta las alertas y prepararse con una base sólida de prevención y de trabajo coordinado entre todos los organismos que deban intervenir.
1: La información deportiva con Agustín Domper.
4: Mundial masculino de hockey. Los Leones perdieron 2-1 frente a Alemania en la semifinal del torneo. Los actuales campeones del mundo se enfrentarán en la final a España. Reiteramos, la selección argentina de hockey masculino, Los Leones, acaban de perder 2-1 frente a Alemania en las semifinales del Mundial.
1: En San Luis, en donde nos escuchás por AM1170, la temperatura es de 22 grados con cielo despejado. Aquí en Buenos Aires, 18 grados, 3 décimas, humedad 50%, cielo algo nublado.
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0: 18 horas, 7 minutos en todo el territorio de la República Argentina. Escuchábamos una voz inconfundible aquí en la tarde de Radio Nacional Santa Fe, la de Vicentico, Los Fabulosos Cadillacs, esa época en la que aparece Ariel Minimal, luego fundaría Pez, y le da un cambio al sonido de la banda. Banda que va a estar en Santa Fe después de 25 años, vuelve, van a estar el 3 de octubre en la Estación Belgrano, así que es una buena ocasión para amigarse con la historia personal e ir a verlos a Los Fabulosos Cadillacs. Es lo que escuchábamos recién en FM 102.9, si estás en la ciudad capital, en la ciudad cordial, AM 540, en la localidad de la provincia de Santa Fe en la que estés, en localidades aledañas de otras provincias o desde cualquier punto del globo terráqueo, www.radionacional.com.ar. Hoy es 28 de agosto, viernes, nos estamos despidiendo, estamos entrando en el fin de semana, nos vamos despidiendo lentamente del mes. Un día en el que, cuento, Sole, calculo que te habrá pasado algo parecido, me emperifollé, me puse toda la ropa, todos los abrigos que tenía encima, salí y tenía calor, 8:30 de la mañana, más o menos 8:30, calor, después un poco de fresco, me ponía la gorra, me la sacaba, el gorro mejor dicho, y ahora pareciera que está más tirando a primaveral, media estación. ¿Qué podemos decir de lo que está pasando? ¿Está
1: loco el tiempo o qué? Se nos fue el invierno, lo vengo avisando, ustedes saben, el que avisa. Yo doy por finalizada la brevísima temporada invernal que hemos tenido. Tenemos 21 grados una décima de temperatura en este momento, así que imagínense, son 6 de la tarde. 21 grados a las 6 de la tarde en pleno agosto. Agostos eran los de antes, diríamos, cuando hacía frío en agosto.
0: Este fue un agosto angosto.
1: Exactamente.
0: Algo así.
1: Así mismo. 21 grados una décima, superamos la máxima prevista para hoy, que era de 20 grados. Lo bueno dentro de esto es que no llovió como estaba previsto. De hecho, nos despertamos y nos levantamos con una posible alerta meteorológica por lluvias y tormentas, alguna probabilidad de chaparrones y demás. La humedad es del 52%, la presión 1006.1 medida en hectopascales y el viento es del sudeste a 23 kilómetros por hora, lo que nos hace sentir en algún punto ese fresquito, que la temperatura está rara, como vos decías, es el viento, que cuando el viento viene del sur, aunque esté combinado, es viento frío, fresco. Pero bueno, nos esperan más días como este, porque para mañana, por ejemplo, que nuestro fin de semana empieza dentro de unas horas nada más, se espera una mínima de 11 grados y una máxima de 19. Para el domingo, una mínima de 11 grados y una máxima también de 19, igual a la del sábado. Para el lunes se espera una mínima de 12 grados y una máxima de 21. Para el martes una mínima de 10 grados y una máxima de 21. Para el miércoles una mínima de 12 y una máxima de 21. Y para el jueves una mínima de 10 y una máxima de 22 grados. Como les decía, y podrán notar por lo que les iba leyendo, las máximas, ninguna baja de los 21 grados. O sea, 21, 22, no tenemos siquiera de 18, 19, 17, ¿no? Como podría ser si tuviéramos invierno vigente. Y pensar que el lunes todavía vamos a estar en agosto. Estaba pensando, me distraje porque estaba pensando.
0: Claro, porque.
1: ¿Qué mes más largo?
0: ¿Qué mes largo, no? ¿Qué meses fueron largos? Marzo, ¿no? Marzo había sido largo.
1: Marzo fue largo, mayo fue largo. Bueno, tuvimos feriados. No sé mayo. Si fue tan largo. Mayo.
0: A mí me suena que marzo.
1: Marzo fue largo, julio fue largo.
0: Me acuerdo cuando se decía, había gente que decía, vos me ayudarás, Sole, con tu memoria. Voy a dar un dato un poco random, pero a mí me quedó en algún lugar, en alguna célula, un recuerdo de que se decía que 2019 era un año largo, ¿no? Uh-huh. ¿Y después entonces qué? ¿Cómo decimos? ¿Cómo llamamos a lo que vino después? ¿Cómo llamamos al tiempo de la pandemia? ¿Qué decimos de algunos meses de los últimos años? Nos quedamos cortos.
1: Sí. ¿Qué le vamos a hacer?
0: Porque se había instalado, vos sabés que me quedé pensando porque en un momento se decía 2019 está interminable.
1: Sí.
0: Y llegó a la categoría como de meme, de viralización. Cuando ya más de una persona o un conjunto de personas lo comparten, es porque es una sensación, un sentimiento un poco común, si se quiere. Pero bueno, quizá también es porque estamos más ansiosos.
1: Yo creo que, no sé, yo lo vivo como con un poco de ambivalencia, porque por un lado siento que fue un año largo, o sea, por lo intenso, por que nunca deja de pasar alguna cosa. Por otro, estamos en agosto, casi septiembre, en martes empieza septiembre, y es como, pará, quedan 3 meses del año nada más.
0: Y parece que se trata de eso, envejecer, ¿no? Nos cuentan.
1: Ay, ¿qué pasa debe más ser, rápido, será? ¿No? ¿Será?
0: Tengo mis
1: sospechas. ¿Sabes que leí un... hay un cuento de lo que escribió Stephen King, yo siempre hago referencia, si lo
0: habré leído. Está muy bien.
1: que habla justamente de eso. Hay uno de los personajes, ¿no? Que dice, empecé a notar que era viejo, que había envejecido porque las estaciones pasaban demasiado rápido. No me terminaba de acostumbrar al verano, que teníamos que guardar todo porque se estaba yendo el verano y era otoño. Me parecía que recién habíamos pasado tal fecha y ya llegaba el Halloween, por ejemplo, que allá es como la cultura. Y de golpe ya estábamos con los preparativos de la Navidad y los todos los motivos navideños en la decoración y todo. Y eso como que el tipo hacía una referencia muy clara de que era a saltos ese paso del tiempo, no dejó de ser lineal y dejó de ser al ritmo que estamos acostumbrados. Súper interesante esa forma de vivirlo. Veremos cuando lleguemos. Hay que ver si, bueno, ahora que ha cambiado tanto la demografía de nuestra población, que se vive más tiempo y todo, si esa vivencia del registro del tiempo igual se vive de esta manera. Porque me estoy acordando de un estudio que había comentado Cinti ayer, que quienes nos pudieron escuchar ayer seguro lo han captado, que hablaba, bueno, de la esperanza de vida, los aumentos en la esperanza de vida. ¿Qué pasaría? Se le preguntaba a la población si pudieras vivir más años, y muchos decían sí, quisiera vivir más años, jugando incluso con las cifras, 120, 150 años, siempre y cuando no implicara trabajar hasta 5 minutos antes, ¿no?
0: No demos ideas.
1: No demos ideas. No, por las dudas no demos ideas. Decían vivir con calidad de vida, vivir, por supuesto, con salud. Y bueno, y muchos decían, y un porcentaje muy bajo elegía la inmortalidad, que también sobre esto se ha escrito mucho.
0: Sí, yo en su momento la hubiera elegido más de niño, ¿no? Y por cierto, pensamiento mágico que con el que coqueteo muchas veces entre lo racional y lo mágico, hoy por hoy ni loco, porque llega un momento en que, ¿para qué, no?
1: No sé, claro, es como raro, yo siento que no, a ver, no sé si le encontraría sentido, siento que, sí. Claro, hay un punto en el que uno no quiere que pase el tiempo porque decís, y tratamos de hecho de no pensarlo, solo caemos en la cuenta muy contadas veces, valga la redundancia, en la vida, pero quisiéramos que no pase el tiempo porque disfrutamos de vivir, básicamente, pero esto de que no haya un final y que sea un, no sé, ¿dónde dirigiríamos nuestros objetivos? Tendríamos que, no sé, me parece que sería...
0: Y las personas también, porque uno dice que permanentemente tendría que rodearme de un... Tendría que ser una persona absolutamente abierta, open mind, y que encuentre y forme grupos de amigos, parejas. ¿Cómo sería mi cuerpo? ¿Cómo sería mi pensamiento?
1: Hay que ver.
0: Y se mueren todos menos yo.
1: Sí, ¿qué onda? Eso. Hay que ver también eso. Si estamos hablando de que te quedás pero con tu grupo familiar o con tu gente querida o te quedás solo. Hay una... bueno, es un libro en realidad de Isaac Asimov, pero que se hizo película, que El Hombre Bicentenario, que, bueno, que retoma, es la historia de un robot de una familia que en realidad compran un robot doméstico que hace las tareas de la casa, qué sé yo, resulta que ese robot tiene algunas características, como que el diseño tiene errores, porque lo llaman errores en la fábrica, que se va humanizando progresivamente. Y en algún momento pide ser mortal, porque él ve que toda la gente que él quiere, porque tiene afectividad, va muriendo, digamos. La familia con la que él fue construyendo su identidad, después busca a los otros robots, pero no tienen esta particularidad que él tiene de ir humanizándose. Y llega un momento que él dice, pide ser declarado hombre, persona, digamos, no lo es porque le dicen, no, vos tenés un cerebro que hace que nunca vas a morir, porque tu diseño y tu forma no, nunca vas a morir. Y eso nosotros no nos lo podemos bancar en tantos seres humanos. Por eso le rechazan su solicitud. Entonces, después, lo que pide es que se genere un diseño tal sobre su corporalidad que haga que vaya degradándose su forma, que va adoptando forma humana y todo, que vaya degradándose al punto de que llega un momento, incluso sus órganos, todo eso, hasta que llega un punto que su vida se termina. Entonces, recién ahí logra, le contaba toda la película, pero recién ahí logra ser declarado persona, ¿no? Ser humano. Por eso ahí fijémonos cómo el buscar pertenecer va por otro lado, también pensaba yo. No sé si uno si tuviera esa especie de privilegio, entre mil comillas, se sentiría bien y cómodo.
0: Sí, bueno. yo voto que no, yo voto que inmortal no, y si me apuran... Y ya vamos a la noticia, pero una cosa breve. Sí. Estaba hablando con una prima, Pipi, que le mando un abrazo enorme, y ella estaba con su pareja, y yo le decía, hasta los 60 quiero vivir. Y me mira él, Beto, que es un humorista total, humorista, comediante, actor de comedia. Me dice, loco, yo tengo 58. Mirá cómo estoy. Y él está muy bien, le digo, no, tenés razón. Bueno, hasta los 65, 70 te concedo. Pero después hay que ver, uno llega ahí. Pero más no.
1: ¿Viste?
0: ¿Para qué?
1: Hasta los 60, pero no.
0: No, es poco. Yo sé que me quedé en otra época.
1: ¿Sabes qué me hace pensar? ¿Leíste la novela de... Ay, ahora no me voy a acordar cuál es. Memorias de mis putas tristes, creo,
0: sí,
1: que es de García Márquez.
0: Hace mucho lo leí. Que él dice... en un momento puede ser que decía una frase algo así como... Mis amigos están en Miami, o sea, muertos.
1: Ah,
0: y que él decía que... La muerte era estar en Miami, no sé por qué.
1: Ah, no, eso puntualmente no me acuerdo.
0: Tengo que buscarlo.
1: Sí me acuerdo un personaje que decía que no quería envejecer. O sea, no soportaba el concepto y la idea de que su corporalidad vaya cambiando, porque lo leía como deterioro, sí. Y entonces decía, no voy a vivir un día más de los 60 años. Y bueno, decide terminar con su vida.
0: Eso que vos decís, Sole, por eso es tan buena la precisión del lenguaje en los creadores de la lengua o recreadores como el Indio Solari. El Indio Solari no hablaba de vejez, hablaba de decrepitud.
1: Ahí va.
0: Esa es una palabra, me parece, clave como para situarnos.
1: Que fue, bueno, viste que hay mucho que deconstruir, porque por ahí es para otra oportunidad, pero muchos de quienes trabajan con las personas mayores y que más allá de que se le pueda decir progre, que todo le buscamos una palabra y demás, pero mucho que deconstruir en cuanto a cómo endiosamos todavía la juventud, que no siempre es salud. Y no siempre es actividad, pero sin embargo, nuestra forma de mirar a la persona joven, vital, o sea, lo que reconocemos como vital y entendemos como vital, se nos ocurre una persona joven, sana, con sana quiero decir fuerte físicamente, saludable, a la vista, y con trabajo y con actividad y demás. Y entonces leemos la vejez como el ir cumpliendo años con el ocaso de todo eso, donde van pasando tus mejores años y vos decís, che, pero a la persona le quedan capaz 30 años por vivir después de los 60. En promedio serán un poco menos, creo que el promedio es 79, si no recuerdo mal, pero estaba leyendo ahí algunos estudios que dicen que para del 2050 la población de mayor de 80 años va a ser el 5% de la población mundial total. Mayor de 80 años, o sea, que bueno, tenemos que laburar en, qué sé yo, que sea una cuestión que no nos pese tanto. Miren, me refui de tema, pero voy a...
0: Teníamos ganas de hablar.
1: Sí, tenemos, evidentemente, porque claro, ahora me toca presentar una cosa que nada que ver, pero bueno, podemos volver a esto porque es un tema que da mucha tela para cortar. Les cuento, traje... un informe del Instituto Interdisciplinario de Economía Política que, basado en datos oficiales, habla de la situación del empleo privado y puntualmente del empleo en casas particulares, de las trabajadoras de casas particulares. El empleo privado que viene cayendo sostenidamente, se calcula una pérdida de 241.000 puestos de trabajo registrados en el sector privado, una disminución de los salarios del 40,5, o no una disminución, sino una pérdida del poder adquisitivo del 40,5 en los salarios del sector privado, y en el caso de las trabajadoras de casas particulares, la pérdida del poder adquisitivo justamente de los hogares empleadores hace que se sucedan despidos, recortes de horas, precarización del empleo y según datos de el CEPA, que es el Centro de Economía y Política Argentina, y de la Superintendencia de Riesgos del Trabajo, entre noviembre de 2023 y junio de 2026 se perdieron unos 30.133 empleos de casas particulares y el número de empleadas registradas cayó de 629.660 a 599.597. Así que esto equivaldría a una cantidad de despidos diarios de 33. 33 despidos de trabajadoras de casas particulares por día. Tampoco se dan altas en el, insisto, en el sistema formal de empleo de casas particulares y actualmente la informalidad en el sector alcanza el 77,5%, o sea que 3 de cada 4 trabajan en la informalidad. Que es un tema porque niega o vulnera todo tipo de derechos laborales. Por ejemplo, el 76,7% no cuenta con obra social, el 74,1% no cobra días o no tiene días por enfermedad, el 73,3% carece de vacaciones pagas y el 71,7% no percibe percibe aguinaldo. La remuneración promedio se ubica en 338 mil pesos mensuales, pero al menos la mitad de las trabajadoras percibe salarios menores a los 300 mil pesos. Y quienes están registradas, claro, acceden a salarios superiores a quienes no lo están. El 39,8% constituye el sostén principal en sus hogares y el 76 asume, además de la labor en las casas de sus empleadores, las tareas de cuidado no remuneradas en sus casas. Y sobre las condiciones de contratación, el 53,8 tiene de 35 a 45 horas semanales. La desocupación alcanza a el 30,5%, que son personas que necesitan sumar más horas para llegar a fin de mes. Estamos hablando de 35 a 45, es trabajar más de 8 horas, 9 horas por los 5 días. Vamos a escuchar a la directora del Instituto Interdisciplinario de Economía Política, que da más detalles de este informe. Ella se llama Roxana Mauricio.
2: Son los registros administrativos de la seguridad social, o sea, son los datos oficiales que pone a disposición todos los meses la Secretaría de Trabajo, que dan cuenta efectivamente que si tomamos el dato de noviembre de 2023 y miramos el dato de mayo de este año, que es el último dato oficial con el que contamos, la pérdida de empleo asalariado formal registrado en la seguridad social del sector privado es el 240.000 puestos aproximadamente, pero que se elevan a 330.000 si sumamos el sector público y casas particulares. Siempre hablando de la porción asalariada formal, ¿no? Lo que uno comúnmente llama el blanco, registrado en la seguridad social. Se está mirando la porción formal. Que haya el total del número de ocupados un poco más, tiene que ver, entre otras cosas, con el aumento poblacional, digamos. Por eso es que uno mira las tasas de ocupación, por ejemplo, y no necesariamente o no exclusivamente el número absoluto. Estos son datos oficiales, es el universo del empleo en blanco asalariado en la Argentina, o sea, son no son datos que nosotros hagamos alguna elaboración, sino que son datos directamente de la Secretaría de Trabajo. Pero además, si miramos la encuesta permanente de área, el primer trimestre de este año, que ya nos quedó un poquito lejos, pero digo, aún mirando así, comparábamos con el último dato del 2023, ya mostraban un aumento en la tasa de desocupación de los puntos, un aumento en la tasa de informalidad que cayó al 44%, de nuevo, en el primer trimestre de este año. Con esta caída que continuó el empleo formal, es muy probable que se atrase cuando tengamos el dato del segundo trimestre, sea algo más alta. Con lo cual, hay una reconfiguración de personas que pierden el empleo registrado en blanco y que van parte al desempleo, pero fuertemente o al empleo asalariado informal o al empleo por cuenta propia, el empleo independiente, que también tiene características de precariedad muy similares a la de un trabajo o asalariado informal. Los jóvenes son los que soportan mayor tasa de desocupación, pero también cuando ingresan al mercado de trabajo, en general los jóvenes no lo hacen a través de una actividad por cuenta propia. La puerta de entrada al mercado de trabajo, lamentablemente en Argentina, es un puesto asalariado informal. Y la informalidad escala el 70% entre los trabajadores jóvenes cuando ingresan al mercado de trabajo, con lo cual es una característica muy, muy importante de la juventud en el mercado de trabajo argentino. La gran mayoría entra con un puesto asalariado, digamos, pero bueno, lamentablemente informal. En materia de sectores productivos, o es comercio, digamos, donde es un lugar donde mayormente se incorporan los jóvenes, o actividades de servicios, digamos, servicios personales. Allí hay una diferencia importante también, no solo mirar en el conjunto de los jóvenes, sino a nivel educativo de los jóvenes. Distinto es alguien que ingresa no habiendo completado la escuela secundaria, porque ingresa incluso no solo siendo joven, sino más bien adolescente, o los jóvenes que terminaron un estudio universitario. Los jóvenes que terminan la universidad obviamente ingresan a ocupaciones más formales, con mejores características que aquellos que ingresan, como diríamos, tempranamente, porque no terminaron el ciclo de formación formal, ingresan sin ese capital humano. Entonces ahí hay una diferencia muy importante, pero lamentablemente el panorama general es eso, alrededor del 70% de los jóvenes ingresan en un puesto informal. Un puesto informal que no solo tiene la falta de los derechos laborales típicos de un empleo formal, sino que además hay una penalidad salarial. O sea, un trabajador informal de iguales características que otro formal cobra entre 30 y 40% menos de lo que cobra un trabajador formal.
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5: Dieciocho treinta en la República Argentina. Temperatura en Santa Fe Capital, 20 grados, 2 décimas. Humedad, 57%. Un informe reveló una marcada baja de la natalidad y envejecimiento poblacional en la capital provincial. Según los datos contenidos en el estudio denominado Santa Fe, ¿cómo vamos?, los nacimientos bajaron de 21,8 nacidos vivos cada 1000 habitantes en 2014 a 8,7 en 2025. Además, la mortalidad alcanzó en el último año una tasa de 10,6 muertes por cada 1000 habitantes, llevando a esta ciudad a registrar por primera vez un crecimiento vegetativo de la población. Desde el lunes habrá modificaciones en el acceso al puente carretero desde Santo Tomé. Los conductores que se dirijan hacia la ciudad capital por avenida 7 de marzo deberán desviar hacia la derecha en calle Masía hasta calle Colón, donde deberán girar a la izquierda para finalmente acceder al puente por calle Mitre. Se recomendó a los vecinos que se encuentren en el sur de la ciudad que para acceder al puente utilicen calle Hernán Darias hasta Mitre, evitando de este modo las zonas de desvío sobre avenida 7 de marzo. También se podrá acceder a calle Mitre por General López, Juan de Garay y Derqui, y se recordó que calle Mitre quedará habilitada con sentido único de circulación de sur a norte desde Hernán Darias hasta avenida 7 de marzo, mientras que quienes ingresen a Santo Tomé desde la capital provincial no podrán doblar a la izquierda en calle Mariano Candiotti, ya que se encontrará afectada por las obras.
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6: Se juega esta noche de manera completa la quinta fecha del torneo oficial prefederal de la Asociación Santafesina de Básquetbol. Todos los partidos, que serán 6, comenzarán a las 21:30. Unión de Santo Tomé recibirá a Colón de San Justo, República del Oeste se medirá ante San Justino, Rivadavia enfrentará a Banco Provincial, Almagro de Esperanza recibirá a Colón de Santa Fe, Alma Juniors también en Esperanza jugará ante Unión de Santa Fe y Gimnasia en 4 de enero y Juan de Garay será local de El Quillá.
4: Estado del tiempo.
5: 20 grados, dos décimas, la temperatura en Santa Fe capital, humedad 57%, presión atmosférica medida en hectopascales, 1006 decimal 2, viento del sureste a 15 kilómetros en la hora, visibilidad normal 12 kilómetros, cielo ligeramente nublado. Es la hora 18:32.
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0: de Andrés Ugueruaga, Caiga Molina y otros cuentos con circos de Esteban Pierce, y Vos también hablás sola de Leandro Almeida. Y lo que vamos a escuchar ahora es un registro, una conversación con Leandro Almeida, un escritor nacido en Sarmiento, que reside en Rafaela y que va a estar justamente mañana desde las 16 horas en el marco de la 32ª Feria del Libro de Santa Fe, presentando Vos también hablás sola. Ahí vamos.
1: Estamos en presencia de la Feria del Libro, la 32ª Feria del Libro de Santa Fe, y en el marco de conferencias, presentaciones, talleres, se va a dar el sábado 29, mañana, desde las 16 horas, en Brewpub, Estación Saer, en la Estación Belgrano, obviamente, la presentación de nuevos títulos de La Gota, la editorial gestionada por Gonzalo Heller, y entre ellas tendremos como novedad 2026, Vos también hablás sola, de Leandro Almeida, autor oriundo de Rafaela, que gentilmente nos atiende para dialogar con la tarde de Radio Nacional Santa Fe. ¿Cómo estás, Leo? Bienvenido.
2: ¿Qué tal, Leo? ¿Qué tal a toda la audiencia de Radio Nacional? Gracias por llamar, gracias por compartir poesía.
1: Bueno, ¿con qué se va a encontrar el público que asista mañana a Bru en el marco de la Feria del Libro, justamente a la presentación de estos títulos de La Gota?
2: Mañana vamos a presentar junto a Gonzalo Heller tres libros de autores de la provincia de Santa Fe, dos poemarios y un libro de cuentos. Yo voy a estar presentando mi primer poemario, que se llama Vos también ahora. Es un poemario breve, como son las ediciones de La Gota, una editorial muy querida por toda la gente de la provincia, creo que también de la provincia de Entre Ríos. Gonzalo hace algo que siempre admiré mucho, que es estar en los lugares, acercar los libros, acercar los autores a los lectores, y que nos encontremos con libros que la verdad no teníamos en contar. Y con esto también a muchos autores muy queridos. Mirá, yo compré un libro de Gonzalo, de La Gota, en el Festival de Poesía de Arroyo Reyes, hace 10 años. Morite Lacia, de Ferny Kosiak. Nos cagamos de risa toda la noche con el título, con la portada, y después lo volví a encontrar en una feria acá en la ciudad de Rafaela, una feria muy, muy pequeña, también con su mesita, con los libros. Y algo también fantástico, porque en ese momento no tenía un peso como ahora, y fue posible comprar un libro y divertirse un rato, a quienes nos gusta mucho leer y encontrarnos con textos, eso es fabuloso. Así que eso es La Gota. Cuando tuve el libro terminé, pensé solamente en esa editorial y en esa posibilidad, en una microedición que llegue a algunos lectores, y que desde ese lugar sigamos diciendo algo sobre quiénes somos.
1: Bueno, Vos también hablás sola, hago el hincapié en la interrogación porque es una pregunta, pero podría formular, podría funcionar tranquilamente como una afirmación. Tiene tres partes, debería haber sido una novela pero no tuve tiempo, Ceremonias íntimas y Diosa. Ya el primero habilita una inquietud, si lo pensaste en algún momento como una novela, y después decantó en poemario, o es una ironía, pero me gustaría que cuentes un poco sobre esta estructuración. ¿Cuánto te permitió organizar el material, dividirlo en estas tres partes?
2: La primera y la última parte se escribieron de un tirón, en dos jornadas, pero en realidad son textos que venía construyendo con el tiempo. La escritura para mí empieza en mi cabeza, y cuando lo siento termina fluyendo, termina siendo, y después revisándose y así, porque un texto no termina de escribirse nunca. Y es un poco una ironía, la primera parte debería ser una novela, pero no tuve tiempo, porque me está pasando con lo que estoy escribiendo también ahora, que primero pienso, bueno, esto es largo, esto es una historia, esto es narrativa. Los poemas, si bien son bastante fragmentarios los que conforman el texto, son una unidad también, y es una unidad narrativa que se diluye en la poesía, o que se encuentra en la poesía. Y esa primera parte tiene algún

0: agregado de algún texto que ya había escrito, pero la mayor parte la escribí en una sentada, que también es lo que puedo, lo que humanamente puedo. Y ese es el proceso creativo para mí también. Diosa, que es la última parte, está, bueno, está en el sentir y en el pensar de la diosa Hera y en eso que de pronto sale y que tiene que volver, y que tiene que ver también con, bueno, con qué pensás, qué sentís en ese momento, porque todos estos poemas tienen un tiempo. Directamente dirigido hacia las canciones, que es donde la poesía para mí. Digo, la poesía, yo soy un gran lector, pero recién ahora puedo tener libros, y en las bibliotecas, al menos las de mi pueblo, yo soy de un pueblo, yo soy de Sarmiento, no había tanta poesía, no había tantos textos poéticos, sí muy, muy clásicos, pero no los de La Gota, por ejemplo, que me encantaría que estén. Y entonces la poesía llegó para mí a través de las canciones, y eso está también ahí.
1: Sí, te iba a decir, Leo, que, por ejemplo, lo que se ve en algunas referencias aparece Floppa, cantante, poeta, Carole King, Ambra, y quería preguntarte justamente por qué lecturas, películas y canciones acompañaron específicamente la escritura, si reconoces algunas artistas que hayan estado presentes en ese momento, en esas jornadas de
0: Sí,
1: escritura.
0: definitivamente. Si te parece, comparto un poema que viene desde varios lugares. Estuve pensando un poco en la película Les Mirabilles, El País de las Maravillas, creo que es el título en español. Es un poema, una película de una directora italiana que me gusta muchísimo, que es Alice Sorrentino, que tiene no tantos años, debe tener unos 10 años, o sea, es muy nueva, que están y de pronto ya no están, y eso es todo en la película, pero eso dura solo un segundo, un par de segundos, y ahí dentro, porque las protagonistas son niñas, Ambra, y cantando Ambra mientras los padres no las miran, que bueno, que tiene que ver con la niñez de puto de pueblo, pienso yo también, que me identifica, y Carole King, que es quizás no es conocida como nombre, pero sí tiene muchas canciones hechas por otros artistas, que bueno, también me gusta mucho y que me encontró en algún momento especialmente. Bueno, estos intertextos son propios de Manuel Puig, por eso digo esto de pueblo, porque me gusta Manuel Puig y porque pienso también desde esas voces que van creciendo y que van y sobre todo pienso en las tardes o las noches cansadas de escritura en la que dejo que las voces sucedan. Entonces se va mezclando un poco todo, pero desde ese lugar. Entonces comparto el poema del segundo apartado, que no tiene título como la mayoría. No, que se quede en un solo lugar, anymore. Dormir fuera al rocío, cocinar una tortilla y que la cebolla habite la casa, dejar un papel incrustado en la piedra para que ahuyente a las visitas, mientras practica con abejas, escuchando a Ambra o a Carole King en una tarde de trabajo entre ausencias. Recorrer el cuerpo es encontrar las muertes, las tuyas, las mías, la canción que escuchamos en esta soledad vaporosa, y no ahuyentarnos. Y no ausentarnos, por más que la peste avance y nos llenemos de manchas que se pierden, sí, pero que están. Y si se le quiebra la voz, entonces cantemos.
1: Leandro Almeida, gracias por el tiempo y el diálogo con Radio Nacional Santa Fe. Y si te parece, en este ratito que nos queda, recordamos, si querés recordar la información de lo que va a estar sucediendo mañana en la Feria del Libro.
0: Vamos a estar presentando tres escritos que se publicaron este año. Son autores de la provincia de Santa Fe. Y el domingo también va a estar presentando tres libritos que se publicaron con autores de la ciudad de Santa Fe. Bueno, La Gota es de Gonzalo Heller y estoy muy agradecido de formar parte de este catálogo.
1: Muchas gracias, Leo. Éxitos y estamos en contacto.
0: Muchas gracias, Leo. Saludos.
2: Bueno, escuchábamos recién esta entrevista grabada con un autor nacido en Sarmiento, aquí en la provincia de Santa Fe, radicado en Rafaela, Leandro Almeida. Vos también hablas sola, así se llama, con interrogante este libro, publicado por La Gota Microediciones, del Gonza Heller. Va a estar siendo presentado mañana en la Feria del Libro. Voy a ver si me pego una vueltita mañana, pasado, no sé si está en tus planes, Sole. Parece que estaría bueno.
3: Que está
2: sábado,
3: está,
2: domingo.
3: Está tan bueno, más el domingo que el sábado, yo al menos. Uh-huh. Pero leer siempre que nos da esa oportunidad. Y escuchar a los autores, que te cuenten por qué, que te cuenten de dónde, que te eso no es impagable. Después, si podés leer o no, es otra cosa, porque a veces en mi caso no puedo acceder al libro rápido, pero escuchar a los autores es una experiencia en sí misma.
2: Uh-huh. Bueno, seguramente estemos por allí y luego contemos el lunes algo de lo que pudimos apreciar en esta 32ª edición de la Feria del Libro de Santa Fe. Por lo pronto, el tiempo nos corre, el reloj se derrite, ¿o no, Salvador Dalí? Bueno, se va, nos vamos. ¿Qué le vamos a hacer? Nos vamos, Sole. Leo Zanetti en la operación técnica, le agradecemos. Nos encontramos el lunes.
3: Hasta el lunes. Chau, chau. Buen fin de semana. Chau.

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1: 18:45 en la República Argentina.
2: En Buenos Aires, 16 grados 9 décimos la temperatura, el cielo ligeramente nublado.
1: Estas son las voces del día.
3: El gobierno nacional laudará para establecer el salario mínimo vital y móvil. Se informó así a través de un comunicado publicado por el Ministerio de Capital Humano que conduce Sandra Petovelo.
4: Ante la amenaza del Niño, la provincia de Entre Ríos declaró la emergencia hídrica por 180 días. El gobierno provincial tomó la medida con carácter preventivo ante los informes técnicos que advierten sobre probables crecidas de los ríos Paraná y Uruguay.
5: El paso internacional Cristo Redentor lleva 5 días consecutivos cerrado y por el momento no hay una reapertura inmediata a la vista. El pronóstico anticipa que las nevadas se van a mantener al menos hasta el próximo domingo.
6: El incendio forestal que afecta a la zona de Aconquije, en el departamento Andalgalá, ya consumió más de 150 hectáreas.
1: Se reunió el Consejo del Salario.
2: Tras una reunión que no arrojó resultados, el gobierno definirá el nuevo salario mínimo vital y móvil.
1: Los empresarios propusieron un aumento del 2%, lo que llevaría el haber mínimo a 400 mil pesos.
2: Mientras que el sector gremial reclamaba un salario de 911 mil pesos para julio y 993 mil para diciembre.
1: La CGT y las dos CTA se levantaron de la reunión por considerar insuficiente la propuesta empresarial.
2: El Ministerio de Capital Humano informó que ante la imposibilidad de alcanzar un acuerdo entre las partes, el gobierno procederá a laudar conforme a las facultades y mecanismos previstos.
1: Más información desde Casa Rosada con Liliana Arias.
3: La decisión se tomó luego de que la parte sindical rechazara la propuesta salarial y abandonara la reunión del Consejo del Salario. Y a todo esto, Radio Nacional pudo saber que la resolución se dará a conocer entre el martes y el miércoles de la próxima semana. El incremento mensual que resolverá la Secretaría de Trabajo a partir de septiembre próximo y hasta abril de 2027 será en promedio de un 1,9% mensual. Así, el próximo mes el salario mínimo vital y móvil será de 383.800 pesos e irá creciendo hasta alcanzar en abril de 2027 los 437.000 pesos. Por otra parte, según se explicó oficialmente, la modalidad virtual obedece a preservar la paz social, garantizar la transparencia y mantener un ámbito de diálogo ordenado entre las partes, además de que permite que los encuentros queden registrados y grabados.
2: Argentina alcanzó un récord histórico de producción de petróleo.
1: Informa Alejandra Gallo.
7: Al récord de producción diaria de barriles de crudo, que llegó a 916.200 barriles diarios, según informó la Secretaría de Energía, y deja al país muy cerca de pertenecer al Club de los Productores Petroleros del Mundo con 1 millón de barriles diarios, se sumó hoy otro dato que menciona un récord en otro de los sectores, tal vez el más dinámico de la economía. La Bolsa de Comercio de Rosario, por donde pasan la mayoría de las operaciones del campo, informó que las operaciones de la cadena agropecuaria crecieron un 12% en julio de manera interanual y que el precio de la soja, el trigo y el maíz están en los niveles más altos de los últimos 4 años.
0: Deportes.
2: Adelante, Eladio Regui, buenas tardes.
8: Hola Darío, hola Abel, ¿cómo les va? Muy buenas tardes para todos. Bueno, comienza la séptima fecha del certamen Clausura Liga Profesional. En minutos, nada más, en Santa Fe, Unión va a estar enfrentando a Sarmiento de Junín y luego, con transmisión de Radio Nacional, narra Jorge Godoy, comenta Juan y Minotti, desde las 21, el partido comenzará 21:30, Boca ante Lanús. Se dice que Leandro Paredes estaría en el banco de los suplentes e ingresaría en la parte complementaria. Todavía no está confirmado el equipo Xeneize en Lanús, no será de la partida, como viene ocurriendo en el último tiempo, su figura, Marcelino Moreno. En lo que tiene que ver con el hockey sobre césped, el mundial que se disputa en Europa, en Bélgica y en Países Bajos, perdió la selección argentina masculina, cayó 2-1 ante Alemania y de esta forma no podrá jugar la final de la Copa del Mundo. Sí van a estar jugando la final de la Copa del Mundo mañana las Leonas a las 11 de la mañana enfrentando al local, a Holanda.
1: Detuvieron a Bebote Álvarez por una causa de narcotráfico.
2: La ministra de Seguridad, Alejandra Monteoliva, informó que la Policía Federal detuvo al histórico jefe de la barra de Independiente.
1: Álvarez está acusado de integrar una organización narcocriminal que traficaba drogas de diseño desde España e ingresaba cocaína desde Bolivia.
2: Final del partido para Bebote, el que las hace las paga, afirmó Monteoliva en las redes sociales.
1: Entre Ríos declaró la emergencia hídrica por el fenómeno de El Niño.
2: El informe de Eli del Mar Otman, desde Radio Nacional Gualeguaychú.
4: Ante la amenaza del Niño, la provincia de Entre Ríos declaró la emergencia hídrica por 180 días. El gobierno provincial tomó la medida con carácter preventivo ante los informes técnicos que advierten sobre probables crecidas de los ríos Paraná y Uruguay por precipitaciones y posibles anegamientos en las ciudades costeras. La emergencia implica que en materia económica y de contrataciones el Poder Ejecutivo tendrá los marcos normativos ágiles para afrontar necesidades de los municipios y gobiernos locales y coordinar acciones preventivas en territorio si se producen fenómenos extremos.
1: En Mendoza, en tanto, los especialistas advierten por posibles crecientes y aluviones.
2: El informe de Victoria Lupu, desde la emisora de Radio Nacional en la capital provincial.
9: Pierre Pitt, investigador del CONICET, explicó de qué factores depende la posibilidad y que está vinculada a la abundante cantidad de nieve en la montaña.
10: Lo que vamos a esperar es caudales encima de la media, entonces va a ser un año donde probablemente la disponibilidad de recursos hídricos no sea un problema. Ojalá tengamos un poco de recarga del acuífero también. Está la parte del agua que vemos, que es la que baja en los ríos, y está la parte caudal superficial, que es bien importante. Justamente esos caudales se recargan cuando hay años como este. Después, el hielo depende mucho de cómo vengan las temperaturas. Entonces, si empieza a hacer calor temprano, ahí sí vamos a tener una situación delicada.
1: Salta fue sede regional de la jornada de estrategias preventivas ante el fenómeno del Niño.
2: Informa Josefina Drover desde una de las emisoras de Radio Nacional en la provincia.
11: El encuentro que reunió organismos provinciales, municipales, fuerzas de seguridad y de primera respuesta tuvo como objetivo fortalecer la preparación y la reacción ante los posibles escenarios asociados al fenómeno climático El Niño. Destacaron el importante trabajo conjunto entre la nación, la provincia y los municipios. La idea es concientizar a la comunidad en general para que se tenga en cuenta las alertas y prepararse con una base sólida de prevención y de trabajo coordinado entre todos los organismos que deban intervenir.
1: Estados Unidos destacó la transformación económica del país.
2: El representante comercial estadounidense Jeff Gettman se reunió con Pablo Quirno y Luis Caputo y resaltó los avances del gobierno.
1: Además, pidió avanzar con el acuerdo comercial y aseguró que su país continuará cumpliendo los compromisos asumidos.
2: La base aeronaval Punta Indio seguirá abierta.
1: La Fuerza Aérea informó que la instalación será reconvertida en una estación aeronaval.
2: La decisión forma parte de una reorganización que contempla el traslado de personal y medios hacia la base Comandante Espora, cerca de Bahía Blanca.
1: El gobierno porteño no pagará la reparación de daños intencionales en las escuelas.
2: El informe de nuestro colega Cristian Varela.
12: El gobierno porteño resolvió dejar de financiar la reparación de daños intencionales en las escuelas, como grafitis en paredes o rotura de mobiliario, a menos que el hecho genere riesgos inminentes para alumnos y docentes. El costo deberá ser afrontado por cada cooperadora en jornadas de reparación de daños donde los alumnos tengan participación.
1: Permanece cerrado el paso Cristo Redentor en Mendoza.
2: El informe de Daniel Badano.
5: El paso internacional Cristo Redentor lleva 5 días consecutivos cerrado este viernes y por el momento no hay una reapertura inmediata a la vista. El pronóstico anticipa que las nevadas se van a mantener al menos hasta el próximo domingo. Por estas horas solo se puede circular por la ruta nacional 7 hasta la localidad de Puente del Inca. Las autoridades mantienen el monitoreo permanente de las condiciones de la ruta y también de la cordillera. El pronóstico de la Dirección de Agricultura y Contingencias Climáticas anticipa que la inestabilidad va a continuar durante todo el fin de semana, pudiéndose reabrir el paso el próximo lunes 31 de agosto.
1: En Jujuy siguen las restricciones en el paso de Jama.
2: Nos informa Aníbal Cáceres desde una de las emisoras de Radio Nacional.
13: El paso de Jama está habilitado de manera parcial, pero se mantiene la restricción en Purmamarca. Ante la importante cantidad de camiones varados en diferentes localidades de la provincia de Jujuy, como así también en Güemes, provincia de Salta, desde la Agencia de Seguridad Vial adelantaron que la restricción del paso de camiones en Purmamarca se mantiene pese a la habilitación gradual del paso de Jama. La intención de esta medida es un ascenso ordenado y escalonado, entendiendo que había más de 500 camiones varados en Jujuy y más de 120 en Güemes. El paso de Jama está habilitado de manera gradual y no hay fecha para una apertura total, ya que depende de las condiciones del tiempo, tanto en Argentina como del lado chileno.
1: San Luis mantendrá las frecuencias de aerolíneas.
2: El informe de Elina Gómez Martín, desde la emisora de Radio Nacional en la provincia.
14: El Aeropuerto Internacional Valle del Conlara mantendrá durante septiembre dos frecuencias semanales con aerolíneas argentinas. Los vuelos se realizarán los jueves y domingos con servicios de ida y vuelta hacia el Aeroparque Jorge Newbery de Buenos Aires. Los arribos al Valle del Conlara están previstos para las 21:40, mientras que los vuelos de regreso partirán a las 22:10.
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1: Más de la mitad de los estudiantes tienen miopía. El informe de Diana Costanzo.
15: Más de la mitad de los estudiantes de medicina de la Universidad de Buenos Aires tienen miopía, según reveló un trabajo realizado en esa facultad. Lidia Saroto, médica de la División Oftalmología del Hospital de Clínicas de la UBA, dio precisiones.
16: Hicimos un trabajo entre estudiantes de medicina, 295 estudiantes, al cual hicimos una encuesta. ¿Y cuál es la conclusión? Más de la mitad de los estudiantes presentaban miopía, con alta prevalencia en mujeres. Y los hábitos visuales fueron caracterizados por una disminución diaria de la exposición al aire libre, un factor que puede contribuir al desarrollo y progresión de la miopía en esta población.
1: Incendio forestal en Catamarca.
2: Roxana Sarmiento nos informa desde la emisora de Radio Nacional.
6: El incendio forestal que afecta a la zona de Aconquije, en el departamento Andalgalá, ya consumió más de 150 hectáreas. Así lo confirmó el director de incendios forestales, el licenciado Damián López.
17: Aproximadamente 150 hectáreas, con la nubosidad que tenemos, no nos deja apreciar bien el sector quemado, pero aproximadamente entre 150 y 200 hectáreas. Y ya vamos teniendo el segundo de grande magnitud. Recordar siempre a la sociedad que estamos en el mes más crítico de nuestra temporada alta.
1: Entre lágrimas y música, Uruguay despidió a Rubén Rada.
2: Familiares, músicos, amigos y público en general le dieron el último adiós al mago del candombe rioplatense.
1: Entre la gente, el presidente uruguayo Yamandú Orsi caminó durante todo el trayecto.
2: El cortejo fúnebre atravesó Montevideo, desde Palermo, el barrio en que nació y del que es referente mayor, hasta el cementerio del norte.
1: La emoción y el llanto se confundían con los tambores que acompañaron la despedida.
2: La cantante argentina Julia Senko, con quien Rada colaboró numerosas veces, cantó a capela Adiós a la Rama.
1: Las Fuerzas Armadas Argentinas reforzaron la asistencia humanitaria en Colombia.
2: El Ministerio de Defensa informó que el contingente argentino desplegado en Quibdó continúa asistiendo a las comunidades afectadas por el terremoto.
1: El ejército produce y distribuye agua potable, prepara alimentos y brinda apoyo sanitario, logístico y de comunicaciones.
2: Las Fuerzas Armadas permanecen desplegadas en Colombia desde el 18 de agosto y sumaron un equipo interdisciplinario de profesionales para ampliar la asistencia.
1: Se elevó a 538 el número de muertos por las inundaciones en Nepal.
2: Es por la inmensa avalancha que se desató el miércoles en el norte de Nepal, justo en la frontera con China.
1: China reportó 5 muertos en la región autónoma del Tíbet, con lo que el balance provisional total del desastre es de 543 muertos y más de 1.400 desaparecidos.
2: Asimismo, Nepal ordenó a los equipos de rescate que buscan sobrevivientes ponerse a salvo, ya que un lago formado por el reciente deslave se rompió en el Tíbet chino.
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1: La información con Ernesto Arriaga.
18: La localidad de Los Toldos, en Salta, está habilitada la ruta de Bolivia desde la zona norte para llegar a Los Toldos por tierra, por esta ruta boliviana. Por favor, circular con precaución y hacer los trámites con aduana y emigraciones con gendarmería en la zona de Salta. Por otra parte, el Cristo Redentor continúa cerrado totalmente para ir a Chile. Y el carrero Zamoré, está habilitado, cierra en estos momentos y se habilita mañana a las 9 de la mañana.
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0: Hola, hola, hola, hola, hola, ¿cómo les va? Qué gusto saludarlos. Muy, pero muy buenas tardes. Estamos comenzando Pasión Nacional en este viernes. Estamos cerrando la semana, pero para nosotros es un día bárbaro porque tenemos fútbol, ya ha comenzado la séptima fecha, ya van 2 minutos en el 15 de abril, allí en la ciudad de Santa Fe, en la capital de la provincia de La Bota, como decía mi mamá cuando era chica, por la forma que tiene la provincia de Santa Fe, que parece una bota. Bueno, están jugando Unión y Sarmiento de Junín. Un lindo partido porque, atención, porque Unión está tratando de recuperarse y porque Sarmiento está ahí, viene con 4 victorias consecutivas, así que es un lindo encuentro. Ya vamos a estar con las formaciones. Van 0-0 en el comienzo del partido, apenas en el amanecer del encuentro, 3 minutos de juego en Santa Fe en la apertura de esta fecha 7. Pero además, la transmisión de Nacional va a comenzar dentro de 2 horas, a las 21, van a estar jugando desde las 21:30, Boca y Lanús. Boca vuelve a jugar en la Bombonera después de 36 días. El último partido fue contra O'Higgins, que el partido que le permitió a Boca ingresar a la Copa Sudamericana el jueves siguiente al cierre de la Copa del Mundo. Es decir, que fue el 23 de julio que no juega Boca en la Bombonera. Pasaron 36 días y vuelve a hacerlo esta noche. Partido que tendrá, lógicamente, la ausencia del pibe Tomás Andrada, que lo intervinieron quirúrgicamente en las últimas horas, que ya hoy dejó la clínica, ya está en su domicilio, empezando la recuperación que le demandará alrededor de 4 a 6 meses. Seguramente va a volver en 4 meses, quizás ya en el comienzo de la pretemporada, teniendo en cuenta que es una figura joven, tan solo tiene 19 años. A esto se le agrega que Leandro Paredes estaría en el banco de los suplentes. Ya vamos a estar tomando contacto con los muchachos que están llegando a la Bombonera en este momento para el partido que va a transmitir Radio Nacional. A esto se le suma otros títulos que tienen que ver, por ejemplo, con el hockey sobre césped. No pudieron los Leones en el Mundial, perdieron la semifinal ante Alemania 2-1. La iban perdiendo 1-0, lo empató el pibe Dómene, que estuvimos charlando hace algunos días nosotros aquí en la radio, y el lunes estuvimos charlando con Dómene, después de haber tenido una muy buena actuación contra Inglaterra, y a esto se le agrega que lo había empatado Dómene, pero una falla, mejor dicho, un fallo del árbitro, según las colegas que estaban transmitiendo, Mechi Margalov y Soledad García para ESPN, manifestaron que para ellas había sido exagerada la penalización del árbitro de sacar por 5 minutos al jugador argentino, y ahí en esos 5 minutos, en el último minuto que quedaba, de los 5 minutos que estaba fuera de la cancha, llegó el segundo gol de Alemania y Argentina no lo pudo igualar, estuvo cerca, pero se quedó con el triunfo el equipo germano que va a estar jugando la final. La final la van a jugar las Leonas mañana a las 11 de la mañana. Estarán jugando la final ante el país organizador, ante el anfitrión, es decir, ante Países Bajos u Holanda, como le quieran llamar. Así que bueno, allí se verá si Argentina puede lograr este título del Campeonato del Mundo. Es una final que se reedita, la final que se jugó en el año 2022. Bueno, estamos comenzando Pasión Nacional, ya vamos a tener el contacto con la gente de Boca, ya vamos a estar hablando también de todas las novedades de los equipos, pero le comento que en 6 minutos de juego están empatando 0-0 Unión y Sarmiento de Junín allí en el 15 de abril. El equipo de Unión está alistando a Mancilla, Pintado, Rodríguez, Ludueña y Ayala, Cuello, Giacone, Menossi, Luna, Estigarribia y Tarragona, la formación del conjunto tatengue que dirige Leonardo Madelón. Por Sarmiento, el equipo que pone en la cancha su entrenador Facundo Saba, Ayala, Salle, Orihuela, Insaurralde y Suárez, Contreras, Zavala, Martínez, Mavilla, Herrera y Marabel, la formación de Sarmiento de Junín ante una importante cantidad de público. Están empatando 0-0 en 7 minutos de juego. Bueno, Le comento, estoy aquí en Radio Nacional, como siempre, en este día, en este 28 de agosto, y le voy a decir a todos los oyentes que se vayan comunicando al 11-38-70-74-85. 11-38-70-74-85. ¿Está bien que Leonardo Poncio sea el técnico de River? ¿Quién tiene que ser el reemplazante de Tomás Aranda en Boca en el partido de esta noche? ¿Tiene que ser Velasco? ¿Tiene que jugar Zenón? 11-38-70-74-85. Bueno, ayer hablábamos y algunos oyentes me manifestaban en los mensajes. Yo les decía con respecto al partido que estábamos viendo aquí mientras hacíamos el programa, entre Estudiantes de La Plata y el equipo de Barraca Central y los fallos. Bueno, el programa terminó en el primer gol que en el gol que le anulan a Estudiantes de La Plata, que dijimos que no se sabía si había falta o no. Finalmente hubo falta. Lo que aparentemente pudo haber cambiado la decisión es que hubo un rechazo de un futbolista de Barraca Central y después toma la pelota Estudiantes de La Plata. Es como que se hubiese iniciado otra jugada. En fin, medio tomado de los pelos. Pero más allá de eso, vamos a darle la derecha al VAR. Vamos a darle la derecha que estuvo bien anulado ese gol de Estudiantes de La Plata. Lo que podemos llegar a disentir es que después se dio el descuento para Barraca Central en el segundo tiempo y la pelota se ve que claramente le pega en la mano, casual mano, al futbolista Briasco, remata, roza en González Pires, digo bien, y se mete en el arco dándole el gol a Barraca Central y poniéndole suspenso al partido. Después hizo el tercer gol Carrillo y todo se terminó. Pero lo curioso es que el VAR no lo llamó al árbitro para decirle, mira que hay una mano de inmediatez y tenés que anular el gol, anular la jugada que determinó el gol. No, no lo llamaron. Por eso es lo que yo le manifiesto con respecto a los errores arbitrales, que eso es lo que llama la atención. Y si no, escúchelo a Alexander Medina, el técnico uruguayo que dirige a Estudiantes de La Plata. Alexander Medina, ¿está Medina ahí? Alexander Medina, vamos a escucharlo.
1: El tema del gol y algunas situaciones que vi que no fue medido con la misma vara, con el mismo reglamento, para un lado y para el otro. Y te lo digo ganando, porque es muy fácil yo venir acá y si perdíamos, bueno. Pero no es fácil ponerse 1-0 en ventaja y que vos después te anulen el gol de la forma que le anularon. Digo, miraron hormigas hoy, ¿tá? Y esa situación en otros partidos ya no ha pasado, mismo hoy. Entonces, ustedes van a analizar mejor que nosotros y comentarlo mejor que yo, porque más allá de que hayamos ganado, uno no se queda con eso, porque podía haber hecho perfectamente el otro resultado y nos vamos con un gol lícito. Así que evalúen ustedes, miren las jugadas capitales, algún fuera juego, algunas otras situaciones que no fueron medidos con la misma vara hoy.
0: Bueno, es lo que le decía ayer, ¿no? Que esa duda que siempre queda flotando en el aire con respecto a las decisiones arbitrales que te llaman la atención y mucha gente le da bronca, ¿no? Buenas noches, amigos de Radio Nacional. Soy Daniel de Munro, me dice aquí este oyente. Me está preguntando, dice, quiero que me alegren lo que queda del viernes. ¿Se vende Martínez Cuarta a Emiratos Árabes, el futbolista de River? Bueno, vamos a ver si hay alguna información. Aparentemente todavía no está definido. Puede llegar a irse, pero la verdad que no sé qué va a ocurrir con Martínez Cuarta, que se desahogó por las duras críticas a sus errores en la eliminación en la Copa Sudamericana. Escribió, pase lo que pase y cueste lo que cueste, siempre hacia adelante, insistir, persistir, resistir y nunca desistir. Escribió Martínez Cuarta después de lo que pasó en el partido, que se mandó una macana en la salida, porque en lugar de tocar corto en el medio de la cancha, quiso pasar entre tres futbolistas de Independiente Santa Fe, perdió la pelota, se originó una jugada vino un córner, después viene otro córner, y en el córner siguiente, él hace la mano que le da la posibilidad del penal al conjunto colombiano, cuando no había llegado nunca. Patean el penal 1-1, y después, cuando va a patear el penal, la tira a las nubes en la definición. La gente está muy enojada con Martínez Cuarta, porque lamentablemente en todos los partidos se manda una macana, y por allí a River no le sobra nada, porque todavía no engrana. Aguardaremos a ver qué pasa con Poncio. El ciclo de Chacho Cobé fue muy malo. Así que bueno, con respecto a su salida, no está definido qué puede ocurrir. Están viendo si es que acepta el club, pero además tendrá que buscar otro jugador, porque no tiene muchos centrales en este momento River para reemplazarlo a Martínez Cuarta. Así que bueno, le vamos a preguntar a Agustín Domper, a ver si tiene novedades con respecto a este tema. Hola, Agustín, contanos, por favor, novedades de River, por favor.
2: Hola, Eladio, muy buenas noches, el gusto de estar en segundo tiempo. River, con el debut de Leo Poncio, el domingo a las 15, enfrenta a Banfield de visitante, pero con público del millonario. En las últimas horas trascendió que se puede sumar Johnny Maidana al cuerpo técnico interino, pero con chance de quedarse. A medida que pasan las horas, el mundo de River le da un apoyo y reconoce este momento importante en el cual Leo Poncio decide agarrar al club y está preparado, tiene todos los papeles al día como entrenador. Es cierto que no tiene experiencia, pero bueno, ¿quién mejor que Poncio para dirigir a River con todo lo que él vivió y como ídolo del club? Así que con ese contexto se espera la salida del equipo a la cancha. Ya hoy tuvo su segundo entrenamiento Leo Poncio y obviamente va a repetir la base que venía jugando para este partido. Y después Galoppo se va a jugar a Estados Unidos, al equipo de Martino. Galarza Fonda se vuelve a Paraguay Olimpia y Kendry Páez rescindió contrato y aclaró Kendry Páez que él no fue el que replicaron algunos medios con la historia en las redes sociales sobre la eliminación del equipo millonario. Él reconoció que no tuvo nada que ver Kendry Páez, que se vuelve al Chelsea de Inglaterra. Abrazo grande, buen fin de semana.
0: Bueno, bien, gracias, Agustín. Con respecto a Martínez Cuarta, todavía no está definido. Poncio lo respaldó, pero no sabemos qué va a ocurrir. Aparentemente podría llegar a salir igual, se podría llegar a ir. Está la situación con la gente, parece que es un no hay retorno. Están muy enojados los hinchas de River con Martínez Cuarta. Siempre hay que buscar algún chivo expiatorio, ¿no? Pero me parece a mí que no ha sido bueno lo que ha hecho Martínez Cuarta desde que volvió a River. Nunca se ha consolidado, y eso creo que es lo que más bronca le da a los hinchas de River. ¿Qué tal, amigos? Novedades para River. Jorge Sampaoli quiere ser el DT de River. Dice que es el único capacitado para dirigir al millonario. Fernando de Resistencia. Bueno, Sampaoli tendrá que arreglar los detalles. Primero que tiene bastante muchos problemas. Hola, Eladio. ¿Se sabe cuándo se jugará por Copa Argentina Atlético Tucumán Independiente de Rivadavia? Por el momento no tenemos información, vamos a tratar de averiguar si hay una información al respecto sobre cuándo podría jugarse. Buenas Pasión Nacional, completamente de acuerdo con lo expresado por el cacique Medina. Me queda claro que para ganarle a Barraca siempre hay que mantener 2 o 3 goles de diferencia. Saludos de Norberto de Santos Lugares. Gracias, Norberto. Hola, amigos, ¿qué saben qué jugador viene a Vélez? ¿Y qué es la vida del Changuito Ceballos? Todavía en Boca, soy Carlitos de Santiago. Bueno, con respecto a Vélez, sí, estaban buscando un número 9, pero no hay novedades. Habrá que aguardar en las próximas horas a ver si esto se define o no. Y por el lado del Changuito Ceballos, es una situación complicada porque no llegan ofertas por el Changuito Ceballos. No van a llegar ofertas. No van a llegar. Si llega alguna oferta es de algún equipo que lo quiere ya, pero que le va a dar 2 pesos con 50 a Boca. ¿Por qué? Porque se queda libre a fin de año. Entonces, para que llegue una oferta, el Changuito Ceballos debe firmar su contrato. Y no lo va a firmar porque aparentemente, si lo firman, las ofertas no llegarían. Y bueno, me parece a mí que el Changuito Ceballos se va a ir libre de Boca. Me dirán que a lo mejor le da un resarcimiento a Boca, puede darle un resarcimiento, que no va a ser un dinero que es el que pretende Boca ahora, que está pretendiendo 8, 10 millones de dólares. Olvídese, el hincha de Boca, que si se va libre le deje ese dinero a Boca. Le dejará, no sé, 500, 600, 800 mil dólares, pero más de eso no le va a dejar, porque se va libre, insisto, un equipo que lo puede tener libre a fin de año, ¿para qué va a pagar ahora una cifra de 8 millones? Es decir, me parece a mí que le quedan 4 meses al año. Yo creo que van a esperar y lo van a contratar. El que lo quiera lo va a contratar a fin de año. Después, si el Changuito Ceballos, de su contrato, o su pase, porque ya va a ser dueño del pase, y él le da un resarcimiento a Boca, eso puede ser. Pero me parece que las cosas ya están definidas en este momento, salvo que ocurra algo en estas horas y cambie todo el panorama. ¿Cómo puede cambiar el panorama? Muy fácil, que firme el contrato. Que firme el contrato por un año más, que le bajen la cláusula, más o menos parecido a lo que hizo Barco, y entonces que venga el club que lo quiera a fin de año y ponga la cláusula. Es la única forma que se revea la situación, si no se va libre. Gracias a todos los oyentes que se van comunicando al 11-38-70-74-85. 11-38-70-74-85. Atención, porque hay gol de Unión. Hay gol de Unión. Le está ganando a Sarmiento 1-0. Lo hizo el goleador en su mejor momento de su carrera. Me refiero a Cristian Tarragona, que además es hincha de Unión. Un verdadero golazo. Tomó la pelota de afuera del área, miró el arco, le pegó y la puso cerca de un ángulo. Se arrojó el arquero de Sarmiento. Ayala no la pudo evitar, se le metió junto al palo. Tremendo remate, bombazo de Tarragona, de unos, y no quiero quedarme corto, pero unos 25, 26 metros, le pegó de afuera del área. Un verdadero golazo para Unión, que le está ganando a Sarmiento de Junín por 1-0. Bueno, no sé qué pasa ahora. El árbitro de este partido es, a ver quién es el árbitro de este partido, porque bueno, también depende mucho quién es el árbitro. El árbitro es Pablo Echavarría, marca el gol, confirma el gol. No sé por qué le pegó de afuera del área, pero no sé si había habido alguien que estaba delante del arquero, en offside, puede ser, que perturbara la labor del arquero. La verdad que yo no vi nada, me sorprendió que estaba esperando el llamado del VAR. Le dijeron, no, dale, que saque, porque fue un golazo. Así que gana 1-0 Unión de Santa Fe. Bueno, gracias a todos los oyentes, que se van comunicando, que van interactuando con nosotros aquí en el 11-38-70-74-85. Dardo desde Bahía Blanca, los escucho. ¿Me dirían si hay algún movimiento en Independiente, en el Rojo? El que se mueve es Rubén Santos, que tiene toda la información de Independiente a las 7:20.
3: Hola Eladio, querido, un fuerte abrazo, saludos aquí para informar sobre Independiente, que tendrá una variante obligada y tal vez otra todavía a confirmar. Tiene que ver con razones por ahí tácticas, habrá que ver qué resuelve Jackson Viera, porque todavía mañana tiene una práctica más, el partido es el domingo a las 19:15 ante Gimnasia y Esgrima de Mendoza. El jugador Arias, el colombiano Arias, apareció con algunas molestias, con lo cual Godoy volvería a ser titular en el equipo de Avellaneda. Una duda es si se mantiene el chico Arrayao, que tuvo una muy buena presentación en su debut, o Franco Calderón es quien lo reemplace. Y la otra tiene que ver con el ingreso de Gutiérrez en lugar de Mateo Pérez Cursi. Gutiérrez, que finalmente no irá a jugar al fútbol ruso, ya el equipo que lo buscaba contrató al chileno Plata, entonces ya se desestima la posibilidad de que Gutiérrez sea uno de los jugadores que se vayan de Independiente en este mercado de pases, con lo cual Rodrigo Rey va a ser el arquero, Godoy, Lo Mónaco, Arrayago o Franco, está por resolverse. Franco tuvo una semana complicada por un tema familiar, por eso no pudo entrenarse correctamente a la par de sus compañeros, y Zavala, Millán, Marcone y Montiel, que ahí volvería a jugar en la mitad de la cancha, Gutiérrez, Ábalos y Palais serían los 11 que el técnico Jackson Viera estaría pensando poner, insisto, en el partido del domingo a las 7:15 de la tarde. Hasta el martes, Independiente espera y sabe que tiene la necesidad de vender sí o sí algún jugador. Ahora aparece la opción de Montiel. Algunos equipos preguntaron por el mejor jugador que tiene Independiente en este torneo. Habrá que ver si eso llega a buen puerto. Te mando un abrazo grande, Ladio.
0: Abrazo grande, Rubén, abrazo grande. Bueno, en este momento, Rubén, mirá, en este momento me llega una información que se confirma que Gabriel Ábalos deja Independiente, atención a los hinchas de Independiente, se va a Olimpia de Paraguay, una operación sobre el final del libro de pases en Paraguay, recién se concreta y deja a Jadson Viera, al técnico de Independiente, sin un delantero muy pero muy importante. Independiente preguntaría por Adolfo Gaich, el futbolista que está actuando el ex San Lorenzo en Estudiantes de La Plata, y también pregunta por Módica, el goleador del campeonato que está on fire, está encendido en el conjunto de Gimnasia de Mendoza. Así que aguardaremos a ver si Independiente puede llegar a en este caso a incorporar un futbolista. El que también puede llegar a irse es Montiel, como bien lo decías vos, Rubén, así que estaremos atentos, pero lo de Ábalos ya es jugador de Olimpia, se va Gabriel Ábalos de Independiente, le va a quedar alrededor de $1,000,000 a Independiente, es una cifra que ustedes dirán, pero es muy poco, sí, pero quedaba libre a fin de año, por eso le digo que son más de todo resarcimiento, y antes de quedarse sin nada Independiente, está bien que lo deje ir ahora, está bien que lo deje ir ahora, porque si no te quedas sin nada. Independiente es un club que está mal económicamente, como lo está San Lorenzo de Almagro, y como tantos clubes en el fútbol argentino que tienen que desprenderse de sus figuras, porque si no la cosa se complica. Bueno, Unión para el segundo, ay, ay, ay, ay, ay, casi Unión marca el segundo, estuvo atento el arquero de Sarmiento de Junín, Ayala, Estigarribia casi alcanza a conectar 24 minutos con un golazo de Tarragona, Unión le está ganando a Sarmiento de Junín por un tanto contra cero. Vamos a ir otros oyentes que se van comunicando. Dice, en la ruta de la Reconquista, exactamente sobre la zona del fondo de la Legua, aproximadamente, dice. Bueno, gracias al oyente que se está comunicando en este momento. Gracias a Cristina, que se ha comunicado. Gracias, Cristina, por comunicarte. Hola, Eladio, soy Caro de Rosario. Lo de Medina es así, como con los Secanucas y Newell's, hablaron del clásico que perjudicaba jugar el sábado a Newell's, beneficiaba al equipo del poder, se refería a Central. Bueno, Newell's pidió el domingo por jugar el lunes y hasta hoy a la mañana no se definió. Lo mismo le hicieron en la final con Huracán, sacando ventaja de los días de más descanso. Lo justo es que los dos jueguen antes y después el mismo día, exactamente, sí, lógicamente para evitar, más cuando hay pocos días de descanso, si vos me decís que hay 5 días de descanso del equipo que juega último y el equipo el que jugó antes tiene 6 días, no cambia mucho. Ahora, si vos me decís que hay 3 días y 4 días de descanso, y el que jugó último tiene 3 días y el otro tiene 4, sí cambia, un día más, ahí sí cambia, lógicamente. Bueno, se refiere a lo que puede pasar porque ya se viene Central Newell's en la otra semana, ya se está jugando el clásico de Rosario. Hola, Eladio, ¿cómo estás? Acá llegando a Bariloche, yendo al Bolsón y Maitén, saludos, firme con la radio, Gustavo de Chipoletti. Gracias, Gustavo, se comunicó al 11-38-70-74-85. Continúa ganando Unión 1-0 sobre 26 minutos del primer tiempo. Vamos a escuchar, vamos a ir a seguir con los informes de los muchachos que van llegando aquí a Radio Nacional. Me voy a ir con Jorge Floridia para saber las novedades de Cuyo. Jorgito, hay mucha información de lo que va a ocurrir este fin de semana. Te escucho atentamente.
4: ¿Cómo estás, Eladio? Muy buenas tardes para vos y los compañeros. Bueno, hay un importante operativo policial este fin de semana en la provincia de Mendoza, el día domingo, Eladio, porque Independiente Rivadavia y Godoy Cruz juegan de local. El operativo contempla efectivos dentro de los estadios, en las inmediaciones y también el monitoreo en los barrios cercanos. El partido de Godoy Cruz, que el equipo mendocino va a recibir a San Telmo el día domingo a las 18 horas. Se esperan 210 efectivos de la policía de Mendoza, en tanto que en la primera división, en donde Independiente en el parque va a recibir a Racing el domingo también a la hora 21:30, son 225 los efectivos dentro del estadio, no más los que van a estar en las inmediaciones. Recordar que se va a completar en lo que tiene que ver con la primera división el día domingo también a la hora 19:15, pero en Avellaneda, Independiente recibiendo a Gimnasia de Mendoza. En la primera B Nacional, te cuento, Eladio, la fecha 27 se va a completar 15 horas del día sábado, Colegiales con Maipú de la provincia de Mendoza, y el domingo 15:30 completa la zona Cuyo en Buenos Aires, Atlanta jugando con San Martín de San Juan. Un abrazo grande, Eladio, buen fin de semana.
0: Muy bien, gracias Jorge, completísimo el informe. Unión se acaba de perder el segundo gol, señores. Les recuerdo, a las 21 comienza la transmisión de Radio Nacional. Van a estar jugando en la Bombonera Boca y Lanús. Un lindo partido, ya estaremos en contacto con la Bombonera, con los muchachos, con Godoy, con Minotti, con Gonzalo Ordóñez Ojeda, para saber todas las novedades de Boca y si Boca va a traer algún futbolista, si va a adquirir algún futbolista por la lesión de Aranda, si algún marcador central, cómo forma Boca, si Paredes va al banco de los suplentes. Casi el segundo gol de Unión, un remate que pegó el de Malcorra, que pegó en la parte de arriba del travesaño, besó el travesaño y se fue. Era un golazo para Unión. El partido sigue ganándolo el equipo local, el Tatengue, 1-0, bien merecido el triunfo del Tatengue. Gracias a todos los oyentes. Hola, muchachos, el nuevo técnico de River debe ser Francescoli. Así nos damos cuenta si sabe de fútbol o no. Alan de Santa Fe. Bueno, bien, gracias Alan por comunicarte. Hola, buenas noches, querido Eladio. ¿Algún canal argentino transmitirá la final de las Leonas? Atair Suárez, Ciudad de Sao Paulo. Óptimo fin de semana a todos, dice Atair. Bueno, lo está pasando los partidos de seleccionado argentino. El Mundial lo está pasando ESPN, así que por ahí mañana podés ver la final a partir de las 11 de la mañana. Eladio, buenas tardes, mi nombre es Gustavo. Los dirigentes de River tienen que preguntarle a Riquelme, que desde 2014 hasta la fecha no sabemos lo que es tener técnicos interinos. Acá renuncian, no se los echan, una YPF, pero bueno, bien de equipo chico se nos quieren reír, pobrecito, dice Gustavo. La verdad que River está copiándolo a Boca en este caso, porque está contratando técnicos. River está siendo peor todavía que Boca, porque Boca, Riquelme puso a Bataglia, puso a Ibarra, técnicos de la reserva. River puso a Poncio, que Poncio no dirigió nunca en su vida. Poncio, en este momento, a Poncio le dieron el carnet, no manejó nunca un auto para manejar una Ferrari, y tiene que subirse una Ferrari que es River. Esto es curioso, lo de los dirigentes de River. Pero bueno, por ahí le va bien, ¿vio cómo es esto? Por ahí le va bien. 7:30 de la tarde, ya vamos a ir a la pausa. Hola, soy Julio de Faimaillá, Tucumán. Al Changuito en ningún lugar va a triunfar porque es un desagradecido con el club que lo formó. Sí, puede ser, Julio. La verdad que es un tema difícil. También es cierto que hay que ponerse en lugar del jugador y en lugar de los dirigentes. Por ahí los responsables también son los dirigentes, ¿eh? Porque el jugador está ganando a lo mejor menos lo que le corresponde y saben cuándo se vence el contrato. ¿Y por qué no le das la oportunidad de renovarlo antes? ¿O por qué no lo vendés antes también, sabiendo que tiene la posibilidad de irse o que está tratando de irse? Mirá lo que hizo Boca con Kevin Zenón. Kevin Zenón lo podría haber vendido Boca, creo que hubo una oferta, apenas llegó ahí nomás al corto tiempo de, no sé si 10 millones, no, querían 20. Hoy Kevin Zenón no vale ni 3, ni 3 millones vale Kevin Zenón. Y bueno, y se perdió no solamente Boca de hacer una buena oferta, una buena venta, sino también el jugador, porque el jugador bajó el nivel, no sabemos si bajó el nivel porque bajó el nivel, si bajó el nivel porque no se hizo el pase, si bajó el nivel porque se bajoneó, en fin, un montón de cosas, pero Kevin Zenón nunca más fue el mismo. Y hoy es un futbolista que entra y deambula en la cancha. Y sin embargo fue un futbolista muy importante cuando Boca lo eliminó a River en Córdoba. Kevin Zenón fue una de las grandes figuras del partido. la media cancha de Boca con Medina, con Kevin Zenón, creo que era el otro futbolista que se fue a Asia, que ahora está en Europa. Ahora se me fue, me sale X González, pero no sé si lo estoy diciendo bien. Lo cierto es que los tres futbolistas, bueno, Medina se fue por la cláusula de rescisión, ¿se acuerdan ustedes? Y Zenón se quedó hasta el día de hoy, sigue estando en Boca. ¿Y cuánto hace que Zenón no es más considerado? En ese momento el técnico de Boca era Diego Martínez. ¿Cuánta agua ha corrido bajo el puente, como se dice habitualmente? Gracias a todos los oyentes que se comunican al 11-38-70-74-85. 11-38-70-74-85. Vamos a ir a la pausa y después seguimos con más Pasión Nacional. Comunicate 11-38-70-74-85. ¿Quién tiene que reemplazarlo? A Aranda. ¿Tiene que comprar un futbolista Boca para reemplazar a Aranda? ¿Está bien que Poncio sea el entrenador de River o tiene que buscar ya a un técnico el millonario? Independiente se quedó sin Ábalos, se fue Ábalos a Olimpia de Paraguay. ¿Tiene que buscar un nuevo urgente el Rojo? Bueno, novedades aquí en Radio Nacional hasta las 8 de la noche.
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0: Estamos en Pasión Nacional, mi amigo, esperando la transmisión a las 21 que comenzará desde la cancha de Boca con Godoy, Minotti, Gonzalo Ordóñez Ojeda, en la técnica de César Marchiori, todo para vivir lo que será Boca enfrentando a Lanús, un lindo partido que comienza a las 21:30. Bueno, 37 minutos en el 15 de abril en Santa Fe, fecha 7, apertura de esta fecha, está ganando Unión 1-0 y Unión se viene para el segundo, ahí está, no, porque vuelve marcando Izquierdos, saca al arquero Ayala, casi el segundo del Tatengue, que es mucho más y merece ampliar la diferencia, gana 1-0. Gracias a todos los oyentes que se van comunicando. Bueno, vamos a escucharlo a Maxi López, opinando sobre la salida, el exfutbolista de River, del Barcelona. Maxi López opina sobre la salida del Chacho Coudet. Recuerdo que fue compañero del Chacho Coudet, así que esto es lo que dice Maxi.
1: Me parece que Chacho da un paso acostado en un momento justo. Si tenemos que analizar todo lo que viene haciendo la directiva de River y River en materia de mercado, trajo muchísimos jugadores, hicieron 3 mercados en 1, como dijo el presidente. Yo creo que el material y el orgánico del equipo es muy bueno y está rindiendo muy por debajo de las expectativas del hincha de River, de la directiva misma que hizo el mercado, de toda la gente del mundo de River. La verdad que River perdió un poco la identidad, la fuerza en su cancha. Hoy los rivales no lo respetan como otra vez. Me parece que hay que hacer una reconstrucción. River está en crisis, necesita buscar y reencontrarse con su fútbol, con el rumbo de nuevo de lo que es la idiosincrasia de River, de ganar, mandar, y hacerlo así, de buena manera. Me parece que el presidente Di Carlo es

0: está haciendo muy bien y está encaminando todo lo que es la reconstrucción del club y modernizando la infraestructura, pero hay algo que hay que atacar enseguida, es el campo de juego. Va a agarrar momentáneamente Leo Poncio con la ayuda de Pichi Escudero, son gente de la casa. Es un entrenador de transición, después hay que ver cómo va evolucionando, pero hay algo que no se puede dejar afuera y de lado, es que la gente de River, el hincha de River, está pidiendo a Ramón Díaz, que a mí me parece, de todos los entrenadores que hablamos, Ramón es uno que conoce los pasillos, es uno que conoce los anillos de River, es uno que conoce el paladar del hincha de River, y que podría llegar a tener, a mi entender, esta es una opinión personal, la fuerza, la experiencia para pasar los momentos complicados y complejos que está sufriendo River en este momento.
1: La palabra de Maxi López hablando sobre la salida de Coudet y lo que le está pasando a River. Bueno, Poncio, lo dijo el presidente ayer, que era interino. Como dijo Agustín Domper en el comienzo del programa, se va a sumar Jonathan Maidana, aparentemente. Así que aguardaremos. Yo creo que no quieren contratarlo a Ramón Díaz, y bueno, por eso están en este experimento, que puede salir bien como puede salir mal, porque Poncio nunca dirigió. Y bueno, puede. River tiene un muy buen plantel, que además ahora tiene solamente una competencia. Es decir, que ahora no va a haber más ninguna excusa para decir no, están cansados, tienen que rotar, porque tienen que jugar la Copa Argentina, la Copa Sudamericana, bla, bla, bla. No. Ahora solamente a River le queda el campeonato y está muy mal posicionado, debe ganar la mayoría de los partidos que le quedan para subir y tratar de clasificarse o de estar allí peleando para clasificarse a alguna copa. Lógicamente que lo que River debe pretender es salir campeón. Y si no se puede salir campeón, clasificarse para la Copa Libertadores. En este momento está fuera de todo. Está bien que faltan 30 puntos, todavía faltan 10 fechas para la clasificatoria, para saber dónde termina. Pero es un momento delicado del millonario. Bueno, vamos a escucharlo a Ezequiel Palacios, siendo presentado en el Ipswich de la Premier League, de este tucumano que salió de River y que jugó mucho tiempo en Alemania, desde el año 2019, que se fue, 2020, comienzo de 2020, ya lleva 6 años en Europa, campeón del mundo y subcampeón del mundo, Ezequiel Palacios.
2: Bueno, feliz de estar aquí en este club. Muy feliz porque es una nueva oportunidad, un desafío para mí, para mi familia, y estoy con muchas ganas de comenzar y ya ayudar al equipo. Porque bueno, sentía que primero, porque el club fue a buscarme y siempre intentó lo mejor para mí, para mi familia, y creo que es una gran oportunidad, es un club que quiere ser importante en la Premier League y bueno, soy una persona que me gustan esos desafíos y quiero afrontarlo y ayudar al equipo. Sí, es un sueño que voy a cumplir, porque desde niño siempre miraba por televisión en mi casa con mi padre la Premier League, y hoy estar a un paso de poder cumplir mi sueño de jugar es algo que lo soñé siempre de chico. Así que estoy esperando con muchas ganas de poder estar en la
1: Bien, gracias a Ezequiel Palacios y la reflexión llegando al nuevo club de la Premier. Hola chicos, soy de los que quiera Ramón Díaz dirigiendo a River. ¿Por qué dicen que hay pica entre Ramón y los dirigentes? Porque es así. Se fue peleado con los dirigentes, no lo tuvieron en cuenta en un momento dado cuando River salió campeón. Pregunta Gonzalo de San Juan. Bueno, pero Ramón Díaz en las últimas horas dijo que lo que pasó se arregla con un café. No hay café que no lo arregle. River está por arriba de todo, pero los dirigentes no creo que lo llamen. Está ganando Unión 43 minutos y medio, pero hay más información de los equipos santafesinos con Diego Terenciani. Hola, Diego.
3: Hola, ¿cómo les va? Un gran saludo desde Santa Fe, aquí con las informaciones de Colón, que va a jugar por la Primera Nacional, y también de Atlético de Rafaela, que se presentará este fin de semana en la misma categoría. El Sabalero jugará el próximo domingo visitando a Racing de Córdoba, con una buena racha, el equipo de Delfino, buscando poder avanzar o achicar distancias en relación a Ferro, que es el puntero de la zona. Viene en racha el conjunto Sabalero, y es por eso que el técnico decidió que no hará modificaciones, no va a tocar el equipo, viene de jugar bien, viene de ganar, y en consecuencia, para jugar el próximo domingo a las 5 de la tarde, Colón tendrá los mismos 11. Budinho, Peinipil, Pierre Barrios, Rasmussen y Casted, Marcioni, Lertora, Toledo y Lago, Garate y Bonancea serán los 11 rojinegros para este fin de semana. También tenemos que hablar de Atlético de Rafaela porque la crema juega mañana por la zona B. En este caso, Atlético llega en racha positiva y jugará como local de Tristán Suárez. De la mano de Fernando Quiroz acumula 5 presentaciones consecutivas sin derrota. Viene de conseguir una igualdad importante frente a Güemes en Santiago del Estero y ahora como local buscará sumar de a 3 ante un rival directo en la lucha por meterse en el reducido. Habrá una baja obligada en la crema, la de Leonardo Flores, que acumula 5 tarjetas amarillas y debe cumplir una fecha de suspensión. En su lugar jugará Enzo Guatier. Y hasta mañana mismo lo van a probar a Lucas Albertengo, porque el capitán debió abandonar el partido anterior durante el primer tiempo por una pequeña distensión en el cuádriceps de la pierna derecha. Durante la semana trabajó de manera diferenciada. Lo van a probar a último momento para tratar de definir si podrá estar o no. Eso lo definirá Tete Quiroz mañana a la mañana en la activación. En consecuencia, con esta duda planteada, pero con un cambio confirmado, Atlético va a enfrentar a Tristán Suárez en la jornada de mañana, partido que se va a jugar en la Perla del Oeste desde las 4 de la tarde, con Bergi en el arco, Guatier, Solveira, Yegros y Ramírez en la defensa, Morelo, Capurro, Cavallaro, Obando, Moreno y Albertengo, los 11 del Celeste. Les mando un gran abrazo desde Santa Fe.
1: Abrazo grande, Diego, perfecto, sobre los equipos santafesinos. Bueno, estamos en el final del primer tiempo con gol de Tarragona, un golazo. Unión le está ganando a Sarmiento de Junín 1-0 en el 15 de abril. Bueno, sigue la novela Julián Álvarez. Está inflexible Julián, tercer día que faltó consecutivamente a los entrenamientos. Esto dijo el Cholo Simeone en las últimas horas.
4: Sus preguntas van a ir todas, o la mayoría, en torno a lo que está pasando con Julián. Creo que de parte del club fue muy contundente, muy claro en todo lo que explicaron y todo lo que va a suceder. Sigo en la misma posición, esperando desde lo deportivo poder ayudarlo de la mejor manera para que siga siendo el futbolista importantísimo que es para nosotros y centrarme en lo que me ocupa, entiéndanme, que es el Sevilla. Y que evidentemente Julián no va a estar mañana.
1: Muy bien, ahí está el Cholo Simeone hablando de Julián Álvarez. Estamos aquí en Pasión Nacional. Vamos a Córdoba. Gerardo Murúa, las novedades de los equipos de la Docta. Hola Gerard, bienvenido. ¿Cómo estás? Qué gusto tenerte.
5: Buenas noches, Eladio. Gran abrazo para vos, los compañeros y la audiencia de Pasión Nacional. Segundo tiempo. Arrancamos el repaso con los cordobeses principales que jugarán mañana por la noche. Una de las quejas de la gente del fútbol de Córdoba es que Talleres y Belgrano juegan a la misma hora. A las 21:30 Belgrano va a visitar el Jardín de la República para jugar con Atlético Tucumán. En cuanto a lo institucional, se compraría el pase de Thiago Cardoso en los próximos días. Está tasado en $1.200.000, el 65% de la ficha. Tiene una deuda de Unión por el pase de Agustín Colazo y además una deuda con el jugador. Con todo esto, Belgrano pagaría alrededor de $800.000. En cuanto al equipo titular, no va a estar Agustín Falcón, que va a ser operado de la rodilla en los próximos días. Santiago Longo tuvo una sobrecarga muscular y no es parte de la delegación. Sigue entre algodones Lucas Elarrayán, aunque a quien el cuerpo técnico celeste viene cuidando en los últimos partidos. La posible formación con Thiago Cardoso en el arco, en la línea del fondo, Alcides Benítez, Leo Morales, Lisandro López y Adrián Esporle. En la mitad de la cancha, Adrián Sánchez, Franco Vázquez, Emiliano Rigoni, Juan Velázquez y en la delantera, Nicolás Fernández y Lucas Pacerini. Podría jugar Ramiro Hernández en lugar de Velázquez, una decisión que el ruso seguramente definirá en la jornada de mañana. También 21:30 Talleres recibirá Central Córdoba de Santiago del Estero en el Estadio Mario Kempes. Es probablemente la última oportunidad para Jorge Sampaoli, uno de los perdonados que entrenaba aparte y fue reincorporado al plantel principal. Matías Catalán sería titular mañana por la noche, teniendo en cuenta que Talleres tiene graves problemas defensivos, le han convertido 12 goles en 6 fechas. Reemplazaría a Valentín Fasendini. El resto del equipo podría ser el mismo que empató ante Rosario Central. Unzain en el arco, Schott, Catalán, Santiago Fernández y Báez en la línea de fondo. En la mitad de la cancha, Matías Galarza, Timoteo Chamorro, Franco Cristaldo, Valentín de Pietri, el uruguayo Agustín Álvarez Martínez y Rick Lima Moraes, los 11 que pondría el técnico santafesino.
1: Excelente, Gerardo, con todas las novedades. Bueno, y acá me acaba de llegar otra información, parecido a lo de Ábalos, Gerardo, es que, porque un oyente recién preguntaba si Vélez iba a incorporar a algún futbolista, bueno, se acaba de concretar el préstamo por 18 meses con obligación de compra de Ronaldo Martínez. Ronaldo Martínez, el paraguayo ex platense, futbolista de Talleres de Córdoba, que no es muy tenido en cuenta por Sampaoli, ahora me acaban de confirmar, y vos también los tenés ahí, Gerardo, se confirma que se va a Vélez. Así que Ronaldo Martínez es nuevo futbolista de Vélez Sarsfield. Ábalos se va a Olimpia de Paraguay de Independiente y Ronaldo Martínez es nuevo delantero del equipo de Vélez Sarsfield. Y otra información que llega, Kevin Zenón, que estuvimos hablando hace un ratito, recibió una oferta a Boca del Atlas de México. Lo pidió a préstamo el equipo mexicano, Boca lo daría a préstamo, pero con obligación de compra, así que se está negociando. Y Germán Pesela, que rescindió hace algunos días con River, está muy cerca de incorporarse a Peñarol de Montevideo. ¿Qué pasa con San Lorenzo? Sergio Zarratea, querido. Hola, bienvenido, Sergio, contanos.
6: Hola Eladio, abrazo grande para todos. San Lorenzo se va preparando para el partido el próximo lunes frente a Instituto de Córdoba. Hoy para un 11, Pipo Gorosito con Debecki, Herrera, Arboleda, Amor y Rodríguez Pagano, Tripiquio, Perruzzi, Abreu y Reali, Ausmendi y Cuello. Finalmente, no ha llegado hasta el momento una nueva oferta del club ruso, por lo cual Cuello seguirá momentáneamente siendo jugador de San Lorenzo de Almagro. Quien se suma al plantel de Pipo Gorosito y hoy fue presentado oficialmente fue Facundo Farías, que llega de Estudiantes de La Plata con un préstamo con una opción de compra de 3 millones de dólares. Veremos si con el correr de los próximos días del fin de semana Farías se mete dentro de la convocatoria y va al banco de suplentes en Córdoba o deberá esperar una semana más para poder debutar con la camiseta de San Lorenzo Almagro. Abrazo grande y la seguimos.
1: Abrazo grande, Sergio. Voy a Santiago del Estero, está el gran amigo Daniel Carranza, novedad de los equipos santiagueños. Hola Dani, bienvenido, contanos.
7: Eladio, el placer de saludarte a vos y a todos los compañeros. Hablar de Central Córdoba, de este conjunto ferroviario que ya está en la provincia de Córdoba, esperando lo que va a ser el partido de mañana frente a Talleres allí en el Mario Alberto Kempes. Hay que hablar de que el conjunto ferroviario ya prácticamente tiene un equipo definido, que va a jugar con Aguirre en el arco, Alan Aguirre en la parte defensiva, Moyano, Alejandro Maciel y Mancilla, que vuelven nuevamente a la titularidad después del desgarro, se recuperó y volverá en la parte como lateral por izquierda estará el paraguayo Darío Cáceres, en la mitad de la cancha aparece Martínez, Matías Vera, Tijanovic, Diego Barrera, Jacob Ellis y Michael Santos serán los 11 del conjunto ferroviario. Justamente tuvimos la posibilidad de conversar con Marcos Iacobelli y esto es lo que nos decía con respecto al partido que se viene, que es Talleres de Córdoba.
8: Se van a enfrentar a un Talleres que también viene complicado, sobre todo con su entrenador. Digo, importante va a ser los primeros minutos para mantener el arco en cero, teniendo en cuenta que después la gente va a empezar a ponerse un poquito en contra de sus propios jugadores, digo, y aprovechar todo eso.
9: No, sabemos la jerarquía que tiene Talleres, la clase de jugadores que tiene, pero bueno, nosotros también tenemos lo nuestro y vamos a ir a hacer un buen partido allá, a imponernos, a tratar de tener la pelota, a crearle situaciones y también saber las virtudes que tienen ellos y tratar de controlarla.
7: Estas eran las palabras entonces de Marco Iacobelis hablando con nosotros en el entrenamiento que realizó el equipo en la mañana de hoy. Luego al mediodía emprendió viaje rumbo a la provincia mediterránea. Esto ha sido el informe desde Santiago del Estero. Les mando un abrazo grande.
1: Abrazo grande, Daniel Carranza de Santiago del Estero. Te mandamos un abrazo realmente, Daniel, que ande todo bien. Bueno, novedades de la Academia, que tiene un partidazo este domingo 9:30 p.m, transmite Nacional ante Independiente de Mendoza. Está Luca de Jesús. Hola, Luca, bienvenido, contanos.
10: Eladio, Nacional, ¿cómo les va? ¿Cómo andan? Buenas noches. Racing tiene un nuevo refuerzo, se trata de Matías Pérez, marcador central proveniente de Cerro Porteño. La Academia lo presentó oficialmente hace minutos, adquirió el 100% de la ficha en una cifra cercana a los $2.5 millones para el equipo paraguayo, firmó contrato con Racing hasta el 2030, llega con un temita muscular, por eso no va a estar a disposición para el fin de semana, pero hay que ver si ya dentro de un par de días puede entrenarse con normalidad. Llegó para ocupar el lugar vacante, el cupo que dejó Marco Di Cesare con esa fractura de peroné ante Argentina Juniors, así que la Academia presentó a su nuevo marcador central. Tema Juan Barinaga, Boca, Román, el Chelo y la comisión directiva no entregó los papeles a tiempo. Se está demorando la cuestión burocrática con el Ceneice, por eso no se hizo todavía la oficialización del lateral derecho que llega para reemplazar el lugar que dejó Gastón Martirena. No creo que se pueda avanzar demasiado en tema papeles durante el fin de semana, así que me parece que la situación de Juan Barinaga se va a terminar de concretar la semana próxima para ser en principio el suplente de Ezequiel Canavo, y hasta ahí el tema refuerzos en la Academia. En cuanto al equipo para el domingo por la noche, visitar en Mendoza a Independiente Rivadavia, hay que poner un asterisco en la saga central, porque ha entrenado de manera diferenciada Marcos Rojo, a esta altura más afuera que adentro del partido de la próxima fecha del Clausura. Si no llega Rojo, cosa que veo bastante factible, su lugar lo va a ocupar Gonzalo Escudero para hacer dupla junto a Mateo Martínez, una pareja de juveniles en la saga de la Academia. El Pache Espino tomará el lugar del lesionado Nacho Rodríguez con el esguince de tobillo, y Adrián Maravilla Martínez reemplazará a el jugador Elías Torres en el frente de ataque. Maravilla, que cumplió 2 de las 3 fechas que le aplicó el Tribunal de Disciplina y le perdonaron la última luego de la gestión de la comisión directiva de la Academia. Por lo tanto, el 11 a la carrera de Racing Club de Avellaneda para el domingo: Facundo Cambeses, Canavo, Martínez, Rojo, Escudero, para mí Escudero, Pacha Espino, Pérez, Ortegoza, Lodico, Miljevic, Conegni y Adrián Maravilla Martínez.
1: Excelente, Luca. La seguimos. Gracias.
10: Abrazo grande.
1: Luca de Jesús con las novedades de la Academia aquí en Pasión Nacional. Montero, Grosito, Di Lolo, Herrera, Blanco, Ascasiva, Rey Domenech, Delgado, Velasco, Flores y Merentiel. La probable formación de Boca para jugar dentro de un rato, a las 9:30 con Lanús. La transmisión empieza a las 9 aquí en Radio Nacional con Jorge Godoy. Ahora vamos a cerrar los informes. Vamos a ir con Nacho Sansó a Rosario. Hola, Nacho, bienvenido. Contanos.
11: El saludo de siempre, compañeros, el abrazo grande para todo el equipo del segundo tiempo de Pasión Nacional, nuevamente con información del fútbol de la ciudad de Rosario. El clásico rosarino tiene fecha confirmada, el clásico entre Central y Ñul finalmente se va a jugar el domingo 6 de septiembre en el Gigante de Arroyito. Quedó descartada la posibilidad de que el partido correspondiente a la fecha 8 del torneo Clausura se jugara el día sábado, tal como se había especulado en las últimas horas. Recordemos que se había generado cierta disconformidad de parte de Newell's, ya que si se jugaba el sábado iba a tener menos descanso que Central. Cabe recordar que Central juega mañana ante Gimnasia y la Lepra lo hará recién el lunes frente a Estudiantes, que ayer tuvo partido por Copa Argentina. Por eso se definió el domingo 6 de septiembre como la fecha indicada en rojo en el calendario del fútbol rosarino para que se paralice nuevamente la ciudad. Como siempre ocurre, se jugará en horario vespertino, todavía no está definido el horario, con un operativo de seguridad que contará con un importante número de agentes, alrededor de 800 entre policías y personal privado. Pensando en lo que se le viene a los equipos de la ciudad, el Canalla mañana a las 5 de la tarde va a jugar en el Gigante frente a Gimnasia y Esgrima, un equipo que ya se va diagramando y todo indica que no va a guardar armas. Jorge Almirón, toda la carne al asador para enfrentarse al Lobo Platense. Ledesma en el arco, Coronel, Obando, Ávila y Sandes, la cuatrifecta defensiva, Ibarra y Vicente Pizarro en la contención. Una duda por derecha, si Giovanni Cantizano o Alan el uruguayo Rodríguez. Veremos quién gana la cuerda para ir mañana desde el arranque. Ángel Di María, Hamilton Campazzi arriba, Enzo Copetti. Acaba de finalizar hace un ratito la práctica formal, el último ensayo de fútbol, y quedamos a la espera de la lista de convocados. Se juega mañana ante el Lobo con arbitraje de Darío Herrera. En el VAR estará José Carrera. Se juega a las 5 de la tarde en Arroyito. Por el lado de Newell's, expectativa todavía porque quedan varios entrenamientos de cara al día lunes cuando juegue en La Plata ante Estudiantes. Se entrena doble turno el equipo de Frank Darío Kudelka en el predio de Bellavista, con la gran duda y la gran incertidumbre si el lunes lo vamos a ver desde el arranque a Matías Cócaro o será el uruguayo, el Colo Juan Ignacio Ramírez, quien vaya desde el inicio en el ataque rojinegro. Compañeros, la seguimos. El abrazo grande desde la cuna de la bandera con la información del fútbol rosarino, Nacho Sansó.
1: Gracias, Nacho. Gracias a Carlos de Salta. Gracias también, en este caso, a Waldo de Perito Moreno, a Juan de Santiago del Estero, a Karen de Bahía Blanca. Gracias, Chelo. Gracias, Patricia. Nada más. Hasta aquí Pasión Nacional. En una hora comienza la transmisión con Boca Lanús. Ahora, servicio informativo de Radio Nacional. Chau, gracias.
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13: Las 8 de la noche en la República Argentina. El Banco Central compró más de 14.000 millones de dólares en lo que va de 2026. Hoy en el cierre de la semana adquirió 82 millones y las reservas superaron los 49 mil millones de la moneda norteamericana. El Central, por otra parte, informó que las compras de dólares por individuos sumaron 3 mil millones en el mes de julio. Argentina y Chile avanzan con nuevos acuerdos para impulsar 3 proyectos de cobre. La medida busca facilitar el desarrollo conjunto de los yacimientos. Se avanzó en la integración de la actividad en los proyectos Vicuña, Nexo Andino y Filo Sur, ubicados en la frontera entre San Juan y Atacama. Mendoza aumentó sus exportaciones de productos primarios, el informe de Rolando Brizuela.
14: Las exportaciones de la provincia de Mendoza cerraron la primera mitad de 2026 con balance positivo. Según el informe de Pro Mendoza, los envíos mendocinos al exterior crecieron 17% en volumen y 14% en facturación versus 2025. Esto significó pasar de 570 millones de kilos en el primer semestre de 2025 a 668 millones de kilos entre enero y junio del presente año. El sector primario, ajo, miel, frutas y las manufacturas agropecuarias, vino, conserva, se pusieron al frente del crecimiento de exportaciones de este semestre.
13: La información del tránsito con Ernesto Arriaga.
15: Mucho tránsito en toda la zona de la autopista Richelieu, aeropuerto de Ezeiza, 90 para combis. La avenida Jorge Newbery y la autopista Ezeiza Cañuelas, normal. La rotonda de Cañuelas, por favor, máxima 40 kilómetros por hora hacia la ruta 3 y 205. Aeroparque está operando con normalidad y Ezeiza inclusive.
13: En Santa Rosa, en donde nos escuchás por AM730, la temperatura es de 17 grados con cielo despejado. Aquí en Buenos Aires, 15 grados 3 décimas, humedad 60%, cielo algo nublado.
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Estamos escuchando los Happy Mondays, los lunes felices, la agrupación británica Happy Mondays, en un viernes por la noche, damos comienzo a esta horita, no más que tenemos de la noche nacional por Radio Nacional Santa Fe. Estamos escuchando el tema, acá se lo tituló, se lo interpreta como la fiesta interminable, la gente de la fiesta interminable, pero sería la traducción más correcta para mí, la gente de la fiesta de las 24 horas, que se presta también para la fiesta interminable. También es, le da título también a una película de los años 90 que retrata la movida en la ciudad de Manchester, década de los 70 en el Reino Unido. Happy Mondays con la gente de la fiesta interminable. Viernes, ¿cómo les va? Final de la semana. A las 21 tenemos partido también, así que buena música, fútbol, ¿qué más quieren? Nos escuchan acá por AM540, FM102.9, también a través de la web en www.radionacional.com.ar. 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En el control técnico lo tenemos a Leo Cernetti, quien les habla, Mariano Moreira, con ustedes. Bueno, amigos, una noche otoñal, podríamos decir, tranqui, y va a estar así estos días. No sé si digo semiprimaveral, más allá que estamos en septiembre, el mes de la primavera ya, pero parece más tirando un otoño, así, bueno, mejor, sin tanta lluvia. Amigos, como tenemos esta hora nomás y como dije, vamos a estar muy musicales, esta primera media hora se la vamos a dedicar a este cuarteto sueco de música pop que se creó allá por 1972, surgió, ¿no?, en la ciudad de Estocolmo, la capital sueca, integrado por Agneta Falskong, Björn Ulvaeus, Benny Andersson y Anni-Frid Lyngstad. Estamos hablando de ellos, de ABBA. Y alguien me preguntó, ¿por qué ABBA? ¿Qué significado tiene? Bueno, está formado por las primeras letras del nombre de cada uno de los miembros, ¿no? Agneta, Björn, Benny y Anni-Frid, ABBA. Bueno, este cuarteto, como dije, que se formó ya por 1972, que logró una gran fama internacional tras triunfar en el famoso Festival de la Canción de Eurovisión en 1974, año de nacimiento de quien les hablo, o sea que hace 52 años. Bueno, desde entonces ABBA ha ganado una popularidad increíble, empleando melodías muy pegadizas, letras simples, o no tan simples también, ¿no? Ojo, guarda, porque chiquitita tiene un mensaje también ahí de aliento a una persona que ha pasado por un momento oscuro, triste de su vida. Bueno, y un sonido propio caracterizado por las armonías, obviamente, de las voces tanto de las chicas como de los muchachos. Y bueno, además está decir que ABBA no solo triunfó en sus momentos en la península escandinava, sino también que traspasó las fronteras no solo de Europa, sino también llegando al continente americano. Vamos a escuchar unos temas de unas canciones, no me gusta decir temas, unas canciones de ABBA. Vamos con tres primeras canciones, a lo mejor llegamos a todo. Vamos con Chiquitita, Dancing Queen y Fernando. Vamos con estos tres temas en esta noche de viernes.

Ahí estamos escuchando éxitos, obviamente, de este cuarteto sueco que vendió 300 millones de copias a lo largo de su carrera, con varios conciertos, sobre todo en prevaleciendo Europa, pero también visitando tierras de Asia, Lejano Oriente, Japón, y también los Estados Unidos. Cabe destacar que también se hicieron musicales, fueron uno de los pocos grupos que vendió millones de VHS de sus conciertos grabados en Japón, en Londres, en Nueva York. Tiene grandes grupos de fans en Latinoamérica y también se destacan en Reino Unido, en Estados Unidos. Y hubo, obviamente, Voyage fue una de sus últimas apariciones con música de ellos, un musical que se llevó a cabo tanto en Londres, pero también creo que en Nueva York. Así que nos vamos a despedir de esta primera media hora de programa que tenemos. Vamos con este tema a toda máquina, con los ABBA, Gimme, Gimme, Gimme.

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2: 20:30 en la República Argentina, temperatura en Santa Fe Capital, 17 grados 3 décimas, humedad 66%, presión atmosférica 1.007 decimal 4 hectopascales. Buscan prohibir la llegada de turistas extranjeros para cazar animales en campos de Santa Fe. Más de 30 entidades vinculadas a la protección de la fauna impulsaron una iniciativa con el propósito en la legislatura provincial. Esta iniciativa apunta a impedir los paquetes destinados principalmente a turistas extranjeros de origen europeo que incluyen alojamiento, navegación y actividades de caza de animales. Un informe reveló una marcada baja de la natalidad y envejecimiento poblacional en la capital de Santa Fe. Según los datos contenidos en el estudio denominado Santa Fe, ¿cómo vamos?, los nacimientos bajaron de 21,8 nacidos vivos cada 1.000 habitantes en 2014 a 8,7 en 2025. Además, la mortalidad alcanzó el último año una tasa de 10,6 muertes por cada 1.000 habitantes, llevando a la ciudad capital provincial a registrar por primera vez un crecimiento vegetativo negativo.
0: Estado del tiempo.
2: La temperatura en Santa Fe, 17 grados 3 décimas, humedad 66%, presión atmosférica 1.007 decimal 4 hectopascales, viento del cuadrante sur a 12 kilómetros en la hora, visibilidad por el momento normal 12 kilómetros, cielo ligeramente nublado, hora 20:31.
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2: Y bien, continuamos ya en esta última media hora del programa porque después ya conectamos con LRA 1, partido Boca-Lanús-Lanús-Boca. Transmitido por LRA1 para todo el país, desde La Quiaca hasta Río Grande, Ushuaia, Islas Malvinas, hasta Arcángel, San Gabriel, bueno, ahí todo, y desde la cordillera hasta la Mesopotamia. Amigos, bueno, nos vamos con buena música también, hacemos un viaje en el tiempo hasta 1988, al famoso programa que amo. Amo, y seguiremos pasando siempre en esta radio, en este programa Badía y Compañía, que marcó gran parte de los 80. Bueno, 1988, un mini recital en vivo de los ya grandes y consagrados Soda Stereo.
3: En vivo, según lo habíamos prometido, exclusivo, en 1988, y hoy sobre el escenario, Soda Stereo.

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0: señor. Presentación exclusiva en este ciclo 88 de Badía y Compañía de Soda Stereo, mostrándonos sus temas del álbum Doble Vida. Soda, no se va. ¿Se viene la última de Soda?
1: Sí, hasta que no venga el aire acondicionado.
0: ¿Con cuál te vas?
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1: Las 9 de la noche en la República Argentina. Se confirma el traspaso de la justicia federal a la ciudad porteña. El procurador del Tesoro, Sebastián Amerio, celebró la decisión y subrayó que era una deuda institucional con la ciudad de Buenos Aires. La transformación de la justicia laboral es una pieza clave en la construcción de una Argentina más competitiva que promueva el trabajo y la inversión, señaló. Viaje del Papa León XIV a la Argentina. Las autoridades de la Conferencia Episcopal se reúnen en el Vaticano para ultimar los detalles de la visita en noviembre. Por Radio Nacional, el director de la Biblioteca Agustiniana de Buenos Aires, José Galvis Bonilla, dijo que esperan poder saludar al Santo Padre.
2: La orden, también nosotros tenemos una estructura, que tenemos un hermano en Roma, que es el que se encarga también de los asuntos con la iglesia ahí en el Vaticano. Nosotros, como nuestro padre Agustín, con un corazón inquieto y deseándole ver, pero entendemos que es una visita muy acotada, pero el deseo está y esperemos que se nos pueda dar la oportunidad de poderle saludar.
1: La información del tránsito con Ernesto Arriaga.
3: Ya está cerrado el paso Cristo Redentor en la ruta 7 Mendoza a Chile, por la gran cantidad de camiones a la espera. Por otra parte, el paso Jama cierra a las 23, el Cardenal Somoré está cerrado, abre mañana a las 9 de la mañana. La General Paz con demora de 10 minutos hacia la zona de Liniers, autopista Riccieri normal al aeropuerto de Ezeiza. El puente Porrón y el puente Avellaneda ya a esta hora, bajada a 40 kilómetros por hora.
1: En Bariloche, en donde nos escuchás por AM590, la temperatura es de 4 grados, con cielo nublado. Aquí en Buenos Aires, 14 grados 4 décimas, humedad 75%, cielo algo nublado.
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